0: A los de Chihuahua, hoy les tocó a los sinaloenses. Vamos a repasar justamente cómo les fue y los ecos que se han desprendido de ello. Vamos a hablar también de lo que destaca en el tema regional. Detuvieron al extesorero de Gómez Palacio por un presunto pago ilegal de 18 millones de pesos. Lo detuvieron aquí en Torreón, en un operativo conjunto de autoridades tanto de Coahuila como de Durango. También estuvo el mando especial, la Policía Investigadora de Delitos de Corrupción de Durango, la Policía Investigadora de Delitos de la Fiscalía de Coahuila. O sea, un operativo conjunto. Detienen a quien fuera tesorero de Gómez Palacio, Antonio N., en la administración 2019-2022. Vamos a repasar ese asunto. Comisión Federal de Electricidad puso en operación un nuevo transformador de potencia en la subestación California. Va a beneficiar a 1,250 usuarios. Ojalá que esta infraestructura sirva para mejorar el servicio, disminuir los problemas con el servicio del suministro eléctrico. Este nuevo transformador beneficia a colonias como Ex Hacienda Los Ángeles, Villa California, Nuevo Torreón, Francisco Villa, Aviación, Palmas Aeropuerto, Las Etnias, Residencial Las Etnias e Ignacio Allende. Ojalá que funcione y mejore la cosa, ¿no? Y hoy es martes de semanario. Hoy el maestro Paco Rodríguez no nos acompaña aquí en el estudio. Está haciendo otros menesteres periodísticos de investigación. Pero nos dejó justamente el semanario de hoy. Lo vamos a escuchar. Los rostros de la crisis del agua en Torreón. Testimonios de personas que cómo han batallado por la falta del vital líquido, que cómo han batallado con las pipas. Algunos que dicen que por horas sale agua, sí, pero no la agarran porque es inutilizable, porque viene con olor fétido y no sirve para absolutamente nada, ni para trapear la banqueta, o sea, para nada. ¿Cómo van a utilizar agua con olores fétidos? Bueno, es la situación que lamentablemente vive mucha gente, y de eso va el reportaje de esta semana en Semanario, el suplemento de periodismo de investigación del diario Vanguardia, que cada martes aquí en Contrapunto traemos su versión radiofónica. Entonces vamos justamente a hablar de ello y a escuchar el reportaje con los testimonios de personas de distintas colonias de Torreón que están padeciendo pues esta problemática. Más gente de la que quisiéramos está en estas condiciones, batallando por el agua. Bueno, lo vamos a platicar todo eso y más. Antes de arrancar, yo les tengo obsequios, los quiero invitar al béisbol. Quiero que se vayan mañana al segundo juego de la serie, porque el primero es hoy, martes, miércoles y jueves. Yo los voy a invitar al de mañana miércoles, Algodoneros de Unión Laguna contra Dorados de Chihuahua. 7:30 en el Estadio de la Revolución desde ahorita, para que con calma hagan su planificación del día de mañana, para que consideren 7:30 estar ya sentados en el Estadio de la Revolución, bebida en mano, botana y snack en la otra mano, para que disfruten y apoyen a los algodoneros de Unión Laguna, que vaya que la semana anterior fue sumamente complicada, ¿eh? Ojalá que a partir de esta semana se vaya mejorando allí la productividad en el bateo y que entonces dejemos ese sitio sotanero, casi sotanero. Bueno, el sotanero es Chihuahua, pero no estamos nosotros muchísimo mejor que digamos. Entonces, duelo de zona baja del standing de la zona norte, así es que ojalá que podamos ir revirtiendo la situación. Los invito, vayan mañana al Estadio de la Revolución, son dos pases dobles. Y se los voy a obsequiar a las primeras personas que manden WhatsApp 8717124911, que es el WhatsApp aquí de Globo. O dicho de otra manera, 871-712-4911. Ustedes ya lo tienen, ya nos tienen registrados ahí en WhatsApp de Globo. Las dos primeras personas que manden WhatsApp y pongan Contrapunto Béisbol se llevan su pase doble cada uno de ustedes, para que vayan mañana. Los estoy invitando con antelación al de mañana para que se organicen bien, agenden bien su día y consideren venir por sus boletos con tranquilidad aquí a nuestras instalaciones y luego ir al Estadio de la Revolución en un miércoles agradable beisbolero. Así es que ahí está la invitación. Ustedes deciden si me la aceptan o no. Vamos a arrancar de lleno con la información.
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0: Caray, pues esta detención del extesorero de Gómez Palacio, vamos a repasarla. Lo detuvieron acá en Torreón, Antonio N., quien fue tesorero del Ayuntamiento Gómez Palatino en la administración 2019-2022. Participó medio mundo en esta detención. La Fiscalía Especializada en Combate a la Corrupción del Estado de Durango informó que agentes de la Policía Investigadora de Delitos de la Fiscalía General de Coahuila, en colaboración con la Policía Investigadora de Delitos de Corrupción de Durango y el Mando Especial de La Laguna, cumplimentaron esta orden de aprehensión en contra de Antonio N., quien se desempeñó, insisto, como tesorero de Gómez Palacio en la administración 2019-2022. Se le señala por su probable responsabilidad en el delito de uso indebido de atribuciones y facultades cometidas en agravio del municipio. ¿Qué ocurrió? A ver, de acuerdo con la investigación realizada por la Fiscalía Anticorrupción de Durango, el señalado libró 291 cheques emitidos a favor de distintos servidores públicos del municipio de Gómez por diversas cantidades de dinero, que en conjunto fueron casi 18 millones de pesos, 17,953,386 pesos, todos ellos por concepto de pago por indemnización de despido, recursos a los que pues no tenían derecho, ¿no? La detención fue aquí en Torreón mediante un operativo coordinado como parte de estos mecanismos de colaboración interinstitucional. Así es que, bueno, ya se le puso a disposición de la autoridad judicial competente, que va a determinar su situación jurídica conforme a derecho. Pero llamó la atención esta detención, este operativo aquí en Torreón, donde detuvieron, insisto, a quien fuera tesorero de Gómez entre 2019 y 2022, Antonio N. Vamos a ver qué resulta del caso y la judicialización del mismo. Vamos con otros temas. A ver, de nuevo un aseguramiento de droga, otra vez en una empresa de paquetería. Estos operativos se hacen de forma constante, ¿no? Y de vez en cuando sale que encuentran droga en cajas de empresas de paquetería. Este aseguramiento fue aquí en el centro, en la calle 38. La agente canina Olivia, porque pues los agentes caninos son quienes hacen el rastreo, el olfateo y dan con la sustancia ilegal. La agente canina Olivia detectó una caja sospechosa procedente de la Ciudad de México, y al interior de esta caja pues había dos bolsas plásticas con hierba seca y verde con características de la marihuana. Una estaba sellada al calor, la otra tenía cierre hermético, ¿no? El cargamento ilícito quedó a disposición del Ministerio Público del Centro de Operaciones Estratégicas para iniciar las investigaciones correspondientes. Bueno, otro aseguramiento de droga, en este caso marihuana, en una empresa de paquetería en Torreón. Insisto, se hacen estos operativos de forma recurrente y cada tanto sale un aseguramiento de esta naturaleza. Bueno, vamos a hablar de lo de CFE. Pues este nuevo transformador superpotente, digo, ojalá que realmente mejore el servicio y el suministro eléctrico en el sector que va a beneficiar, que son las colonias Exhacienda Los Ángeles, Villa California, Nuevo Torreón, Francisco Villa, Aviación, Palmas Aeropuerto, Residencial Las Etnias e Ignacio Allende. 1,250 usuarios de CFE que se verán favorecidos. La inversión, a ver, bastante alta. 31 millones de pesos costó este nuevo transformador de potencia. Capacidad de la red de 30 megavoltiamperios. CFE destacó que con estas acciones pues se fortalece la confiabilidad operativa de la red eléctrica, que ha estado muy cuestionada en los últimos años, ¿no? Se contribuye a la continuidad y calidad del suministro de energía, dijo CFE en el comunicado, mejorando la capacidad de respuesta ante el crecimiento de la demanda en el área de influencia que está a cargo de la División de Distribución Norte, finaliza el comunicado oficial. Bueno, en suma, ojalá que con este nuevo supertransformador de potencia pues mejore la cosa, y ojalá que instalen más. A ver, esto es para 1,250 usuarios de las colonias ya mencionadas. Pues la neta, hace falta en otros sectores de la ciudad también. Ojalá que esas inversiones se hagan de manera recurrente. Qué bueno que ya cubrieron esta zona con esta nueva infraestructura, este nuevo transformador de potencia. 31 millones de pesos nada más. Ojalá que se vea reflejado en una mejora del servicio. Vamos rápidamente a Gómez. Y es que, a ver, ayer la alcaldesa de Gómez Palacio, Betsabé Martínez Arango, pues prácticamente les dio un ultimátum a las empresas marmoleras del corredor La Torreña Dinamita, que son 14, a que regularicen su situación. Tienen hasta a las empresas marmoleras del corredor La Torreña Dinamita, que son 14, a que regularicen su situación. Tienen hasta pasado mañana, no, hasta

0: esa información porque hoy hubo reacciones. Esto es lo que comentó el día de ayer la alcaldesa Gómez Palatina.
1: En el corredor de la industria La Torreña Dinamita operan 14 empresas del sector marmolero. Durante años, varios de ellas acumularon pendientes administrativos en materia ambiental, permisos incompletos, residuos de mármol sin manejo adecuado y sin barreras de protección contra el polvo que generen sus operaciones. Ese polvo lo han respirado por muchos años los vecinos de las colonias aledañas, y esos residuos de mármol llevan décadas apilados sin una disposición final adecuada. El plan integral que nosotros estamos haciendo de aprovechamiento sustentable del corredor marmolero en la Dirección de Ecología y Protección al Medio Ambiente, se está diseñando un plan con tres líneas de acción concretas que resuelven el problema de fondo. La primera es la regularización en materia ambiental. Cada empresa obtiene los permisos que le corresponden conforme al marco legal federal, estatal y municipal. No hay atajos, no hay acuerdos informales, se regulariza o se para. La segunda es la instalación de una barrera mixta de protección en el perímetro de cada predio, malla cortaviento más una franja de vegetación con especies nativas que también permite que esto sea de mejor trabajo. El diseño es personalizado para cada empresa, calculado a partir de los mapas catastrales, y esto reduce de manera directa e inmediata el polvo que llega a las colonias. La tercera línea, y esta es la que me parece muchísimo más interesante desde el punto de vista del aprovechamiento de recursos, es la valorización de los residuos del mármol. En lugar de acumularlos indefinidamente, ese material se incorporará como materia de construcción en obras públicas del ayuntamiento. Economía circular, que será real en un desecho industrial que se convertirá en insumo para obra pública. Para los vecinos, sobre todo, habrá menos polvo. Para el municipio, hasta un 15% de ahorro en materiales de obra. Y para las empresas, solución formal a sus pendientes ambientales y cero costo de disposición de residuos. ¿El plazo cuándo vence? El plazo de regularización que hemos dado a todas estas marmoleras es el 29 de mayo. Es decir, este jueves estamos cerca de la recta final a partir del día de hoy, y la Dirección de Ecología está en coordinación con las 14 empresas, con Catastro Municipal, con la Secretaría de Recursos Naturales y Medio Ambiente, con las universidades que están dando el respaldo técnico y con Protección Civil.
0: Bueno, eso es lo que había señalado ayer la alcaldesa de Gómez Palacio, Betsabé Martínez Arango, con este plazo que tienen las 14 marmoleras que están en el corredor La Torreña Dinamita para que regularicen su situación. Tienen hasta el viernes. Bueno, ayer mismo, luego de este anuncio, luego de este plazo y de lo que señaló la alcaldesa, que ya escuchábamos este plan con las diferentes líneas de acción, bueno, el presidente de Canacintra en Gómez, Homero del Bosque, dijo que sí hay comunicación con las autoridades para cumplir con esta disposición, y que sí se han dado facilidades justamente para que las empresas marmoleras estén en regla. La cosa es que, pues, muchas de ellas, insisto, no tienen los permisos completos, no hacen un manejo adecuado de sus desechos, pero que sí hay comunicación. Vamos a escuchar lo que ayer había comentado el presidente de Canacintra en Gómez, Homero del Bosque.
2: Realmente este tema es de mucho tiempo, ¿eh? O sea, este tema de los marmoleros ya tiene, pues es un tema que se tiene que regular urgentemente. Ahí hablamos de, pues, prácticamente todos los impuestos ecológicos, lo que conlleva, le aplican a ellos. O sea, también hay que considerar eso, ¿no? Ajá. También hay que tener todas las facilidades para que, y se han dado, creo que la presidencia municipal y el gobierno del estado, porque también es un tema que también le toca mucho al gobierno del estado. Entonces, pues realmente hay buena comunicación, y en el caso de nosotros, cuando ha sucedido alguna necesidad, sin problema lo hemos cubierto. Entonces, sí es importante que se regule esto, pero también es importante que se den las facilidades, y creo que se están dando.
3: Entonces, digamos que si están preparados para la regularización, si se están dando las facilidades.
2: Sí, sí, sí. Sí, hay bastante comunicación. Reitero, hay mucho tema en esto. Hay contaminación de agua por la simple operación, contaminación del aire, contaminación del suelo. Entonces, creo que es importante que se regularice, pero pues obviamente buscando que se afecte lo menos posible al sector, porque el sector, la verdad, también ya ha sido muy golpeado por todos estos años aquí en el estado y en la región.

0: Bueno, pues ahí lo dicho por Homero del Bosque, presidente de Canacintra, eso lo comentó el día de ayer. Bueno, hoy, luego de que se fijara como plazo hasta el viernes 29 para que regularicen su situación las empresas marmoleras de este corredor La Torreña Dinamita en Gómez, que son 14, Alfredo Villalobos Jáuregui, que es director del INC Ambiental, consideró que es realmente complicado que se regularicen y sobre todo en un tiempo tan corto, o sea, tienen 3 días. Y es que dijo, hay muchos problemas más allá de la regularización y tienen que ver con los usos de suelo propiamente. Es un tema que el municipio no ha resuelto en muchos años y no ha encontrado una solución con los propios marmoleros. Cualquier tema ambiental es un tema muy noble, la gente debe regularizar sus emisiones, pero hay sectores que tiene normatividad establecida y ámbitos de competencia. Resaltó que al municipio le corresponde el uso de suelo y la licencia mercantil, dictamen de protección civil y proporcionar agua tratada para el control de emisiones. La intención, dijo, es buena, hay que hacer cumplir la ley, pero también los municipios deben cumplir las obligaciones que tienen para proveer los bienes necesarios para que las actividades puedan desarrollarse de la mejor manera posible. Fue su opinión, en tanto que industriales marmoleros que pidieron el anonimato, por eso no vamos a poner sus voces ni siquiera alteradas, porque pidieron el anonimato. Comentaron que están evaluando solicitar una prórroga a la autoridad municipal para poder regularizar la situación de sus empresas. O sea, que se extienda el plazo. No dijeron más o menos cuánto pretenden de prórroga, pero que se les dé más tiempo, que no sea el viernes 29. Uno de los industriales del mármol dijo que entre todos los trámites requiere erogar más de 100,000 pesos cada año, o sea que los trámites son caros, y que están en contacto con un laboratorio que va a realizar exámenes de partículas suspendidas, entre otros análisis. Algunos establecimientos incluso se unieron, dijo, para hacer los trámites en conjunto a fin de reducir costos. Otro de los empresarios marmoleros mencionó que, pues de plano, no tiene dinero para los trámites, y que por lo mismo no ha podido pagar la licencia de funcionamiento de este año, que apenas le alcanza para la nómina y que tuvo que reducir su plantilla laboral a 20 trabajadores. Bueno, es la situación que expresaron dos industriales marmoleros que pidieron el anonimato, que ante estas dificultades, que yo no sé si estén justificados o no, el hecho de pues no haber pagado la licencia de funcionamiento por falta de liquidez, digo, se puede ver a muchos factores, no sé si esto sea justificación o no, pero que ante todas estas dificultades le van a pedir a la autoridad una prórroga y que se extienda ese plazo que vence el viernes 29 de mayo. Pues vamos a ver si se les hace caso y si los argumentos son válidos y son justificables, ¿no? Bueno, pues así las cosas, esto es algo de la información que destaca y con la que arrancamos hoy. Ya saben, para más pueden siempre consultar noticierosgrem.com.mx. Todavía me queda un boleto, ¿eh? Sí, ¿verdad, Diego? Todavía me queda un boleto doble, ¿eh? Para mañana miércoles, segundo juego de la serie entre Algodoneros de Unión Laguna y Dorados de Chihuahua. 7:30 en el Estadio de la Revolución. Los estoy invitando por WhatsApp, 871-7124-911. 871-7124-911. Queda uno doble. Así es que la primera persona que escriba y diga Contrapunto Béisbol, o quiero el boleto que queda, o lo que sea, se lo lleva, ¿ok? Si no, ya no los voy a estar invitando a nada, ¿eh? Voy a ir yo. Me los voy a quedar todos y voy a ir yo y los voy a repartir a diestra y siniestra. Así es que ahí está, queda uno. Mañana miércoles 27 de mayo, 7:30 en el Estadio de la Revolución. Pues qué más quieren, ¿no? Ha estado el clima pues agradable y si hace calor, pues por eso está la birra. Un vasote de birra en una mano, el lonche mixto en la otra, o la botana, o lo que sea, ¿no? Que deseen allí consumir, para que acompañen el partido. 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Vamos a la pausa, 6:23, 31 grados, esto es Contrapunto, estás en Globo 91.1 FM, éxitos todo el día.
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0: Hola, ¿qué tal? 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
0: David Kershenovich, secretario de Salud, aseguró que México, como país anfitrión de la Copa del Mundo 2026, está comprometido en proporcionar el ambiente más seguro posible.
2: Estamos llevando a cabo todas las medidas de aislamiento necesarias para cualquier eventualidad que pueda ocurrir. Estamos implementando protocolos de vigilancia epidemiológica en coordinación con los Estados Unidos y Canadá en el contexto fundamentalmente de la Copa del Mundo. Si no tuviéramos la Copa del Mundo, tendríamos una situación completamente distinta, pero tenemos protocolos específicos para tener seguridad de todas las personas que estén aquí en el país. Y seguiremos con avisos epidemiológicos nacionales que serán emitidos tanto por la Dirección General de Epidemiología como por la Secretaría de Salud. Termino diciendo, no tenemos casos, estamos preparados ante cualquier eventualidad, es mejor prevenir pero tener todas las capacidades en caso de que se presentara algún caso.
0: Además agregó que personas que hayan estado en el Congo, Uganda y Sudán del Sur durante los últimos 21 días deberán reprogramar su viaje de regreso a México. La gobernadora de Colima, Indira Vizcaíno, dijo que tras los narcobloqueos en Tecomán se realizarán actividades y clases virtuales. El gobernador con licencia de Sinaloa, Rubén Rocha Moya, y el vicefiscal general con licencia, Damaso Castro Saavedra, comparecieron ante la Fiscalía General de la República en Culiacán, donde respondieron cuestionamientos formulados por un agente del Ministerio Público Federal. En su red social X, Rocha aseguró que atenderá cualquier nuevo llamado de la autoridad investigadora. El colectivo Las Escarabajo encontró cientos de fragmentos óseos calcinados en la Sierra de Fresnillo, Zacatecas, cerca de un presunto campamento criminal abandonado entre el centro y la casita. Las buscadoras encontraron mandíbulas, dientes, costillas y cenizas tras recibir un reporte anónimo y dar aviso a la fiscalía. En Nogales, Sonora, fue detenido Isaí N., sobrino del Chapo Guzmán, quien cuenta con orden de extradición por parte de Estados Unidos.
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0: El director general de la Organización Mundial de la Salud, Tedros Adhanom, alertó que el brote de ébola en República Democrática del Congo y Uganda empeorará antes de mejorar, llegando a pronunciar la frase «la epidemia no supera». Cuando los casos sospechosos de ébola en el Congo pasan de los 900 y las muertes ascienden a 220. Acusa a Irán a Estados Unidos de violar el alto al fuego. El Ministerio de Relaciones Exteriores de Irán acusó a Estados Unidos de una violación flagrante del alto al fuego alcanzado el mes pasado entre los dos países, luego de los ataques militares de Estados Unidos en el sur de Irán. La Cancillería señaló la violación de la tregua cometida en la provincia iraní de Hormozgan en las últimas 48 horas, mientras se lleva a cabo el proceso diplomático mediado por Pakistán entre Teherán y Washington, reveló una vez más la perversidad e incumplimiento de sus promesas por parte del gobierno de Estados Unidos. La presidenta encargada de Venezuela, Delcy Rodríguez, anunció hoy la creación de una comisión de reestructuración del gobierno para adaptarlo a una nueva realidad política tras el derrocamiento del expresidente Nicolás Maduro.
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0: Producción de gasolinas aumenta 12.7% en abril, su menor dinamismo en un año. El más reciente reporte de Pemex indica que la refinería de Tula contribuyó con una mayor producción de gasolinas. Inversión extranjera directa en México registra récord con 23.591 millones de dólares. Las empresas confían en que México mantendrá su posición estratégica tras la revisión del T-MEC, según el financiero. No tenemos prisa. Ebrard anuncia segunda ronda de conversaciones con Estados Unidos sobre el T-MEC. El secretario de Economía, Marcelo Ebrard, adelantó que México espera una delegación estadounidense para abordar temas relacionados con el tratado. Esto de cara a la revisión en julio del tratado comercial con este país y Canadá. Conversaciones que él mismo calificó de complejas y difíciles. Plantean impuesto ecológico para transportes de lujo. Oxfam México planteó que transportes de lujo como aviones privados y superyates paguen un impuesto por su alto impacto ambiental. De acuerdo con la opinión de expertos, solo el 15% de empresas minoristas de México ofrece experiencias de compra personalizadas. Por el momento es todo por mi parte, pero ya sabes, tú no te puedes ir, te espero un ratito más en las tendencias.
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3: 6:36, 31 grados, gracias a Pau Castro por esta información. Gracias a Clara y a Genaro que se llevaron los boletos para el juego de mañana, miércoles, entre Algodoneros de Unión Laguna y Dorados de Chihuahua, el segundo de la serie en el Estadio de la Revolución. 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Bueno, en primer plano, a ver, que es que ya compareció Rocha Moya, sin más detalles, nomás dijo que ya fue y listo. No nada más él, o sea, todos los sinaloenses, o bueno, algunos de los que habían sido citados, ya informaron que comparecieron. El gobernador con licencia de Sinaloa, Rubén Rocha Moya, informó hoy que ya acudió a la sede en Culiacán de la Fiscalía General de la República, luego de que, como sabemos, pues fuera citado por las acusaciones de Estados Unidos de tener presuntos nexos con el narcotráfico. El pasado sábado, recordaremos todos, la Fiscalía General de la República dio a conocer que citó a declarar a 10 personas señaladas en una acusación ante la Corte del Distrito Sur de Nueva York, entre ellos el gobernador con licencia Rubén Rocha Moya, como parte de esta indagatoria abierta en México a raíz del caso. Rocha Moya aseguró esta tarde que ya compareció, que acudió a las instalaciones de la Fiscalía General de la República con sede en Culiacán, donde respondió las preguntas que le realizó el agente del Ministerio Público Federal. Dijo que acudió porque confía en el sistema judicial mexicano, en el Estado de Derecho y porque respeta las instituciones de justicia. Tengo la firme determinación de acudir a todo llamado que me haga la autoridad investigadora en el momento que así lo juzgue necesario, señaló. A través de sus redes sociales compartió este mensaje dirigido a la opinión pública. Hoy comparecí, porque así dice, ¿no? A la opinión pública, dos puntos y aparte. Hoy comparecí ante la Fiscalía General de la República con sede en Culiacán, Sinaloa. Respondí las preguntas que me formuló el agente del Ministerio Público Federal. Dijo que acudió inspirado además en el liderazgo honesto y de estadista de la presidenta Claudia Sheinbaum. Le tiró ahí la barba a la presidenta de la República. Y es que dijo: ella lucha con inteligencia y profundo patriotismo por el absoluto respeto a nuestra soberanía nacional frente a cualquier intento de mancillarla. O sea, tirándole a lo de Maru, ¿no? Que le achacan haber permitido que se violara la soberanía al permitir, dicen desde el oficialismo, el ingreso de agentes de la CIA. Por eso ahí Rocha Moya, como si tuviera calidad moral, medio que tiró ahí ese revire, ¿no? La presidenta lucha con inteligencia y profundo patriotismo por el absoluto respeto a nuestra soberanía nacional frente a cualquier intento de mancillarla. Bueno, no nada más Rocha Moya. También el vicefiscal general de Sinaloa con licencia, que fue otro de los que pidió licencia, Damaso Castro Saavedra, también informó que se presentó a declarar ante la Fiscalía General de la República. Dijo que confía en su trabajo y que dejará que la dependencia integre la carpeta de investigación. Confío en mi trabajo y en el trabajo institucional. Rechazo estas acusaciones, pero vamos a esperar la integración de la carpeta. Y no nada más ellos dos. También el senador de Morena, Enrique Insunza, informó que ya atendió la citación que le realizó la Fiscalía General de la República. Aseguró que acudió sin acompañamiento jurídico y como abogado de mí mismo, dijo Insunza. Ratifico que es mi disposición indeclinable atender este y todo requerimiento sin ampararme en la excepción que en razón de mi cargo de legislador establece el artículo 90 del Código Nacional de Procedimientos Penales. Qué bonito hablan, ¿no? Qué bonito escriben. Demasiada retórica, ¿no? Ya con esto, los funcionarios acusados por Estados Unidos de presuntamente brindar protección al cártel de Sinaloa acudieron a rendir su declaración ante el Ministerio Público Federal de la Fiscalía General de la República con sede en Culiacán. Es decir, los sinaloenses ya fueron hoy A los chihuahuenses les toca mañana, porque la citación de Maru Campos, gobernadora de Chihuahua, era para mañana miércoles 27. Lo mismo el exfiscal general de Chihuahua, César Jáuregui. Bueno, en ese sentido, pues la gobernadora chihuahuense está recibiendo no solamente respaldo institucional del partido, de distintos miembros de la oposición, sino también de algunas organizaciones que incluso han hecho un llamado a pues hacer una marcha, ¿no? Y hacer un acompañamiento. En ese sentido, con el nombre de Ciudadanos Unidos por el Rescate de México, esta agrupación convoca a los habitantes de Chihuahua a expresar su respaldo a la gobernadora del estado, la panista María Eugenia Campos, Maru Campos, cuando acuda a las instalaciones de la Fiscalía General de la República con sede en Ciudad Juárez. Y es que, como sabemos, fue citada mañana en calidad de testigo con respecto a la investigación por lo del narcolaboratorio. Esta agrupación llamó a una concentración a las 9 de la mañana y en las oficinas de la Fiscalía en Juárez, a donde deberá acudir la gobernadora. También se hace una convocatoria en la sede de la Fiscalía en la capital, en Chihuahua, a la misma hora de la mañana. Pero no solamente eso, sino que también la presidenta del PAN en Chihuahua, la dirigente estatal del PAN en Chihuahua, Daniela Álvarez, informó que mañana miércoles, cuando haya un consenso y resultado de las comparecencias de la gobernadora Maru Campos ante la Fiscalía General de la República, van a informar de los detalles de las movilizaciones que están preparando a favor de la mandataria el fin de semana. Y es que dijo que mucho dependerá de la decisión de la gobernadora por asistir o no al llamado de la Fiscalía en calidad de testigo, y que por estrategia aún no han definido puntos clave de la convocatoria, porque ayer Maru había dicho que estaba evaluando si atendía este llamado de forma personal o por escrito, ¿no? Aseguró que el PAN no va a recurrir al acarreo de personas provenientes de otros estados porque cuenta con el respaldo popular en Chihuahua, y deslindó al partido de las manifestaciones de apoyo a la gobernadora programada por organizaciones y ciudadanos bajo su libre determinación, tanto en Chihuahua como en Juárez. Es decir, la dirigente del PAN en Chihuahua, Daniela Álvarez, se refirió a estas otras convocatorias que les comenté de esta agrupación denominada Ciudadanos Unidos por el Rescate de México. Dijo que esas convocatorias las están haciendo ciudadanos independientes de esta agrupación, no el PAN, que van a tomar la decisión de comunicar los pormenores de la marcha que se organizaría el fin de semana. Es así por el PAN, que estas movilizaciones se agradecen, se aprecian, pero que son de ciudadanos organizados, no del partido. Bueno, en la marcha del fin de semana, cuya realización sería programada con mayor probabilidad para el sábado, estarían presentes algunos personajes de la oposición nacional, encabezados por el dirigente nacional del Blanqueazul, Jorge Romero, quien se ha expresado constantemente a favor de Maru Campos y que, como repasamos en estos días, dijo que si la tocan, todos en el PAN van a volverse locos. Y le preguntaron, ¿qué significa volverse locos? Bueno, pues salir a las calles, protestar, hacernos escuchar y demás. Pues ahí el tema. Ya acudieron hoy pues los sinaloenses, mañana acudirán los chihuahuenses. Mañana seguiremos, por ende, hablando de esta historia. Mientras tanto, pues vamos al martes de semanario. El maestro Paco Rodríguez no nos acompaña el día de hoy por labores de investigación periodística. Ya luego van a ver por qué, ya luego nos va a platicar. Pero anda ocupado. Tuvo que viajar por un tema de investigación periodística. Antes de pasar al tema de semanario. Semanario, como saben, es el periodismo de investigación del periódico Vanguardia. Se publica cada lunes. Nosotros presentamos su versión radiofónica los martes. Ustedes pueden ya leer los reportajes desde el mismo lunes en vanguardia.com.mx. El maestro Paco Rodríguez es el editor del suplemento de Semanario y también el autor de los reportajes que ahí aparecen. Obviamente colaboran otros periodistas, otros reporteros, otros autores. Y uno de ellos, parte fundamental también de Semanario y de los reportajes de investigación de Vanguardia, es el maestro Chuy Peña, el maestro Jesús Peña, que también nos ha acompañado cuando el reportaje es de su autoría. En ocasiones nos acompaña telefónicamente aquí para platicarnos en estos martes de Semanario en Contrapunto. Le queremos extender desde aquí un enorme abrazo, una felicitación y un reconocimiento al maestro Chuy Peña, que recibió una mención especial en el premio Bridge Valdés, Es un premio de periodismo y derechos humanos por un reportaje que realizó el maestro Chuy Peña sobre presunta tortura en cárceles de Coahuila. El reportaje se titula "Sobrevivió a la tortura en prisión, se hizo abogado y hoy pelea por su justicia". Este reportaje cuenta la historia de Eduardo Vargas Solís, quien pasó más de 2 décadas en prisión y denunció haber sido víctima de tortura en penales de Saltillo, Torreón y Piedras Negras. Así es que ese reportaje del maestro Chuy Peña obtuvo una mención especial en el premio Bridge Valdés de Periodismo y Derechos Humanos. Que este premio Bridge Valdés pues lleva los apellidos de 2 grandes periodistas mexicanos asesinados en el cumplimiento de su deber: Miroslava Bridge, chihuahuense por cierto, y Javier Valdés, sinaloense. Entonces, sus apellidos o el premio lleva por título sus apellidos para rendirles homenaje y también pues para encomiar y reconocer el trabajo periodístico en materia de derechos humanos. Así es que el maestro Chuy Peña recibió esta mención especial. Le mandamos un abrazo y el reconocimiento. Bueno, dicho esto, ¿de qué va el reportaje de esta semana en Semanario? Autoría del maestro Paco Rodríguez, que nos lo dejó grabado, lo vamos a escuchar. Los rostros de la crisis del agua en Torreón. Mucha gente pasándola mal por el agua, y de eso va el trabajo. La crisis de la escasez de agua en Torreón tiene rostro. Mujeres, padres, niños, ancianos y familias que sufren la falta de agua en sus hogares, que han aprendido a ser guardias en la madrugada esperando por gotas que salgan del grifo. Han aprendido a esperar estoicos por el paso de una pipa o de plano a entender que eso de bañarse a diario es un lujo. La crisis de la escasez de agua en Torreón tiene ubicación. Son decenas de colonias en el poniente, sur u oriente de la ciudad, principalmente, que han aprendido a aguantar la sed o a vivir entre tinacos y tambos que rellenan cuando sale agua de sus llaves. Desde 2024 hasta marzo de este 2026, el CIMA recibe un promedio diario de 26 reportes ciudadanos por falta de servicio de agua potable. Vamos a escuchar el trabajo titulado así, Los rostros de la crisis de agua en Torreón, en este martes de Semanario.
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4: Bueno, hoy en martes de Semanario traemos este trabajo titulado Los rostros de la crisis de agua en Torreón, en el que buscamos básicamente conocer los testimonios de las personas que sufren el desabasto de agua, que sufren la mala calidad del agua también, que nos platicaran cómo viven, cómo le hacen, qué estrategias se emplean para tratar de lidiar con el desabasto de agua, porque hemos escuchado, sobre todo en los últimos meses, las palabras de las personas que están encargadas de los sistemas de aguas municipales o del alcalde o inclusive del gobernador, ya que también le ha entrado al tema. Pero lo que queríamos con este trabajo era precisamente conocer cómo vive la gente que tiene desabasto de agua, por cuántos días, a qué horas le sale, ¿no? Y pues lo que nos encontramos es con una realidad muy, muy fuerte, una realidad que realmente nos invita a cuestionar si realmente se cumple el derecho humano al agua, ¿no? Porque muchas familias, pues en este aprendizaje a lidiar, entre comillas, aprendizaje a lidiar con el desabasto de agua en sus hogares, pues se han acostumbrado a ser guardias en la madrugada, por ejemplo, que es cuando le sale el agua en sus grifos, ¿no? A las 2, 3, 4 de la mañana, y le sale por apenas 1, 2 horas. Y después pues vienen los momentos de desabasto, ¿no? Cuando pasan días, semanas o inclusive meses sin agua, ¿no? Entonces pues básicamente este trabajo habla sobre estos rostros de la escasez, del desabasto, que quisimos traer este martes aquí a la mesa de Contrapunto.
5: Porque hay días que sale agua, hay días que no. Hubo un tiempo en que hasta agua sucia nos empezó a salir. Entonces sí es muy, muy diferente a antes. Todo lo que no batallábamos con agua, el tinaco nos duraba porque siempre, ahora no. Aquí hay muchas vecinas que no les sale nada de agua, nada.
6: Agua que no, pues no tenemos. O sea, nada más sale en ratos, en la madrugada, en la tarde, pero en el transcurso del día, pues casi no. Uh-huh. Es muy, muy poca el agua que está saliendo.
7: En la red realmente agua no sale. Sí. Hay días en los que sale con mucho olor.
8: ¿Con mucho olor?
7: Sí, a drenaje, como a, pues sí, a desechos fecales, la verdad. Y a mí cuando me ha llegado a salir así, pues opto por mejor no poner la bomba porque después se contamina toda el agua del tinaco y pues uno se termina enfermando del estómago por usar ese tipo de agua sucia. Sí. Aquí es raro que salga el agua así, al menos aquí en mi casa, pero sí he escuchado de otros vecinos de otras casas que no sé si sean diferentes tomas, que les sale hasta con color. Sí, con color verde o color amarillenta.
8: ¿Aquí cuánto es lo más que se han quedado sin agua?
7: Yo hace como 15 días, duré como casi 5 días sin agua. Tenía que estarme yendo a casa de mi mamá, porque pues es imposible estar sin, sin agua. Mi esposo tenía que andar acarreando agua de los depósitos, pues mínimo para lo que es el baño. Uh-huh. Y pues no asistir prácticamente en la casa, porque pues imagínese, claro, estar sin agua todo el día, ni para los aires, ni para, pues nada, prácticamente ni para el baño teníamos agua. Hace, ¿qué sería? Como 15 días estuvo habiendo agua solamente en las mañanas y ya toda la tarde nos dejaban sin agua. O sea, era llenar el tinaco en la mañana y si lograbas alcanzar agua, pues tenías. Sí. Pero también ibas a riesgo porque salía sucia, salía con bastante olor fecal. La verdad estaba insoportable que ni para lavarse las manos porque se te quedaba impregnado el olor.
8: Estaba. ¿Y ahorita muy... sí sale a todas horas?
7: Yo tengo ya esta semana poniéndola así en ratos y sí me ha logrado salir agua. Pero también después de que ya llegan como que todos de trabajar, que todo mundo pone las bombas, ya es difícil que uno logre agarrar agua.
9: Okay. Con los garrafones de agua, tenemos que estar comprando los garrafones de agua y es con lo que aprovecha para la comida y esas cuestiones que pues son un poquito más delicadas, ¿verdad?
3: Claro.
9: De otro modo, pues están los tinacos. Los botes, ¿verdad? Que pasa la pipa, aprovecha.
8: Se los llenan.
9: Sí, pues nosotros tenemos el tinaco aquí arriba.
8: Arriba.
9: Pues ya pasa la pipa y con la manguera, pues ya se aprovechan.
8: Ahí se les vacían. Sí. ¿Cada cuándo está pasando la pipa?
9: Pues fíjate que no tiene específico días.
8: No.
9: Me imagino que es cuando la consiguen, porque se ven de 2-3 pipas, sales aquí a la tienda y se ven que andan las pipas. Me imagino que si no se les acaba el agua rápido, es cuando alcanzamos.
8: ¿Y qué les dicen cuando resuelven o no les dicen
9: nada? Así como tal, una persona que lanza un comunicado en específico, no, solamente pues toda la ciudad está padeciendo lo mismo y lo que declaran las personas encargadas que o es desabasto o están en mantenimiento. Aquí se miraba que estaba una perforadora, no sé si estaban haciendo otro pozo o qué está, pero nada concreto, Y se espera que se agrave más, ¿verdad? ¿Por qué? Porque ahí viene el calor fuerte, vienen los cortes de luz.
10: Pues estamos batallando ahorita mucho, como puede ver ustedes, tengo un tambo aquí afuera. Sí. Están las mangueras, estoy esperando a ver si pasa la pipa para que nos deje agua. Los que nos dan, los otros no las venden.
8: ¿Cuánto se la venden?
10: La otra vez me dijeron que 700.
8: ¿Por llenar el tambo?
10: Llenar el tambo.
8: ¿Claro?
10: Sí. Y pues no, pues ya ve, yo aquí tengo mi venta y es de lo que vivo.
8: Sí. Oiga, ¿cuánto tiempo tienes sin agua?
10: Pues yo ahorita son como unas, no, pues más del mes.
8: ¿Un mes sin agua?
10: Casi el mes. Sí, sale poquito en la noche, pero dicen que a las 3, 4 de la mañana. Pero pues a esta hora para estarse levantando uno y llenar los botes. Cuando sale. Pero pues sí, estamos batallando mucho.
8: ¿Deja la llave abierta usted?
10: Sí.
8: En la madrugada.
10: Sí, pero pues nada.
8: ¿Y cómo le hacen sin agua, señora?
10: Ande, pues imagínense. Tengo una hermana que vive en Prados del Oriente, que es la que me trae el tambo ese de para tomar.
8: Sí.
10: Ella viene y me trae ese tambo cada 4 días, 3 días. Pero pues nada más para tomar y la que sale pues nada más para el baño y para barrer y trapear y todo eso.
8: Para bañarse, los alimentos, ¿cómo le hacen?
10: Los alimentos pues con esa agua.
8: Con esa agua.
10: Sí, para bañarnos pues con agua del tambo cuando hay. Nunca había pasado esto, yo tengo toda una vida viviendo aquí y nunca había pasado eso.
4: Bien, pues ahí estos testimonios de la gente sobre cómo se vive, cuál es la situación en sus colonias. A mí la verdad es que sí me llama mucho la atención el tema de cómo varios testimonios refieren que están conformes con que les salga esas 2 horas al día de agua, que con eso rellenan sus tinacos, rellenan sus tinas, sus tambos, ¿no? Y me parece un tema importante porque desafortunadamente mucha gente se está acostumbrando, ya ha empezado a normalizar esta situación de desabasto de agua, y me parece en ese sentido que es algo que tendríamos que evitar a toda costa. No podemos normalizar el desabasto de agua, no podemos normalizar el hecho que solo salgan las casas 1, 2 horas o cada 2 o cada tercer día, ¿no? Es una situación que tenemos que combatir porque finalmente existe un derecho humano al agua y como tal, pues las autoridades tienen la obligación de hacer cumplir el abasto en calidad y en cantidad, ¿no? Desafortunadamente, pues también este problema nos invita nuevamente a cuestionar si realmente la estrategia de perforar pozos es la idónea, ¿no? Porque lo único que estamos viendo es que siguen abriendo la tierra, siguen metiendo popotes, pero la realidad es que no es una estrategia que esté ayudando a realmente combatir el desabasto de agua, ¿no? Vemos que pasan los años, siguen las mismas estrategias y siguen los mismos problemas. Y en ese sentido, pues tendríamos que cuestionar si realmente estas estrategias están siendo la solución.
3: Bueno, pues ahí está el reportaje de esta semana en Semanario, autoría del maestro Paco Rodríguez, Los rostros de la crisis de agua en Torreón. Para leerlo todo completo, ver el video con los testimonios y demás, pueden ingresar a vanguardia.com.mx, ahí en el apartado de Semanario. Y con esto concluimos, 6:58, 31 grados. Gracias por habernos acompañado el día de hoy. Los dejo con Pau Castro y las tendencias y la invitación a que no perdamos contacto en noticierosgrem.com.mx. Diego González en controles, soy Manuel Cerrato. Tengan extraordinario resto de martes.
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0: @PopCineOficial, Curry Baker, director y creador de Obsession, reveló que se inspiró en un episodio de La Casita de Terror de Los Simpson para desarrollar la historia de su película. @MerGarza, activistas de Loreto celebran una buena noticia. Avanza la revisión federal para abrogar el decreto que permitiría cruceros de gran calado en esta área natural protegida. Y aunque aún falta su publicación oficial, las redes estallan en este gran avance. @24Morelos, Tiro al Blanco hablará por primera vez. Este más se reveló en el tráiler oficial de Toy Story 5. Y bueno, la película está cada vez más cerca. Su estreno en cines el 19 de junio. @NMás, cortometraje para los contrincantes, filmado en Tepito y dirigido por el cineasta argentino Federico Luis, ganó la Palma de Oro al mejor cortometraje en el Festival de Cannes. @TercerParlante, una camiseta usada por Kurt Cobain en una sesión fotográfica en 1993, salió a la subasta por más de $8,000. @Indy5051, hoy es el día de mayo más caluroso en la historia de Reino Unido jamás registrado, alcanzando una máxima de 35 grados. @Entératecom, un niño salió de una fiesta con comida escondida para alimentar a un perrito hambriento. Al ver esta escena, su madre se emocionó y compartió en redes: yo ya gané como madre. @JuanitoStay, Fergie se reunió con los Black Eyed Peas en los American Music Awards. @AlmanaquePuebla, México albergará 7 campeonatos base en el Mundial 2026. Sí, y es que además de las sedes oficiales que ya conocemos, que son Ciudad de México, Guadalajara y Monterrey, combinados como Corea del Sur y Colombia se concentrarán en Guadalajara. Por su parte, Túnez lo hará en Monterrey, Irán en Tijuana, Sudáfrica en Pachuca y Uruguay en Cancún, utilizando instalaciones de primer nivel. @MéxicoAlMinuto, los nuevos baños inteligentes rumbo al Mundial ya fueron colocados afuera del Metro Sevilla en Ciudad de México y no pasan desapercibidos. Tendrán pago con tarjeta, límite de tiempo y limpieza automática. @RadioBTSMéxico. El histórico viaje continúa. BTS regresa para un monumental concierto de regreso a casa, transmitido en vivo a cines de todo el mundo este sábado 13 de junio. Así que anótale y busca tus boletos. @BizinPop, ganadores de los American Music Awards 2026, artista del año BTS, canción del año Golden, gira del año Las Mujeres Ya No Lloran, mejor artista pop masculino Justin Bieber y mejor artista pop femenina Sabrina Carpenter. @UniversalMX, una voz inconfundible llega a una aventura imperdible, de narrar mundiales a convivir con Minions. Alberto Lati debutará como actor de doblaje en la película Minions y Monstruos, este 1 de julio, solo en cines. Soy Paulina Castro y nos escuchamos próximamente.
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15: 7:00 p.m. con 3 minutos. La temperatura es 31 grados.

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1: 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Éxitos todo el día. 91.1. 7 de la noche con 7 minutos. La temperatura es 31 grados.

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0: 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La temperatura es 31 grados.

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1: 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La temperatura es 31 grados.

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1: Globo, éxitos todo el día. 91.1. 7 de la noche con 18 minutos. La temperatura.

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2: 7 de la noche con 22 minutos. La temperatura es 30 grados.
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2: 7 de la noche con 26 minutos. La temperatura es 30 grados.

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0: ¿Qué tal, amigos? Qué gusto saludarles. Sean bienvenidos a esta transmisión, el juego 1 de la serie entre los algodoneros de la Unión Laguna y el equipo de los Dorados de Chihuahua. Los algodoneros de regreso a casa después de una mala salida que tuvieron allá en la casa de los Toros de Tijuana. Fueron barridos, pero ya están de regreso para poder sumar más victorias. Hoy saltan al terreno de juego los algodoneros de la Unión Laguna con el uniforme color naranja y azul. Ya tenían ratito que no lo utilizaban. Y bueno, pues vamos a ver si este les puede dar algo de suerte. Tuki Tusein en el centro del diamante. Y vamos a saludar y aprovechar también con mucho gusto a platicar con el señor Fernando Benito a nivel terreno de juego, los comentarios. Adelante, Fernando.
1: ¿Cómo estás, Cristian? Amigos, bienvenidos a esta transmisión. Va a iniciar la serie entre Dorados de Chihuahua y Algodoneros Unión Laguna. Segunda vez que visitan este inmueble en la temporada los de la novena chihuahuense. Esperamos, ¿no?, que se dé una confrontación interesante, y hay que remarcar este tema de la urgencia de victorias para los dos equipos, pero sobre todo para Algodoneros, que se está rezagando bastante en la lucha por calificar.
0: Sí, cuando ya ha iniciado el juego, y aquí viene el primer batazo del juego. Un profundo, elevado, allá al jardín central. Qué bien está colocado el jardinero de Mar Contreras. Fue el primer out, precisamente. Ahorita ya le vamos a decir cómo se están acomodando el equipo de los algodoneros de la Unión Laguna. Y en el central está Julián Escobedo. No vemos al Conejo. Alfonso Rivas en el izquierdo. Albert Lara regresa a las paradas cortas. Y San Díaz en la segunda base. Manuel Rivera en la inicial. Jason Martin aparece como el bateador designado. Yusniel Díaz en el jardín derecho. Didi Gregorius aparece en la tercera base. Didi Vares como catcher. Y ya decíamos Escobedo, que es el noveno en el orden en el jardín central. Así, la formación que manda el equipo de los algodoneros de la Unión Laguna. Viene Leobaldo Piña a la caja de bateo por el lado de los derechos. Ya lo tienen en la cuenta el 0 y 2. Y viene el lanzamiento. Y le cantaron el tercero. Con tres lanzamientos, Fernando, arreglaron aquí a Leobaldo Piña. Los tres tiros como a Rosita Alvírez, así nada más. Con eso prácticamente tuvo para irse ponchado. El primer chocolate del juego.
1: Pues detectó, ¿no? Detectó en este caso Tuki Tusein la manera en cómo trabajar a Leobaldo Piña. Lo confundió y al final, pues, este hombre de los Dorados no pudo descifrar ninguno de los lanzamientos del pitcher inicialista de Unión Laguna. Comenzando de forma muy adecuada Tusein. Vamos a ver si puede mantenerse de esa manera, no sé, 4 o 5 entradas.
0: Ahí está Robert Montes. Viene otro batazo, un rodado rumbo de las paradas cortas. Bien, está colocado por allá Albert Lara. Levanta la pelota rápidamente, tira hacia el guante de Manuel el Pulpo Rivera y ya se completa el out. Por la ruta 63 está dominado. Vamos a la pausa, amigos, regresamos rápido. Se fueron la tanda de los Dorados de Chihuahua. Vienen a batear los algodoneros de Unión Laguna.
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2: Globo, éxitos todo el día. 91.1. 7 de la noche con 34 minutos. La temperatura es 30 grados. 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
2: 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La temperatura es 30 grados. 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
0: Bien amigos, ya estamos de regreso. Media entrada de juego aquí en el Parque Revolución. Viene el turno para los algodoneros de la Unión Laguna. Primero, segundo y tercero, al menos en el orden. Ya está Alfonso Rivas, Albert Lara y el puertorriqueño Isan Díaz.
1: Oye, Cristian, vamos a enviarle un saludo muy afectuoso a Héctor Pimentel. Seguramente los aficionados que siguen comúnmente las transmisiones se preguntan por qué no está. Bueno, sigue por ahí con unos temas en lo que concierne a la salud, pero al parecer todo va bien y pronto lo tendríamos de regreso aquí en La Crónica.
0: Como no, un caluroso saludo al buen Héctor Pimentel. Aquí lo esperamos en la transmisión, a ver si se puede unir en estos próximos juegos, a ver si lo podemos ver ya mañana o por supuesto el próximo jueves. Vamos a tener béisbol toda la semana. Aquí está Alfonso Rivas, viene con un batazo rodadito, un roletazo rumbo de la segunda. Viene allá, está colocado el camarero para quedarse con ella y rápidamente lanzar hacia la primera, ruta 43. Se fue dominado aquí Alfonso Rivas. También vamos a tener más adelante la voz del señor Ricardo Carlos Armijo, que le va a llevar también algunas entradas de este juego. En un momento más adelante lo tendremos también por acá. Y viene Albert Lara a continuación. Ahí está el cubano. Está de regreso, no jugó en el último encuentro allá en Tijuana, por de alguna manera dejarle su lugar a Didi Gregorius, que pues podemos decir que fue un buen regreso de Didi. Dio un triple. Tenía bastantes juegos que no regresaba. Ya está levantando la pelota de foul Albert. Y la cuenta ya rápidamente está en el 0 y 2. Hoy el abridor es Gabriel Ponce, este jugador del conjunto de los Dorados de Chihuahua. Cuando aquí ya se está ponchando, lanzamiento, alcanza a hacer swing, muy arrepentido, pero cruza el plato y Fernando ya rápidamente saca también dos outs aquí Gabriel Ponce.
1: Bueno, a ver si no tenemos por ahí un duelo de picheo, que sería bienvenido, ¿no? Porque cuando los partidos se dan bajo esta tónica resultan muy, muy atractivos. Nada más, ahora que vemos que son dominados los dos primeros en el lineup guinda, pues hacer hincapié, Cristiano, que la ofensiva ha estado muy apagada en los últimos partidos. De hecho, si se sufrió una barrida recientemente fue precisamente por ello, porque no se bateó absolutamente nada.
0: Así es. Bueno, pues aquí está Isan Díaz ya en la caja de bateo de Bellené con un rodadito. Al primer lanzamiento le hace swing, sale el rolling rumbo de la inicial, viene la asistencia de parte del mismo Ponce por la ruta 31. Se fue dominado también la tanda en orden y rápidamente se fue una entrada de juego. Colgaron cero los abridores en esta primera entrada. Vamos a una pausa y volvemos, no se vayan. Estamos en el juego 1 entre algodoneros y Dorados de Chihuahua.
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0: Y Regresamos aquí al Parque Revolución. Ahí está ya Tuki Tusein en la caja de bateo, enfrentándose a Carlos El Catito Muñoz. Por el lado de los zurdos aparece hoy como bateador designado de este conjunto de los Dorados de Chihuahua, vestidos en color púrpura. Ya viene el batazo, es por el centro, ya la está buscando Julián. Detecta la pelota y se queda con ella. Con el guante por allá a la altura del hombro. Se quedó con ella Julián Escobedo, le fue corriendo hacia atrás. Era un batazo bien colocado, bien conectado, pero nada que no pudiera resolver el jardinero central. Por la vía del fly al 8.
5: Oye, ¿no te pasa, Cristian, que cuando no está Edgar Robles y salen los batazos más o menos incómodos, por ahí tienes alguna situación de incertidumbre? Lo hace muy bien Julián Escobedo, siento el recorrido, pero a lo que voy es como que sí cambia un poquito, ¿no?, el aspecto defensivo cuando no está el Conejo.
0: Sí, no sientes la misma seguridad, Fernando, al momento de que ves recorrer la pelota, como que te entra ese pequeño duda, ¿no?, de que si va a poder llegar o no, pero sabemos que Julián Escobedo también es un muy buen jardinero. El especialista sabemos que es Edgar El Conejo Robles. Cuando ya está Juan Yepes en la caja de bateo, ya le pasaron el primer strike, cuenta pareja en el 1-1. Ahí está Tusein, que lleva prisa, está aquí rápidamente despachando a todo mundo. Cantado el segundo strike, el picheo en recta sobre Yepes. 1-2. Tusein está buscando su tercera victoria. Tiene dos victorias por dos derrotas, 7-23, su porcentaje de carreras limpias. Que está levantando un batacito Yepes y no va a tener ningún problema. Didi Gregorius, que está ahí en la tercera, le fue caminando atrás del abanico y llega para quedarse con ella para el segundo out. Fly al 6 para los que anotan y está cayendo el segundo tercio, Fernando. Pues aquí parece que lleva prisa Tuki Tusein. Está a punto de completar ya su segunda argolla, ¿no?
5: Es temprano, pero mantiene un buen dominio en lo que concierne a su plan de juego, ¿no? Porque está obligando a que los oponentes hagan contacto y estos últimos han sido defectuosos en su mayoría. Entonces eso quiere decir que ahí la lleva de manera correcta en el montículo este Tuki Tusein.
0: Así es, viene a continuación Brainer Bonacci. El jugador que se mantiene como jardinero derecho por el lado de los zurdos, lanzamiento. Cuenta en el 2-1. El originario de Catia Lamar, Venezuela. Nacido el 9 de julio del 2002. A la edad de 23 años, joven todavía. Pidieron por ahí un reto y ya lo alcanza a ganar por ahí Dine Bares, y la cuenta ahora es de 1-2. Allá viene batazo, es largo, profundo, la va a buscar Alfonso Rivas, y allá cerca de la franja de advertencia ya fue a atrapar ese elevado por el jardín izquierdo. En orden, también despacha esta tanda de la parte alta de la segunda entrada. Tusein no ha permitido daño. 0-0 después de 1:30 en el Parque Revolución. Amigos, vamos a una pausa y volvemos a este estadio para ver patear a los algodoneros.
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0: Ya regresamos aquí al Parque Revolución. Vienen a batear los algodoneros. Viene el cuarto, quinto y sexto. Manuel Rivera, Mason Martin y Yusniel Díaz. Puertorriqueño, estadounidense y cubano. Ahora sí que, para hacer recordar a nuestro amigo Héctor Pimentel de Chile Dulce de Manteca, las nacionalidades que vienen a continuación. Lanzamiento pegadito, le acercó la lumbre aquí a Emanuel El Pulpo Rivera.
5: Oye, que al final de cuentas los tres serían como que estadounidenses, ¿no? Porque los puertorriqueños son de esa nacionalidad porque
0: sí,
5: pertenecen,
0: claro,
5: a los Estados Unidos. Los cubanos pues se quieren ir para allá casi siempre.
0: Entonces vamos a decir que son de los mismos. Así es, bueno. Aquí está El Pulpo intentando dar el primer imparable del juego. Hasta el momento ninguno de los dos ha aceptado un indiscutible. Aquí viene Ponce, lanzamiento que se queda bajito, la segunda bola mala. Este Gabriel Ponce es originario del estado de Arizona, San Luis, Arizona, nacido el 29 de abril de 1999. Ponce vino a jugar a México en el 24 con los Toros de Tijuana, no le fue nada bien. Y luego en el 2025 tuvo también ahí algunas apariciones con los Dorados de Chihuahua, ya le fue un poquito mejor. Y este año 2026, bueno, fue una vez más activado, pero ya como abridor. Bueno, aquí le está completando la base por bola. No pudo ahí deshacerse del Pulpo Rivera y le otorga el pasaporte a los algodoneros. Aquí puede ser importante, Fernando, porque colocan ya a corredor por la inicial y hay que comenzar a trabajar carreritas, ¿no? Hay que tomar en cuenta lo que ha pasado en los últimos juegos y cualquier oportunidad es buena para comenzar a hacer al menos una carrera.
5: Es correcto, aquí buena comparecencia en la caja de bateo de Manuel Rivera porque lo llegaron a tener en 1 y 2 y sin embargo se dejó trabajar, pero eso sí, detectando dónde iban los lanzamientos y al final consigue hacerse de la almohadilla vía pasaporte. Y en cuanto a lo que mencionas, pues sí, se viene de anotar solamente 3 carreras en los 3 juegos contra los Toros de Tijuana, tres carreras.
0: No, una locura, ¿no? Apagada la pólvora del equipo de los algodoneros en Tijuana. No les sentó nada bien la frontera. Y uno de esos juegos fue por blanqueada. Aquí está Mason Martin, que ya rápidamente se pone la cuenta al 0-2. La pelota de foul a la malla. El norteamericano que ha bajado un poquito su porcentaje y ya batea para 2.94, 33 impulsadas, eso sí, 37 imparables. Pero estuvo prácticamente de vacaciones ahí en Tijuana. Ojalá que aquí le sienta bien el estado de Revolución a Mason Martin. Ahí está Ponce enfrentándose a Mason Martin, va rumbo al plato, lanzamiento que queda alto. Pelota de trabajo aquí para Mason Martin. No hay una buena entrada hoy, siendo martes, esperemos que la gente pues siga llegando. Aunque también ahí parecía algo de amenaza de lluvia, otro lanzamiento que se queda bajito. El umpire de la antesala dice que no cruzó porque hacía por ahí el movimiento del swing, pero alcanzó a dejar el madero atrás del plato. 2-2 el conteo para Martin. El Pulpo Rivera sigue por allá en la inicial. Viene Martin, aquí viene el batazo, una línea de imparable hasta el jardín derecho y el Pulpo le va a meter velocidad y va a llegar hasta la tercera. Excelente contacto, Fernando. Estos son los batazos que se necesitan para poder seguir manejando y trabajando las carreras.
5: Y lo dices bien, fíjate que se olvida por ahí Mason Martin una vez que está Entonces, strike del batazo largo, y lo que hizo fue detectar dónde iba el lanzamiento. Iba un poquito arriba y ahí toma la pelota para hacer un swing jalado y deposita la esférica de hit en el jardín derecho. Por ahí Emanuel Rivera detectó que tuvo problemas en el fildeo Brainer Bonacci, por eso se animó a ir a la antesala y llegó parado, hombres en las esquinas, sin outs.
0: Sí, inminente lo que pudiera hacer la carrera de la quiniela para los algodoneros. Ya está Yosniel Díaz. Yosniel le estaba abanicando al primer lanzamiento. El cubano que batea para 3.69. Este, la verdad es que sí ha tenido buenos números y buenas actuaciones. Ahí viene Ponce con el lanzamiento muy alto a las nubes. Prácticamente es envío. Cuenta pareja ya en el 1-1. Muy guapachosa la música de bateo de este Yosniel Díaz, pues digo, muy a lo cubano. A la esquina de adentro, cantado el segundo strike. Y la cuenta en el 1 y 2. Hoy le decía que los algodoneros salieron de naranja con azul. Ese uniforme que a muchos no les gusta. Cuando aquí está abanicando, se le cayó la morralla completamente a Yosniel Díaz y se va ponchado. El chocolate, pero los algodoneros siguen manteniendo los corredores en las esquinas. Y viene a continuación Didi Gregorius. Fernando, está de regreso. ¿Hace cuánto que no veíamos pararse la caja de bateo a Gregorius?
5: Sí, aquí en el Revolución, porque ya jugó en la última serie contra los Toros de Tijuana y por ahí hizo algunos buenos contactos. Así es. Ahora, pues con la misión Didi, ¿no?, de poner la pelota en juego para que Unión Laguna se ponga en ventaja. Lo que pasó con Yosniel Díaz para nada es lo ideal. O sea, tienes este escenario y llegas y te ponchas. Es lo que ha afectado a Unión Laguna una y otra vez en la campaña.
0: Sí, los batazos oportunos son los que no han llegado. Aquí Didi Gregorius y toda su experiencia en Grandes Ligas debe de salir a flote. Aquí está haciéndole contacto, pero de foul. Machuca la pelota y la cuenta se pone en el 1-1. Ella está de regreso, Didi Gregorius. Buena noticia, seguro. Y algunos criticaron a Fernando Tatis por haber sacado a Albert Lara en el último juego y meter a Didi Gregorius. Pero, pues, había que meterlo a jugar. Y aquí encuentra el acomodo para que puedan jugar los dos. Cuando aquí viene el batazo en la línea que sale allá la primera, Fernando, pero esto va a producir carrera. Sale un roletazo allá rumbo a la inicial. Juan Yepes la toma. Así el rodado pisa para ejecutar el segundo out, pero ahí en bola ocupada ya está anotándose la primer carrera de este juego. Así es que los algodoneros se van al frente en esta baja de la segunda entrada.
5: Pero ¿sabes qué? Se perdió en la acción el primera base Juan Yepes, ¿eh? No sé si pensó que había dos outs, porque hace el fildeo y tranquilamente se voltea sin mucha prisa para pisar la colchoneta y ni siquiera voltea a la antesala para intentar amarrar al hombre que corría por ahí. Por eso como que el pitcher Gabriel Ponce le recrimina un poquito de que tenía que ir a pisar rápido y voltear, pero no lo hizo y está cediendo entonces Dorados la primera carrera de algodoneros, ¿eh?
0: Sí, tienes razón, pudo haber sacado al corredor. Pero bueno, pues ahí permitieron que cayera la carrera. Ya lo gana el equipo de los algodoneros 1-0. Producción de Didi Gregorius. Y quien ya está en la caja de bateo es Di Nevares. Ahí está Nevares, que también batea para 2.81. Aquí está abanicando una recta alta para el segundo strike. 1-2, el conteo para el tijuanense Nevares. Que fíjate, Fernando, lo vamos a ver seguramente en la mayoría de los juegos. Clementina está lesionado y al menos yo creo que va para más de 1 o 2 semanas por ahí, ¿eh? Cuando aquí, uy, lo está golpeando. La pelota termina golpeando ahí a Di Nevares, que va a ocupar la primera almohadilla, y viene Julián Escobedo.
5: Lanzamiento muy cerrado, que termina por ahí en esa trayectoria justamente hacia el interior del plato, impactando en un antebrazo a Di Nevares. Y creo que hace coraje por ahí el pitcher Gabriel Ponce, porque sentía que ya estaba saliendo avante en esta confrontación en contra del receptor de Unión Laguna, pero pues ahora le entrega la colchoneta vía impacto y con esto crecen un poquito más los problemas para el pitcher de Dorado.
0: Sí, el mismo pitcher metiéndose en problemas, jugando el cuadro adentro aquí, sobre todo tercera base. Cuando se coloca Julián Escobedo para que se complete prácticamente todo el lineup, hoy Julián aparece como noveno en el orden. Zurdo contra derecho, aquí viene el batazo, la pelota de imparable y se va a venir carrera, van a mandar a Mertino. Todo mundo quieto, les pusieron la luz roja de stop en las almohadillas, Fernando, porque ese fue un imparable corto y pudo haber venido el tiro, así es que a Martin le pusieron el ancla en la tercera, casa llena, ya se le llenó la casa aquí a Gabriel Ponce y viene a continuación Alfonso Rivas.
5: Creo que debemos de darle acierto aquí al coach de la tercera base Olmedo, porque sí detiene debidamente al corredor de Unión Laguna, porque ya venía el disparo desde el jardín derecho de Brainer Bonacci. Yo creo que iban a poner fuera al elemento de Oguinda, así es que mejor jugar reservado y permitir que todavía se pueda generar el rally. A batear Alfonso Rivas con la casa llena, dos outs. Él fue dominado con rodado a la segunda base en su primer turno.
0: Sí, con problemas aquí Gabriel Ponce, casa llena, aunque tiene también dos outs, así que puede ser que termine o que entren más carreras. Alfonso Rivas con una responsabilidad, cuenta de uno y nada, aquí viene el lanzamiento alto, dos y nada el conteo. Rivas, que lleva solamente 7 producidas, ha sido un número pobre. Lo que va de la campaña, 26 imparables para el México-Americano. De costado trabajando Ponce, allá va con el lanzamiento a la esquina de adentro. Ahora sí, cantado el primer strike. La gente sigue llegando aquí al Parque Revolución. Vénganse, amigos, todavía hay tiempo, hay lugares de sobra ahí, para que puedan venir aquí a disfrutar cuando aquí está lanzamiento, machuca la pelota. Cuenta pareja en el 2 y 2 para Alfonso Rivas, que vuelve a aparecer como primero en el orden. Un hombre de todas las confianzas de Fernando Tatis. Ahí va Ponce, viene el lanzamiento muy bajito y le van a pedir, la va a pedir, sí, la tiene que pedir. La tiene que pedir aquí, Fernando. Ya no le estaba muy, pero muy adentro.
5: La pidió a destiempo.
0: Pero ese lanzamiento, bueno, le marcaron ya el strike, el tercer strike, el ponche, y con esto se queda la casa llena. Vamos a la pausa, regresamos, 1-0, los algodoneros ya lo ganan a Dorados, después de 2 entradas completas.
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6: Bienvenidos a la combinación perfecta entre la lomita de los disparos y el pentágono que genera grandes emociones en el cuadro, en los jardines y en todos, prácticamente todos, los amantes al deporte rey. Sí, señores, es el béisbol. Como siempre, un gusto saludarles. Quien les habla, Ricardo Carlos Armijo. Los invitamos para que sigan en sintonía en Globo 91.1 FM. Este primer juego de la serie entre los Dorados de Chihuahua y los Algodoneros de Unión Laguna. Ya está en la caja de bateo Adrington Simmons, el curazaleño, que está en cuenta de una bola con un strike antes de los lanzamientos de Tuki Toussaint. Me uno a los buenos deseos para Héctor Pimentel. Esperemos verlo de regreso pronto aquí en su segunda casa. Aquí está también el señor Cruz Vargas, presente aquí en el palco de prensa. Así que, Héctor, recupérate pronto. Espero que nos estés escuchando. Cuenta para Simmons en una bola con dos strikes. Tuki Toussaint con la revancha, ¿no? Cuando aquí hace abanicar a Simmons, le quitó velocidad, un lanzamiento de 74 millas por hora. Le gustó a Simmons y se va ponchado. Te saludo con gusto, Fernando Benito.
1: Igualmente, Ricky, bienvenido a la transmisión. Pues Tuki Toussaint, todavía con un trabajo inmaculado, y ya estamos abriendo la tercera entrada. Se ve seguro, con confianza. No nos vamos a extender en este tema de las alabanzas porque ya sabemos que suele suceder, pero por lo pronto creo que está controlando muy bien las acciones el pitcher de Algodoneros.
6: Sí, y es que Tuki Toussaint, ya lo mencionamos, ¿no? Con esa sed de revancha, precisamente frente a estos Dorados de Chihuahua, que fue la primera derrota que sufrió en la campaña, en esa derrota de 19 carreras por 3 el pasado domingo 3 de mayo. Aquí en el Revolución, Tuki Toussaint fue en ese compromiso el abridor, y hoy quiere más que todo cobrar revancha, tener una buena salida, apoyar a su equipo y llevarse la victoria de los Algodoneros. Ahí medio swing por parte de Rusber Estrada, el venezolano, manda a revisar el lanzamiento. Aquí el umpire ya en comunicación. La cuenta está en 2-0, y sí, le marcan el strike. Así que ahora está en 2 con un strike para Rusber Estrada, este receptor de los Dorados de Chihuahua, el cual ayer se dio noticias, ¿no? Cambios, el intercambio con Caliente Durango. El samurái Alejandro Mejía, el dominicano, ya no está más con los Dorados, al igual que Smeltzer, el abridor. Ellos se van a Caliente Durango. Y en contraparte, Caliente envía a Elian Leiva. Aquí el roletazo hacia la tercera almohadilla. Ahí toma bien Didi Gregorius. Va hacia primera y por la ruta 53. Estrada se va dominado. Hay 2/3 fuera y viene a la caja bateo el jalisciense Osiel Flores. Así que Tuki Toussaint, en completo orden, ha retirado el primer y segundo episodio. Y en esta tercera entrada ya tiene 2/3 fuera, punto de irse en orden, pero obviamente, como ya lo comentamos, no hay que alabar tanto, porque después siempre suele suceder que termina en contraparte fallando el jugador. Aquí abanica con todo el primer strike a Osiel Flores. Listo Toussaint, hacia el plato, no. Afuera y alto. Cuenta igualada. Entonces Tuki Toussaint llega a este compromiso con marca de 2-2. Esas 2 fueron en sus 2 salidas en esta campaña. Aquí abanica con todo el segundo strike Osiel Flores. Después vinieron 4 salidas de Tuki Toussaint, donde en las cuales en 2 sufrió la derrota y en otras 2 se fue sin decisión. Así que esta es su 7ª apertura de esta campaña del 2026. Listo Tuki Toussaint. Viene hacia el plato. Lanzamiento, no, alto. La segunda pelota mala, ahí lo está cantando las bolas y los strikes. Luis Donaldo Ruiz. Por primera está Emmanuel Peregrina. Por segunda Gilberto Mayer. Y en tercera Aarón Pérez. Aarón Pérez, este umpire que estuvo en la serie frente a los Acereros de Monclova, aquí en el Revolución la semana pasada. Una semana llena de béisbol en el Revolución. De martes a domingo, aquí estarán los Algodoneros. Aquí la línea, ahí flojita, agachado en primera base. Se encontraba Emmanuel Rivera, que solamente se agachó y tomó esa línea por parte de Osiel Flores. De 1, 2 y 3, retira la entrada por tercera vez consecutiva, Tuki Two Saints. Ya se va 2.5 entradas de juego en la revolución. La pizarra indica que los algodoneros siguen venciendo a los dorados. 1-0.
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6: Bien, continuamos en el Revolución cuando ya Gabriel Ponce sacó el primer tercio, un elevado hacia el jardín izquierdo por parte de Adver Lara, y ahora le está otorgando el pasaporte a Isan Díaz. Así que aquí concede el segundo pasaporte el oriundo de San Luis, Arizona, Gabriel Ponce. Ya tiene gente sobre los senderos y viene a la caja de bateo Emanuel Rivera. Emanuel Rivera, que en su primer turno recibió el pasaporte y después anotó. con ese roletazo a primera de Didi Gregorius. Así que los algoneros a tratar de hacer olvidar estas semanas pasadas, ¿no? Donde pues esta campaña ha estado en los últimos puestos de la zona norte. No ha tenido ese rendimiento esperado. Pero ahí tiene la esperanza por parte de sus aficionados. Bateando foul hacia atrás de Manuel Rivera. El cual batea para 294 con 17 carreras producidas. Y 3 cuadrangulares conectados. Listo Gabriel Ponce. Hace el plato, lanzamiento. Ahí la primera pelota mala. Gabriel Ponce que llega a esta temporada, a esta apertura, mejor dicho, con récord de 0 ganados y 1 perdido. Él apenas es su primera apertura como visitante en esta campaña del 2026. Habitualmente actúa como relevista, pero hoy Omar Rojas, desde la semana pasada, le dio la pelota desde el inicio. Y ya cuenta con su segunda apertura en la actual temporada. Cuenta para Rivera en 2 bolas con 1 strike. Por primera abre Isan Díaz. Presenta la de 108 costuras. Viene hacia el plato. Aquí el batazo elevado hacia jardín derecho. Echa para atrás al fielder. Ahí la va midiendo. Pero también tiene algunos inconvenientes con la del viento. Esto lo aprovechó Isan Díaz. Y empieza y corre. Llega hacia la intermedia. Pues ahí con algunos inconvenientes por parte de Brainer Bonassi. Pero finalmente se quedó Fer. Con la pelota el venezolano, esto hace que Isan Díaz se llegue hasta la intermedia.
0: No es muy común, Ricky, observar un pitcher y corre de primera a segunda, ¿no? Pero lo detectó bien por ahí Isan Díaz, porque sí tuvo sus detalles en el fildeo. Brainer Bonacci en el jardín derecho como que medio bailó, porque la pelota comenzó a moverse y es que sopló un vientecillo muy marcado aquí en el campo del Estadio de la Revolución y eso dificultó su intervención. Así es que nuevamente Algodoneros tiene hombre en posición de anotar, a ver si lo aprovecha con el bate de Mason Martin.
6: Sí, a ver si lo aprovecha Mason Martin, que tiene ya gente sobre la intermedia. Así que Gabriel Ponce, el nacido el 29 de abril de 1999, 27 años tiene este lanzador derecho por parte de los Dorados de Chihuahua. Hace el plato, aquí el batazo de Martin atrasado de foul hacia atrás. Y la cuenta está igualada en una bola con un strike. Ponce, que fue seleccionado por los Azulejos de Toronto en la 28ª ronda del draft del 2019. Ahí con los Azulejos se mantuvo hasta el 2024, llegando solamente a la clase AAA con el equipo de Búfalo. Hace el plato, lanzamiento afuera. Posteriormente jugó en la Liga Independiente de los Estados Unidos con el equipo de Kansas City en ese 2024, donde también fue parte de los Toros de Tijuana, el cual ya solamente tuvo un relevo de un tercio. Ese Gabriel Ponce, lanzamiento, ¿no? La tercera pelota mala para Mason Martin. A Dorados arribó la temporada pasada teniendo mayor actividad al contabilizar 10 aperturas y 2 relevos, dejando marca de 3 ganados, 4 perdidos. Cuando aquí levanta Martin de imparable hacia el jardín y 2 relevos, dejando marca de 3 ganados, 4 perdidos. Cuando aquí levanta Martin de imparable hacia el jardín derecho, le dan vía libre a

0: a Retarfe.
1: Y es que sabes que el receptor Rusber Estrada recibe el tiro muy hacia la derecha del plato, por parte del jardinero derecho de los Dorados. Entonces sí tiene que recorrer, digamos, una distancia hacia su costado izquierdo para intentar tocar en la barrida al elemento de los algoneros. Se está por ahí revisando la acción en el dugout visitante para ver si se reta. Aparentemente no, entonces va a quedar la determinación así. Es hit productor de Mason Martin. Y con esto los algoneros ganan 2-0 en una sensacional barrida por ahí de Isan Díaz.
0: Otra decisión cuestionable, ¿no? Por parte de Reynel Olmedo, el coach de tercera base. ¿Por qué? No sé, pero como que se intentó detener en tercera Isan Díaz, ¿no? Le dio vía libre Reynel Olmedo, el coach de tercera. Y llegó a tiempo el tiro por parte del jardinero derecho. Hablando de Brainer Bonacci. Pero ahí fue el primer toque del brazo de Isan Díaz en el pentágono. Lanzamiento, strike. El primero para Yosniel Díaz, el cubano. Así que los algoneros ya van ganando 2-0. Anótenle la producción para Mason Martin, que va de 2-2. Ya dos imparables conectados. Lanzamiento abajo y afuera. La segunda pelota mala para Yosniel Díaz, que en su primer turno se fue ponchado. Así que aquí hay que tener ya esa confianza de los algoneros. ¿Y cómo se la van a dar? Pues bueno, sacando victorias. Indudablemente. Aquí eleva a Yosniel Díaz. Va hacia esa zona enfrente del dugout. Hablando del primera base de los Dorados. Por parte de Juan Yepes. No, imposible. Está en la tribuna y la cuenta continúa en 2-2 para Yosniel Díaz. Listo Gabriel Ponce. Por primera abre Mason Martin. Hace el plato. Aquí abanica. Una pedrada de 93 millas le gustó al cubano y se va ponchado. Pero antes, Mason Martin produce una rayita más para los algodoneros, quienes después de 3 entradas completas de juego, derrotan a Chihuahua 2-0.
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Continuamos en la revolución para llevarles a cabo la parte alta del cuarto episodio. 2-0 arriba los algodoneros ante estos dorados de Chihuahua en el primer juego de la serie. Aquí el batazo atrasado de foul que va directamente hacia el dugout local y ya lo tiene Tuki Toussaint a Mark Contreras en 0 bolas con 2 strikes. Hoy, bueno, desde el día de ayer se abrió una nueva serie en esta campaña del 2026. Allá en Jalisco, donde los Sultanes de Monterrey se enfrentaron a los Charros. El resultado que favoreció al equipo local, a los Charros, 9-4. Ese fue el día de ayer. Aquí el batazo de foul de Contreras por el lado derecho. Y hoy ya iniciaron las demás series

0: En lo que respecta a la zona norte, en Durango, Caliente está enfrentando a los Zaraperos. Ahorita están derrotándolos 5-1 en la cuarta entrada en su parte alta. En Laredo, los Tecolotes y Acereros de Monclova están empatando a 3. Se juega la baja de la tercera entrada. Aquí el roletazo lento que tiene que atacar Tuqueto Saints. A pesar que se fue por la línea, ahí marcan que está en territorio de foul, pero estuvo a punto de estar en zona de fair ball. Hasta el último instante, ahí la persiguió el trayectoria Tuqueto Saints y se abrió de foul, así que continúa la cuenta para Mark Contreras en 0-2. En Zapopan, los Sultanes de Monterrey están derrotando 3-2 a los Charros. Se juega la baja del tercer episodio. Mientras que en Aguascalientes, los Toros de Tijuana están venciendo a los Rieleros 5-1. Se juega la parte baja del segundo episodio. Listo, Tussain hace el plato. Nuevamente un roletazo similar, pero este sí se abre. Ahora sí, de más de foul hacia el lado derecho. Así que sacando outs a diestra y siniestra por parte de Mark Contreras, el jardinero central de estos Dorados de Chihuahua. Aquel batazo de foul hacia atrás, defendiendo el turno y acabándose las bolas Mark Contreras. Ya hasta el momento lleva 5 de foul seguidos. Listo, Tuqueto Saints de costado, el envío. Aquí el roletazo y nuevamente de foul, muy similares. Es el mismo lanzamiento a Tussain y le hace el contacto Mark Contreras. Ya el séptimo batazo de foul por parte de Mark Contreras, que en su primer turno elevó hacia el jardín central, donde echó para atrás a Julián Escobedo, que resolvió muy bien porque lo echó para atrás ese contacto de Mark Contreras. Eso en el primer episodio. Mientras que en la zona sur, allá en el estadio Yuba, ese estadio que se inauguró apenas el sábado pasado allá en Oaxaca, los Bravos de León y los Guerreros de Oaxaca están empatados a 1. Se juega la parte alta del quinto episodio. En Querétaro, los conspiradores de Querétaro están siendo derrotados 2-0 ante los Pericos de Puebla. Se juega la parte baja del cuarto episodio, cuando aquí Mark Contreras sigue dando patazos de foul. La cuenta para él está en 1-2. En Yucatán, los Leones están enfrentando a los Diablos Rojos del México. Los Pingos, los Diablos, están ganando 2-1 a los Leones. En Tabasco, los Omecas rápidamente tomaron ventaja y están blanqueando 7-0 al Águila de Veracruz, el cual ayer Pedro Meré decidió dar un paso atrás. Aquí el roletazo lento nuevamente por parte de Mark Contreras. Tiene que bajar de la lomita a Tuqueto Saints, tomar pase a primera y por la ruta 13. Finalmente, después de miles contactos de foul, se va dominado Mark Contreras, Fer.
1: Y por la ruta de la vergüenza, ¿no? Un batacito que sale prácticamente de frente al lanzador. Eso sí, se tuvo que apurar Tuqueto Saints porque estaba moviendo las piernas hacia la primera base Mark Contreras, pero su tiro es bastante rápido y adecuado y logra, pues, de esta forma sacar el primer out y sigue intransitable ahí en la loma de los disparos el pitcher de Algoner.
0: Sí, hasta el momento van ya 10 retirados en fila por parte de Tuqueto Saints. No ha recibido imparable. Ha obligado a elevar. Cuando aquí el batazo, que me calle la boca, dice Tuqueto Saints, porque le acaba de conectar el primer imparable los Dorados Chihuahua en la persona de Leonardo Piña. Buen contacto del venezolano que partió el diamante en 2. Y esta se va de imparable hacia Jardín Central.
1: Ahora tú tuviste la culpa, sí, porque fíjate, tú mencionaste el número que llevaba de dominados seguidos.
0: Oye, no, ya mejor ya no. Ya no vamos a decir nada. Porque
1: señor Pimentel, si nos está escuchando, sí, acá está el culpable a mi izquierda.
0: Sí, hombre, Chihuahua, no. Ahora sí que, válgame la redundancia, Chihuahua, ya, me hizo quedar mal, Tuqueto Saints, ya, recibiendo el primer sencillo del compromiso, cuando aquí enfrenta a Robert Montes, Coco Montes, ese jugador que inició la temporada jugando para los Zaraperos Saltillo, y que hace 2-3 atrás se anunció la llegada a estos Dorados de Chihuahua. Robert Montes, Listo, toque to Saints. Hacia el plato, aquel batazo de línea de tendedero hacia Jardín Central. Y de un bote, Julián Escobedo levanta. Así que aquí ya le conectan dos imparables seguidos a toque to Saints. Después de retirada 10, vienen estos indiscutibles de los Dorados.
1: Bueno, hay que tomar en cuenta también que una vez que da una vuelta entera el line-up, los bateadores, por lógica, comienzan a hacer los ajustes, ¿no? Y a tratar de estudiar un poquito más lo que está haciendo el lanzador. Entonces, eso puede estar influyendo para que ya los elementos de Dorados pues estén dando estos batazos. El último de ellos, de Robert Montes, fue muy sólido de hit al Jardín Central, y con esto pues ya Chihuahua comienza a gestar algo que parece interesante para ellos.
0: Sí, gestar algo importante para ellos. La diferencia es de 2 carreras. Indudablemente los Dorados quieren ahora sí no acortar distancias o hasta igualar la pizarra, cuando ya está el catito Carlos Muñoz, el oriundo de Parral, Chihuahua, que se para por el lado de los zurdos. Listo, Tussain, viene hacia el plato, afuera. Los Dorados de Chihuahua, que el pasado fin de semana fueron barridos por los Acereros de Monclova. Buena temporada están teniendo los Acereros. Aquí la semana pasada se llevaron la serie 2-1. Y después aquí el roletazo de Carlos Muñoz, que se abre de foul por el lado de primera. Rápidamente, Emanuel Peregrina, el umpire de primera, dice que está en terreno de foul. Sí, los Acereros de Monclova, que se llevan la serie aquí en Revolución, y después fueron al Estado Grande, a Chihuahua, y derrotaron en los 3 compromisos a estos Dorados. Así que también vienen dolidos estos chihuahuenses. Por primera abre Robert Montes, por segunda Leobaldo Piña. Listo Tussain, de costado, viene hacia el plato, aquí el batazo de línea, violento, que no logra ahí contener el segunda base. Hablando de Isan Díaz, rápidamente el tiro hacia el pentágono. Así que aquí, después de sacar un tercio fuera, se le llena la casa a Tuki Tussainsfer.
1: Y qué lástima, ¿eh? No pudo moverse lo debido en cuanto a reflejos Isan Díaz, porque el batazo iba prácticamente a su posición, pero llegó tan rápido que realmente no tuvo capacidad de reacción. La pelota pica muy cerca de él y sigue su camino hacia el jardín derecho. Pues sí, ya esta situación de casa llena con un out amerita, ¿no?, diálogo en el montículo. Salta desde el dugout Jesús Manso para platicar con Tussain, porque de repente como que está perdiendo la brújula luego de verse realmente dominante. Todavía puede solventar este asunto si consigue obligar a Juan Yepes a sacar un roletazo, en su defecto pues otra cosa como un ponche, un elevado dentro del cuadro. Pero lo cierto es que estos Dorados ya están atacando, ¿eh?
0: Ya están atacando estos Dorados de Chihuahua. Y ya termina la charla de Jesús Manso, el coach de pitcheo, y todo el cuadro prácticamente a darle la confianza a Tuki Tussain, que después de retirar a sus 10 primeros oponentes, ha recibido imparables tanto de Leobaldo Piña, Roberto Montes, Robert Montes y Carlos el Catito Muñoz. Y viene en la caja bateo Juan Yepes. Juan Yepes, que en su primer turno elevó a la zona de tercera base. Así que aquí la ocasión muy importante de los Dorados Chihuahua de inclusive darle vuelta a la pizarra. Lanzamiento picado, buen el mascoteo de Dine Vares, y le aperturan la cuenta a Juan Yepes en una bola con 0 strikes. Así que hasta el momento va ganando los algoneros, pero ya aquí están amenazando estos Dorados. Tussain hace el plato, aquí abanica con todo el segundo strike, más bien el primero para Juan Yepes. Una bola, un strike. Sí, los Dorados recibieron a Elian Leiva, que es el pitcher anunciado para el día de mañana a abrir por estos Dorados. Derek Rodríguez, otro lanzador. Y también anunciaron la llegada de André Lipsius, el norteamericano que viene a reforzar a los Dorados. Aquí el roletazo, que se abre de foul hacia la tercera almohadilla. Cuenta para el venezolano Juan Yepes, 2 bolas, 2 strikes. Juan Yepes, oriundo de Caracas, Venezuela. El primera base de esos Dorados Chihuahua. Cuenta igualada para Yepes, 2 bolas, 2 strikes. Lanzamiento hacia el plato, levanta. Acá va el jardinero izquierdo Alfonso Rivas midiendo a Doña Blanca. Y ya en terreno de foul logra atrapar. Esto lo utiliza para el pitch y corre. Aquí sorprenden al segunda base. Aquí lo tiene el tira y tira. Y marcan el out. El out para Robert Montes, el cual se quiso ir hacia la tercera. Pero eso sí, no evitan también la carrera anotada por Leobaldo Piña. Con este fly de sacrificio por parte de Yepes, rompe el cero los Dorados. Ya se van 3.5 entradas de juego en la Revolución. La pizarra ahora indica que los algodoneros están venciendo a los Dorados 2-1.
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0: Bien, continuamos en la Revolución. Gracias a Felipe González en los controles, Roberto Ríos, Cristian Padilla, Fernando Benito. Nuestros compañeros allá en cabina central en la parte centro de la ciudad de Torreón, de Grupo Radio Estéreo Mairán, quien les habla Ricardo Carlos Armijo, los invita para que sigan sintonizando aquí en Globo 91.1 FM. Ya está en la caja de bateo. Didi Gregorio se encuentra 0 bolas con un strike. Listo Gabriel Ponce, de costado. Viene hacia la caja, hacia el pentágono. Aquí el roletazo hacia segunda. Ahí bien toma Flores, va hacia primera y por la ruta 43. Se va dominado Didi Gregorius, Fer.
1: Sí, un roletazo sin mucha velocidad, untado completamente al terreno. Ahí llega Robert Montes, recorriendo un poquito hacia la derecha, guante volteado para hacer el fildeo y tiene tiempo para lanzar a la inicial. Así es que segunda vez que batea Didi, segunda ocasión también en que roletea dentro del cuadro, nada más que la primera vez sirvió para producir carrera. Entonces cayó el audio inicial de esta parte baja de la cuarta entrada y viene ahora a tomar turno Dean Nevares.
0: Sí, ahí viene, tomó la pelota Robert Montes, Coco Montes, fue hacia primera con Juan Yepes y por la ruta 43 se fue dominado Didi Gregorius cuando aquí está en la caja de bateo Dean Nevares. Y ya lo comunicó Cristian Padilla, la lesión de Henry Clementina. Además, también el reporte médico de Lupe Chávez, de José Torres. Ahí el parte médico de los algodoneros y la cuenta para Dean Nevares en una bola con un strike. Listo, Gabriel Ponce hace el plato, arriba. Segunda pelota mala para Dean Nevares, que en su primer turno fue golpeado por este Gabriel Ponce. Ya descontaron una carrera los Dorados de Chihuahua. Listo Ponce, de costado, viene hacia el plato. Aquí le cantan el segundo strike. Bien, muchas gracias, señor Roberto Ríos. Es que el aire aquí, ahora sí que hay que estar listos porque se vuela todo. Listo Ponce, hacia el plato. Aquí alcanza a conectar de foul hacia atrás contra la malla de Dean Nevares y la cuenta para él está en 2 bolas, 2 strikes. Un saludo cordial a todos los que nos están sintonizando. A todos esos señores de hueso colorado del rey de los deportes. Inclusive aquí en el estadio he visto a muchos con sus auriculares ahí escuchándonos. Muchas gracias por sintonizar. Es un gusto narrarles todo lo que conlleva en ese campo, en el campo de la Revolución, el estadio. Uno de los estadios más longevos de la Liga Mexicana de Béisbol. Cuenta al máximo para Dean Nevares. 3 bolas, 2 strikes. Listo Ponce, de costado. Viene hacia el plato, aquí levanta Dean Nevares hacia Jardín Central. Echa para atrás a Mar Contreras. Ahí logra atrapar, es elevado, difícil, complicado. Echó para atrás y en plena carrera en forma diagonal. Atrapa ese elevado Dean Nevares, Fer.
1: Pero aparte, Ricky, mira cómo está soplando el viento. Ahora es prácticamente del plato hacia el jardín central. Entonces la pelota se le iba alejando, ¿eh? Esa es la realidad a Mar Contreras, el jardinero central de estos Dorados, pero movió las piernas a todo lo que da y justamente en plena carrera es como logra atrapar ese elevado amenazante de Dean Nevares. A tomar turno ahora Julián Escobedo.
0: Sí, sufrió los estragos del viento que se siente aquí en el Revolución y en plena carrera levantó el guante y atrapó ese elevado que estuvo a punto de irse hasta lo más profundo de este inmueble. Cuenta para Escobedo en 1-0. Lanzamiento de Ponce arriba. 2-0 para Julián Escobedo, que en su primer turno conectó de imparable hacia el jardín derecho. Los Dorados con marca de 10 ganados, 23 perdidos. Mientras que los Algoneros con 12-21. Aquí el roletazo lento que ahí la dejó pasar el antesalista de los Dorados. Hablando de Leobaldo Piña, también salió uno de los pedazos del bat. Ahí se quebró el madero por parte de Julián Escobedo. Así que ya tenemos un strike en su cuenta. Ya va uno de los bat boys de los Algoneros a llevarle el madero ya para que eche la firma el umpire principal, Luis Donaldo Ruiz. Así con ya le unta un poco de brea a Julián Escobedo para tener mejor agarre. Ahí lo prueba y ya va camino hacia la caja de bateo. Le da ahí el tubo de brea al bad boy. Y ahora sí que venga el siguiente lanzamiento de Gabriel Ponce, el cual está en busca de su primera victoria en esta campaña. Listo el estadounidense, viene hacia el plato. No, dice que es la tercera pelota mala para Julián Escobedo. 3 bolas, 1 strike. De hecho, en su salida anterior de este Gabriel Ponce tuvo una buena salida. Se fue sin decisión, pero no tuvo al final de cuentas el ganado o perdidos. Cuando aquí le completan la base Escobedo, se despoja de su protección del pie y ya va camino hacia el inicial, Fer.
1: Pues hasta el momento una buena jornada ofensiva para Julián Escobedo, colocado como noveno en el orden. En su primer turno imparable al jardín derecho y ahora negocia el pasaporte, aunque ya con un par de tercios conseguidos. Entonces, vamos a ver si en este panorama es capaz Algodoneros de conectar algunos batazos silvanados y con esto hacer daño en este cuarto inning.
0: Sí, hacer daño porque ya los Dorados se acercaron a una carrera. Listo Ponce, pero antes la revirada hacia el inicial, regresa a tiempo Julián Escobedo. Sí, lo comentamos que en su última actuación, que fue como abridor de Gabriel Ponce el pasado miércoles allá en Chihuahua ante Caliente Durango, lanzó 5 episodios de 2 imparables solamente, cuando aquel batazo de Rivas hacia el jardín central, igualmente echa para atrás a Mar Contreras, que hoy sí tuvo trabajo en esta entrada y ante la dificultad del viento logró resolver sin inconvenientes. Ya se van 4 entradas completas de juego en el Revolución. La pizarra indica que los Algodoneros de Unión Laguna vencen a los Dorados de Chihuahua 2-1.
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2: 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La temperatura es 29 grados. 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
2: 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La temperatura es 29 grados. 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
5: Listos, amigos, ya regresamos. Aquí servidor Cristian Padilla de nuevamente hablándole al micrófono. Cuando al primer lanzamiento viene Brainer Bonacci con un elevado muy alto allá por el jardín izquierdo. Bien, la está esperando por allá Alfonso Rivas para rápidamente quedarse con ella y concretar el primer out. Problemas tuvo el pitcher Tuque Tusain en la pasada entrada, incluso permite carrera, pero ahí incluso se le llega a llenar la casa. Ya después se salió avante, pero se descontroló después de que no había permitido imparable en esas primeras tres entradas. Había sacado un out. Luego vino Piña, Montes y Muñoz, los que le conectaron de imparable, tres de manera consecutiva. Aquí está enfrentándose André Tolsimans, el parador en corto de este equipo de los Dorados, ex liga mayorista. Frente a Tusain viene el lanzamiento, la pelota se quedó bajita y la cuenta el 1-1. Una bola, un strike. Saludos a toda la gente que nos está sintonizando por el 91.1 de Globo FM. Cambio de velocidad, le quitó mucha, pero mucha velocidad. Su lanzamiento lo hizo ver mal aquí con el swing a André Tolsimans. Para el segundo strike. Ha mejorado la entrada aquí en el Parque de la Revolución. Hoy martes de béisbol. Toda la semana tendremos partidos desde hoy hasta el domingo para que vaya organizando, vaya agendando los días que va a venir, y si puede venir todos los días, pues qué mejor. Lanzamiento al piso, picorazo aquí de Tuque Tusain, la cuenta se empareja en el 2-2. Aquí lo esperamos en el Parque de la Revolución, por supuesto. Vamos a estar aquí todos los días que restan de la semana, y si no, pues usted puede disfrutar de los juegos por esta señal de la radio. En su automóvil, en su casita, donde sea, aquí, rodilla en tierra, alcanzó por allá a pegarle, y la pelota que se va de imparable, Fernando, quién sabe cómo, pero alcanza a hacer contacto Simmons, para que la pelota termine de imparable en el jardín central.
1: Pues sí, demostrando, ¿no?, que es un hombre de experiencia, detectando el lanzamiento, y alcanza apenas a darle a la pelota que sale con algo de fuerza para partir en dos el diamante. Cuidado, estos Dorados para nada están liquidados, la diferencia es solamente de una carrera, y ya han dejado de manifiesto que jugar en el Revolución les puede sentar, ¿no? Recordando que a principios de este mes de mayo fueron capaces de ganar 2 de 3 duelos justamente en esta serie.
5: Sí, correcto. No, para nada, hay que descartar una posible sorpresa. Vamos a ver, porque viene a continuación Rusber Estrada, el catcher de este conjunto de los Dorados de Chihuahua. Ahí está apareciendo, llegó un poquito lesionado, ahí tuvo que hacer algunos movimientos, una corridita el mismo André Tolsimans, que decíamos quedó totalmente ahí descompuesto al momento de hacer el swing, pero alcanza a conectar. Allá viene Tusain con el envío, lanzamiento cantado, el primer strike, le picheo en recta a la esquina de afuera para Rusber Estrada. Aquí está precisamente Estrada apareciendo ya por segunda ocasión en el juego. Segundo lanzamiento, está al centro del plato, le cantaron el segundo y ya lo puso aquí Tusein rápidamente a Estrada contra la pared de la cuenta del 0 y 2. Así que Tusein podrá manejarlo a su antojo con esta cuenta. A trabajar el turno, no pierde de vista a Simmons, que está amenazando desde la inicial. Allá va el roletazo, la pelota que se va allá entre primera y segunda, la pelota de imparable, estaba muy cargado hacia la segunda, y San Díaz, si no se hubiera quedado fácilmente con esa pelota, el imparable, le ligan par de imparables aquí a Tusein, Fernando, y ya es momento de comenzar a pensar en el posible relevo, y me leyeron la mente porque ya veo incluso movimiento por ahí en el bullpen, ¿no?
1: Como a veces, Cristian, no ayudan las... los parados defensivos estratégicos, porque lo dijiste bien, estaba Isan Díaz muy cargado hacia la colchoneta de la segunda base, y eso es lo que provoca que deje un hueco enorme entre su posición y la inicial, y por ahí pasó la pelota. Si ha estado en una situación normal, esto hubiera sido fácilmente un doble play, pero bueno, no podemos quedarnos ahí. Lo cierto es que hay dos hombres en las almohadillas con un out, y estos Dorados están amenazando con por lo menos empatar.
5: Aquí viene un batazo, es corto, pero no se va a quedar con ella, sí. Finalmente Alfonso Rivas le corrió, se escapa la pelota en el tiro a la segunda, pero no, los corredores se quedan ahí donde mismo. Parecía corto, pero buena la carrera de Alfonso Rivas, era un batazo al jardín izquierdo que era ahí en las inmediaciones. Estaba jugando profundo Alfonso Rivas, pero le alcanza a llegar, Fernando. Ahí está, a punto de sacar ileso este quinto inning, aunque todavía falta un out.
1: Tan lejos y tan cerca, porque ya sabemos que no es garantía que te falte un tercio. Si no te aplicas con tus lanzamientos, con incomodar al bateador, te pueden hacer daño. Entonces eso lo sabe Tusein, que bueno, por lo menos ya se acerca, como dices, a la posibilidad de colgar lo que sería su cuarto cero en este encuentro.
5: Sí, quien está calentando el brazo es Omar Araujo. Es el que posiblemente pudiera venir de relevo, pero van a esperar seguramente a ver qué sucede. Hay dos outs, corredores en primera y en segunda, y viene Marc Contreras, el primero en el orden. Contreras, que tiene elevado al central y una rolita ahí al cuadro. Un batacito ahí al pitcher. Así que de dos nada el día de hoy. Esperando que lo pueda dominar aquí Tuki Tusein. Ya lo tiene la cuenta de una bola, un strike. Bateador zurdo, este Marc Contreras. Ahí va Tusein. Lanzamiento que se queda por fuera. Contreras, que batea para 2.81 con 22 producidas y 38 imparables. Son cuatro los cuadrangulares que lleva hasta el momento en la campaña. Los números del bateador en turno. Ah, ya va Tusein rumbo al plato. Lanzamiento, parecía que este se quedaba en zona buena. No la piden. Y es la tercera bola mala. 3-1, el conteo, sí, se quedaba ligeramente por fuera. Ah, ya va Tusein, ahora sí, sobre Contreras. Este picheo estaba muy por fuera y ya lo perdió. Se coloca en la inicial, la base por bola, el pasaporte. Y no hay movimiento ahí en el dugout. Vemos a Fernando Tatis pensativo. Pudiéramos pensar que viniera con alguna decisión, pero lo van a dejar.
1: Oye, qué difícil, ¿no? El tomar una decisión en este momento, porque igual puedes remover a Tusein, está a un out de entregar 5 entradas y con esto posiblemente acreditarse la decisión. Pero si por ahí optas por un nuevo pitcher, pues caray, también te la estás jugando. Lo que sí hay que tomar en cuenta es que los que vienen a batear, y me refiero a Piña, Montes y Muñoz, todos le dieron imparables consecutivamente hace un inning a este Tusein.
5: Sí, fueron los que comenzaron ahí la ofensiva, que vino con una carrera, la única carrera que tiene el equipo de Dorados. Pero fíjate, Fernando, ya hicieron 5 imparables, más que el equipo de Algodoneros, que tiene 3 hits. Y los Tusein mantuvo a raya, de hecho su primer imparable fue hasta el cuarto inning, precisamente ahí con Leobaldo Piña. Luego vino Robert Montes y Carlos Muñoz, los tres le hicieron imparable. Y ahorita Anderton Simmons y Rusber Estrada para los 5 indiscutibles que lleva hasta el momento. Pues vamos a ver, porque sí, ya parece que este que está al menos Leobaldo Piña ya le conoce los lanzamientos, ya no tiene secretos para él. Y hay casa llena, entonces, pues es una situación complicada. Vamos a ver si puede salir de aquí Tuki Tusain. Cuenta de 1-2. A un out para poder salir librado prácticamente y tener los méritos para llevarse la victoria del juego. Lanzamiento alto. Alto el envío. Y todo mundo quieto por ahí en su base. La casa llena de dorados. Allá va Tusain rumbo al plato. Alcanza a hacer contacto la pelota a la malla. De foul aquí, Leobaldo Piña, perdón. Esperando los dorados el contacto idóneo para poder avanzar. Esperando el lanzamiento para Tusain poder salir prácticamente ya del apuro. 2-2. El conteo, hay 2 outs. Aparecen los patitos. Lanzamiento bajito. Bajito lanzamiento. Y ahora sí. Viene el momento de la verdad para Tuki Tusain. Cuenta máxima. Casa llena. El rancho ardiendo. Y allá viene Tusain. Y le cantaron el tercero. Ándele chocolate. Para Leobaldo Piña. Y van a pedir la revisión del lanzamiento. Y dice el umpire, strike. El tercero y salió del apuro, tinto en sangre. Aquí, Tuki Tusain, cuando son 4 entradas y media en el Parque Revolución. Vamos a la pausa y volvemos porque vienen a batear los algodoneros.
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5: De regreso, amables aficionados. Ya es momento para que vengan a batear los algodoneros. 2, 3 y 4 de el line-up. Albert Lara y San Díaz y Emanuel El Pulpo Rivera. Ya está colocado ahí el cubano Lara en el cajón de bateo y sigue Gabriel Ponce. Sí, ¿verdad, Fernando? Es Ponce, sigue todavía ahí en el centro.
6: Sí, todavía, y a batear Lara. Oye, qué salvada se dio Tusain, con ese último lanzamiento sobre Contreras, sobre Leobaldo Piña. Y la verdad es que apenas la pelota tocó la esquina exterior, a punto de ser pelota mala y hubiera entrado la de caballito.
5: Sí, fue valiente. Cuando aquí viene el roletazo, rumbo de la segunda, ningún problema para poner fuera a Albert Lara. La toma por allá el camarero, tira a segunda, es Montes el que fildea por allá en la segunda base. Por la ruta 43 se fue dominado Albert. Oye, ha mejorado, pues, en su picheo. Sí, dime.
6: Va ganando algodoneros, pero sigue esta situación de lo inoperante de la ofensiva, pocos imparables, 2 carreras y no se han generado, así como que tú digas, muchas oportunidades de hacer daño,
5: Sí, cuando aquí San Díaz también ya rápido fue puesto fuera. Una rola que salió hoy rumbo de la tercera. Y allá el mismo inicialista que es Juan Yepes pisa la almohadilla para el segundo out. Inoperante, bien lo decías, esa es la palabra de esta ofensiva. Pudieron hacer una carrera, pero de ahí en más, Fernando, no se ha visto, el bateo, batazos oportunos, tres imparables nada más contra cinco del visitante, que quiere decir, lo estás ganando, pero en cualquier momento eso te puede cobrar factura. Cuando aquí viene Emmanuel, Emmanuel Rivera, y San Díaz fue el que se fue dominado.
6: El único batazo oportuno de Algodoneros en lo que va del juego es el de Mason Martin, porque él pega el imparable productor con dos outs. Y hay que recordar que también Alfonso Rivas se ponchó con la casa llena. Entonces, todo esto se va acumulando a veces, Cristian, y no te ayuda al final, aunque pues continúa ganando Unión Laguna cuando aquí ya dio el imparable el pulpo.
5: Sí, un batazo que parte el diamante en dos, ahí iba a bote medio el batazo de Emmanuel el pulpo. Se coloca, es el cuarto imparable del juego para los algodoneros. Y viene a continuación el mencionado Mason Martin. El pulpo ya se coloca por la inicial. Complicado aquí el panorama para los algodoneros en esta parte baja de la quinta entrada. Pero vamos a ver si pueden ligar imparables, que puedan venir a trabajar alguna otra carrera que le pueda dar algo de tranquilidad y colchón. Es una sola la ventaja, una sola carrera. Uno y nada el conteo aquí para Mason Martin, el bandido. Acá viene el lanzamiento, el pechón recta. Demasiado adentro ese lanzamiento. No le gustó al umpire y marcó la segunda bola mala. De costado trabajando Ponce. Otra vez el envío muy pegado. Tres y nada. No le quiere poner la pelota aquí a Mason Martin. Con el 3 y nada, vamos a ver si le hace swing. Viene el lanzamiento y lo perdió. Le dio 4 fuera de la zona, Fernando. No sé si lo hayas hecho de manera intencional, pero sí, no quiso problemas y mejor prefirió pasar a Mason Martin. Y viene Juniel Díaz, que ya tiene ponche en el juego.
6: Más bien le mostró respeto, porque Martin ya le había dado 2 imparables a Gabriel Ponce. Aquí lo que no quiso fue acercarle una pelota ante pues el riesgo de que se la pudiera desaparecer, consciente de que es un hombre de poder, el quinto en el orden de los algodoneros. Bueno, se está complicando también la cosa para Gabriel Ponce, es por eso que en este momento hay cónclave ahí en el montículo por parte del equipo visitante para intentar calmar un poquito al lanzador, porque después de 2 outs también ya está padeciendo ciertas dificultades.
5: Sí, ya vemos también movimiento allá en el bullpen del equipo de los Dorados. Ya fueron a platicar con Gabriel Ponce. Viene a continuación Juniel Díaz. Juniel, vamos a ver, que no ha tenido. Se ponchó en su primer turno.
6: En los dos.
5: En los dos, lleva un par de ponches, tiene razón. Entonces, pues seguramente prefirieron enfrentarlo a él, sabiendo que lleva ya par de ponches, y aquí ya le pasaron el primer strike, la cuenta del 0-1. Los algodoneros con hombres en primera y en segunda, puede ser oportunidad importante. Vamos a ver si el cubano puede aparecer. Lanzamiento, la pelota por fuera, la primera bola mala. Abierto ese envío. Momento importante para que pueda aparecer la ofensiva de los algodoneros. Otra vez el mismo picheo por fuera. La segunda bola mala. 2-1. Conteo para el cubano Juniel. No quiere poner la pelota Gabriel Ponce. Allá va el lanzamiento. Ahora sí, a la esquina de afuera. Y cantado el segundo strike.
6: Se deja lanzar por ahí Díaz cuando se necesita ser un poquito más agresivo. O sea, no es el primer strike, era el segundo. O sea, tienes que intentar darle a la pelota también.
5: Aquí ya se colocó en la cuenta el 2-2. Más relajado va a venir con este envío. Aquí Gabriel Ponce, que se queda bajito. Ya se fue el conteo máximo. Está Didi Gregorius en el círculo de espera. Vamos a ver, porque aquí pudiera venir una base por bola. Y Didi vendría otra vez con casa llena. Allá van los corredores, allá está el batacito, la pelota en el guante de el parador en corto, que es Anderton Simmons. Salió y un periodicazo directo al guante de aire se quedó con ella. Línea al 6 para los que anotan. Y ya se fueron 5 completas en el Parque Revolución. Vamos a una pausa, amigos. Regresamos 2-1. La pizarra algodoneros vence a los Dorados de Chihuahua.
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5: Listo, amigos, ya estamos de regreso para la parte alta de la sexta entrada. Aquí viene a continuación nuevo serpentinero, Fernando.
6: Jacob Barnes.
5: Es Jacob Barnes el que viene al relevo, así es que los números se cierran para Tuki Toussaint. 5 entradas completas, recibió una carrera, 5 imparables al momento. Y pues en caso de que los algodoneros ganen el juego, pues él tiene al momento la victoria, al momento. Todavía falta mucha historia que contar. Aquí viene el envío, lanzamiento, abanica con todo. Ese Roberto Montes, Robert Montes.
6: Pero fíjate, Cristian, ¿cómo es el béisbol? Tuki Toussaint se quedó a un batazo del desastre, ¿eh?, en los últimos 2 episodios. Esa es la realidad. Y sin embargo, quién sabe cómo se las arregló, sacó los outs y está en posición de ganar. Por eso digo que este deporte a veces es
5: complejo
6: de analizar, ¿eh?
5: Fíjate, todo lo que puede, un buen lanzamiento, Fernando, dónde te puede poner y de lo que te puede quitar y privar, ¿no? Imagínate un lanzamiento equivocado, la pones al centro, viene un batazo con un cuadrangular o un buen hit que te mande 2-3 carreras y echas a perder el juego, ¿no? Bueno, aquí van a retar un lanzamiento. Al turno dicen que es bola. La tercera bola la retó por ahí el mismo pitcher. El bateador. Sí, fue el bateador, así es que la habían cantado strike. Trae si uno el conteo. Allá va Jacob Barnes con el envío, la cuarta bola y lo está perdiendo. El pasaporte aquí para Robert Montes. Y viene a continuación Carlos Muñoz a la caja de bateo. Pues parece que se quiere meter en problemas aquí Jacob Barnes, que normalmente es un pitcher muy seguro, Fernando, lo hemos visto aquí en los relevos, y es un lanzador que no se mete en muchos problemas y rápido termina a veces con su labor.
6: Sí, aunque aquí pues no comienza de la mejor forma, ¿no? O sea, en base al primero que enfrenta y vía pasaporte, esto es ceder ciertas ventajas y hace la invitación para que el rival pueda aprovechar las mismas, pero bueno, depende de él terminar con esto, si sabe hacerlo.
5: Ahí está el Catito Muñoz en la caja de bateo, Burns. Jacob Burns. Con el envío y lanzamiento de la pelota que queda por fuera, es la segunda bola mala. Ha salido un poquito descontrolado, no encuentra la zona de strike aquí el norteamericano. Ya con la cuenta del 2 y nada. Bateador zurdo este Carlos El Catito Muñoz. Ahora sí, en la esquina de adentro le cantaron el primero. Hoy aparece como bateador designado Carlos Muñoz, de poder, bateador de poder de este equipo de los Dorados. Mañana lanzará Elian Leiva, cubano que acaba de llegar de Caliente Durango. Allá viene el roletazo rumbo de la inicial, se quedaba por allá en el guante de el Pulpo Rivera, se le cayó la pelota, pero rápidamente buena la actuación y la intervención de el mismo Jacob Barnes, Fernando, y el out se produce por la ruta 31, aunque avanza el corredor por allá a la segunda, el que se encontraba en la inicial.
6: Hay no hizo el fildeo de primera instancia Manuel Rivera, pero creo que por la inercia no se hubiera atrevido a lanzar a la segunda, ¿eh? Así es que alcanza a recuperar y se da cuenta de que ya tiene un asistente ahí en la primera base, por eso asegura el out de forma inteligente ahí. Entonces se consigue el primer tercio, pero también hay que decir que en la acción avanza la intermedia Robert Montes y se pone a tiro de hit la del empate para estos Dorados.
5: Sí, peligro inminente para los algodoneros. En posición de anotar está el corredor con solamente un out. Y viene Juan Yepes, este siempre peligroso, también bateador de poder de este equipo de los Dorados. Lanzamiento alto. La primera bola no ha salido en, me parece, una buena actuación hasta el momento Jacob Barnes, de lo que le hemos conocido. Pero esperemos al menos que pueda salir ileso. Ahí con la, con el peligro de recibir carrera. Machuca de foul aquí Yepes. Y la cuenta en una bola, un strike. Mañana, le decía, viene Elian Leiva, que acaba de llegar junto con otro bateador de Caliente Durango al este equipo de los Dorados. Elian Leiva estuvo por acá en la organización de los algodoneros, no le fue bien, después se fue a jugar a Mariachis en su momento. No sé si estuvo ya después con Charros, pero sí, ahí. Y aquí lo vimos en un juego de preparación previo a esta temporada, juego pretemporada, y la verdad es que estuvo muy bien en ese partido. Así que mañana lo vamos a ver aquí en este Estadio de la Revolución. Aquí está el conteo de 1 y 2 todavía.
0: Fíjate que en el 2025 estuvo con Jalisco Elian Leiva.
5: Sí, 25, ok.
0: Y en el 21 jugó para Laguna.
5: Sí, tienes toda la razón, era lo que decíamos por acá. Anduvo y no le fue nada bien aquí. Se tuvo que ir a media temporada.
0: Sí, incluso se fue a Laredo y terminó en Campeche.
5: Sí, es buen picho, muy buen lanzador, ¿eh? Muy buen lanzador, Elian Leiva, cubano. 2-2 el conteo para Yepes. De costado, Jacob. Voltea a ver el corredor de la segunda, va a ir con su lanzamiento. Va, ahora sí, vamos, que dice, sí, cruzó finalmente. Y se va a ir ponchado. Consultaron con el umpire de la inicial y dice que finalmente cruza el madero. Y este es un out de oro para Jacob Barnes, Fernando, porque ya tiene dos outs y puede salir ileso sin carrera.
6: Sí, lo decíamos después de que le entrega el pasaporte a Robert Montes, que dependía de él, ¿no? Salir bien librado luego de que se le envasara el primero, pues ha respondido Jacob Barnes, dominando a los dos siguientes de manera muy sencilla, ¿no? A Carlos Muñoz con roletazo a la inicial y ahora a Juan Yepes por la vía del chocolate, pero pues obviamente todavía tiene algo de riesgo. O sea, si le pegan el imparable, esto se podría empatar. Entonces, a tratar de aplicarse en lo que viene a la hora de enfrentar a Brainer Bonacci.
5: Sí, viene Brainer Bonacci. También bateador zurdo. Aquí ya le pasaron el primer strike allá a Jacob Burns. Uy, aquí le acercó la pelota. Y va a venir el tiro a la tercera y va a llegar quieto. Dice Didi Gregorius que es out y que chequen la jugada para revisarla, porque el tiro sí llegó, me parece que antes de que llegara el corredor. Le platico rápidamente la jugada. Fue un lanzamiento muy pegado, se le escapa del guante allá al receptor, a Dean Nevares. La pelota se va al backstop y el corredor aprovecha para buscar la tercera almohadilla, Fernando. Y luego el mismo Dean Nevares detecta que el corredor va a la tercera, viene el tiro y ahí se hace la jugada, ¿no? No sé cómo la hayas visto tú, pero creo que los algodoneros tienen oportunidad de poder terminar la entrada.
6: Fíjate que estamos viendo la repetición y creo que podrías marcarse out, lo que hace, digamos, cerrada la acción. Es que Robert Montes, a la hora de barrerse, viene con el brazo izquierdo por delante, pero lo alza al final de cuentas, por lo que Didi no encuentra precisamente la extremidad y alcanza a meterla al bajar justamente al jugador de Dorados. Pero siento que también el guantazo de Didi puede ser más o menos por ahí del bíceps. Vamos sí. A ver si... Ya, si se marca,
5: la estamos out, viendo, fíjate, la estamos viendo y creo que sí es out, porque ya, o sea, la pelota llega muy a tiempo y sí, ya rápidamente, no hubo mucho que verla, se marca out y se acaba la entrada. No permitió daño finalmente Jacob Barnes ahí en esa jugada en tercera. Se marca el out para el corredor y se cuelga el cero. Revisaron la jugada. Vamos a la pausa, regresamos. 5 entradas y media en Revolución, 2-1. Apretada la pizarra, algodonero sigue todavía encima de Dorados.
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0: Momento de batear de los algodoneros. Ya se fue rápidamente el primer out, un elevado de Didi Gregorius allá al jardín derecho. La pelota fue viajando bastante, pero tomó mayor altura y se quedó por allá por la franja de advertencia. Bonacci se quedó con ella para el primer out. Fernando, ¿quién es el nuevo lanzador? Es un pitcher zurdo, ¿verdad?
1: Es Demetrio Gutiérrez.
0: Viejo conocido de aquí, ¿no?
1: ¿Cómo no? Vaqueros.
0: Con Vaqueros. Todavía sigue jugando, fíjate, de este Demetrio. Aquí, bueno, era joven en aquel entonces. Ahorita ya un pitcher experimentado, este zurdo Demetrio Gutiérrez. Allá va el roletazo, rumbo de las paradas cortas. Viene Simmons, la toma al batazo de Dina Vares. Ella se fue rápidamente dominada. Una rolita ahí pegada al terreno de juego sin ningún problema. Aspira el batazo y por la ruta 63 ya se fue prácticamente dominado. Con pocos lanzamientos ha sacado dos tercios aquí Demetrio Gutiérrez. Y viene Julián Escobedo.
1: Pues no termina, algodoneros, de hacer algo para tratar de despegarse del equipo de Chihuahua, El partido sigue en la línea mientras esta distancia se mantenga y podría sufrir un disgusto la novena guinda hacia el final si no se aplica en este tema, Cristian, que ya lo decíamos al principio, la ofensiva, que parece continuar apagada.
0: Y es que, si podemos verlo así, Fernando, el picheo está haciendo su chamba. O sea, ha permitido solamente una carrera, no son muchos imparables en seis entradas. El picheo haciendo su chamba, pero no hay un equilibrio en la balanza, ¿no? De que el picheo haga su trabajo, pero la ofensiva también tiene que responder. Cuando aquí viene el batazo, una línea de imparable que se va hasta el jardín derecho de Julián Escobedo, allá en el fondo. El sencillo regresa y ahí va hacia la segunda Julián, pero tiene que regresar rápidamente hacia la primera almohadilla. Y aquí le conectó una línea interesante Julián Escobedo a Demetrio para el quinto imparable, ahora sí, del juego para los algodoneros. Con dos outs es como han comenzado por ahí a hacer batazos interesantes, Fernando. Ahora viene Alfonso Rivas, que tiene de tres nada el día de hoy. Rola a segunda, ponche y después un batazo ahí al jardín central.
1: Es que la lectura es muy clara, Cristian. Van cinco imparables y cuatro de ellos conectados por solamente dos elementos: Mason Martin y Julián Escobedo. ¿Y todos los demás?
0: ¿Dónde están? Sí, el Pulpo también ya conectó imparable, Emanuel. Ahí precisamente es donde está el problema. Los demás no han aparecido. Alfonso Rivas va de tres nada, que aquí está en la caja de bateo. Albert Lara de tres nada. Y San Díaz de dos nada con una base por bola. No ha funcionado, sobre todo la parte inicial del line-up. Y luego después Juniel Díaz va de tres nada con dos ponches. Didi Gregorius también de tres nada. Nevares se envasó con un golpe. Bueno, poca productividad de la ofensiva. Vamos a ver si aquí pueden al menos hacer otra carrera. Ahí está Alfonso Rivas. Se le escapaba la pelota a Rosber Estrada, pero el corredor se queda por allá en la inicial. No quiso arriesgar de más Julián Escobedo. La cuenta en 1-1 aquí para Rivas. Y se prepara Albert Lara en el círculo de espera. Tiene que despertar la ofensiva de los algodoneros. Está en casa. Ahí está el zurdo Demetrio. Allá con el envío, el lanzamiento y el contacto. Es un elevado. Se le estaba acabando el terreno por allá Flores, pero alcanza a quedarse con ella. Fly al 7 para los que anotan. Y ya se fue dominado. Son 6 completas en el Estadio Revolución, amigos. Regresamos. Sigue ganando Laguna por una carrera. 2-1 la pizarra. Después de la pausa, regresamos aquí al Parque Revolución.
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3: Bien, bien, continuamos en el Revolución cuando hay nuevo lanzador por parte de los algoneros. Se trata de Héctor Pérez, que viene a hacerse cargo de este séptimo episodio en su parte alta. Vendrá a enfrentar a Brainer Bonacci, Adrington Simmons y Roosevelt Estrada. Sexto, séptimo y octavo en primera instancia.
4: Está tensionante el juego, ¿sí? Ricky. La verdad es que una carrera de diferencia con el ataque guinda teniendo problemas para ser productivo y un picheo que está resistiendo como pueden. No es lo ideal cuando se supone estás enfrentando a uno de los peores equipos del norte,
3: Sí, Héctor Pérez con 0 ganados, 2 perdidos, 2.81 su efectividad, 16 entradas lanzadas, 18 ponches recetados, 11 bases por bolas concedidas. Héctor Pérez, que ya tiene en cuenta igualada en una bola y un strike para Brainer Bonacci, que batea para 267. Listo Pérez, hace el plato afuera y le pide Dine Vares aquí. Ataca la zona de strike. Ven acá. Porque, como bien lo dice Fer, el juego está muy cerrado. Así que no se admiten distracciones en estos momentos, durante todo el juego, pero ahora más, cuando aquí hace abanicar a Bonacci. Bonacci que tiene par de elevados y a la misma ubicación hacia el jardín izquierdo. Así que Héctor Antonio Pérez Pinales es el nombre completo de este lanzador de algodoneros, el oriundo de Santo Domingo, República Dominicana. Aquí el roletazo, el pas cortas, tiene que atacar ese batazo. Ander Lara está jugando inclinado hacia la segunda base y el batazo fue ahí en el hueco entre tercera y las paradas cortas. Tiene que extenderse Ander Lara y sin componer figura hace su tiro, pero ya es muy tardío. Así que aquí el infield hit para Brainer Bonacci y aquí se le presentan los problemas para Héctor Pérez.
4: Sí, un rodado de botes intermedios a la zona que ya mencionaste, Ricky, y que obligó por ahí a Albert Lara a ir hasta lo profundo de la posición. Con la inercia intentó tirar a la inicial, pero fue descompuesto el disparo y aparte con poca potencia. Pues parece que se avecinan problemas para el relevista Héctor Pérez.
3: Se avecinan los problemas, como ha sido durante toda la temporada, para el picheo lagunero. Y aquí la revirada de globito prácticamente. De globito esa revirada por parte del dominicano Héctor Pérez. Y ahí ahora sí que le salva la chamba Manuel Rivera, porque de extenderse, de no atraparlo, prácticamente se irá hasta tercera Brainer Bonacci. Héctor Pérez. Aquí el toquecito de bola, tiene que atacar Héctor Pérez, va hacia primera y ahí funciona el sacrificio por parte de Adrington Simmons, que hizo avanzar a Bonacci. Y es que hay que jugar con el librito ante una pizarra que pierdes por la mínima. Obviamente aquí se efectúa el toque de bola. Toque de bola que fue por el rumbo de la raya de la primera. Hasta allá tuvo que ir Héctor Pérez. Y por la ruta 14 se va dominado Adrington Simmons. Hacia segunda Bonacci. Y viene a la caja bateo el venezolano Roosevelt Estrada. Aquí ya se le presentan los inconvenientes a Héctor Pérez, porque al abrir entrada recibió ese imparable por parte del venezolano Bonacci.
4: Y nos demuestra el manager Omar Rojas su interés inmediato.
3: Sí, claro.
4: El cual es empatar el partido, ¿no? Ya sí. Que el mismo se encuentra en el séptimo capítulo.
3: Sí, sí, obviamente aquí la misión principal de los Dorados es igualar la pizarra, por eso hay que jugar con el libreo chiquito, como dice Héctor Pimentel, el béisbol ya está inventado, y obviamente aquí lo efectúa Omar Rojas, aquí abanica el primer strike Rusber Estrada, que va de 2-1, un imparable conectado del venezolano hacia el jardín derecho. Se está jugando la parte alta del séptimo episodio, 2-1, arriba los algodoneros de Unión Laguna ante estos Dorados de Chihuahua, que por segunda ocasión en esta campaña visitan el Revolución. Listo Héctor Pérez, viene hacia el plato, lanzamiento alto, pero aquí la mandan a revisar inmediatamente los jugadores de algodoneros, porque indicó que era bola ese lanzamiento del señor Luis Donaldo Ruiz. Así que no, cambia la decisión. En vez de estar 2-1, ahora está en una bola con 2 strikes. Aquí le funciona la revisión a los algodoneros, y es que sí estaba en zona buena, mejor dicho. La cuenta entonces en una bola con 2 strikes para Rusber Estrada. Por segunda se mueve Breiner Bonacci. Listo Héctor Pérez, de costado, viene hacia el plato, aquí el machucón de foul por el lado izquierdo, que va directamente hacia el dugout de algodoneros, mientras que aquí en el auditorio los Toros Laguna van venciendo 56-51 a los Halcones de Ciudad Obregón. Se juega el juego 3 de esta serie de postemporada. Divinieron honores allá en Ciudad Obregón, y los Toros con la encomienda de aquí sacar los 3 en su territorio. Aquí roletazo hacia segunda, también toma Isan Díaz, va hacia primera con Emmanuel Rivera, y por la ruta 43 se va dominando Estrada, pero en la jugada avanza la tercera Breiner Bonachifer.
4: Fíjate, hace rato decíamos que no le ayudó a Isan Díaz el hecho de jugar estratégicamente cargado a la colchoneta de la segunda base, me parece que en el quinto capítulo cuando dio el hit Rusber Estrada, pero aquí fue lo contrario, debido a que está en esa área, pues le ayuda a hacer un fildeo prácticamente de frente ante el roletazo del propio Estrada. Entonces, ¿cómo cambia la situación? Lo cierto es que se consigue el segundo out vía 4-3, y esto ayuda enormemente a Héctor Pérez, que está a punto de salir del problema, aunque todavía lo tiene.
3: Sí, es que está a 90 pies la carrera, la posible carrera de la igualada para los Dorados. En la caja bateo se encuentra el oriundo de Guadalajara, Jalisco, Ociel Flores, que se para por el lado de los zurdos, se encuentra de una bola con 0 strike. Ociel va de 2-0 en este encuentro. En tercera, Breiner Bonacci. Listo Héctor Pérez, viene hacia el plato, aquí hace abanicar a Ociel Flores, cuenta igualada, 1-1, 1 strike.
4: En italiano sería Bonacci.
3: Bonacci, sí, Bonacci. Indudablemente este Bonacci es un buen jugador de los Dorados. En la primera serie que sostuvieron Dorados y algodoneros en este inmueble, aún no estaba con el equipo chihuahuense este Bonacci. Batazo de foul.
4: Un saludo para nuestro compañero y amigo Meni Cerrato, que domina perfectamente el idioma italiano.
3: ¿Italiano?
4: Sí, vivió un ratito allá en el país de la bota, pero llegó hablando de una manera rica, increíble. Por ahí de repente me da algunas clasecillas y le agradezco.
3: Muy bien.
4: Sí, de veras.
3: Sí, es muy importante, ¿no? Y el italiano, un idioma elegante, ¿no? Un país también característico, de moda, de cultura. Un buen país europeo. Listo, Héctor Pérez, de costado, viene hacia el plato, lanzamiento abajo, la segunda pelota mala para Ociel Flores. En otras pizarras, en lo que se refiere a la zona norte, Caliente Durango está a 3 outs de conseguir la victoria ante Saltillo, allá en territorio duranguense. Listo, Pérez, viene hacia el plato, aquí el batazo que se va de imparable hacia jardín derecho, y aquí se va a igualar la pizarra, Fer. 2-2, Dorados y algodoneros. Y aquí, en lo dicho, cuando no funciona tu ofensiva, tarde que temprano el rival esto lo va a aprovechar y ya igualó el marcador.
4: Sí, es el riesgo, o sea, tú no puedes generar, ser productivo a la ofensiva y mantienes el partido ahí, pues el rival de repente va a aprovechar alguna opción que geste, ¿no? Y aquí lo hace Dorados con dos out, viene Ociel Flores, quien le iba a decir, el noveno en el orden, y conecta justamente el imparable ante este Héctor Pérez, que, bueno, ya le echó a perder la decisión al abridor Toki Toussaint, porque el partido está empatado a dos carreras, y caray, esto es motivo, y no estoy exagerando, de preocupación, ¿eh?
3: Sí, de preocupación y de alto nivel, ¿eh? La preocupación. Aquí nuevamente el globito Héctor Pérez, la revirada hacia primera. Sí, porque ya el récord así te lo indica. Los números son fríos. Las estadísticas te van diciendo, pues, dónde es el momento flojo. Y aquí el equipo de Algonero, pues, en su totalidad ha sido así durante esta temporada.
4: No, y hay que recordar, Ricky, si pierde hoy Algonero, se va a poner 10 partidos abajo de la marca de 500, ¿eh? ¿Sí? Ese es el parámetro más o menos para poder calificar a playoffs, que estés coqueteando con ese récord.
3: Sí, exacto.
4: Y en este momento Algonero se está muy lejos, ¿eh?
3: Sí, sí, muy lejos de ese nivel, ¿no? Que temporadas pasadas nos tenía acostumbrado. Hacia segunda, Ociel Flores. Pero se tiene que regresar porque Mar Contreras da el contacto de foul hacia atrás. En Laredo los Acereros están en plan grande, ¿no? Están ganando 5-3, pero en estos momentos las Aves Nocturnas tienen casa llena. Se juega la parte baja del séptimo episodio. En Aguascalientes los Rileros están venciendo 7-6 a los Toros de Tijuana. Se juega la parte alta del sexto capítulo. Y en Jalisco, Sultanes y Charros están igualados a 6 carreras. Aquí el lanzamiento de pitch out. Aquí ya se va hacia segunda Ociel Flores. Así le toman la medida, ¿no? Aquí prácticamente Jalisciense dice, pues aprovecho ahí las distracciones, tanto el lanzador como el receptor. Y ya se estafa la intermedia. La base robada para el jalisciense Ociel Flores. Se estaciona a 180 pies de la posible carrera que daría la ventaja al equipo visitante. En la caja bateo Mar Contreras se encuentra de una bola con dos strikes. Listo el dominicano. De costado viene hacia el plato y aquí abanica el tercer strike. Lanzamiento 83 millas. Hace engañar al norteamericano. Pero antes vino el imparable productor del jalisciense, Ociel Flores, que trajo a la chocolatera a Brainer Bonacci. Ya se van 6 entradas y media de juego en la revolución. Ahora la pizarra indica que Dorados y Algodoneros igualan a 2 carreras.
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0: 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Con 33 minutos. La temperatura es 29 grados. 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
0: 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La temperatura es 29 grados. 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
3: Bien, regresamos en el Revolución cuando ya hay nuevo lanzador por parte de los Dorados Chihuahua. Se trata de Alan Perdomo, que viene a hacerse cargo de este séptimo rollo. Ya ambos lanzadores se van sin decisión. Tanto Toki Toussaint como Gabriel Ponce. Así que Alan Perdomo, el oriundo de Santo Domingo, República Dominicana. Él nació el 24 de agosto del 2001. Pesa 75 kilogramos y mide 1.93. Alan Perdomo. En la caja bateo, Alder Lara con .333 su porcentaje de bateo. La cuenta para Albert Rara en una bola con un strike. Así que Alan Perdomo, el segundo relevista que utiliza el alto mando Omar Rojas de estos Dorados de Chihuahua. Aquel batazo atrasado hacia banda contraria, hacia el jardín derecho. La pelota se va, se va, se va. Y se fue. La bomba algodonera explotó y el revolución estalló. Aquí Alder Lara hace el contacto hacia el jardín derecho y le da nuevamente la ventaja a los algoneros, quien gana el encuentro 3-2.
4: Chécate cómo soplan las banderas, Ricky. Sigue el tema del aire del plato hacia los jardines y creo que esto ayudó al batazo de Alber Lara, porque al principio como que parecía que la pelota no iba a viajar tanto, pero fue ganando distancia hasta que desaparece por encima de la barda de ladrillo en el jardín derecho. Jonrón para abrir esta tanda de algodoneros que rápidamente está recuperando la ventaja. Tal vez nos escucharon, ¿no?, de que había que levantar la mano la ofensiva. Bueno, ya lo hizo y con esto Unión Laguna está adelante 3-2.
3: Oye, con eso también se viene una ráfaga de viento aquí. Aquí en el Revolución, sí, el cuarto cuadrangular de la temporada para Alder Lara, que fue ahora sí que ubicarse en los palcos, en ese segundo palco, y aquí lo vemos de izquierda a derecha. Ahí fue a dar ese batazo por parte de Alder Lara, y los algoneros ya lo están ganando 3-2. Lanzamiento ahora para Isan Díaz por la zona buena. Una bola con dos strikes. Sí, ese batazo que se lo fue llevando poco a poco el viento, la fue midiendo allá el jardinero derecho de los Dorados. Imposible, ya estaba del otro lado de la barda. Cuenta igualada para Isan Díaz, que va de dos nada, además de un pasaporte recibido, una carrera anotada. Listo Alan Perdomo, de costado, viene hacia el plato, abajo. La tercera pelota mala, cuenta al máximo para Isan Díaz. 3-2. Aquí la afición se animó nuevamente. Y cómo no, hemos visto muy pocos cuadrangulares de algoneros en este inmueble, pero vaya que se festejan. Aquí abanica con todo el tercer strike y se va dominado con el ponche el puertorriqueño Isan Díaz.
4: Pero también nos enseñó aquí su piedra el pitcher Alan Perdomo, 95 millas el último lanzamiento, una piedra auténtica a la altura de las letras. Por eso en el camino de su swing hacia adelante no encontró nada Isan Díaz y se va ponchado. Pero bueno, este chocolate llegó un tanto tarde para Perdomo porque ya le pegaron el cuadrangular.
3: Sí, Alan Perdomo, no sé si tenga un parentesco con el jugador de los Diamantes de Arizona cuando aquel roletazo untado de Manuel Rivera a las paradas cortas. Ahí bien toma el parador en corto Adelton Simmons, va hacia primera y por la ruta 63 se va dominado Emanuel Rivera. Sí, este Alan Perdomo, parentesco no sé, con este Geraldo Perdomo, el jugador de los Diamantes de Arizona. Ahorita lo checaremos el parador en corto.
4: Oye Ricky, aunque la ventaja es mínima para algodoneros, voy a pecar de optimista porque ya estamos entrando a la octava entrada. ¿Aparecerían entonces como lanzadores de Unión Laguna Thomas McElroy y Matt Foster? Casi posiblemente, como que estaría, sí, asegurado el resultado, ¿no? Debido a su efectividad, pero pues bueno, en esto del béisbol no hay nada por seguro.
3: No hay nada por seguro. Lamentablemente así ha sido con el picheo de algodoneros, ¿no? Que no hay nada definido. Y que ahorita en estos momentos, pues sí. Ahorita estás con la pizarra a favor, pero en un momento dado puede darle vuelta. Así la cuenta para Mason Martin en una bola con un strike. Hay dos outs en esta séptima entrada. Lanzamiento de Perdomo hacia el plato. Ahí dice el señor de tercera, Aarón Pérez, que no cruzó el bat. Y la cuenta está en 2 con un strike. Laguna con 3, 6 imparables, 0 errores. Los Dorados de Chihuahua con 2, 7 imparables, 0 errores. Listo Alan Perdomo, de costado. Viene hacia el plato, aquí elevado en el cuadro. ¿Quién la quiere? Dice el segunda base, Coco Montes, que él es el indicado, y ya en terreno de foul, allá por el jardín derecho, logra atrapar ese elevado. Pero antes, con el cuarto cuadrangular de la temporada de Adder Lara, los algoneros retoman la ventaja. Y después de siete entradas completas de juego, derrotan a los Dorados 3-2.
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3: Octava entrada. Sí, señores, llegamos a la octava entrada y con ello, Algoneros trae un nuevo lanzador. Se trata de el revólver tejano, Thomas McEnroy, que viene a ese cargo de esta octava entrada. Sí, si continúa la pizarra cerrada, posiblemente tendremos al cerrador Matt Foster en la novena entrada. Aquí ya está en la caja de bateo Leobaldo Piña. Lanzamiento de McEnroy por la zona buena.
4: Ahora más que nunca, Ricky, se necesita que venga como auténtica pistola Thomas McEnroy.
3: Sí, que venga con ese revólver y logre dominar a sus adversarios. Cuando también hay un movimiento a la defensiva por parte de Algoneros, cuando aquí el patazo que se va de imparable por el hueco de parador en corto y tercera base, ahí pasa el roletazo de Leobaldo Piña, que ya se estaciona sobre el inicial. Así que para todos los que anotan, el box score, hit al 7. Cuando ya también en la defensiva, Edgar el Conejo Robles está en el jardín izquierdo. Así que ya sale el encuentro Alfonso Rivas. Y es el Conejo Robles que está acá en el izquierdo, el que toma esa bola. Es imparable, conectado por Leobaldo Piña.
4: También tenemos sustitución en la inicial. Ahorita confirmamos, ha salido Leobaldo Piña, el hombre del imparable, y ha entrado un corredor emergente. Obviamente, Omar Rocas, el manager visitante, busca velocidad en los senderos.
3: Sí, muy importante para ellos, ¿no? Que el primer hombre de la tanda se envasa, y lo hizo con el imparable por parte de Leobaldo Piña. Listo, Thomas McEnroy. En la caja bateo, Coco Montes. Hacia el plato, aquí el toque de bola que se va de elevado, para buena fortuna de él. Se va a terreno de foul por el lado derecho.
4: Debe aprender Algoneros y el propio McElroy de experiencias anteriores. Si te están dando el out, hay que tratar de agarrarlo, ¿eh? Pon un lanzamiento en donde puedas hacer el fildeo y tirar a la inicial, y después te fajas con los que sigues, porque hemos visto, Ricky, que por intentar picharle difícil a un hombre que intenta tocar, terminas perdiéndolo.
3: Sí, cuando ahí Coco Montes se cuadra para el toque, lanzamiento de McEnroy, y aquí le cantan el segundo bueno. Aarón Lugo es el corredor emergente, entonces Aarón Lugo es el que está ahí por la inicial, que entra en sustitución de Leobaldo Piña. Entonces Aarón Lugo lo manda Omar Rojas, y la cuenta para Coco Montes está en 0-2. Checa corredor en primera, Thomas McEnroy. Presenta la de 108 costuras. Juego importante para los Algoneros y también para los Dorados. Aquel elevado por parte de Montes se va de foul por el lado derecho. y la cuenta para él continúa en 0-2.
4: Obviamente ya le quitaron la señal porque con dos strikes, si por ahí intenta el toque y se va de foul, pues es out en automático. Entonces ya tiene bateo libre Robert Montes, aparentemente.
3: Sí, aparentemente ya. Ahora sí que ya no se va a cuadrar para el toque porque ya tiene dos strikes en su cuenta. Listo, Thomas McEnroy. De costado, viene hacia el plato, lanzamiento bajo. La primera pelota mala para Coco Montes, que tiene un imparable en dos turnos legales, además de un pasaporte recibido. Los algoneros que se vieron igualados en la pizarra en el séptimo episodio, pero que en la baja de ese mismo séptimo rollo le dio vuelta la ventaja una vez más con este cuadrangular. Cuando aquí el lanzamiento por la zona buena de Tomás McEnroy, un lanzamiento de 84 millas que le gustó a Luis Donaldo Ruiz, lo canta y aquel ponche, un out muy importante para Tomás McEnroy.
4: Pero aparte no hay ningún tipo de reclamación por parte de Robert Montes, más bien resignación, porque el lanzamiento lo sorprende, ¿eh? Pensó que venía tal vez con la piedra, aguantó cuando vio que pronunciaba hacia arriba la pelota, pero termina cayendo en zona adecuada y con esto se decreta el tercer strike y el ponche para el tercero en el orden de estos dorados.
3: Ahí viene también Carlos el Catito Muñoz, que al primer lanzamiento jala la pelota de foul por el lado derecho. Carlos Muñoz, que tiene un imparable en tres turnos legales. Un bateador de suma experiencia, este elemento oriundo de Parral, Chihuahua. Así que Aaron Lugo está en la inicial, ahí busca rapidez Omar Rojas. Listo, Thomas McEnroy. De costado, viene hacia el plato, lanzamiento abajo. Primera pelota mala para Carlos Muñoz, que batea para 340. 16 carreras producidas, 4 cuadrangulares conectados y en total lleva hasta el momento 36 imparables conectados en esta campaña del 2026. Listo, Thomas McEnroy. Antes la revirada hacia primera, no quiere que se le abra mucho a Aaron Lugo. Así que la cuenta para Muñoz está en una bola a un strike y aquí la expectación se hace sentir en el estadio de la Revolución, no es para menos. Han sacado muy pocos triunfos en esta campaña los algodoneros. Listo, Thomas McEnroy. De costado, viene hacia el plato. Aquí batazo de foul de Muñoz. Afuera el Revolución y ya tiene dos strikes en su cuenta.
4: Ah, cuando se escucha una rola de Kiss.
3: De Kiss, sí.
4: ¿Cómo se llama ese de que yo nací para ti y tú para mí? Una cosa así.
3: Ándale, ¿no? Sí, algo así.
4: Una clásica de
3: clásico,
4: Kiss.
3: Clásico, sí. Aquí el sonido local le pide el ponche a Thomas McEnroy. Aquí quieren que meta el brazo y pueda sacar el segundo tercio. Listo, el revólver tejano. De costado, presenta, hace el envío, lanzamiento alto. La segunda pelota mala para Carlos Muñoz. Dos bolas, dos strikes, hay un out. Así que el día de mañana, Darío Agrazal es el pitcher programado para los algoneros, mientras que el cubano Elian Leiva es el anunciado por Dorados. Mañana 19:30 horas, lanzamiento, corredor hacia segunda, aquí lanzamiento, dice safe el umpire. Inmediatamente el umpire dice que llegó a salvo Aaron Lugo, así que anótenle la estafa al elemento de Dorado Chihuahua, y esto es lo que busca Omar Roca, rapidez. Y el juego agresivo, con una pizarra muy apretada, hace el lanzamiento y sí, al parecer llega ahí el brazo izquierdo de Aaron Lugo.
4: Y sí, va a retar la jugada, Fernando Tatis. Es que sabes que sí está cerrada la acción también. Hay que decir, Ricky, que dentro de todo, parece out, ¿eh? Parece out si alcanza a rozar con el brazo izquierdo por ahí, Lara, al corredor que se barre, pero también hay que complementar esta acción con el ponche para sí. Carlos Muñoz, que fue entonces ya el segundo out para Thomas McEnroy. Y si por ahí la revisión se cambia en cuanto a la decisión, habrá terminado pues este posible ataque de los Dorados. Hay que esperar, ¿eh?
3: Hay que esperar. Si se revierte la decisión, marcaron safe, pero mandó a revisar la jugada Fernando Tatis. Así que anótale el ponche para el Catito Muñoz. Hay dos outs. De permanecer la decisión de safe, pues...
4: Está cerrada.
3: Sí, está cerrada.
4: Mira.
3: Ay, que, ahí parece que sí.
4: Parece que es out. Todavía no llega la mano izquierda.
3: Cuando
4: la
3: tocó el hombro,
4: Y ya está tocando por ahí Lara al jugador Aaron Lugo.
3: Sí.
4: A ver qué decide el umpire. Está difícil, ¿eh? Igual y dejan la determinación por esta situación de que no habría elementos para revertir la decisión.
3: Sí, no hay elementos claros para revertir la decisión. Al parecer ahí toca el hombro izquierdo de Aaron Lugo. Pero está muy, muy, muy cerrada. Hay una toma donde ahorita nos estamos apreciando. Tanto aquí en la pantalla del estadio como aquí tenemos nuestro monitor en el palco. Y al parecer, ahí el guante de Alder Lara toca el hombro izquierdo antes de que la mano llegara a la almohadilla de Aaron Lugo. Ya termina la decisión y ahí se revierte la jugada. Así que aquí la doble matanza por el ponche a Carlos Muñoz y el tiro certero por parte de Dine Vares. A pesar del imparable, cuelga la argolla Thomas McElroy. Ya se va 7 entradas y media de juego en la revolución. La pizarra indica que Unión Laguna vence a Chihuahua 3-2.
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3: Bien, continuamos en el Revolución para llevarles a cabo la parte baja del octavo episodio, cuando ya está Braden Webb, el nuevo lanzador de los Dorados de Chihuahua, que viene a suplir al dominicano Alan Perdomo, el cual hasta el momento es el pitcher derrotado al permitir ese cuadrangular de Alder Lara. Así que ya está en la caja bateo el cubano Yusniel Díaz. Sexto, séptimo y octavo en la tanda de los algoneros, a enfrentar a Braden Webb, que tiene marca de un ganado, un perdido, 3.77 su efectividad, 14 entradas y un tercio de labor, 11 ponches recetados, 7 bases por bolas concedidas, y hasta el momento ha permitido 3 cuadrangulares en su actuación en esta campaña del 2026. Cuenta para Yusniel Díaz, 0 bolas con strike. Yusniel, que tiene par de ponches en 3 turnos legales. Listo, Braden Webb. ¿Vienes el plato? No, dice el señor Luis Donaldo Ruiz, que es la primera pelota mala. Así que mañana, 7:30 de la tarde, 19:30 horas, Elian Leyva por Chihuahua frente a Darío Agrazal por parte de los algodoneros. Y para el jueves está anunciado Nick Strock por parte de los Dorados y Ricardo Sánchez por parte de los algodoneros. Así, los abridores en lo que resta de esta serie. El batazo hacia el jardín central, echa para atrás a Mar Contreras, pero ahí en plena franja de advertencias, echa el brinco y logra atrapar ese elevado. Le dio bien Yusniel Díaz, pero prácticamente es un pozo Mar Contreras en estas inmediaciones del campo.
4: Pero sí, como que al final, cuando se queda con la pelota, ¿Quién sabe cómo se movió Ricky ahí? ¿Sí? Es que tuvo que ajustar en el último instante porque se le estaba haciendo hacia la izquierda la pelota en su descenso, pero alcanzó a moverse muy bien y de manera dramática captura para entregarle este out a Braden Webb, aunque le dio bien a la pelota a Yusniel Díaz, que se va a ir en esta jornada de 4-0.
3: De 4-0 para el cubano, incluido 2 ponches, así que para olvidar este compromiso, cuando aquí el batazo de foul por el lado izquierdo, directamente ahí cerca de Box, el bar que está a nivel de terreno de juego. Y ya está en la tercera base Aaron Lugo, que se quedó, que entró por Leobaldo Piña. Entonces ya está el antesalista Aaron Lugo. Lanzamiento de Brandon Webb. Bola la primera para Didi Gregorius. Didi Gregorius que va de 3-0. Pero ya tiene una producción y fue el roletazo hacia la primera en el segundo capítulo, que hizo notar a Manuel Rivera. Listo Brandon Webb. De costado, viene hacia el plato, lanzamiento, ¿no? Dice el señor Ampay que es la segunda pelota mala para Didi Gregorius. Laguna a tratar de sumar su victoria número 13 de la campaña. Está ávidos de triunfos en esta temporada. Después de que también no le han salido las cosas jugando como local. Y que vienen de ser barridos por los Toros de Tijuana el pasado fin de semana allá en la frontera. Juegos muy cerrados. Juegos de pocas carreras. Pero que finalmente pues acabaron en derrotas para los de la Laguna. Aquel batazo de falas atrás de Gregorius. Cuenta llena. 3 bolas, 2 strikes. Hay un out. Aquí le piden el ruido a la afición. Aquí le piden la presión para Brandon Webb. Aquí piden que Didi Gregorius da de ese batazo positivo. Listo Webb. Viene hacia el plato. Aquí el roletazo que se va de foul, jalado por el lado de primera. Y la cuenta está al máximo. Nuevamente Brandon Webb pone en cuenta máximo a un bateador de algodoneros. Lo hizo con Yusniel Díaz y ahora con Didi Gregorius. Toda la semana habrá béisbol en el Revolución. Iniciando con estos Dorados de martes a jueves y el próximo fin de semana vienen los Charros de Jalisco por primera ocasión en esta campaña. Aquí abanica el tercer strike y se va ponchado Didi Gregorius. Brandon Webb tiene 2/3 fuera.
4: 2 outs y parece que se disipa la posibilidad de trabajar una carrerita que sería pues de mucha ayuda, ¿no? Considerando que la ventaja es mínima para algodoneros. Y bueno, ya está calentando ahí en el bullpen precisamente Matt Foster, un brazo confiable, porque va a venir a lanzar en la apertura del noveno rollo para pues buscar el rescate y también concretar este triunfo que sería más que importante para la causa guinda.
3: Sí, es que avanza la temporada. Los demás equipos entran en rachas positivas, como son los Acereros de Monclova, como son también Sultanes, Toro de Tijuana, que pues han conseguido mayor número de victorias. Entonces tú te estás rezagando. Cuando aquel batazo que se va de imparable por parte de Dine Vares, no esperó mucho y al primer lanzamiento de Webb hace el contacto atrasado hacia el jardín derecho y ya se estaciona sobre el inicial.
4: Oye, como que lo lógico sería pensar que habría que sustituir a Dean Nevares, ¿no? Por el tema de buscar un hombre más ligero para ver si te puede ayudar a conseguir otra carrera, pero también tienes que tomar en cuenta que en este momento no tienes muchos receptores por la lesión de Kevin Clementina, ¿no?
3: Sí, solamente tienes a Joseph Tequera.
4: Entonces se va a quedar ahí Dean Nevares.
3: Se va a quedar ahí Dean Nevares. Y es que también aquí el asunto de que Algoneros ha tenido activo a 4 receptores en la temporada pasada, si no mal recuerdo. Y ahora tienen a 3, uno está lesionado y por ende pues aquí cobra importancia, ¿no? Que si hubiera otro receptor, pues podríamos hablar de un corredor emergente, pero no es así. Cuando aquí aprovecharon el cuadro de Dorados para hablar con Brandon Webb, darle esa confianza para venir a enfrentar a Julián Escobedo.
4: La vez anterior que vinieron los Dorados también tuvo este rol Brandon Webb, ¿sí? Es decir, aparecer como relevista.
3: Sí.
4: Cuando aquí lo recordábamos, Ricky, por el tema de que habría partidos.
3: Sí, habría partidos. De aquí se fue a Caliente Durango. No tuvo muchas salidas allá. Y ahora para esta temporada está defendiendo los colores de Chihuahua. Bola mala para Julián Escobedo. Por primera abre Dine Vares. Hacia el plato, le envío, no, abajo. Cuenta igualada. Una bola, un strike. En el Auditorio 75-70, arriba los Halcones de Ciudad Obregón. A falta de 5 minutos para que culmine el encuentro. Está perdiendo los Toros por 5 puntos. Así que, importante, ¿no? De no perder encuentros jugando en casa. Puedes finalizar la serie aquí. Esto en la Cibacopa. El equipo hermano, los Toros de Torreón, de estos algodoneros. 3 y nada la cuenta para Julián Escobedo. Listo Braden Webb. De costado. Viene hacia el plato, lanzamiento. Aquí le cantan el automático. Julián Escobedo, que tiene par de imparables en el mismo número de turnos legales. De 2-2 para Escobedo. Además de un pasaporte concedido. Listo Braden Webb. De costado. Vienes al plato. No. La cuarta pelota mala para Julián Escobedo, el cual recibe el segundo pasaporte en este encuentro. Y viene a abrir la tanda Edgar Robles, que sustituyó a Alfonso Rivas. Así que viene el conejito a tomar su primer turno del encuentro, Fer.
4: Uy, qué importante sería si Robles da el imparable. Cuando mira, aquí se está dando lo que dudábamos un poquito, Ricky. Ya está saliendo Dine Vares, deja su lugar a un corredor emergente en la segunda base, que pudiera ser quien, Valentín Hernández, ahorita confirmamos.
3: Posiblemente,
4: ¿no?
3: Ahorita confirmamos, podría ser Valentín Hernández. Entonces veremos a Josep Sequera, ¿no? En la novena entrada. Sí. Cuando ya está Edgar Robles en la caja de bateo, al tener el primer retorno al bat de este compromiso. Listo Braden Webb. De costado, viene hacia el plato, alto lanzamiento. Una bola con cero strikes. Sí, es Valentín Hernández, efectivamente, el que entra de corredor emergente en lugar de Dine Vares. Fernando Tatis a buscar más carreras, dale más colchón a su picheo para la novena entrada. Listo Braden Webb, checa corredor en segunda. Viene hacia el plato, lanzamiento por la zona buena. Cuenta igualada para Edgar Robles. Una bola, un strike, hay dos out. Por segunda se mueve Valentín Hernández. En primera lo hace Julián Escobedo. En la caja de bateo se encuentra Edgar Robles, que entró ya desde la entrada pasada a la defensiva, sustituyendo a Alfonso Rivas y cubriendo el jardín izquierdo. Listo, Braden Webb presenta el envío hacia el plato, abajo. Ahí el tiro de Rosberg Estrada, y es que vio que abrió algo Valentín Hernández e hizo su tiro hacia segunda. La segunda pelota mala para Robles, 2-1 la cuenta. Los algoneros cerca de conseguir una victoria más del local, cuando ahí piden tiempo el umpire, y es que se cayó como tipo un andamio.
4: Como una varilla.
3: Una varilla,
4: ¿no?
3: Perdón.
4: Tal vez de alguno de los anuncios, sí, espectaculares. Los anuncios,
3: sí, exactamente. Allá en el jardín derecho. Ahora sí, que venga el siguiente lanzamiento. Dos bolas, un strike. Los jardineros jugando cerca. Cuadro jugando normal. Lanzamiento de aquí. Abanica con todo el segundo strike. Aquí el jardinero izquierdo se vio aquí, o aquí lo pudimos apreciar, que se adelantó algunos pasos. Ociel Flores. La cuenta igualada para Edgar Robles. Dos bolas, dos strike, hay dos out. Valentín Hernández en segunda. Julián Escobedo en primera. Se está jugando la parte baja del octavo episodio. 3-2, arriba los algodoneros. Listo Braden Webb. De costado, viene el plato y aquí abanica el tercer strike y se poncha Edgar Robles. No logró dar el cebatazo positivo y se va ponchado. Ya se van 8 entradas completas de juego en Revolución. Los algodoneros derrotan a los Dorados 3-2.
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6: Estamos de regreso, amigos, aquí en esta parte alta de la novena entrada. El equipo de algodoneros a 3 outs de la victoria. Pero vamos a ver lo que sucede, porque esos 3 outs seguramente van a ser muy peleados por el equipo de los Dorados de Chihuahua. Ahí está Matt Foster en el centro, el diamante Fernando Benito, pues ahora sí con la oportunidad de llevarse el salvamento por 3 outs que le darían una tan ansiada y esperada victoria a los algodoneros después de ligar, ¿qué? 5 derrotas.
4: Sí, ¿verdad? Sí, 5.
6: 5 derrotas.
4: Y se siente aquí, pues, este tema de la tensión en el Revolución, porque pues la afición sabe que es un resultado que le importa mucho a los algodoneros para tratar de ir levantando en esta temporada. Y bueno, la misión está para Matt Foster, que ha sido uno de los lanzadores más confiables, pero pues ya sabemos que sacar 3 outs a veces no es tan sencillo.
6: Ahí está Juan Yepes. En la caja de bateo ya le pasó el primer strike. Los más difíciles seguramente del juego. Aquí está el taponero de este equipo algodonero, Matt Foster. Ya vimos ahí a Thomas McElrath, que ya lo han pasado un poquito atrás en la rotación de los relevistas. Aquí viene Foster, lanzamiento que se queda bajito. Y la cuenta en el 2-1 strike. Pues aquí los algodoneros buscando esa victoria que lo regrese a ese momento tan esperado. Aquí está abanicando, cambio de velocidad, abanica Juan Yepes. En la cuenta ya se coloca en el 2-2. El público pidiendo el ponche, el chocolate. Saca el pie de la placa porque algo pide, sí. Ese Dine Bar es el que pidió ahí el cambio de pitchcom. Y ya se va a colocar de nueva cuenta para que reanude el juego. 2-2 el conteo para Juan Yepes. Estamos en la parte alta de la novena entrada. Los algodoneros solamente buscando los 3 outs que le den la victoria. De costado trabajando Foster. La recta alta alcanza a hacer contacto. La pelota termina sobre la red. En la parte del backstop. Adelante.
4: Venía bien ubicado ese lanzamiento, tratando de que sirviera como anzuelo, pero alcanzó a subir los brazos. Justamente Juan Yepes, por eso alcanzó a apenas a pellizcar la pelota.
6: Aquí viene el lanzamiento a la parte de afuera. Y ya la cuenta máxima del 3-2. Importante sería que no se envasara este primero. Si no, le abriría la puerta al equipo de los Dorados a comenzar a trabajar esa carrera. Ahí va Foster rumbo al plato. Está levantando un batazo en elevado. Y la va a ir a buscar allá el conejo. Es. ¡Uy! Se cayó el corredor, el jardinero. era Yusniel Díaz el que fue a buscarla por allá y luego se tropieza Fernando. Qué mala suerte, con este batazo ya los Dorados tienen a corredor en la segunda, ¿no?
4: Pero espérate, me parece que va a venir el reto por parte de Omar Rojas para ver si ese batazo incluso se fue del otro lado de la barda, ¿eh? Si alcanza a pegar en una zona en donde ya superara lo que estoy mencionando y se regresara al terreno, o sea, vamos a ver qué determinan los umpires después de checar la jugada. Por lo pronto es un doblete justamente para Juan Yepes y comienzan a presentarse todos los problemas para el relevista Matt Foster, ¿eh?
6: Sí, decíamos que era importante que no se envasara, al menos en la inicial. Y aquí, cuando parecía que podía ser un elevado atrapable, me parece que también el viento hace lo suyo, le mueve un poquito por ahí la pelota, fueron a buscarla ese Julián Escobedo que se mantiene en el jardín central y Yusniel Díaz.
4: No, los que intervinieron en esa acción fueron Edgar Robles y Albert Martínez.
6: Ok, Albert Martínez, que ya está, sí, tiene razón, está en el juego. Entonces el que se cae es Martínez, que se encontraba en el jardín derecho. Se tropieza al momento de ir a buscar. Ahí vemos la repetición. Pero, uy, es que esa pelota, ¿sabes qué, Fernando? Topa en la parte amarilla, ¿eh? Topa exactamente en el filo. Topa exactamente en el filo de la barda y no sé si al momento de topar en lo amarillo...
4: Es doblete.
6: Es doble, ok,
4: ya está, bueno, marcado, pero pues qué manera de iniciar el relevo de Matt Foster, ¿no? Se fue hasta lo máximo con Juan Yepes, no era lo ideal porque iba a tener que venir atacando la zona y lo que hace Yepes, pues es lo lógico. Hay que defender con un swing y le da bien a la pelota, tan así que por poco se vuela la barda. Entonces... pues, ¿qué más podemos decir?
6: Sí, estuvo a centímetros de que la pelota se fuera. Topa en el filo de la barda. Y esta misma la regresa al terreno de juego. Bueno, ahí va, están pues en la posición inmejorable que querían los Dorados, con corredor en segunda. Y me extraña que no metan un corredor emergente, Fernando, ¿eh? Porque en este caso, cuando aquí viene el toque de pelota, va a venir el tiro a la inicial. Yepes se mueve a la tercera. Y cae el primer out. Pues una tremenda misión la que tiene Matt Foster, con solamente un out y no permitir carrera, que se encuentra ya a 90 pies de distancia.
4: Que ahora tiene los recursos para finiquitar esta situación que se ve muy compleja, porque pues obviamente tiene una amplia gama de posibilidades la ofensiva de Dorados para traer a ese hombre que se encuentra en la tercera, ¿no? Un rodado complicado, un elevado profundo ahorita que está soplando el viento, pero también vamos a ver qué muestra ante este reto el propio Matt Foster cuando ya el cuadro de algoneros se cierra para intentar defender la potencial anotación del empate.
6: Sí, para cualquier cosa, alguna jugada de squeeze play o lo que pudiera venir, el cuadro juega adentro. Ahora sí, ya van a meter corredor emergente. Me parece que este cambio debió haber sido desde el turno anterior. Ya meten a un corredor emergente en lugar de Juan Yepes, que pues sí, Yepes no es muy veloz. Es el número 4, Fernando. A ver si puedes checar por ahí el nombre del corredor. ¿Cuándo va a venir Andrelton Simmons al cajón de bateo? Con la oportunidad de timbrar
4: Rafael
6: la carrera.
4: Franco. Sí, Rafael Franco.
6: Rafael Franco, pues, a correr en la tercera. Y viene Simmons al cajón de bateo. Pues vaya situación en la que no podemos decir se metió Matt Foster, pero las circunstancias así se dieron. Tiene la carrera del empate caminándole ahí a 90 pies de distancia. Viene el roletazo fácil para la tercera. Didi Gregorius la toma. El tiro a primera y el segundo out, Fernando. Pues parece que los nubarrones comienzan a disiparse para Matt Foster. Este es un out de oro completamente. Bocanada de oxígeno para el cerrador del equipo algodoneros.
4: Y todo va a quedar, ¿eh?, en la confrontación entre Matt Foster, y Rusfer Estrada, pero la anterior jugada a pedir de boca para la defensiva de Algodoneros, estaba pegadito al corredor de la tercera, Didi Gregorius, cuando tomó la pelota, entonces, pues obviamente lo iba a vigilar. Lo que viene es clave, Cristian. A ver cómo cierra Foster.
6: Sí, este es el turno clave frente a Rusfer Estrada. El venezolano viene, deja pasar el primer lanzamiento, le cantaron el primer strike. Duelo de diestros. Vamos a ver, aquí puede salir la experiencia de Matt Foster. Si sale de esta, vaya cerrojazo que se va a aventar Foster. Allá viene el batazo por el derecho, ya la esta, vaya cerrojazo que se va a aventar Foster. Allá viene el batazo por el derecho, ya la va a buscar y se va a quedar.

0: que estaba expectante para ver qué sucedía, y más cuando se pega la barda de ladrillo Albert Martínez, pero afortunadamente alcanza a hacer la atrapada. Buen partido, batallaron muchísimo los algoneros, pero al final logran el cometido de llevarse el resultado, y esto pues realmente es un tanque de oxígeno para lo que está viviendo el equipo.
1: Sí, gran cierre. Después de las circunstancias, cómo se presentaron con ese doblete, creo que mantuvo la calma el cuadro defensivo y sobre todo el relevista Matt Foster, que se lleva el salvamento. 3-2, una vez más los algodoneros con pocas carreras, pero esta vez les alcanza para llevarse la victoria. Ricardo Carlos Armijo, comentarios de esta victoria sufrida, pero necesaria para el equipo algodonero.
2: Sí, muy necesaria, ¿no? Ya lo comentaste, después de 5 derrotas de forma consecutiva, es indudable, ¿no?, que la importancia de sacar un triunfo también en la confianza, ¿no?, que empiece a subir ahí con los algodoneros, algo que ahorita en la novena entrada, pues obviamente no se estaba viviendo al máximo, porque al inicio, ¿no?, con ese doblete que hasta hizo caerse a Albert Martínez allá en el jardín derecho, y este batazo que llevaba sus dimensiones para hacer un extra base, pero recargado sobre la barda, Martínez logró el cometido de atrapar y así finalizar el juego. Así que Laguna mañana irá para asegurar la serie y subir esa confianza y subir más triunfos, porque pues no ha sido una temporada fácil para ellos.
1: Bueno, pues el MVP del juego es Albert Lara, el cubano, con ese cuadrangular le dio finalmente la ventaja y el triunfo al equipo de los algodoneros. Mañana 7:30 de la tarde, el segundo juego de la serie, los algodoneros tratando de amarrar la serie aquí en casa. Ya decíamos, los abridores para el juego del día de mañana. Y vuelve a sonar el Sweet Caroline aquí en el Parque de la Revolución. Nos despedimos a nombre del señor Ricardo Carlos Armijo, Fernando Benito en los controles, el señor Felipe González y Roberto Ríos. Servidor Cristian Padilla se despide de ustedes. Nos vemos mañana. Síganos por la transmisión del 91.1 de Globo FM. Muchas gracias y que pasen muy buenas noches. Hoy ganaron sus algodoneros.
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3: 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Éxitos todo el día. 91.1. 10 de la noche con 19 minutos. La temperatura es 29 grados.

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2: 10 de la noche. Con 23 minutos. La temperatura es 29 grados.
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2: 10 de la noche, con 27 minutos. La temperatura es 29 grados.

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0: 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La temperatura es 28 grados.

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1: 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Éxitos todo el día. 91.1. 10 de la noche con 42 minutos. La temperatura es 28 grados.

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1: 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Éxitos todo el día. 91.1. 10 de la noche con 50 minutos. La temperatura es 28 grados.

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1: 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Éxitos todo el día. 91.1. 10 de la noche con 54 minutos. La temperatura es 28 grados. 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
2: 10 de la noche con 54 minutos. La temperatura es 28 grados.

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2: 11 de la noche. Con 3 minutos. La temperatura es 28 grados.

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0: Éxitos todo el día. 91.1. 11 de la noche con 12 minutos. La temperatura es 28 grados.

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2: 11 de la noche, con 18 minutos. La temperatura es 28 grados.

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2: 11 de la noche. Con 23 minutos. La temperatura es 28 grados.
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2: 11 de la noche, con 27 minutos. La temperatura es 28 grados.

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1: 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Con 35 minutos. La temperatura es 28 grados.

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1: 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Con 42 minutos. La temperatura es 28 grados. 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
1: 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La temperatura es 28 grados.

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2: 11 de la noche. Con 50 minutos. La temperatura es 28 grados.

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2: 12 de la noche. Con 5 minutos. La temperatura es 27 grados.

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2: 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Éxitos todo el día. 91.1. 12 de la noche con 13 minutos. La temperatura es 27 grados.

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1: 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Éxitos todo el día. 91.1. 12 de la noche con 21 minutos. La temperatura es 27 grados.
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2: 12 de la noche con 24 minutos. La temperatura es 27 grados.
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2: 12 de la noche con 24 minutos. La temperatura es 27 grados.

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2: 12 de la noche con 32 minutos. La temperatura es 27 grados.

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2: 12 de la noche con 39 minutos. La temperatura es 27 grados.

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2: 12 de la noche con 46 minutos. La temperatura es 27 grados.

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1: 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Éxitos todo el día. 91.1. 12 de la noche con 54 minutos. La temperatura es 26 grados. 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
2: 12 de la noche con 55 minutos.
1: La temperatura es 26 grados.

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0: 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Una de la mañana. Con 4 minutos. La temperatura es 27 grados.

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0: 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Una de la mañana. Con 13 minutos. La temperatura es 26 grados.

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1: 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Una de la mañana. Con 21 minutos. La temperatura es 26 grados.

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0: 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Una de la mañana. Con 24 minutos. La temperatura es 26 grados. 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
2: Una de la mañana, con 25 minutos. La temperatura es 26 grados.

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1: Globo, éxitos todo el día. 91.1, 1 de la mañana, con 34 minutos. La temperatura es 26 grados.

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1: 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Una de la mañana con 42 minutos. La temperatura es 26 grados.

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1: 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Una de la mañana. Con 50 minutos. La temperatura es 26 grados.

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1: 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Una de la mañana. Con 54 minutos. La temperatura es 26 grados. 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
2: Una de la mañana con 55 minutos. La temperatura es 26 grados.

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1: 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Éxitos todo el día. 91.1. 2 de la mañana con 5 minutos. La temperatura es 26 grados.

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0: Éxitos todo el día. 91.1. 2 de la mañana. Con 13 minutos. La temperatura es 26 grados.

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2: 2 de la mañana. Con 21 minutos. La temperatura es 26 grados.

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1: Globo. Éxitos. Todo el día. 91.1. 2 de la mañana. Con 25 minutos. La temperatura es 26 grados. 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
2: 2 de la mañana, con 25 minutos. La temperatura es 26 grados.

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1: Globo. Éxitos todo el día. 91.1. 2:34. La temperatura es 26 grados.

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0: Éxitos todo el día. 91.1. 2 de la mañana con 41 minutos. La temperatura es 26 grados.

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1: 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Éxitos todo el día. 91.1. 2 de la mañana. Con 50 minutos. La temperatura es 26 grados.

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1: 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Éxitos todo el día. 91.1. 2 de la mañana con 54 minutos. La temperatura es 26 grados. 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
2: 2 de la mañana con 54 minutos. La temperatura es 26 grados.

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1: Globo. Éxitos todo el día. 91.1. 3 de la mañana. Con 2 minutos. La temperatura es 25 grados.
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0: 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Con 9 minutos. La temperatura es 25 grados.

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0: Éxitos todo el día. 91.1. 3 de la mañana. Con 27 minutos. La temperatura es 25 grados. 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
2: 3 de la mañana, con 27 minutos. La temperatura es 25 grados. ¿Qué?

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1: 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Éxitos todo el día. 91.1. 3 de la mañana. Con 36 minutos. La temperatura es 25 grados.

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0: Éxitos todo el día. 91.1. 3 de la mañana. Con 43 minutos. La temperatura es 25 grados.

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0: 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Con 50 minutos. La temperatura es 25 grados.

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1: 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Éxitos todo el día. 91.1. 3 de la mañana. Con 54 minutos. La temperatura es 24 grados. 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
2: 3 de la mañana con 55 minutos. La temperatura es 24 grados.

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1: Globo. Éxitos todo el día. 91.1. 4 de la mañana. Con 4 minutos. La temperatura es 24 grados.

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1: Globo. Éxitos todo el día. 91.1. 4 de la mañana con 12 minutos. La temperatura es 25 grados.

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1: Globo. Éxitos todo el día. 91.1. 4 de la mañana con 21 minutos. La temperatura es 24 grados.

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0: Éxitos todo el día. 91.1. 4 de la mañana. Con 26 minutos. La temperatura es 24 grados. 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
2: 4 de la mañana, con 26 minutos. La temperatura es 24 grados.

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2: 4 de la mañana con 31 minutos. La temperatura es 24 grados.

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1: Globo. Éxitos todo el día. 91.1. 4 de la mañana con 39 minutos. La temperatura es 24 grados.

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0: Éxitos todo el día. 91.1. 4 de la mañana. Con 47 minutos. La temperatura es 24 grados.

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1: Globo. Éxitos todo el día. 91.1. 4 de la mañana con 55 minutos. La temperatura es 23 grados. 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
1: 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Un concepto de MBS Radio. 4 de la mañana con 56 minutos. La temperatura es 23 grados.

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1: Globo. Éxitos todo el día. 91.1. 5 de la mañana con 4 minutos. La temperatura es 23 grados.

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1: Globo. Éxitos todo el día. 91.1. 5 de la mañana con 11 minutos. La temperatura es 23 grados.

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1: Globo. Éxitos todo el día. 91.1. 5 de la mañana con 24 minutos. La temperatura es 23 grados. 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
2: 5 de la mañana con 25 minutos. La temperatura es 23 grados.

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1: Globo. Éxitos todo el día. 91.1. 5 de la mañana con 31 minutos. La temperatura es 23 grados.
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1: Globo. Éxitos todo el día. 91.1. 5 de la mañana con 39 minutos. La temperatura es 23 grados.

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0: Éxitos todo el día. 91.1. 5 de la mañana con 46 minutos. La temperatura es 23 grados.

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1: Globo. Éxitos todo el día. 91.1. 5 de la mañana con 55 minutos. La temperatura es 22 grados. 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
2: 5 de la mañana con 56 minutos. La temperatura es 22 grados.
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0: Éxitos todo el día. 91.1. 6 de la mañana. Con 6 minutos. La temperatura es 22 grados.

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1: 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Éxitos todo el día. 91.1. 6 de la mañana. Con 14 minutos. La temperatura es 22 grados.

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0: Éxitos todo el día. 91.1. 6 de la mañana. Con 21 minutos. La temperatura es 22 grados.

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2: 6 de la mañana. Con 26 minutos. La temperatura es 22 grados.
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2: 6:30 a.m. La temperatura es 22 grados.

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2: Globo. Éxitos todo el día. 91.1. 6 de la mañana con 37 minutos. La temperatura es 22 grados.

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1: Globo. 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Con 46 minutos. La temperatura es 23 grados.

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1: Globo. Éxitos todo el día. 91.1. 6 de la mañana. Con 55 minutos, la temperatura es 23 grados.
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3: 6 de la mañana. Con 57 minutos, la temperatura es 23 grados. 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

0: ¿Qué tal? Bienvenidos a Contexto. Siempre un gusto arrancar el día junto a ustedes. Ya mitad de semana, miércoles 27 de mayo de 2026. Yo soy Manuel Cerrato y como es habitual, vamos a arrancar con algo de lo que ha venido destacando en la información.
1: Esta es la información que necesitas para arrancar el día. ¿Qué pasa en La Laguna?
0: Bueno, a ver, arrancamos con este tema. Detuvieron al extesorero de Gómez Palacio por presunto pago ilegal de 18 millones de pesos. La Fiscalía Anticorrupción de Durango informó que agentes de la Policía Investigadora de Delitos de la Fiscalía de Coahuila, en colaboración con la Policía Investigadora de Delitos de Corrupción de Durango y del Mando Especial de La Laguna, cumplimentaron una orden de aprehensión en contra de Antonio N., quien se desempeñó como tesorero de Gómez Palacio en la administración 2019-2022. Se le señala por su probable responsabilidad en el delito de uso indebido de atribuciones y facultades cometido en agravio del municipio. Fue puesto a disposición de la autoridad judicial competente, que va a determinar su situación jurídica conforme a derecho. Hay que decir que al extesorero de Gómez Palacio se le detuvo aquí en Torreón a través de un operativo como parte de los mecanismos de colaboración interinstitucional. De acuerdo con la investigación realizada por la Fiscalía Anticorrupción de Durango, el señalado libró 291 cheques emitidos a favor de distintos servidores públicos del municipio de Gómez Palacio por diversas cantidades de dinero que en conjunto suman 17.958.386 pesos. Todo ello por concepto de pago por indemnización de despido, recursos a los que pues no tenían derecho. Así es que se informa pues por parte de la Fiscalía Anticorrupción de Durango de la detención en Torreón en un operativo conjunto de Antonio N., quien fuera tesorero de Gómez Palacio en la administración 2019-2022. En otros temas, otro operativo en una empresa de paquetería derivó en un nuevo aseguramiento. La unidad canina de la Policía Municipal de Torreón aseguró un paquete con marihuana en una empresa de paquetería en la colonia Centro. Durante una revisión preventiva en un establecimiento de la calle 38, la agente canina Olivia detectó la caja sospechosa procedente de la Ciudad de México. Agentes policíacos detectaron al interior dos bolsas plásticas con la hierba verde y seca, características de la marihuana. Una de ellas estaba sellada al calor y la otra tenía cierre hermético. El cargamento ilícito quedó a disposición del Ministerio Público del Centro de Operaciones Estratégicas para las investigaciones correspondientes. Bueno, y ayer regidores del Cabildo de Torreón analizaron el informe de actividades de la Contraloría Municipal del primer cuatrimestre del año. Dentro de las acciones reportadas destacan las auditorías ordinarias aleatorias aplicadas al interior del gobierno municipal y la actualización del padrón de proveedores del ayuntamiento. El regidor y presidente de la comisión, Raúl Fabián Ruelas Navarro, detalló que este proceso incluye la revisión de los documentos de los prestadores ya registrados, además de la fiscalización de 54 proveedores de reciente incorporación. El objetivo de estas revisiones es garantizar el cumplimiento estricto de los lineamientos legales en materia de transparencia y rendición de cuentas. Vamos a otros asuntos. A ver, entró en operación un nuevo transformador de la Comisión Federal de Electricidad de Torreón. Ojalá que esto mejore sustancialmente el servicio y reduzca pues el riesgo de variaciones de voltaje, de apagones y de todo esto que de pronto se padece, ¿no? La CFE puso en operación un nuevo transformador de potencia de la subestación California aquí en Torreón. Esta obra requirió una inversión total de 31 millones de pesos y con este equipo la CFE incrementa la capacidad de la red en 30 megavoltiamperios en favor de 1.250 usuarios. Entre las colonias beneficiadas están Ex Hacienda Los Ángeles, Villa California, Nuevo Torreón, Francisco Villa, La Aviación, Palmas Aeropuerto, Residencial Las Etnias e Ignacio Allende. En un comunicado, la CFE destacó que con estas acciones se fortalece la confiabilidad operativa de la red eléctrica. Ojalá que sea así. Bueno, pues una inversión importante, ¿eh? 31 millones de pesos con este nuevo transformador de potencia en la subestación California en Torreón. Vamos a otros asuntos. A ver, a pesar de que en varios municipios de Coahuila ya ha habido casos de gusano barrenador, acá en La Laguna no hay nada. Recientemente se dio a conocer el caso positivo de gusano barrenador en un perro. En ese sentido, el gobierno de Coahuila mantiene diversas acciones de contención epidemiológica, sobre todo en los municipios que han reportado casos, ¿no? Estamos hablando de Saltillo, de Arteaga, de Castaños y de General Cepeda. Oficialmente, en el estado hay hasta ahora contabilizados 15 casos activos Todos se dicen bajo control, además de que ya están curados y en proceso de monitoreo técnico. En cuanto a la laguna, el subsecretario de Desarrollo Rural, Juan Pablo Urraza Guerrero, aseguró que al momento la región está libre de la presencia de mosca y gusano debido a las acciones de control y monitoreo que se han efectuado tanto en el ganado que es trasladado por carreteras como de los animales que se ubican en los ranchos. Vamos a escuchar justamente lo que dijo el subsecretario de Desarrollo Rural, Juan Pablo Urraza.
2: Mire, aquí estamos en la región libres de mosca y libres de gusano. ¿Qué se ha estado haciendo en la región? Le platico. Tenemos desde el año pasado, empezó el primer caso en el país, se empezó a monitorear mucho más de cerca los movimientos de ganado bovino que entran al estado. Aquí a nosotros nos llegan avisos de los ganados que van a ingresar por nuestros permisos de internación. Gente de la subsecretaría va a revisar que efectivamente llegue el ganado a donde se tiene que, a donde viene remado, a donde trae su permiso, y se le da una inspección al ganado. Este ganado, antes de haber sido embarcado, tuvo que llevar un protocolo. Dependiendo del estado donde viene, era cambiar un poco el protocolo. Pero en general, el protocolo es una aplicación de ivermectina o doramectina, que es un desparasitante que tiene un espectro de entre 30 y 45 días, lo cual mata cualquier gusano. Era traer el animal, se le da un baño y se revisa por un médico certificado en el origen. El médico certificado valida y entrega un certificado, vamos, de que los animales que van en esa jaula o en ese remolque o en lo que los van a transportar, porque puede ser dos animales o pueden ser los 60 que va a cargar una jaula, vayan libres de heridas y vayan con su tratamiento preventivo. Y así es como entran en nuestro estado. Aquí los volvemos a revisar y se valida que haya llegado todo en orden. Desde el año pasado se instalaron más o menos en marzo trampas por toda la región, localizadas estratégicamente por donde más movimiento de ganado se tiene, que es en algunas engordas muy grandes, cerca de rastros, carreteras principales, etcétera. No solo dentro de las ganaderías, sino en zonas por donde hay tránsito de ganado.
3: Sí.
2: ¿Para qué? Para estarlas monitoreando. Esas trampas se monitorean cada dos días, o sea, cada tercer día, se monitorean, se recogen, se cambian y se llevan al laboratorio para checar cualquier mosca que pudiera parecer sospechosa a mosca de gusano barrenado.
0: Bueno, y lo expresado por Juan Pablo Urraza, quien es subsecretario de Desarrollo Rural en La Laguna. Esta región sigue libre de casos de gusano barrenador, a diferencia de otros municipios de Coahuila, como Saltillo, Arteaga, Castaños y General Cepeda. Bueno, vamos a otros asuntos. A ver, el Centro para Migrantes Jesús Torres ya está cumpliendo 15 años de labor. De verdad, una labor encomiable, admirable y en la que ojalá que nos solidarizáramos cada vez más. En el marco de su 15º aniversario de servicio humanitario, el Centro para Migrantes Jesús Torres va a realizar mañana, jueves 28 de mayo, una misa a las 6 de la tarde oficiada por el obispo Luis Martín Barraza Beltrán, seguida de una cena para colaboradores y aliados. María Concepción Martínez, Conchis Martínez, a quien le mandamos un gran saludo, que es la coordinadora operativa del centro, destacó la transformación del albergue que operó durante 13 años como centro de día, pero desde hace 2 años ya ofrece atención integral las 24 horas. Centro de día significaba que no se podía pernoctar allí. Llegaban un rato, como su nombre lo indicaba, nada más en el día. Los migrantes descansaban, se bañaban, tomaban algún alimento y continuaban. Bueno, desde hace 2 años ya no es centro de día, ya es centro para migrantes con atención 24 horas los 7 días de la semana. La coordinadora Conchis Martínez señaló que ante los recientes cambios en las políticas migratorias de Estados Unidos y la disminución del flujo en la frontera, el refugio enfoca actualmente sus esfuerzos en integrar a los extranjeros a la comunidad local a través de mesas de trabajo con autoridades y la aplicación del protocolo de la Comisión Nacional de Derechos Humanos. Vamos a otras cosas. El INEGI publicó la Encuesta Nacional de Ocupación y Empleo, la ENOE, correspondiente al primer trimestre de este 2026, donde la zona metropolitana de La Laguna alcanzó una participación laboral del 63.2%, rebasando el 58.7% del territorio nacional. O sea, aquí se está por encima de la media nacional en cuanto a participación en la población económicamente activa. Aunque la desocupación local fue del 3%, en sintonía con las 39 zonas metropolitanas evaluadas por el INEGI, La Laguna registró un 77% de empleo asalariado. El informe destaca que el índice de informalidad regional se ubicó en 36%, una cifra inferior a la media nacional, que es del 54.8. A nivel estatal, Coahuila reportó una tasa de desocupación del 3.4%. Sin embargo, la entidad se consolidó entre los estados con los niveles más bajos de informalidad laboral en todo el país, al registrar apenas un 34.2%, compartiendo los mejores indicadores con Chihuahua, Nuevo León y Baja California. Vamos a Gómez Palacio, y es que luego de que se dio como plazo hasta el 29 de mayo, ya ha pasado mañana, para que se regularicen las empresas marmoleras del corredor La Torreña Dinamita, Alfredo Villalobos Jáuregui, que es director del INCA Ambiental, consideró que esto es complicado, o sea, que se regularicen ya en dos días. Hay muchos problemas, dijo, más allá de la regularización, y tienen que ver con los usos de suelo propiamente. Es un tema que el municipio de Gómez Palacio no ha resuelto en muchos años y no ha encontrado una solución con los propios marmoleros. Por su parte, algunos industriales marmoleros que pidieron compartir esta postura de forma anónima, están evaluando solicitar una prórroga para regularizar su situación o la situación de sus empresas, ya que el plazo, como sabemos, insisto, vence ya pasado mañana 29 de mayo. Uno de los industriales mencionó que entre todos los trámites requiere erogar más de 100,000 pesos cada año. Comentó que están en contacto con un laboratorio que realizará exámenes de partículas suspendidas. Algunos establecimientos se unieron para hacer los trámites en conjunto a fin de reducir los costos. Otro de los empresarios marmoleros mencionó que no cuenta con recursos para cubrir los trámites y por lo mismo no ha logrado pagar la licencia de funcionamiento de este año. Comentó que actualmente apenas logra cubrir la nómina. Cada vez están pidiendo más estudios. Dijo que tuvo que reducir su plantilla laboral a 20 trabajadores y pidió que haya apoyos gubernamentales, porque dijo todavía están enfrentando situaciones de inseguridad y hay incluso casos de extorsión. Así es que están evaluando pedir a la autoridad una prórroga para regularizarse, ya que difícilmente lograrán hacerlo en el plazo establecido ante el ultimátum que les dio el gobierno de Gómez Palacio de que sea pasado mañana 29 de mayo. Bueno, quedémonos allí. La alcaldesa de Gómez Palacio, Betsabé Martínez Arango, se pronunció por avanzar en la homologación de reglamentos de tránsito y vialidad entre los municipios de la zona conurbada de La Laguna, al considerar que la coordinación es indispensable para atender los retos de movilidad, crecimiento urbano y seguridad vial de la región. Y es que luego de la reunión entre los directores de los institutos municipales de planeación de Gómez, Lerdo y Torreón, la edil destacó la importancia de construir acuerdos comunes que permitan consolidar un verdadero esquema metropolitano. Las dinámicas sociales, económicas y de movilidad ya no se limitan a un solo municipio, sino que necesitamos la coordinación, fue lo que señaló. Explicó que entre los temas que se contemplan homologar están los límites de velocidad, reglamentos de circulación y estrategias preventivas de seguridad vial, particularmente en vías metropolitanas como el periférico. Seguimos ahí en Gómez. A ver, hay gente que se ha metido a los canales de riego. El director de Protección Civil, Alfonso Mijares, informó que dos personas tuvieron que ser retiradas de las orillas de uno de los canales ya que se encontraban pescando allí, lo cual pues está prohibido y representa una situación de riesgo. También detectaron otras dos personas que trataron de meterse a nadar a los canales. Vamos a escuchar lo que dijo Alfonso Mijares, director de Protección Civil de Gómez Palacio.
3: Hubo otro reporte de unas personas que quisieron ingresar al canal y se les hizo la invitación, ¿no? Aquí los que estaban pescando, pues obviamente el llamado es a que estos cuerpos de agua no están hechos para pescar, no están hechos para nadar, no están hechos para introducirse. Tienen temperaturas muy elevadas, estamos reforzando los operativos de recorrido para disuadir, y en caso de que las personas las encontremos al interior del canal, pues los vamos a poner a disposición.
0: Las palabras de Alfonso Mijares, director de Protección Civil de Gómez Palacio. Vamos con Valeria Quiñones, que nos tiene más información.
1: ¿Cómo despertó el país?
4: luego de que la titular del Instituto Nacional Electoral, Guadalupe Taddei, dijera que el instituto no puede revisar los antecedentes de candidatos, la presidenta de la República, Claudia Sheinbaum, explicó en qué consiste su iniciativa y aseguró que el hecho de postular a alguien o no es decisión de los partidos.
5: Yo creo que ella lo está entendiendo mal la propuesta que estamos haciendo. La idea es que una comisión del INE de consejeros esté en contacto con las instituciones de inteligencia, investigación y justicia, quienes son la UIF, la Fiscalía General de la República, para que si un partido político dice yo quiero que investiguen a estos candidatos, a través de esa comisión se le pregunte a las autoridades competentes y ahí digan las autoridades competentes pues tiene riesgo porque se encontró algo relacionado con lavado de dinero. Si lo encuentra la UIF, obviamente tiene que presentar su denuncia a la fiscalía. Pero si no, pues puede decir, estos son los riesgos. ¿Qué hace el INE? ¿Ya resuelve? No. Se lo regresa al partido político. ¿Quién toma la decisión de si lo postula o no? El partido político.
4: En otros asuntos, ante la salida de Andrés Manuel López Beltrán de la Secretaría de Organización del Partido Morena para buscar una diputación en Tabasco, la presidenta de México, Claudia Sheinbaum, afirmó que López Beltrán hizo un buen trabajo y agregó que afilió a 12 millones de personas al partido. Nos mantenemos con los temas del país, y es que el secretario de Seguridad y Protección Ciudadana, Omar García Harfuch, informó que autoridades detuvieron en Nogales, Sonora, a Isaí N., sobrino de Joaquín El Chapo Guzmán, quien cuenta con orden de extradición por parte de los Estados Unidos. García Harfuch confirmó que derivado de trabajos de inteligencia militar central de la Sedena y en coordinación con la FGR, a través de la Agencia de Investigación Criminal, se realizaron dos acciones relevantes contra estructuras criminales en el país. En Tapachula, Chiapas, se cumplimentó una orden de cateo en un inmueble donde se aseguraron 687 kilogramos de cocaína, 151 armas de fuego, 363 cargadores y 18 granadas. Por otra parte, la Secretaría de Salud informó que México va a reforzar los controles sanitarios en aeropuertos y mantendrá vigilancia epidemiológica ante el brote de ébola registrado en países de África. Esto de cara a la Copa Mundial 2026, torneo que el país organizará junto con Estados Unidos y Canadá. Durante la conferencia mañanera, el titular de salud, David Kersenovich, aseguró que actualmente no existen casos sospechosos de ébola en México y afirmó que el riesgo de propagación en el país es muy bajo. En el último tema nacional sobre las movilizaciones de la CENTE en Ciudad de México y Oaxaca, bueno, la Secretaría de Educación Pública y la Secretaría de Gobernación informaron que desde el pasado fin de semana han mantenido conversaciones con el magisterio. Se detalló que el pasado lunes se le impidió el acceso al Zócalo a los docentes por motivos de seguridad.
1: ¿Cómo arranca el mundo?
4: En las noticias del mundo, primero nos vamos con Argentina, ya que el presidente Javier Milei dijo que es muy probable que el Papa León XIV visite Argentina en el próximo mes de noviembre. El Papa también tiene previsto visitar Uruguay en noviembre como parte de una gira más amplia por Sudamérica. Y se espera que el viaje que fue anunciado el pasado mes de febrero incluya también a Perú. Nos movemos hacia Estados Unidos, ya que el presidente Donald Trump se sometió a su examen médico anual, esto días antes de cumplir 80 años. Donald Trump, republicano y el presidente de mayor edad jamás investido, se ha jactado reiteradamente de su vigor mental y físico en comparación con su predecesor demócrata, Joe Biden. En la última nota internacional, Benjamín Netanyahu dice que el ejército ejecuta operación con importantes fuerzas en terreno en sur de Líbano. El ejército israelí amplió sus operaciones terrestres en el sur del Líbano, más allá de la línea de Líbano. El ejército israelí amplió sus operaciones terrestres en el sur del Líbano, más allá de la línea de demarcación que Israel.

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1: 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Con 21 minutos. La temperatura es 24 grados.
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2: 7:26. La temperatura es 24 grados.
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0: El tiempo también es noticia. Después de 2 años marcados por la presencia de la Niña, México entrará en una nueva etapa climática con la posible consolidación del fenómeno de El Niño durante 2026. El Servicio Meteorológico Nacional informó que el calentamiento del Océano Pacífico ya muestra señales de transición y que entre finales de este año y principios del 27 podría alcanzarse una fase considerada muy fuerte. La información fue presentada por Fabián Romaña, coordinador general del Sistema Meteorológico Nacional, organismo dependiente de la Comisión Nacional del Agua y del Servicio Meteorológico. Durante el monitoreo oficial de temporada de ciclones tropicales 2026, también fue compartida por diferentes medios. El fenómeno preocupa por lluvias, sequías, temperaturas y huracanes del lado del Pacífico y del lado del Atlántico. Aunque este fenómeno meteorológico del Niño pues está relacionado con otras condiciones climáticas, y nunca un año es igual a otro, ni nunca la presencia del Niño es igual a algún antecedente que ya hubiera habido. Entonces, pues vamos a ver, porque ya se anuncia que empieza a manifestarse ya en este mes y el que sigue, y agosto y octubre serán luego meses donde podría haber pues cambios significativos en el fenómeno. Y bueno, finalmente ahí están las cosas con el tema de El Niño, y uno de los principales efectos que pudiera presentarse está relacionado con la temporada de ciclones, y pueden generarse 2 escenarios distintos. En el Atlántico y el Caribe, los vientos fuertes en niveles altos de la atmósfera suelen dificultar la formación de ciclones. En el Océano Pacífico, las altas temperaturas del agua pueden favorecer tormentas muy, muy intensas. Entonces, pues vamos a ver. En el Océano Pacífico se calcula que habrá de 18 a 21 ciclones tropicales, y en el Atlántico de 11 a 15. El tiempo ya saben que no tiene palabra, vamos a esperar. Vamos a ver el comportamiento del famoso Niño en nuestro entorno más próximo, que es el que más nos interesa, por supuesto, sin descuidar pues todo lo que sucede en otros lugares del país, y que sin duda alguna también tienen repercusiones aquí mismo en la región lagunera. Por lo pronto, le digo lo de hoy: 23 grados centígrados, temperatura ambiente, el cielo soleado, el viento 7 kilómetros por hora, la humedad relativa en el aire del 29%, hay una sensación térmica de 24 grados centígrados, hoy la máxima será de 35, la mínima de 21, 35 grados que estaremos experimentando de 3 a 5 de la tarde. También decirles que no hay condiciones de precipitaciones pluviales, que la exposición máxima de UV para hoy será alta y se espera que ocurra a la 1 de la tarde. Mañana jueves, 36-22. El viernes, 36-24. El sábado, con nubosidad, 35-25. Y el domingo, 35-21. Así es como se espera que se comporte el tiempo, pero ya sabe usted, este señor tiempo pues no tiene palabra y va por la vida a su aire, y no necesariamente lo que nos dicen que va a pasar pasa, y lo que nos dicen que va a pasar no pasa, y lo que pasa pues no nos dijeron que iba a pasar. Bueno, hay un enredo, trae este señor tiempo. Miércoles 27 de mayo de 2026. ¿Qué festejamos hoy? Es el Día del Protector Solar. De veras, es que es impresionante cómo van cambiando los criterios y cómo cada quien va diciendo lo que supone es la verdad. Yo muchas veces les he dicho que el protector solar es nuestra única manera, pues eso, de prevenir algo que ya sabemos está ahí y que además es amenazante, sobre todo en regiones como la nuestra, que tiene que ver con esta posibilidad del cáncer de piel. Pero por otra parte, hay quienes dicen los protectores solares no sirven para nada, y entonces estamos gastando un dinero que pues, no nos vendría bien destinarlo a algo más. No nos ponemos de acuerdo nunca. Acuérdense ustedes, ya se los había mencionado y vale la pena que se lo reitere, toda esa campaña que hubo contra el huevo, pobre huevo, que es la fuente más importante de proteína. también hubo una campaña muy importante contra el aguacate, cuando si se trata de grasas vegetales, el aguacate es el rey, sin duda alguna. Ahí nos vamos. Unos dicen una cosa, otros dicen otra, y en tiempos de redes sociales y en tiempos de información que no está verificada, pues cualquiera puede decir lo que quiera y no va a tener absolutamente ninguna consecuencia, salvo la estela esta de mala fama, de productos y también de alimentos. Bueno, entonces, protector solar. Yo digo que sí, pero usted manda. Día Mundial de la Medicina de Urgencias y Emergencias. Vaya temple, vaya carácter, vayas fortalezas emocionales tienen que tener los urgenciólogos, los intensivistas. Desde aquí, nuestro saludo y nuestra felicitación a los paramédicos de la Cruz Roja que atienden tantas emergencias, a las rescatistas, a las enfermeras, a todo este equipo que luego ve lo que es ahora o nunca, lo que puede definir la diferencia entre la vida y la muerte. Día Mundial de la Nutria y estos animalitos tan divinos. Día de la sensibilización de las colagenopatías, que sí que las hay. Y en México, en 1812, se publicó la primera edición del Ilustrador Americano, uno de los periódicos insurgentes más importantes durante la Guerra de Independencia. Mire, son datos que usted no necesita para vivir, sin duda alguna. Podemos estar sin conocer estos datos. Pero siempre estas fechas nos hacen reflexionar y nos hacen pensar y nos damos cuenta que hay tanto en la vida que desconocemos, que no tenemos por qué conocerlo todo, definitivamente. Pero si algo nos da curiosidad, pues ir al fondo de ese tema que nos da curiosidad. Bueno, déjeme ya compartirle lo que tendremos en contexto. Hoy miércoles 27 de mayo. Va a estar con nosotros el doctor Hugo Morales Valdés, abogado y consultor jurídico en el contexto legal. Tendremos a Gerardo Hernández, periodista y director de Espacio 4. También estará con nosotros Elizabeth Estrada. Ella es presidenta de la Contraloría Ciudadana por el Agua. Vamos a hablar sobre cómo es que está funcionando a medias el registro agrario en Torreón. Bueno, cuando se anunció la reapertura, ya sabe usted, pues todas estas expectativas de tener las oficinas a disposición para atender estos asuntos que todavía hoy en la Comarca Lagunera se presentan con frecuencia y que tienen que ver con el campo y los terrenos ejidales y demás. Bueno, pues nada más a medias, es que está funcionando. Estaremos con el licenciado Manuel Blanco, consultor empresarial de Reinventando la Organización. Tendremos a Carolina Hernández Rodríguez, encargada del programa de asuntos migratorios de la Ibero Torreón dentro del contexto universitario. Con ella hablamos del programa de asuntos migratorios de la propia universidad y del Centro para Migrantes Jesús Torres, que está cumpliendo ya 15 años y, por supuesto, gratísimos recuerdos y honor a quien honor merece. La vida de Jesús Torres dio muchos frutos y hoy lo recordamos con agradecimiento, con cariño y con admiración. Hugo Dávila, candidato a la Diputación por el Distrito 11 por la coalición Alianza Ciudadana por la Seguridad, integrada por el PRI y por la UDC, estará con nosotros en las conversaciones con los candidatos que estamos teniendo prácticamente todos los días. Tendremos a María del Socorro Villegas Ramírez, Maricoco, candidata del Partido Verde a la Diputación Local por el Distrito 10, también en conversación. Y vamos a cerrar con el editorial de Noticieros GAN. Todo esto es lo que tenemos para ustedes. Y si en el Inter ustedes nos dan sus opiniones, pues todavía se hace más atractivo este espacio. ¿Les parece entonces que les comparta los puntos de contacto? Anótenlos, úsenlos. Hagan los suyos, son para eso. 871-711-0260, ese es el teléfono. 8717-36-1799 es el WhatsApp de Noticieros GAN. Estamos en redes sociales, en Instagram, en X y en Facebook. Hacemos transmisión vía Facebook Live, nos escuchan, nos ven también. Estamos en radio en línea a través de la página de Noticieros GAN y a través de la aplicación. Y estamos en la radio, donde siempre hemos estado. Y estamos en Globo. Éxitos todo el día. Estamos en el 91.1 del cuadrante. Ubíquenos, localícenos, escúchenos. Y esto que ustedes están atendiendo es una producción de Noticieros GAN. Este programa se llama Contextos. No se le olvide. Contextos. Estamos dentro de Globo, producimos Noticieros GAN estamos felices de poder decirles que hacemos trabajo en equipo. Manuel Cerrato, la de la voz Marcela Pámanes y por supuesto Valeria Quiñones en la comunicación digital, nuestro querido Cesarito Rodríguez. En la transmisión está también Claudia Martínez Martel en la coordinación y Berta Reyes en la producción y todo el equipo de Noticieros REM trabajando para usted. Vamos a ir a la pausa y regresamos. Feliz día para todos.
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0: 7 de la mañana con 42 minutos. Muchas gracias por atendernos, por estar. Y bueno, estamos felices de poder saberlos de aquel lado. Ahí están los puntos de contacto, de verdad, úsenlos. Díganos qué les pasa. Recibimos una cantidad importantísima de comunicación. Pues esperamos que ustedes se integren a esta comunicación. Ojalá y que sea así. Bueno, vamos a empezar las conversaciones del día, ¿les parece? Y estará con nosotros en primera instancia el doctor Hugo Morales Valdés, abogado y consultor jurídico.
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0: Hugo, qué bueno escucharte y qué bueno que abres programa con las conversaciones.
2: Muchas gracias, Marce. Como siempre, un saludo a ti, al auditorio. Y bueno, pues con un tema que resulta, pues me parece muy importante, porque hoy en día, o desde hace algunas semanas, hemos escuchado ya que existe la necesidad de establecer si las personas que son candidatas y candidatos pues tienen una vida proba, una forma digna de vivir, y más allá de eso, que si tienen algún nexo con personas del crimen organizado, ¿no? Una cuestión que, bueno, pues de entrada ya suena especial, primero porque estamos mezclando una cuestión que es de índole netamente electoral con una cuestión que tiene que ver más bien con unas cuestiones de orden de investigación y de seguridad nacional, que evidentemente no dejan de mezclarse desde el momento en que formen parte de un proceso de elección y eventualmente las personas que sean designadas deben cumplir con algunos requisitos, pero en los que también me parece que empiezan a mezclarse otro tipo de cuestiones que no necesariamente son jurídicas, empiezan a mezclarse elementos de orden político y también, ¿por qué no decir?, cuestiones que son más de orden ética que necesariamente de cuestiones que tengan que ver con una cuestión que sea verdaderamente provoca. Mira, voy a poner este ejemplo porque sirve de mucho, de mucha ilustración. Recordemos que cuando iniciaron las discusiones respecto de la reforma judicial, particularmente respecto de aquellas personas que podrían integrar al Poder Judicial Federal, se establecieron pues una serie de requisitos que fueron cuestionados, si me permite decirlo, lejos de ser cuestionados en el fondo y lejos de ser cuestionados en cuanto de veras a una análisis y diagnóstico jurídico, fueron cuestionados desde un punto de vista arbitrariamente irrelevante. Y te pongo algunos de ellos. Entre los que fueron duramente criticados, pues fue la cuestión de que las personas que podrían integrar estas listas también podrían estar consideradas o sujetas a una investigación criminal, o eventualmente podrían haber cometido algún delito, o podrían incluso haber sido abogadas y abogados que hubieran defendido a personas de probidad cuestionable. Y este tipo de cuestiones no es que sean menores, más, sino que tienen que ver más bien con la ausencia de una institución procuradora de justicia que esté realizando las actividades que le son pues impuestas por ley. Uh-huh. Hay que decir que hay dos que son fundamentales para estos efectos, que es la fiscalía, que evidencia los delitos electorales, que los persigue, que no los previene porque no es una autoridad previsora, pero eventualmente sanciona a quien incurre en alguna de esas conductas, y la Fiscalía General de la República, así como sus diversos pares en las entidades de la República. De ahí que el hecho de que se empiece a cuestionar si las personas que son candidatas o candidatos, ya sea para jueces, magistrados o incluso para algunos otros cargos de elección popular, como podrían ser las elecciones para diputados locales, para diputados federales, para legisladores federales en términos generales, o para ocupar cualquier cargo de ejecutivo municipal, estatal o federal, se deba cumplir con un proceso de investigación. Y lo digo porque pareciera que está encontrando un sector de la crítica la posibilidad, a través de estas investigaciones, para poder establecer si una persona es o no idónea para poder ocupar un cargo de elección popular y, por lo tanto, deba o no ser aceptada su candidatura. Te pongo un ejemplo que también ha sucedido en la vida práctica. Por ahí tenemos conocimiento de una persona que dicen, porque no tengo yo seguridad de ello, dicen que incurrió en una conducta propia de su actividad profesional, que es la de ser abogado, para poder establecer la defensa de Joaquín Archibaldo Guzmán, conocido como el Chapo. Esta persona, aparentemente, había sido defensora de oficio o fue turnado el asunto para la práctica de una diligencia judicial, y eventualmente esta persona no defendió al Chapo Guzmán en Nueva York, tampoco tuvo a su cargo la defensa del Chapo Guzmán en el estado de Sinaloa, ni de necesariamente la estrategia de su defensa, tampoco intervino en los procesos de negociación de sus hijos, y en todo caso lo único que hizo fue ser defensora para una diligencia específica. La gran pregunta es si a partir de una conducta que realiza un padre, un hijo, no podemos trasladar ese tipo de conductas y sancionar al padre, al hijo, al hermano o a quienes se encuentran en su alrededor. Podemos llevar ese tipo de investigaciones respecto de aquellas personas que realizan un trabajo profesional. Pero más allá de ello, Martín, la pregunta es, esta persona que intervino como defensora de una persona que ya no es cuestionable su reputación porque ya tiene la sentencia condenatoria y no aplica el principio de presunción de inocencia y por lo tanto es una persona que realizó diversas conductas por las que es sancionada. Pero la gran pregunta es si una persona que ejerce entonces la abogacía y la profesión y que en todo caso tiene una obligación de realizar algún tipo de diligencia, se ve comprometida en cuanto hace a su ética y eventualmente si ese compromiso también tiene una complicación de orden jurídico. Lo digo porque todo lo que he platicado pues nos lleva realmente a hacer una aseveración simple, ¿no? Si una persona se encuentra cuestionada por cuanto hace a su propia conducta o a sus propias relaciones, tendría que estar esto amparado por cuanto hace a una carpeta de investigación o a una necesaria investigación en la cual exista por lo menos una pretensión de formulación de imputación respecto de las personas a las cuales se les quiere cuestionar su candidatura. Ya no estoy hablando únicamente de aquellas personas que pudieron haber ejercido su profesión respecto de alguna persona o de algún aspecto mínimo o máximo de la defensa de un tercero, sino que estoy hablando de que ahora se está planteando la cuestión de si las personas que son candidatas o candidatos no solamente tienen en su haber alguna investigación que sea seguida por alguna institución de gobierno o procuradora de justicia, ya sea autónoma o no, sino que además también ahora se está pretendiendo cuestionar la ética de las personas que pudieran tener acceso a estas candidaturas en base a un problema de orden actual, que es no haber investigado previamente, no a las personas que son candidatas, Marcela, a todas las personas que se encuentran en los círculos de aquellas personas que están siendo condenadas y que evidentemente tienen una carga respecto de su conducta profesional y respecto de su conducta familiar o de su círculo personal. Sin embargo, no podemos permitir que nuestras autoridades electorales sean aquellas que realicen estas actividades de investigación criminal, si nuestros órganos fiscalizadores en materia de procuración de justicia no realizan esas investigaciones. Es decir, para ponerlo en otras palabras, tenemos que esperar a que una persona sea candidata o candidato a un puesto de elección popular para que entonces nos preocupemos de investigar si existe una red de corrupción que pudiera afectar a la sociedad. Y esa pregunta, no sé, nos lleva a una evidencia. Si no se está haciendo ahora, la pregunta no es por qué no se está haciendo, sino no solamente de por qué y desde cuándo no se hace, sino por qué no se hace en un contexto en el cual tendrían que ser investigadas todas las personas que se encuentren en una condición de ese tipo, y no exclusivamente aquellas personas que son candidatas y candidatos.
0: Sí.
2: No sé si voy siendo claro en
0: pero
2: este punto.
0: Clarísimo,
2: que...
0: clarísimo. Pero finalmente, digo, cada quien como instituciones, la fiscalía, las instituciones políticas, entiéndase partidos, tienen que hacer la parte que les corresponde. Si la fiscalía no ha hecho una investigación sobre un sujeto, trátese de una mujer o de un hombre, que vinculado a alguna actividad delincuencial, los partidos tendrían por necesidad, porque es un círculo más pequeño, y si están eligiendo a alguien de manera específica, pues indagar mínimamente cuáles han sido sus condiciones de vida y qué representan. Porque que yo les vaya y les diga, es que yo he hecho esto, esto y esto, y soy así, así, así, y tengo esto y esto y esto, eso no garantiza que sean las cosas como yo las estoy exponiendo, posible candidato del partido. El partido tendría la obligación y el compromiso, sobre todo ahora que no necesariamente son militantes los candidatos, sino pueden ser adherentes o simpatizantes, tendría la responsabilidad de que independientemente que la fiscalía no hubiera hecho su trabajo, tú hacerlo. O sea, una cosa no exime a la otra.
2: Mira, estoy de acuerdo de que existe una obligación compartida o una responsabilidad compartida, que no una obligación todavía, mientras que no sea aprobada esta reforma. Pero sí, por lo menos, desde el punto de vista de la responsabilidad, me parece que sí existe una corresponsabilidad. Sin embargo, la crítica que yo hago es, si vamos a hacer el análisis y las conjeturas de que una persona tiene relación con un tercero que probablemente no era en su momento condenado y gozaba de presunción de inocencia, o poniéndolo de una forma más simple, si yo soy dentista y tengo pues un paciente al cual le hago una limpieza cada 6 meses y al año resulta que esa persona tenía en su haber una carpeta de investigación por un delito ni siquiera tan grave como podría ser lavado de dinero o trasiego de estupefacientes, como podría ser un robo simple, pues evidentemente ese tipo de conductas no alcanzan a los candidatos. Y entonces, si los alcanzara, tendríamos que preguntarnos por qué no ha habido una investigación formal. Entonces, mi crítica es la siguiente. Evidentemente, todas las instituciones procuradoras de justicia tendrían que decirnos por qué una persona está siendo investigada o por qué no ha sido investigada si supuestamente existe un entorno de delincuencia como los que se presumen dentro de estas hipótesis. Y en el segundo caso, si no ha existido una investigación por precisamente las mismas condiciones, entonces existe un reproche mayor, porque estamos dejando que una persona aspire a un cargo de elección popular con la carga probatoria de demostrar que no es un delincuente, sin que ni siquiera al menos las instituciones que están obligadas a ello hayan iniciado una investigación sobre los hechos que le son imputables. Lo cual es absolutamente desconcertante, tanto para quienes quieren ser candidatos, como para quienes somos simples votantes, como para aquellas personas que son supervisoras de los procesos electorales. Todos ellos, además, sin una obligación específica de demostrar la inocencia o la culpabilidad de una persona, sino siendo, otra vez digo, los órganos que son los que persiguen justicia en este país y los tribunales competentes para poder determinar si a una persona se le elimina o se le levanta el derecho de presunción de inocencia con una sentencia firme que implique precisamente una sanción derivada de hechos específicos.
0: Es que, Hugo, habrá que conocer la ley electoral. O sea, y precisamente si algo nos duele es esto, el desconocimiento, ¿no? Que pasamos por alto todas estas especificaciones de quienes en algún momento dado pueden ser sujetos a una candidatura y quienes no. O sea, el hecho de que alguien se presuma desde fuera que está coludido con alguna actividad ilícita, es una presunción que no tiene nada que ver con la realidad, probablemente, ¿sí? Pero digo, ya saben ustedes que nosotros aquí como sociedad en general enjuiciamos y condenamos sin tener ningún elemento probatorio. ¿Qué dice la ley electoral? Que ninguna persona que esté sujeto a una situación de carácter penal, etcétera, o que tenga que ver con temas de la justicia, ninguna persona puede ser nombrada como candidata, ¿no? O candidato.
2: Bueno, es que existen aquí unas acotaciones, porque existen restricciones para aquellas personas que han sido condenadas por delito doloso con pena por un año, por pena superior a un año, ¿sí? Sin embargo, todas las personas que no hayan sido condenadas gozan del principio de presunción de inocencia. ¿Sí? ¿Qué quiere decir esto? Que mientras no exista una sentencia, pues una persona no puede dejar de considerarse inocente.
0: Claro.
2: Y mientras eso pase, pues entonces cualquier persona que no haya sido investigada previamente, que no haya sido condenada o que sea investigada por lo menos en el proceso previo a su como candidato o a su registro como aspirante, pues entonces debería gozar de esos principios. Pero la gran pregunta es, ¿por qué tenemos, si fuera cierta la afirmación de que una persona se encuentra vinculada a la delincuencia organizada, pues la gran pregunta es, ¿por qué no se investigó antes? ¿Por qué tenemos que esperarnos a que una persona tenga una aspiración de orden político o electoral para entonces darnos cuenta? Porque te voy a decir algo, Marta. Si tuviéramos que hacer una evaluación de las personas que aspiren a cargos de elección popular para establecer si merecen o no merecen esa candidatura, yo te podría decir que la Cámara de Diputados o la de Senadores no estaría al 25% de su capacidad, porque la realidad de las cosas es que el cuestionamiento ético es diverso al cuestionamiento jurídico. El cuestionamiento ético deviene de elementos que son meramente subjetivos y que no necesariamente vienen de la mano de elementos jurídicos. Y te pongo la más simple de todas, ¿sí? Una persona puede ser muy mentirosa, mentirosa, mentirosa, mentirosa, como hay muchos en el mundo y como hay muchos políticos en este país. Y esa persona que falta a la verdad en su vida diaria, probablemente nunca ha cometido un delito y tampoco lo vaya a cometer. Pero cuestionable desde el punto de vista ético, pues sí lo es. Como aquella persona, ¿sí?, que si nos vamos a los mandamientos, desea a la mujer de su prójimo, ¿sí?, y que tampoco cometió un delito porque el adulterio ha sido eliminado de nuestro código, y en todo caso el solo desearla tampoco significa una conducta que sea reprochable desde el punto de vista jurídico, aunque éticamente sí lo sea. Y entonces, si nos vamos así sobre una serie de reglas que apuntan a la moral y a la ética, pero no necesariamente a la jurídica, nos encontramos ante un problema muy grave, que es juzgar a las personas sin fundamento desde la ética o la moral, sin que se siga un proceso jurídico que tiene que ser seguido únicamente por una entidad o por 32 entidades, tratándose de cada una de las entidades de nuestro país, que son la Fiscalía General de la República y las fiscalías locales, que son por deber constitucional las únicas que tienen esas facultades, y además no solamente son las únicas con esas facultades, son las únicas que tienen la facultad para ejercer la acción penal. Y entonces, si son las únicas que pueden ejercerlo y son las únicas que pueden realizar y abrir esas carpetas de investigación desde el punto de vista legal, pues entonces a quien tenemos que exigirle es precisamente a esas entidades públicas, a quienes deben investigar esos delitos y a quienes deben distinguir de una conducta que es inmoral o fuera de la ética con aquellas otras que son antiguas.
0: Estoy de acuerdo.
2: Que van en contra del derecho.
0: Digo, es más, ni siquiera podría decir que yo estoy de acuerdo, porque el que sabe de esto eres tú. Entonces, no cuestiono ni un punto de los que tú me has dicho. Pero sí me gustaría muchísimo, Hugo, que nos dijeras la responsabilidad que tienen los partidos políticos. Es que es algo que hemos venido practicando desde hace mucho. Los partidos políticos son los que nos ponen a las señoras y a los señores delante para que nosotros votemos por ellos. Yo creo que tiene que haber un mínimo de probidad en las personas a las que eligen como candidatos, porque además están acotando las posibilidades de elegir del ciudadano, porque el ciudadano no tiene injerencia en las decisiones de los partidos. O sea, ¿tú crees que si un partido dice, fulanito va de candidato, va a venir a preguntarme a mí, a ti, a cualquiera, ¿qué te parece que fulanito sea candidato? Pues por supuesto que no. Sí. Entonces, en ellos recae una responsabilidad mayor.
2: Mira, estoy totalmente de acuerdo, pero aquí es donde tal vez inicia un poco la propuesta y alejarnos un poquito de la buena voluntad y de la crítica por crítica, ¿sí? Es decir, una crítica que no sea, que no siembre, que no coseche y que eventualmente no permita que haya, pues, un cambio. Y esto primero que te diría es que tal vez lo que tendría que empezar a analizarte en estas reformas electorales es el establecer que si una persona que incurre con las características no deseables desde el punto de vista jurídica y está sujeta a una investigación, es registrada por un partido político, ¿sí? Entonces, que existan elementos, una vez que hizo su trabajo cada una de las fiscalías, en esos términos, para que no se les permita sustituir a ese tipo de candidatos si eventualmente son removidos de esa candidatura. Una segunda, que es el hecho de que si eventualmente son electos y se encuentran condiciones como las que se han encontrado en los últimos 2 años en diferentes municipios o en diferentes estados de la República, y muy seguramente en materia federal también se encontrarán algunos señalamientos, bueno, no seguramente los ha habido respecto de aquellas personas que ahora son señaladas por el tema de huachicol fiscal en la Secretaría de la Marina. Bueno, prácticamente no habría instancia en este país que no haya sido cuestionada. No digo si señalada, porque no sabemos si se han abierto todas las carpetas necesarias, pero por lo menos cuestionada. Bueno, si tenemos todo esto y es removida una persona, no tenemos que ajustarnos a las reglas de orden electoral o a los códigos municipales para remover a esa persona de su encargo, sino que además tendríamos que aplicar la sanción de que quien tal vez sustituya a esa persona no sea del mismo partido político. Eso podría ser una sanción y esa podría ser una propuesta. Pero la propuesta que definitivamente no puede ser aceptada es que las investigaciones se realicen desde el punto de vista institucional hasta que una persona sea candidata, y la segunda, que esas investigaciones, ¿sí?, no tengan un orden jurídico y que en todo caso estén sujetas a especulaciones de orden ético y moral, que en definitiva no son compatibles con nuestro espectro jurídico.
0: Oye, Hugo, ¿y no sería posible que los partidos generaran una serie de listas con los posibles candidatos y que entonces las cotejaran con las fiscalías y que las fiscalías tuvieran algún antecedente, si hubiese algún antecedente lo dictaminaran? Así sea de relación, o sea, no digo de que haya cubierto, que haya tenido una falta específica, o que haya sido juzgado ni nada de estas cosas, sino que si hay una relación con los delincuentes, pues lo señale la propia fiscalía, y que entonces en estas listas de precandidaturas de los partidos se eliminen a los posibles, a los probables que pudieran en algún momento dado caer en una situación así.
2: Mira, yo creo que cuando se trabaja o se piensa con buena voluntad, todas las ideas deberían tomarse de forma positiva. Nos encontramos que no necesariamente se busca, o todas las personas buscan, la aplicación íntegra, y no hablo de su completa aplicación, sino íntegra, hablo de el espíritu de la norma o de las normas que nos rigen. Lo digo porque, bueno, pues la lógica nos lleva a pensar que si existe una carpeta de investigación en contra de una persona, pues debe haber un récord, ¿verdad? Y si ese récord se encuentra por ahí, pues debería ser incluso hasta sencillo con las nuevas tecnologías poder encontrar los nombres de las personas en diferentes bases de datos. Sin embargo, también hay que decir que el solo hecho de que exista una denuncia, me parece, nos puede llevar a una interpretación perversa si la llevamos al máximo, que es lo que desafortunadamente sucede con las leyes que por su propia característica son generales y abstractas, es decir, no se pueden medio aplicar, sino que son aplicables de forma general y abstracta para todos y todas. Y entonces la siguiente pregunta después de ello tendría que ser, bueno, ¿y qué pasa si una persona la denuncia injustamente? Nunca se le sigue un proceso y por lo tanto tampoco ha tenido la capacidad de defenderse porque simple y sencillamente está presentada esa denuncia, y ello nos lleva a que se encuentre en esa base de datos. La primera pregunta sería, ¿por qué nunca se investigó? Que nos lleva otra vez al origen del problema. Puede haber una denuncia, pero si las fiscalías no investigan, entonces nos encontramos en un estado de indefensión. Tanto los ciudadanos comunes que queremos votar como aquellas personas que están interesadas en ser candidatas y candidatos a un puesto de elección popular, porque sí, están sujetos a que las fiscalías realicen ese trabajo de investigación o que no lo realicen por estimar que no, en ese momento no existen elementos para ello.
0: Muy bien.
2: Y entonces, por eso precisamente es que surge nuevamente el principio de presunción de inocencia, porque es el que nos garantiza que puede haber 100 denuncias presentadas de mala fe y que mientras esas no prosperen y no se lleven a una autoridad judicial que determine y sancione esas conductas, pues entonces nos encontraríamos en la inexistencia de la misma y la prevalencia del principio de presunción de inocencia. Pero si por otro lado existe una sola carpeta que ha dado lugar a su judicialización y a que se lleve a un tribunal que eventualmente ha sancionado y ha levantado el velo del principio de presunción de inocencia, no sería suficiente con una, sin que esa base de datos necesitara ser consultada por cuanto hace a la existencia de una investigación.
0: Muy bien.
2: La existencia de una investigación seguida de una sanción.
0: Hugo, aquí nos podríamos quedar, porque yo me quedo con muchas dudas, ¿eh? O sea, muchas, muchas dudas. Ojalá y que lo podamos platicar más. Digo, finalmente, hoy la discuten otra vez esta ley y podremos tener tiempo. Muchas gracias, mi querido Hugo.
2: Por el contrario, un saludo y bueno, pues sí, sé que es un tema que da para mucho más, pero bueno, es una simple reflexión y esperamos que la misma pues deje en bien nuestro auditorio un momento de reflexión.
0: Gracias. Saludos nuevamente. Gracias, el doctor Hugo Morales estuvo con nosotros. Vamos a la pausa.
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0: De la mañana con 13 minutos, son 26 grados centígrados los que tenemos de temperatura ambiente en el centro de la ciudad de Torreón. Muchas gracias por estar, nos encanta saberlos y nos encanta su comunicación. Por acá nos están enviando un video que habla sobre que IMSS les va a quitar las pensiones a jubilados que tengan una serie de prácticas. Digo, lo veremos con detenimiento y por supuesto que abordamos el tema. Yo estuve viendo ayer también muchas publicaciones relacionadas con los jubilados y bueno, ahora que está tan en boga el tema de los jubilados de CFE, pues yo creo que tendremos que entrarle a la revisión más acuciosa del tema de los pensionados. Son las 8 de la mañana con 14 minutos. Manuel Serrato, otra vez, buenos días.
6: Otra vez, muy buenos días para todos.
0: Y bueno, vamos avanzando en la agenda de contextos y vamos a recibir la opinión de Gerardo Hernández, periodista, director de Espacio 4.
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0: Gerardo, bienvenido, buenos días.
2: Te escuchamos. Marcelo, buenos días a ti, Manuel, a la audiencia. Un fuerte abrazo desde Saltillo.
6: Igualmente, Gerardo, buenos días.
2: Gracias. Estamos con las elecciones ya en puertas de diputados locales aquí en Coahuila. Son el día 7 de junio, las únicas que hay en el país, en la República. Habrá una extraordinaria en Veracruz para un ayuntamiento, pero las que atraen la atención, por supuesto, son las de Coahuila. Y lo atraen justamente porque es la única elección en este 2026, una elección intermedia que son las más desairadas regularmente, porque pues el Congreso, los diputados no llaman mayormente la atención de la ciudadanía, máxime por su desempeño. Particularmente en Coahuila hemos visto pasar legislaturas y temas que son agraviantes y para el Estado lastres como la deuda, pues jamás se han tocado, no han formado parte de la agenda legislativa, pese a que pues están pagando cada año 6,000, 7,000 millones de pesos por servicio de la deuda. Un quebranto que limita financieramente a la entidad, que le impide realizar obras de infraestructura, de servicios públicos, de carreteras, de vivienda, etcétera. Entonces, en la elección equivalente previa, que fue la de 2020, aquí en Coahuila, únicamente diputados, pues hubo una participación que no llegó ni al 40%, votó apenas el 39% del padrón de la lista nominal de electores, lo que refleja este desinterés ciudadano con respecto a la renovación del Congreso local. Los diputados regularmente, pues, buscan el voto en época de campaña, recorren sus distritos, se reúnen, hacen compromisos que están más allá de sus facultades, de sus atribuciones, como es ofrecer obra pública. El Congreso no tiene presupuesto para obra pública, pero pues en campañas dicen todo se vale. Esta elección podría tener alguna diferencia con respecto a la previa de únicamente diputados locales, por varios factores. Las alianzas, el PRI va con UDC, Unidad Democrática de Coahuila, que ha perdido fuelle en las últimas elecciones. Es una fuerza electoral muy localizada en la frontera, particularmente en Acuña, con alguna presencia en la región carbonífera, que insisto, ha perdido empuje en las últimas elecciones. La UDC, que fundó Evaristo Pérez Arreola, líder sindical de la UNAM, exalcalde de Saltillo, exalcalde de Acuña, y un amigo de Salinas de Gortari, esa relación con el expresidente le valió mucho a Acuña, puesto que se generaron importantes presupuestos para obra pública. La UDC se ha aliado ya con todos, se alió con el PAN, se alió con el PRD, hoy está en alianza con el PRI para esta elección del día 7 de junio. El PAN decidió, después de sus fracasos consecutivos en las últimas elecciones, participar en solitario, dicen ellos que en busca de recuperar la identidad perdida. Y efectivamente, esta asociación que hubo, esta alianza que hubo en las últimas elecciones con el PRI, pues no únicamente le dio al PAN un empuje en términos de votación, sino que desplomó la votación del PAN a escala nacional y también en Coahuila, donde llegó a alcanzar rangos de votación del más del 40%, hoy tiene escasamente el 6-7%. Esta alianza pues no le favoreció, porque esta coalición del PAN en Coahuila pues era una contradicción flagrante a su historia, una historia de un partido de oposición que le aportó mucho a Coahuila en términos democráticos, en luchas por las libertades, que en la elección de 2017 estuvo a punto de ganar la gubernatura, convocó a grandes movilizaciones en la entidad para pedir la anulación del proceso de 2017, que gana con un margen mínimo de medio punto, o menos de medio punto, Miguel Riquelme. Entonces, fue un sistemático crítico a Acción Nacional del sistema periodista nacional, del PRI en el Estado, denunciando de abusos de autoridad, falta de democracia, enriquecimiento de algunos gobiernos, y sobre todo también hizo énfasis durante algún tiempo en la deuda pública de Coahuila. Esto se diluye, estas alianzas con el PRI que no eran apoyadas, no fueron apoyadas por todos los fundadores, las dirigencias del PRI en Coahuila, pues también tuvieron una repercusión severa, insisto, en las urnas. En este escenario, el PAN entonces decide marchar solo en esta elección local del día 7 de junio, una decisión riesgosa, puesto que podría llegar incluso el caso de que pierda el registro si no obtiene el PAN en solitario el 3% que establece la Constitución para que el registro como partido político se conserve. Por parte de Morena, pues va en alianza con el Partido del Trabajo, no hubo alianza entre estas dos fuerzas en las elecciones previas. Esto es un elemento que podría incrementar la participación ciudadana en las urnas el 7 de junio, puesto que se trata de dos fuerzas, la Morena, pues que tiene un predominio nacional indiscutible, con mayoría calificada en el Congreso, en la Cámara de Senadores, mayoría en las legislaturas locales, tiene 27 congresos son dominados por Morena, 24 gubernaturas. Entonces, y también el PT es una alianza interesante porque el PT tenía en Coahuila índices de votación marginales, mínima la participación por el PT en las elecciones locales en Coahuila. Sin embargo, la elección de gobernador del 23 da un salto importante, se va hasta cerca del 14% de la votación válida que se emitió en la elección del 2023 para gobernador, y esto pues le dio mayor presencia al PT a escala en el Estado. Entonces, esta suma de fuerzas políticas, Morena y PT, podría incrementar la participación global de los electores y también darle mayor presencia a estos dos partidos en el Congreso local. Morena no ha podido en Coahuila tener mayor penetración en elecciones locales, sí la tiene mucha en elecciones federales, lo cual refleja falta de liderazgo de parte de Morena aquí en Coahuila. Sube mucho en la elección federal del 24, sin embargo, se caen las elecciones locales. Esto habla, insisto, de una falta de estructura local y liderazgos también locales que mantengan ese ritmo de votación por Morena que se observa en las elecciones federales. También hay otros factores que pueden incidir en una competencia cerrada que hasta hoy no se vislumbra, como es la adhesión del Sindicato Nacional de Trabajadores de la Educación, el CENTE, a Morena. Este sindicato afiliado a ese partido, más de 1,000,000 de maestros a Morena. Vamos a ver qué tal resulta este activismo que tiene el líder del CENTE, Alfonso Centella Salas, aspirante al gobierno de Coahuila en el 29, senador por Morena, y qué tanto le aporta a Morena en esta elección del 7 de junio. Para Cepeda Salas, es un reto personal importante, puesto que en la medida en la que participe el CENTE por los candidatos del PT y de Morena el 7 de junio, podría ampliar su perspectiva para ser candidato de Morena para gobernador en el 2029. La relación entre Cepeda Salas y la presidenta Claudia Sheinbaum es, por lo que se refleja en los análisis, y también en ceremonias.

0: nacionales, como antes la tuvieron con el PRI. Entonces vamos a ver cuál es el desempeño y cuál es la participación, tanto del gente, que es un sindicato muy importante, con activismo político permanente, con estructuras muy articuladas, muy disciplinadas, y también cómo se dirige el voto obrero en esta elección del 7 de junio.
1: ¿Pero tú crees que Tereso Medina, con unas raíces, acaba de ser senador por el PRI, ¿no? Que si tú crees que Tereso Medina, que acaba de ser senador por el PRI y ha tenido todos sus cargos de representación por el Partido Revolucionario Institucional, en algún momento dado, aún y con la simpatía que le merezca la presidenta, ¿le va a dar la espalda al PRI?
0: Bueno, aquí, ¿a cuál PRI? El PRI en términos...
1: Al PRI de Coahuila, simplemente.
0: Es una fuerza sindical que está muy alineada siempre con el presidente. Yo estuve mucho tiempo, más de 70 años con el PRI. Hoy la fuerza de la presidenta ejerce la acción de un imán. Entonces, las elecciones federales con una alta participación por Morena es como antecedente. Antecedente, finalmente, la decisión de Tereso Medina de voltear la espalda del PRI en Coahuila o no, pues pasa a un segundo término. Va a ser una decisión de los trabajadores, de los obreros, a ver cómo se comportan en esta elección del 7 de junio.
1: ¿De verdad tú no crees que los liderazgos de los sindicatos sean los que manden sobre la opinión de los obreros?
0: No, definitivamente no. Ya hay otro ánimo de parte de los electores. Yo me acuerdo de una elección en Torreón cuando pierde Mariano López Mercado la Diputación Federal. Lo vi en una casilla. Yo le decía que había una tendencia muy importante por García Villa. Él me decía, bueno, no importa, lo vamos a recuperar en las Jacarandas, que son colonias eminentemente obreras. Y fue en las Jacarandas donde mayor número de votos perdió López Mercado. Es decir, ya el voto sí tiene una orientación más independiente, más libre. La secrecía del voto pues permite que cualquier ciudadano vote por cualquier candidato. En el caso del sector obrero, pues definitivamente hay una tendencia nacional de apoyar a Morena, porque es un sindicato nacional que tiene una base corporativa que responde, insisto, al poder político. En este caso, lo ejerce la presidenta a escala nacional, el gobernador a escala local, y pues veremos, insisto, cuál va a ser el desempeño tanto de la CTM como fuerza política y también del gente en esta elección. Hubo una declaración reciente de Tereso Medina donde advierte que los obreros tienen la libertad plena de votar por el candidato y por el partido de su simpatía, cuando antes la consigna era la CTM vota por el PRI y punto. Entonces ya hay un cambio de actitud que corresponde a una realidad política distinta a la que teníamos en México hace 25 años, cuando había incluso una vigilancia en el ejercicio del voto obrero, o unas cosas cambiaron. En este escenario electoral, pues no hay ningún escándalo visible, ningún tema que pueda generarle un voto en contra por un tema identificado al gobierno del estado. Se ha mantenido la seguridad pública en Coahuila en términos aceptables, aunque falta mucha inversión, insisto, porque Coahuila está maniatado por la deuda pública. Entonces, en este escenario, repito, veremos cómo se comportan las coaliciones. Por supuesto, es para el gobierno del estado, para el gobernador directamente, muy importante mantener el control del Congreso, puesto que será la legislatura que le acompañe en el cierre de su administración. Bien. Es la legislatura que revisa las cuentas públicas, aprueba leyes, reformas constitucionales, y siempre es para un presidente de la República o un gobernador tener que su partido tenga mayoría, si no calificada, absoluta, por lo menos en el Congreso local. En estas 25 diputaciones que se van a renovar el día 7 de junio, pues actualmente tiene el PRI una mayoría no tan cómoda, pero le permite el control del Congreso con la alianza que tiene con Acción Nacional.

0: también le favorece al PRI y al gobierno del estado no tener unas oposiciones activas en Coahuila que hagan señalamientos, que hagan propuestas, que hagan denuncias.
1: Nos quedan 30 segundos, Gerardo, por favor.
0: La legislatura actual ha sido, en muchos casos, ha acompañado al gobernador, y esto también influye en los electores. Ojalá que haya una gran participación y tengamos un Congreso que equilibre las cosas políticas en la entidad.
1: Sí, bueno, ya estaremos contando la historia. Muchas gracias, Gerardo, por estar con nosotros.
0: Mucho gusto aquí en la audiencia y mandando un fuerte abrazo para todos. Gracias.
2: Gracias, Gerardo.
1: Gerardo Hernández, periodista y director de Espacio 4. Son las 8:30, 27 grados centígrados. Vamos a la pausa. Ya regresamos.
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26: Son las 8:33, 27 grados temperatura aquí en el centro de Torreón. Vamos con nuestra siguiente conversación.
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26: Y saludamos a Elizabeth Estrada, presidenta de la Contraloría Ciudadana por el Agua, para hablar de la reapertura del Registro Agrario Nacional, el módulo del RAN, que tenía mucho tiempo parado, se retrasaban trámites. Recientemente lo reaperturaron, pero pues sigue sin operar al 100. Todavía hay algunos rezagos y bueno, de eso vamos a platicar. Elizabeth, gracias por estar con nosotros. ¿Cómo estás? Buenos días.
27: Buenos días, un gusto de estar aquí con ustedes.
26: Muchas gracias. Pues hace no mucho estuvo aquí con nosotros en esta mesa Luis Cruz Nieva, que es el director en jefe del Registro Agrario Nacional, justamente para comentarnos de esta reapertura que, bueno, pues ya muchas personas estaban esperando porque se retrasaban muchos trámites y pues había esta incertidumbre, ¿no? Y bueno, se prometió que con esta reapertura ya todo iba a fluir, pero parece que no es así. Comentabas, Elizabeth, que todavía hay faltantes de equipos de cómputo, de cuestiones de red, de conexión, que se siguen retrasando cosas. Coméntanos, por favor, esto que has observado.
27: Lo que sucede es que desde el pasado 15 de diciembre que salió el RAN de vacaciones, ya no regresó hasta apenas, hace unos días. Entonces prácticamente tenemos los meses, los últimos días de diciembre, enero, febrero, marzo, abril y hasta mayo, prácticamente ya cerca de 6 meses sin servicio a los usuarios que son principalmente ejidatarios, avecindados de los núcleos agrarios. Y no había servicio, estaba interrumpido el servicio. Nada más nos dijeron que se iban a cambiar de domicilio. No había más información y luego salió en el Diario Oficial de la Federación que se suspendían las actividades hasta el 1 de junio. Salió en el Diario Oficial de la Federación. Uh-huh. Entonces, de lo que hemos sabido es que efectivamente había falta de presupuesto para diversas instituciones del sector agrario para el pago de gastos de operación y servicio, entre ellos el pago de la renta, que no había presupuesto por parte de la Cámara de Diputados, lo cual se nos hace de verdad grave. Y efectivamente hace unos días abrieron el RAN, pero nosotros estuvimos ahí con el representante de aquí del módulo y todavía no hay sistema. Y todavía no hay sistema de cómputo. O sea, por sistema me refiero al internet que se enlaza también directamente a las oficinas centrales del Registro Agrario Nacional. Entonces, al no haber sistema, pues no quedan registrados los trámites que se vienen realizando o nuevos trámites. Por ejemplo, listas de sucesión no se puede realizar. Okay. Apertura de sobres. No hay tampoco posibilidades de hacer el trámite. Entonces, para nosotros es de verdad una situación complicada hay una incertidumbre hacia los ejidatarios y a los usuarios en general, porque si ha fallecido personas desde el año pasado, pues no pueden hacer trámites de ver qué es lo que está sucediendo, ni en el Tribunal Agrario, porque para hacer trámites tanto en Conagua como en el Tribunal Agrario se requiere constancias de vigencia y sucesores y trámites de transmisión de dominio de los nuevos ejidatarios. Entonces todo eso retrasa, pues prácticamente nos pega en cascada a las demás actividades del sector agrario y el tema del agua.
26: Uh-huh.
27: Para nosotros pues es delicado esa situación y nosotros creemos pues que se debe de corregir de manera inmediata. Ya aperturaron las oficinas, quedaron en el mismo lugar, porque también se hablaba de que se iba a ubicar en otras partes el módulo, y para nosotros de alguna manera pues Torreón es como el centro donde se aglutina tanto Coahuila como Durango, porque el módulo de Torreón atiende a la comarca lagunera.
26: Sí, de hecho, cuando lo reaperturaron hicieron énfasis en esa importancia, que como hay un módulo del RAN por entidad federativa, pues el hecho de tenerlo en Torreón permitía que también gente de la Laguna de Durango hiciera trámites acá. Incluso se dijo que el territorio del sector social en la Laguna es del 68%, por encima del 51% de la media nacional, y de ahí la importancia de tener el módulo abierto. Pero la realidad es que estas problemáticas con el RAN ya se venían arrastrando, ¿no, Elizabeth? Pasaba de que estaba cerrado, pasaba de que había complicaciones, pero de años, ¿no?
27: Sí, también es cierto. Por ejemplo, en la pandemia, de donde prácticamente se cerró todas las instituciones de las oficinas federales, estuvimos más de 2 años con el RAN cerrado. Uh-huh, hay un rezago, sí, de verdad muy grande, porque en la pandemia pues prácticamente más de 2 años sin servicio, y luego aperturaron por citas, y las citas eran muy poquitas, diarias, por cuestiones de la pandemia y del no acercamiento entre personas. Y de verdad hay una situación de muchísimo rezago, y nosotros quisiéramos pues que a la brevedad se atendiera, porque no puede estar sucediendo eso. O sea, siempre en el sector rural o el sector campesino se le quiere atender como de segunda, de tercera, y de verdad no es posible eso. Queremos de verdad que los diputados, nosotros le hicimos una carta a la presidenta Claudia Sheinbaum, donde le explicábamos esta situación desde la pandemia, lo que ha venido sucediendo con el registro grado nacional, y también le hicimos llegar a la ingeniera Columba López, también y yo creo a lo mejor por intervenciones también, y de mucho descontento del sector rural campesino, se le hizo llegar las cartas, y creemos que por eso abrieron, porque había un decreto que señalaba que hasta el 1 de junio iban a abrirse las oficinas, pero nosotros estamos esperando pues que los sistemas de cómputo se instalen, que el internet y el sistema con el que se opera el CIRRAN a nivel nacional, pues también, para que esto dé mayor agilidad. Y de verdad creo que el que tengamos un espacio, que se escuche la voz sobre nuestras inconformidades en cuanto a la operación, y que ya la normalidad y el rezago que se viene teniendo en el registro agrario nacional pues se atienda.
0: Uh-huh. Elizabeth, buen día. Marcela Pámane saluda. ¿Cuáles son los principales casos que el registro agrario en Torreón debería de atender? ¿Cuáles son los principales casos que tienen más rezagos? ¿De qué van estos casos?
27: Mira, por ejemplo, falleció una persona que es titular, se requiere ir al RAN para saber si dejó un sobre, quiere decir que si hubo un testamento o una lista de sucesión para ver quién es el sucesor posible. Entonces, al no haber que si no está aquí el sobre, lo van a pedir a Durango, o lo van a pedir a Saltillo, si no están los sobres. Entonces, en eso, pues no se puede hacer, no se puede levantar el sistema en internet, y lo van a hacer manual, y se hacen las hojitas manuales. Ese es un tipo de rezago cuando alguien falleció, porque para hacer un traslado de dominio, es decir, que un sucesor pueda ser nuevamente giratario porque falleció su papá o su mamá o X o su cónyuge, no puede hacer el trámite en el RAN. Entonces eso nos dificulta y nos pega en cascada. Hay que ir al tribunal agrario para que esa persona que no tiene sucesores acredite y pueda ser titular en el tribunal agrario de un juicio. Entonces, al no haber la licencia de derechos expedida por el RAN en ningún documento que lo acredite, pues se rezaga el juicio, no se puede hacer el juicio. Y nos pega además en la Conagua, porque no se puede hacer el cambio de la actualización del padrón de usuarios, porque la persona falleció y el nuevo titular y el RAN no expide el documento. Uh-huh. O sea, nos pega en todo el aspecto del sector agrario. Ahora, cuando se requiere un historial agrario también, historial agrario quiere decir que quién antecedió al derecho o quiénes antecedieron al derecho de la persona que lo está reclamando. Entonces también el RAN tiene que decir, esta persona que lo está solicitando lo adquirió de su papá, lo adquirió de su abuelito, lo adquirió de X, y así viene el historial de cómo se formó el derecho agrario. Tampoco se pueden estar realizando los trámites más que vía manual. Los depósitos de la lista de sucesión, que alguien quiera hacer un testamento, un ejidatario o ejidataria titular, quiera hacer un depósito de lista de sucesión, se puede hacer ante notario público, que también es más caro, pero la obligación es de que el Registro Agrario Nacional levante la lista de sucesión o el testamento de la persona titular. Entonces tampoco se pueden hacer los trámites, porque todo va en un sistema de internet. Entonces nosotros creemos, o sea, y así hay un sinnúmero de trámites, por ejemplo, que quedaron rezagados desde el año pasado, que se tienen que inscribir las actas de elección del comisario ejidal. Tampoco los está inscribiendo el RAN. Por el tema de la pandemia, tampoco se inscribieron anteriores o se vencieron comisariados ejidales también en términos de la pandemia, y ya no quedaron inscritas las actas, y entonces el RAN ya no quiere inscribir las actas que siguieron a los comisariados porque no quedaron inscritas por el término del rezago de la pandemia. Entonces hay así un sinfín de verdad, son muchísimos trámites los que nos pegan de rebote en todas las instancias, porque si no queda un comisariado ejidal inscrito en el Registro Agrario Nacional, el RAN no escribe actos subsecuentes que realicen en las asambleas generales en los ejidos. Uh-huh. Entonces, de verdad, para nosotros sí es muy importante que el RAN trabaje y atienda todo el rezago que se viene arrastrando desde términos de la pandemia, y que obviamente la Procuraduría Agraria, el sector agrario, tiene también la responsabilidad junto con el Tribunal Agrario de buscar alternativas y una medida de criterios nacionales para que se puedan inscribir, por ejemplo, las actas, ya sea que sea el tribunal quien las valide, pero de una forma ágil y no de ver. Nosotros tenemos queriendo registrar un acta desde el año pasado, desde octubre del año pasado, por ejemplo. Y ahorita ya nos la denegaron que porque no estaba inscrita el anterior. Bueno, ya nos fuimos al tribunal, pero esto lo pudimos haber hecho en enero y hoy que estuviera ya resuelto el tema. Y no, apenas nos están dando contestación. Uh-huh. Entonces, de verdad, sí es importante que se abra este espacio porque saben los campesinos que esta es la realidad, y otra todavía hay que está pendiente el darle respuesta a los campesinos.
0: Ajá. Otra realidad distinta al la oficina del registro agrario o qué, Elizabeth, ¿tienen otro tipo de problemática?
27: Pues obviamente nosotros denunciamos corrupción, ¿verdad? También por ejemplo, para nosotros el subdelegado jurídico Oliverio Medellín y la licenciada Leticia Hernández Olvera, o sea, de verdad atienden a por intereses, o atienden también por algún tipo de filiaciones políticas, ¿verdad? Entonces nosotros creemos que son gente que no debe de estar en el Registro Agrario Nacional.
0: Muy seria esta situación. Digo, ¿y a qué nos están diciendo? Y además, no entregan los sobres, que dice la invitada, porque no tienen papel membretado y seguridad. Si no, pues hay que preguntarle a algunos comisariados, porque ellos van y vienen constantemente tratando de arreglar las situaciones y no, nada más no pueden.
27: Así es interminable las idas y vueltas. Y además, si te faltó un documento, X papel, ya no entra tu trámite y hay otra vuelta y es otra volver a gastar y otro día perdido también.
0: Y si llegas tarde, no alcanza lugar, ¿verdad?
27: Así es.
26: Qué cosas. Pues seguiremos atentos, Elizabeth, a todo esto. Digo, ojalá que la cosa mejore. Digo, es lo que se esperaría. Y seguiremos atentos a lo que señale la Contraloría que tú integras y que tú presides. Muchas gracias, Elizabeth, por estar con nosotros.
27: Hasta luego. Gracias por invitarme.
26: Gracias. Bye. Es Elizabeth Estrada Macías, presidenta de la Contraloría por el agua. Pues sí, delicada la situación y qué pena, ¿no?, que se esperaba mucho esta reapertura del RAN con la expectativa de que todo ese rezago acumulado se despachara rápido y que hubiera más celeridad y efectividad justamente en los trámites, y pues no ha sido así. Vamos a ver si a partir del 1 de junio, que suponerá la fecha oficial de la reapertura, pues empieza a subsanar todo esto, pero de momento persisten estas problemáticas. Vamos a la pausa, 8:47, 28 grados.
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0: 8:53. Gracias por estar con nosotros en Contextos. Gracias por la comunicación que sostenemos con ustedes a través de nuestros puntos de contacto.
1: Sí, 87-17-11-02-60. El WhatsApp también 87-17-36-17-99. Muchos comentarios. A ver. Dice, prefiero estar endeudada por los Moreira, que vuelvan los tiempos de la violencia. Híjole, ni una cosa ni otra. Gerardo Hernández debería ser director no de Espacio 4, más bien de Transformación 4. Dicen, bueno, pues son sus opiniones, son sus posturas. Rogelio Vázquez, que nos manda saludos a Manuel, a Marcela y a todo su gran equipo. Muchas gracias,
0: Rogelio. No soy doña, Rogelio, no soy doña. Si quieres, tía, pero doña.
1: Muy bien.
0: Se oye harto feo.
1: Bueno, pues hay algunos de sus comentarios. Muchísimas gracias por estar, por hacerse presentes. Vamos a continuar con la agenda de hoy.
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1: que por supuesto ya nos acompaña en la línea. ¿Cómo estás, Manuel? Bienvenido, buenos días.
3: ¿Qué tal, Marcela? Manuel, auditorio, como siempre, un gusto y un honor estar aquí con ustedes. Yo estoy muy bien, no sé cómo están ustedes, cómo les va.
1: Bien, pues dándole, y el honor también para nosotros que estés, por supuesto.
3: Muchas gracias.
1: ¿Qué
3: Oye,
1: nos
3: y bueno,
1: traes?
3: Pues pareciera que fue hace mucho, ¿no? No sé, yo ayer reflexionaba, ¿hace cuándo se aprobó esto de la reforma, la reducción de la jornada laboral? Y ya como que todo pasa tan rápido en esta vida moderna,
1: sí, sí.
3: Como decía Merlín en Espada en la Piedra, esta vida ultramoderna, que parece que fue hace muchísimo tiempo y pues fue a principios de este mes. Y fíjense que pues siguen todavía los ecos y los efectos.
1: ¿Cómo? ¿De verdad fue a principios de este mes?
3: La ley de secundaria sí, Manuel.
1: Sí, o sea, ¿verdad? ¿Qué
3: ya,
1: cosa? Es que sí, es que sí.
3: A principios
1: sí.
3: De año.
1: Uh-huh. Sí, parece pero que pasó la mucho reforma, más tiempo. Ajá.
3: Sí, a la ley de secundaria apenas fue a principios de mayo, en donde ya ves que el protocolo y todo esto que les encanta al actual gobierno, ¿no? Con bombo y platillo en el Zócalo y bueno, toda esta parafernalia que dicen que es necesaria, se anunció la reducción de la jornada laboral. Pero pues los efectos siguen y creo que pues van a ser 7 meses de efectos y 7 meses de trabajo previo para tanto de gobierno como de iniciativa privada para estar listos para la llegada, ¿no? Y fíjate que Alejandro Salafranca Vázquez, titular de la Unidad del Trabajo Digno de la Secretaría del Trabajo y Previsión Social, afirmó una buena noticia que esperamos que así sea. No dijo qué, no dijo cuándo, no dijo ya cómo, pero ya afirmó que el gobierno prepara un plan de estímulos fiscales para las micro, pequeñas y medianas empresas, con el objetivo de impulsar y formalizar las labores de sus empresas y hacer frente a los aumentos de costos en temas laborales y de seguridad social. Esto porque ya preveían que iba a haber pequeñas empresas que a lo mejor iban a tener turno 1 y turno 2 oficiales, dados de estatus de seguro social y todo, y turno 3, de informalidad. Entonces, lo que están buscando es que esto no suceda. Están previendo que con la entrada en vigor de la reducción de la jornada, también entre en vigor el plan de estímulos fiscal. No solamente es en aquellos casos en donde sí aplique la reducción de la jornada laboral, sino para todas las empresas que caigan en el supuesto de micro, pequeña y mediana empresa. O sea, todo lo que cae en el MIPYMES, ¿no? Entonces, eso por un lado. Por otro lado también, Marcela, Manuel, auditorio, en la Cámara de Diputados se puso sobre la mesa una nueva reforma por parte del Partido Verde que consiste en considerar como tiempo efectivo laborado la conexión digital de los trabajadores fuera de la oficina a través de cualquier medio electrónico. Esta iniciativa dice que como vamos a reducir la jornada, podemos caer en esta simulación de vivir una jornada reducida aparentemente, pero pues bueno, así como en la escuela, ¿no? Si no terminas la tarea, te la llevas y la terminas en tu casa y te la traes mañana. Y que este tiempo sea considerado también como tiempo efectivo de trabajo. Y esta iniciativa, sabemos que ya hay mucha tecnología, hay muchas herramientas para poder medir la asistencia, para poder medir cuando una persona está haciendo cosas del trabajo, porque en muchos de los casos te tienes que conectar a través de una red especial a la red de tu empresa, ¿no? Y esta iniciativa pretende que este tiempo sea considerado como tiempo efectivo de la jornada y remunerado a través de cualquiera de los medios. La propuesta modificaría el artículo 64 de la Ley Federal del Trabajo, adicionando un párrafo en el que se establece que si el trabajador presta sus servicios fuera de su jornada laboral, se considerará tiempo efectivo de trabajo. Esto es muy importante porque hay un estudio que se llama Desconectar para Reconectar, de una firma prestigiada de Administración de Recursos Humanos, en donde dice que el 45% de las personas no se desconectan de su trabajo y 6 de cada 10 trabajan posterior al tiempo que le dedican a la empresa. Y esto pues está generando procesos de estrés, de burnout, de un desgaste importante, que son como los objetivos que la reducción de la jornada pretende mitigar, ¿no? Entonces, esto se presenta también porque, de igual manera, lo que se está presumiendo es que puede haber estimulaciones en las jornadas de trabajo, como les decía hace un momento, en donde te llevas el trabajo a tu casa, continúas allá y mañana lo revisamos.
1: Sí.
3: Entonces, hay que ver cómo evoluciona y cómo se evalúa esta propuesta. Hay que estar también a la espera de qué dicen las reducciones en temas de impuestos y ver cómo avanza ya en términos prácticos a principios del próximo año la nueva jornada laboral.
1: Uh-huh. Oye, ¿y lo de la desconexión digital?
3: Bueno, pues ese es un tema que se ha ido traído y llevado y que no se ha concretado en cámaras. O sea, pareciera que ya va a entrar en vigor, pero ¿cómo?
1: Sí, sí, sí. ¿Cuáles serían las principales dificultades, Manuel, de eso?
3: O sea, yo creo que las fronteras, o sea, ¿cómo saber que yo me conecté porque yo quise o me conecté porque me dijeron que me conectara?
1: Sí, pues sí. Uh-huh.
3: O sea, ¿cómo medir realmente el tiempo efectivo? Porque a lo mejor estoy yo trabajando en mi computadora, no tengo internet, no tengo manera de registrar el tiempo, el avance o el trabajo que estoy haciendo, y pareciera que eso entonces no formaría parte de la jornada. Pero uh-huh. La desconexión digital finalmente se está manejando como un derecho para los trabajadores, aun cuando sabemos que culturalmente en México, pues eso sería visto como una falta de compromiso en los segmentos, ¿no?
1: Uh-huh. Sí, sí, sí, así es. ¿Qué más, Manuel? ¿Qué más nos traes?
3: Y bueno, también en esto de la reducción de la jornada, un dato importante es que hoy pareciera que va a haber más empleos o más oferta de empleo porque vamos a tener necesidad de cubrir esas horas con mano de obra nueva, lo que presuponemos que va a impactar en los costos, que va a impactar en la manera en que se hacen las cosas, etcétera, etcétera. Sin embargo, lo relevante es que las encuestas nacionales de ocupación y empleo hablan de que este primer trimestre del 2026 es el más bajo en la tasa anual en creación de empleos formales desde el 2011. ¿Qué ven los especialistas? Ven que nuestro mercado laboral desafortunadamente se está deteriorando, en donde el crecimiento principal, como ya lo hemos platicado, es del empleo informal. Según datos del INEGI, la población desocupada tuvo un crecimiento de 70,000 personas contra el mismo periodo del año anterior. Y lo grave es que el Producto Interno Bruto volvió a presentar una contracción del 0.6%, ya acumulando 3 en los últimos 6 trimestres. O sea, ya tenemos como varias caídas y pareciera que va a continuar. Entonces, el mercado laboral hoy está como en franca caída, pareciera, en lo formal y en franco ascenso en lo informal. Hay que ver cómo impactan estos estímulos fiscales y estas estrategias que está preparando el gobierno para que esto realmente no se convierta en un problema mayor del que ya tenemos, que si no mal recuerdo, estábamos hablando de más del 58% de la población económicamente activa. Uh-huh. Imagínense el dato.
1: Sí,
3: ¿no?
1: Sí. Sí, justamente estábamos revisando ayer estos datos de la ENOE, del INEGI. En el caso, por ejemplo, de la zona metropolitana de La Laguna, la participación laboral 63.2%, la media nacional 58.7%. Y aunque la desocupación local fue del 3%, en sintonía con las 39 zonas metropolitanas evaluadas por el INEGI, La Laguna registró 77% de empleo asalariado. En el tema de la informalidad, esta a nivel regional se ubicó en 36%, una cifra pues bastante inferior al 54.8% de la media nacional. O sea, la Laguna tiene niveles de formalidad altos o bajos niveles de informalidad con relación a la media del país. En el caso de Coahuila, reportó una tasa de desocupación del 3.4%. Sin embargo, la entidad es de los que tienen los niveles más bajos de informalidad en todo el país, al registrar apenas 34.2%, compartiendo los mejores indicadores con Chihuahua, Nuevo León y Baja California. Es decir, en el norte ha sido histórico, ¿no?, que haya el menor porcentaje de informalidad, incluso muy por debajo de la media nacional.
3: Sí, también revisaba, creo que es una nota del Siglo de Torreón que se publicó ayer, no mal recuerdo.
1: Bueno, esta es de nosotros, sí, de nuestra compañera Mayela Ávila.
3: Perdón, entonces de Noticiero El Dren, perdón.
1: Claro, me resbalé, obvio.
0: Hombre.
3: Me resbalé, como decían por ahí, ¿no?
1: Sí.
3: Y la verdad es que sí, la comarca lagunera tiene datos bien interesantes, ¿sí? Borremos eso de la grabación, Marcela, y les dices a los de...
0: No, eso ya está. Démosle la vuelta a la página.
1: Ya quedó.
0: Todo mundo está centrado en este tema, y bueno, el Siglo no es extraño que se ocupe, al contrario, siempre muy puntuales en la cobertura del devenir económico.
1: Sí, y la realidad es que pues en general todos los medios hacemos eco de estos indicadores, desentrañando justamente los números regionales, ¿no? Por ejemplo, en la prensa chihuahuense también está destacando justamente esos números, con el énfasis en que Chihuahua otra vez es de los estados, o de hecho el estado con la menor informalidad en el país, ¿no? Entonces, pues sí, siempre da para el análisis.
3: Sí, indudablemente. Y complementando este análisis, también es importante mencionar o hablar de que tenemos una caída importante y significativa. Se sumaron, si no mal recuerdo, 1.9 millones de personas a la población económicamente activa no disponible. Principalmente son mujeres, el 70% de este grupo son mujeres de entre 25 y 64 años.
1: Okay.
3: ¿Esto qué quiere decir? Que hoy tenemos, desde el 2025 se mide esto, ahorita estamos en el nivel más alto de la historia de México, estamos con 38.1 millones de mexicanos que no están disponibles para trabajar, porque tienen alguna lesión, porque tienen que cuidar hijos, adultos mayores, o porque hay alguna situación que les impide tener una relación laboral formal. Y esto, como les decía, principalmente en mujeres entre 25 y 64 años. Otro de los cambios también importantes que están sucediendo en esta población es que anteriormente la población de 60 y más se veía obligada a extender su vida laboral para tener un mejor ingreso y un mejor nivel de vida. Y desafortunadamente, en este sentido, con los apoyos asistenciales que hoy tenemos, los apoyos del bienestar, ya la gente no ve esta necesidad. O sea, prefiere ajustarse el cinturón y vivir cómodamente con su ayuda del bienestar y su pensión, a seguir trabajando. Pues por ahí tenemos esta situación, y por ahí tenemos también esto que la población económicamente activa no disponible cada vez es mayor. Y esto también, según datos de México, ¿cómo vamos? Pues también se debe a que pues no tenemos el Sistema Nacional de Cuidados, y que la población en México pues se presenta signos de mayor envejecimiento. Entonces habrá que ver qué sucede y cómo resulta esto en el largo plazo, debido a que pues vamos a necesitar mano de obra calificada y gente que pueda venir a aportar realmente, y no solamente a ocupar un espacio en la empresa, ¿no?
1: Sí, exacto. Y comparto algunos datos del análisis que hace la prensa chihuahuense, porque hay algo que nos toca acá un poco como Coahuila. Porque, a ver, destacan ellos que Chihuahua se colocó como la segunda entidad con menor informalidad laboral en el país, con 34.9%, pero la ciudad de Chihuahua capital es la de menor informalidad en todo México, con 26.1%. Y destacan, y aquí es donde toca un poco a Coahuila, que la ciudad de Chihuahua se posicionó en el tercer lugar nacional entre las ciudades con mayor proporción de población ocupada afiliada a instituciones de salud, con un 64.1%, solo por debajo de Ciudad Juárez con 66.1%, y de Saltillo, Coahuila, que tiene el primer lugar con 68.6%, ¿no? Y bueno, esto hablando de las ciudades con mayor proporción de población ocupada afiliada a instituciones de salud. En términos generales, ¿esto qué nos dice, Manuel? Si revisamos los datos nacionales, o los de Coahuila o los de La Laguna, ¿vamos un poco mejor o más o menos ahí está la estabilidad con respecto a mediciones anteriores? Porque esta es la del primer trimestre del 2026.
3: Sin lugar a dudas, se sigue marcando la diferencia de los dos México, el México del Norte y el México del Sur. La formalidad y la industria y la transformación mayormente en las ciudades del norte, y habrá ciudades en el sur que saquen la casta y la cara por aquella fracción del país, pero finalmente en este hemisferio, por llamarle de alguna manera, en esta parte norte de México, sin lugar a dudas, pues tenemos industria, tenemos transformación y tenemos un mayor empleo formal que pues se traduce en algunos casos en mejores condiciones de vida. Lo que no podemos dejar de ver o lo que no podemos dejar de observar es que esto no signifique que se sigan pulverizando o se sigan deteriorando las características de estos empleos formales a tener menores salarios o menores prestaciones en sus contratos colectivos o en sus contratos individuales. Pero yo creo que de lo que nos habla es que hay una mayor participación en la cadena productiva en Estados Unidos con otros países, ¿no? Por parte del norte de la República, por la ubicación, y también de la responsabilidad que tienen los empresarios de este lado del país para poder brindar condiciones significativamente mejores a un empleo informal.
1: Exactamente. Muy bien. Manuel, nos quedan 30 segundos suficientes para el punto de contacto, por favor.
3: Gracias. Nos podemos encontrar en Reinventando la Organización, Facebook, Instagram y en la página web www.reinventandolaorganizacion.com.
1: Muy bien. Gracias, Manuel. Un abrazo.
3: Igualmente. Que estén muy bien. Bonita semana.
1: Igual. Manuel Blanco en el contexto de Recursos Humanos, como cada miércoles, 9:08, 28 grados.
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11: Muy buenos días, soy Claudia Martínez Martel. Le presento los titulares más relevantes de la nota nacional e internacional de hoy. Ordena Claudia Sheinbaum ocupar 99 predios para tren AIFA Pachuca. La presidenta Claudia Sheinbaum ordenó la ocupación temporal inmediata de 99 predios privados en Hidalgo y el Estado de México para avanzar en la construcción del tren interurbano Aeropuerto Internacional Felipe Ángeles Pachuca. Acusan a Samuel en Fiscalía General de la República por desvío de 1.4 mil millones de pesos. Dirigentes y legisladores de Morena Nuevo León presentaron ante la Fiscalía una denuncia contra el gobernador emecista Samuel García y su esposa Mariana Rodríguez por presunta triangulación y desvío de recursos públicos que alcanzarían los 1.400 millones de pesos. Avanza en Congreso el rediseño electoral, freno a narcocandidatos y a mano extranjera. Entre los dictámenes debatidos ayer, la mayoría oficialista en San Lázaro aprobó en lo general la reforma que pospone la elección judicial para el 2028. Carlos Slim saca la cartera, anuncia inversión de 5 mil millones de dólares en México para 2026. Además de anunciar futuras inversiones, Carlos Slim propuso revisar el registro de telefonía móvil ante el rezago en usuarios de prepago. Telcel reporta un avance del 19%. Pone Papa a humanos al centro de tecnología. La encíclica del Papa León XIV va más allá de la inteligencia artificial, explicaron especialistas. Lo que busca es poner al ser humano en el centro de esta tecnología. Prueba Corea del Norte sistema de lanzamiento de misiles. Pyongyang anunció que probó un nuevo sistema de lanzamiento de misiles ligero y polivalente, así como un dispositivo múltiple de misiles de crucero tácticos, según la agencia de noticias estatal de Corea del Norte.
12: Acompáñame en un rápido resumen informativo por la comarca lagunera. En Durango, anuncian descuentos en licencias y refrendos vehiculares. Se meten a pescar y nadar a canal. Protección Civil lo retira. Condena candidato de PRI-UDC, vandalismo contra infraestructura de agua. Acusa golpeteo político. Cumplirá Centro para Migrantes Jesús Torres 15 años de labor. Pese a brote estatal, la laguna de Coahuila se mantiene libre de gusano barrenador. Derechos humanos piden revisar protocolos legales ante amenazas de tiroteo de una menor. Detienen a ex tesorero de Gómez Palacio por presunto pago ilegal de 18 millones de pesos. Evalúan informe de la Contraloría Municipal y actualizaciones al padrón de proveedores. Llaman a funcionarios de Torreón a cumplir con declaración patrimonial antes del 31 de mayo. SAT Móvil seguirá recorriendo la laguna. Marmoleros evalúan pedir una prórroga para regularizarse. Mantiene Ayuntamiento de Torreón estrategias de blindaje por proceso electoral. El Lerdo despliegan operativo ante pronóstico de lluvias. Reporta INEGI sólida participación laboral en la zona metropolitana de La Laguna. Señala especialista que para regularizar marmoleras, municipio debe garantizar agua y uso de suelo. Inicia Semana Nacional de Salud Pública en la región Laguna. Aseguran droga en paquetería de Torreón. Alcaldesa de Gómez Palacio va por homologación de reglamentos de vialidad. Entra en operación nuevo transformador de CFE en Torreón. Esto fue todo por mi parte. Yo soy Paulina Castro y deseo que tengas un muy bonito día.

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0: Tenemos el gusto de la conversación con Carolina Hernández Rodríguez, encargada de programas de asuntos migratorios de Ibero Torreón, y con ella hablamos de este programa en particular y del Centro para Migrantes Jesús Torres, que está de aniversario. Muchas gracias, Carolina, por tomarnos la llamada y por estar con nosotros en este contexto universitario.
3: Hola, buenos días. Muchísimas gracias por el espacio.
0: Muchas gracias. Carolina, pues para que nos platiques, ¿en qué consiste ese programa de asuntos migratorios de Ibero?
3: Y bueno, pues el programa Asuntos Migratorios es un programa de incidencia social que justo busca como impulsar, articular, promover y estar más presente en la defensa de derechos humanos de las personas en contexto de movilidad. Entonces, pues básicamente hacemos desde investigación, se busca sensibilizar a la comunidad universitaria y a la sociedad en general, lograr incidencia con actores clave para la integración de las personas migrantes de nuestra región, y pues también crear alianzas estratégicas con diferentes actores, ya sea tanto nacionales como internacionales.
0: Claro. Ahora, la migración no siempre es igual de un mes para otro, de un año para otro, ¿no? Hay variaciones importantes. Sin embargo, la migración sigue estando presente. Y esta parte a veces se invisibiliza, ¿no? Porque no es esta oleada importantísima de migrantes que pareciera que llegaron todos a un mismo tiempo, sino que va siendo a cuentagota, de manera paulatina, espaciada. ¿Será que no somos capaces de sensibilizarnos ante un fenómeno constante y permanente porque es aspiracional en función de tratar de conseguir una mejor calidad de vida?
3: Sí, pues justo. O sea, la migración es un fenómeno social, pues es muy cambiante. Hay muchísimos factores que influyen en la movilidad o en la movilidad de las personas, y pues nos hemos dado cuenta de eso más que nada en los últimos años, donde hemos tenido grupos muy grandes de personas que han ingresado a México con el interés de cruzar hacia los Estados Unidos, y que a partir de la implementación de políticas migratorias muy restrictivas, pues se ven obligados a permanecer en donde se quedaron. Entonces, muchas veces, por ejemplo, el año pasado y a inicios de este año, después de que entró Donald Trump al poder, pues justamente el flujo fue más paulatino, constante, pero paulatino. No tenía, no había registros como de caravanas muy grandes o de entradas muy grandes de personas migrantes, pero seguía existiendo el paso de personas de aquí por nuestra región. Pues sabemos realmente que Torreón es un paso obligado para las personas que buscan cruzar hacia los Estados Unidos, ya sea por la frontera de Ciudad Juárez, de Piedras Negras, de Laredo, y eso genera pues que constantemente estemos viendo personas migrantes en nuestra ciudad, aunque pues por lo general se encuentran en las periferias, por lo mismo.
0: Claro, por supuesto. Pero es que si de pronto como que si hay mucho interés y de la ciudadanía, digo, no, yo sé que ustedes y el centro de migrantes y mucha gente que está ahí como muy, muy cercana, por supuesto siempre están pendientes, pero en general me refiero a la ciudadanía. Solamente cuando vemos a estas oleadas que vimos en meses pasados, es cuando nos empezamos a voltear y empezamos a ver las grandes necesidades que tienen los migrantes. Y a menos que no que suceda esto, pues no luego no le ponemos toda la atención precisa. Ahora, ¿qué tan sensibles, qué tan, cómo te diré, qué tan humanizados estamos en función del sufrimiento de un migrante que no sé si somos capaces de ponernos en sus zapatos? Desgastados, por supuesto, muchas de las veces con hambre, con todas estas vicisitudes que significa la migración. ¿Qué tan capaces somos de empatizar con ellos?
3: Pues que hemos encontrado una buena respuesta por parte de la comunidad en general, si bien yo creo que eso ha sido también mucho trabajo del Centro para Migrantes, del visibilizar como el trabajo que se hace ahí dentro y pues todo en el centro funciona gracias a las donaciones. Entonces, se ha visto como una buena respuesta, pero ha sido a partir de la presión y la visibilización de pues nosotros que colaboramos para poder darlo a notar. Porque pues sea uno o sea muchos, o sea, no importa cuántos sean y de dónde vengan, pues se trata de defender la dignidad humana. Hemos encontrado una buena respuesta, pero pues obviamente seguimos, no damos por hecho de que está todo bien. O sea, tenemos que fomentar espacios donde se visibilice, se hable de temas que pues, la migración toca muchísimas aristas. Por ejemplo, este año hablamos de lo que venía siendo la desaparición de personas migrantes, que es un punto transversal que complejiza muchísimo el tránsito de las personas por nuestro país. Y es un tema muy presente del que se habla muy poco.
0: Justo esto, Carolina. Y bueno, ¿qué ha significado para
3: usted? Un tema muy presente del que se habla muy poco.
0: Justo esto, Carolina. Y bueno, ¿qué ha significado para ustedes el Centro para Migrantes Jesús?

0: podemos tener un mejor trabajo, podemos promover la cultura de la hospitalidad, que esa ha sido como nuestra línea de acción en los últimos años. Entonces, pues es más o menos como nosotros nos relacionamos con el centro.
1: Claro, por supuesto. Ahora, ¿qué tantos apoyos de otras instancias tienen para el funcionamiento del centro de migrantes?
0: Sí, bueno, pues lo que nosotros buscamos siempre es, por ejemplo, en años pasados, a partir de muchos incidentes con la policía municipal y varias corporaciones de seguridad, al presentar quejas por violaciones de derechos humanos, pues tuvimos como una respuesta por parte del municipio de que, oye, pues ¿qué está pasando? Tienes 20 quejas por agresiones de policías hacia los migrantes. ¿Cómo vamos a atender esta situación? Hemos buscado cómo acercarnos. Igual el Centro para Migrantes tiene como mucha vinculación con lo que viene siendo la Secretaría de Educación Pública. En esto sí es la coordinadora operativa la que hace como las vinculaciones para que los niños puedan entrar a las escuelas. Y por nosotros acá dentro de la universidad buscamos también la incidencia con el sector empresarial, porque muchas veces el trabajo es una limitante que tienen las personas que ya están reconocidas como refugiadas, porque no le reconocen sus documentos de identidad.
1: Claro. Ahora, ¿cuáles son los principales servicios del centro de migrantes? ¿Qué es lo que atienden?
0: Sí, bueno, pues el centro tiene una amplia variedad de servicios. La verdad, lo que necesiten, ellos buscan cómo conseguirlo. Entre los principales están los alimentos, la ducha, un cambio de ropa. Por ejemplo, si las personas quieren quedarse aquí en la ciudad por un tiempo indefinido, pues buscan también, a veces les apoyan como a ver qué casa les conviene rentar, o sea, cuartos. Algunas personas se acercan para ver si necesitan trabajo los migrantes, y pues son trabajos un poco informales, pero que les garantizan como alguna mayor seguridad, asesorías jurídicas, apoyo de atención médica, también dental, canalización a las diferentes estancias de gobierno en caso de atención psicosocial. Digo, pues muchísimas otras cosas que necesitan, clasificación de sus documentos, discreción de los mismos, si necesitan dinero.
1: Claro. Pues sí, es que son muchas cosas, ¿no? La verdad es que nunca acaban. Y en este momento, más o menos, ¿qué promedio de atenciones tienen en el centro de migrantes?
0: Pues en el centro para migrantes tienen su registro, y justamente, bueno, por ejemplo, ahora que estamos con lo del aniversario, que les apoyamos en la redacción del informe, pues ellos han atendido de abril del año pasado a este año 1,557 personas migrantes, que aparecen que son pocas, pero la verdad es que las atenciones se han modificado, porque el contexto y las condiciones en las que los migrantes están movilizando ahora en día, pues es diferente. Ya no es únicamente de paso, sino llegan a tener estancias un tiempo más prolongadas, llegan con condiciones de atención más prioritarias, con cuestiones médicas o cuestiones de atención psicosocial o jurídica, que va alargando su estancia en el centro. Entonces, pues eso ha ido modificando y obligando a que el centro también se vaya profesionalizando en todos sus servicios, que es algo que ellos han hecho ya desde hace como unos 3-4 años.
1: Claro. Muy bien, Carolina, pues no sé si quieras que se quede una idea importante sobre este trabajo que se hace desde la Ibero y desde el Centro para Migrantes Jesús Torres.
0: Pues sí, bueno, comentarles que el centro está de aniversario, mañana es la misa a las 6:00 p.m, ahí en las instalaciones del centro, que es acá en Yucatán, 171 en Colonia Las Julietas. Son todas bienvenidas y bienvenidos, y pues o sea, seguir luchando contra los estereotipos, la xenofobia que puede existir en torno al tema de la migración. Y pues aunque sea solo una persona, no importa, es la esencia como de la hospitalidad y el enfoque de derechos humanos que buscamos promover. Y pues es una persona, hay que darle el valor a la vida humana que se cree.
1: Claro. Por supuesto. Bueno, pues nos quedamos con esta idea y con el gusto de haberte tenido con nosotros. Gracias, Carolina.
0: Bueno, hasta luego, que tengan buen día.
1: Hasta luego. Gracias. Carolina Hernández Rodríguez, encargada del programa de asuntos migratorios de Libero Torreón, estuvo con nosotros. Son las 9:29. Vamos a la pausa y regresamos.

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0: 9:35, son 29 grados centígrados los que tenemos de temperatura ambiente en el centro de la ciudad de Torreón. Y nos mandan un video donde están colocando lonas de una candidata en una reja que está sobre Boulevard Independencia de Cuauhtémoc. Eso fue una casa, ya prácticamente no hay vestigios de nada, pero está con una malla ciclónica. Y entonces sobre esa malla ciclónica están colocando tres mantas de estas chicas que están colocando ahora, de la misma candidata. Y nos preguntan, ¿esto de poner propaganda de esta manera está permitido?
1: Pues en teoría no, En teoría no, porque como aun cuando esté abandonado el inmueble, al ser de todos modos propiedad privada, sí, los partidos y los candidatos tienen que solicitar autorización. Y si no hay un dueño al cual solicitarle la autorización, en teoría no deberían poner allí.
0: Pero bueno, se amparan en el hecho de que será eventual que el dueño de la propiedad vaya y le dé una vuelta y vea que están las donas ahí puestas, ¿no? Como están solas estas propiedades. No sé, pero a ver, ¿cuál es el efecto lona, Me lo he preguntado mucho. ¿Hay un efecto lona?
1: Híjole. A mí me parece ya un método bastante anacrónico, ¿no? Porque, pues, en teoría es generar ahí una visibilidad de un partido o candidato, de modo que si tú vas pasando por ahí, veas la lona y por lo menos sepas de la existencia de ese candidato, o que te recuerde que hay proceso electoral, o por el hecho de que hayas visto una lona de determinado partido, pues a lo mejor se te inocula más en la cabeza y lo tienes más presente, ¿no? Pues a final de cuentas, un elemento publicitario, propagandístico, ¿no? Pero la realidad es que no sé qué tanta diferencia pueda hacer una lona o incluso un anuncio espectacular, ¿no? Con la foto ahí muy, muy alterada, muy filtrada, muy photoshopeada del candidato o candidata en cuestión. No sé si sigan generando el mismo impacto que hace décadas, ¿no? Ahora con las nuevas tecnologías, muchos de los contenidos visuales, audiovisuales, videográficos, sonoros, pues como que cambia, ¿no? La recepción o los estímulos a veces ya no es el mismo. Y yo siento que a veces generan hasta más molestia, porque cuántas veces hemos visto que no retiran a tiempo esos elementos de difusión, ¿no? Lonas, pegatinas, carteles, pendones, se supone, o no sé si con tanta reforma electoral que ha habido desde hace años ya cambió la cosa, pero se supone que tienen un máximo de 30 días después de la elección los partidos para retirar de la vía pública sus lonas. No sé, insisto, si ese tiempo ya se redujo, se modificó o qué, pero de todos modos no lo hacían, ¿no? Pasaban meses y o todavía veías publicidad ahí, alguna pegatina, algún pendón de procesos electorales hasta de años anteriores, ¿no? La famosa basura electoral que luego ahí se quedaba, ¿no?
0: Es que no te da la impresión, bueno, esa es mi impresión, pero la impresión de cada quien es diferente, que ya ves sin ver, ¿no te da la impresión de que
1: ahí hay
0: propaganda, sí, o los espectaculares, que llega un momento en que, pues, a lo mejor la primera vez que pasaste por ahí y viste el espectacular, sobre todo cuando están cerca en los puentes, que tenemos para circular. Y entonces dices, ah, mira, sí. Y entonces empiezas a encontrarle así como parecido a los que están en la. Y empiezas a criticar un poco el mensaje o lo que sea, ¿no? Y te despertó el interés, pero ya llega un momento en que como que estás inoculado y ya no es relevante.
1: Sí, yo creo que sí, Sí, ya pasas sin ver, ¿no? Ya no prestas la misma atención.
0: No tengo la menor idea, porque yo lo que sí sé es que luego hay mucha gente adherente, gente que está simpatizando con algún proyecto que luego puede intervenir regalando este tipo, que aunque se deben de contabilizar, para el INE es lo mismo que salga de tu presupuesto, de tus prerrogativas, a que alguien más lo ponga. O sea, se tiene que contabilizar como propaganda. Pero, o sea, hay como mucha afección, como mucha proclive, son muy proclives a pensar que entre más lonas haya, mejores resultados va a haber.
1: Pues sí, yo creo que esa inercia de la teoría propagandística, ¿no? Que entre más emita tu mensaje, más probabilidad hay de que la gente lo reciba y lo interprete o se logre el beneficio caso, pues es inocular justamente en la cabeza de la gente, en este contexto del electorado, pues la presencia de un determinado partido o candidato, pero yo siento que ya no opera igual, ¿no? Ya las cosas cambiaron mucho, entonces no creo que el grueso de la población, a menos que nos digan...
0: Bueno, vamos a proponerles que nos digan atención. ¿Qué opinan de las lonas? Que, independientemente del partido que sea, que, como método propagandístico. Ajá. A mí lo que me da un poco de cuestionamiento y... ojalá que no sea un argumento muy ñoño, es basura, ¿sí? ¿Qué se hace una vez que se concluye la campaña con todas esas lonas? Que es basura.
1: Sí. De hecho, por eso te decía, así se le denomina basura electoral a lo que queda después de un proceso electoral, pendones, carteles y demás, que, te digo, no sé si haya cambiado la cosa con las reformas electorales de los últimos años, pero había un periodo de 30 días obligatorio para que los partidos retiraran eso que ya era considerado basura electoral una vez pasada la elección.
0: ¿Qué hacen con esa basura?
1: Exacto. Ahí sí ya queda la duda.
0: Que es el cuestionamiento a fondo, que, sí, que realmente es a donde yo quisiera llegar. ¿Qué hacen con ello?
1: Porque lo ideal es que... no sé, se reciclara una cosa así, o se dispusiera de forma correcta, pero...
0: ¿Si realmente es material reciclable?
1: Sí, no todo, seguramente no todo lo será, ¿no?
0: Porque seguramente el material reciclable es más caro.
1: Sí, así es. Entonces, así es.
0: No sé, tal vez tendríamos que proponer en lugar de andar haciendo propuestas de leyes que luego limitan la democracia. Sí. Tal vez una propuesta que tengamos una democracia limpia en todos sentidos.
1: Sí. Una democracia sustentable también.
0: Una,
1: ¿no?,
0: democracia sustentable, sí. Eso.
1: Fíjate que yo no sé si cambiaron las estrategias o los asesores de campaña y propaganda, pues hayan determinado otras cosas, o ya no se estile, o sea, una cosa de tendencias, pero ya no se observan tantos pendones como la cara de los candidatos como antes.
0: Se pusieron límites a utilizar la infraestructura
1: urbana.
0: Entonces, de los municipios.
1: Sí.
0: Entonces, como tú no puedes llegar y colgar lo que te dé la gana en los postes de luz en el alumbrado o en los semáforos, qué sé yo. Pues entonces, por ahí hubo esa restricción, ¿no?
1: Sí, porque, y qué bueno, porque antes había hasta calles completas con pendones de un solo candidato, de un solo partido. Y lo que ya no he visto yo tanto, no sé si ya se dejó de usar, no había reparado en eso hasta ahora que estamos hablando del tema, de estos engomados que te ponían en la defensa de los coches.
0: Ahora son los grandes nada más.
1: Ahora son los grandes que te ponen, o sea, o te los ponen en el vidrio y todo, pero estos engomados rectangulares que te ponían en la defensa ya son de épocas pasadas.
0: Es que yo creo que cada vez menos gente le gusta traer su coche.
1: Sí,
0: porque
1: exacto.
0: Luego para quitarlo es un problema.
1: Sí, así es. ¿No? Sí, exactamente. Sí, la famosa calca, ¿no? Pero me acuerdo de estos engomados así rectangulares, largos, con el nombre, la foto, el partido.
0: Y también lo que me da así... son los volantes. O sea, creo que, y entre más información traiga un volante, menos atractivo es.
1: Exacto.
0: Démonos cuenta, la gente no lee.
1: Así es.
0: Y menos la propaganda política. Que está bien o está mal, eso es otra cosa. Sí, que tendríamos que informarnos por algún sitio y la información tendría que ser suficiente, de calidad, en cantidad, la necesaria para que realmente pudiéramos normar el criterio. Eso es otra cosa. Pero sí me parece que tenemos que analizar qué queremos. Es que dense cuenta, las prerrogativas de los partidos salen de nuestros impuestos. El destino que le den esas prerrogativas y los gastos que hagan salen de nosotros.
1: Así es, así
0: es. En ningún otro lugar. Entonces, ¿cómo vemos nosotros esta conducta de los partidos? ¿Los vemos sensibles? ¿Los vemos maduros? ¿Los vemos apostándoles a transmitir realmente el mensaje ideológico y las propuestas En este caso, las propuestas legislativas que traen en un momento dado que llegue el voto a favorecerlos, ¿los vemos así o cómo los vemos? Es pregunta.
1: Uh-huh. Sí, no, yo respondría que no. No veo mucha diferencia, no vi mucha diferencia en esta campaña que ya está en su recta final con relación a otras. Hablábamos mucho de las frases hechas, ¿no? Que privilegiar campañas de altura, ¿no? Donde se ponga por encima la propuesta y no el ataque al adversario, ¿no? Y pues no, realmente ha habido, creo yo, un ánimo no demasiado intenso. También me refiero al electorado con relación a este proceso. Se intuía, ¿no?, por la naturaleza de las elecciones. Yo creo que este calificativo de huérfanas, pues otra vez se ha dejado sentir en términos de que no se ve tanta efervescencia. Así suelen ser las de diputaciones locales. Pero ojalá que, si bien no hubo demasiada efervescencia como se preveía, ojalá que si haya habido, esto lo sabremos hasta después o quizá el día de la elección, que si haya habido más interés de la gente por estar informada, por lo menos, ¿no? Porque lo decimos siempre, la dificultad que hay en luego bajar la información con relación a las atribuciones de un diputado local, de las facultades que tiene el Congreso, de la relevancia y de la importancia que tiene el Poder Legislativo en los estados. Eso se dice siempre, que la gente debería estar más informada. Nosotros siempre que hay proceso electoral y cuando no, pues tratamos justamente de enfatizar eso, la importancia que tienen estos cargos. Pero pues yo creo que lo sabremos hasta el día de la elección, a ver cómo se ve el ánimo ciudadano. Y a ver luego con los resultados oficiales qué nivel de participación hubo. Ayer que platicábamos con Luis Vallejo, él nos decía que seguía sosteniendo este pronóstico de una participación superior al 40%. Él ha hablado entre 42 y 44%, que sería pues bastante mayor a la ocasión anterior en que tuvimos elecciones huérfanas de Congreso local, que fue en el 20, que fue 39%, sí, un año atípico de la pandemia, se movió el calendario, en fin, todo lo que ya sabemos. Y en el 23, que bueno, se renovó la gubernatura, ahí sí, 56% de participación, obviamente más alta porque causa más interés votar por gobernadores, alcaldes, que solo por diputados locales, ¿no? Pero a ver ahora cómo nos va. Yo quiero pensar que también en torno al 40, que sigue siendo bajo para una democracia que aspira a ser más madura, sólida y con una ciudadanía más informada. Sí, sigue siendo bajo un 40%, pero sí, yo creo pensar que sí se superaría. Creo que coincido con entre un 42 y 44 que dice Luis.
0: Yo no me atrevería ni siquiera a dar un margen de porcentaje, ¿no? Ya esperaremos a ver cómo están las cosas. Afuera de un centro comercial están dando gorras del PT. ¿De dónde sale ese gasto? Qué dolor, es inútil eso. ¿Y quién se pone una gorra de esas? Bueno, pues a lo mejor sí hay quienes se las pongan.
1: Sí, hay quien se la pone.
0: Pero la verdad es que sí, que no nos olvidemos que ese dinero viene de las prerrogativas que se les da a los partidos. No nos olvidemos que ese dinero viene de lo que recauda la federación. Uh-huh, uh-huh. No nos olvidemos que ese dinero viene de cómo se reparte lo recaudado y se le da a los partidos para sostener la democracia, dice. Bueno.
1: O las mochilas del verde.
0: Del verde, oye, sea, qué buenas mochilas.
1: Deberían asesorar a Samsonite. Duran bastante, ¿eh?
0: Sí. Bueno,
1: quedan bien.
0: En el distrito 10, los de Morena están tapizando las rejas de las entradas de las cerradas y se ven horribles. Solo son unas de color marrón con letras blancas. Esas sí están menos feas. Bueno, para mí es dinero tirado a la basura. El trabajo político es el único puesto que se otorga a base de puras promesas, nos dice por acá. Las lonas sirven para que las casas de Cartolandia, ahí sí veo muchas pegadas a los techos de las casas, y también pensé en eso. Luego son utilizadas para resguardar un poco pues estos jacales que se hacen y que duelen, además duelen precisamente por eso. Y en relación a la conversación sostenida con Carolina Hernández Rodríguez del Centro de Migrantes Jesús Torres y el programa de Asuntos Migratorios del Ibero, nos dice muchas gracias por visibilizar al Centro de Migrantes. Ojalá que la entrevista entrevistada de la información para hacer llegar ayuda al centro de migrantes. El centro de migrantes está justo a un lado de la capilla, la iglesia de San Judas Tadeo, por la colonia Las Torres. Ahí, si usted ingresa a la iglesia, ahí le van a decir dónde está. Y ya sabemos que siempre lo que piden son pantalones de mezclilla, tenis en buen estado, uh-huh, mochilas, pues lo que viene más gastado de los migrantes en su travesía, que generalmente es este tipo de artículos que siempre se necesitan.
1: Sí, exactamente. También acá por Facebook, algunos comentarios. Laura Esparza dice, ya no deben andar entregando tanto volante, es gastar dinero y genera mucha basura. Saludos también a Mari Márquez, que siempre nos saluda en Facebook, ahí con su insignia de fan destacado de la página de Noticieros Graham. Gracias, Mari. Irving Johnson dice lo siguiente, el registro agrario simplemente no funciona. El canje de certificado parcelario por título de propiedad ni en un año te lo dan, es un simple trámite. La persona tiene que interponer un amparo para que le den su documento. Está desmantelado y es solo una fachada, nos dice Irving Johnson. Sí, platicamos de este tema con Elizabeth Estrada de la Contraloría Ciudadana por el Agua, de que esta reapertura del Registro Agrario Nacional pues fue parcial, muy limitada. Sigue habiendo muchos pendientes y se sigue generando mucho rezago. Bueno, vamos a la pausa, 9:48, 30 grados.
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0: las 9:53 minutos y ya vamos a entrar así directito con nuestra invitada, con quien vamos a cerrar el programa, María del Socorro Villegas Ramírez, realmente Maricoco.
1: Así es.
0: Así es como te conoces.
1: Así es, Maricoco.
0: Gracias por estar con nosotros, candidata del Partido Verde a la Diputación Local por el Distrito 10.
1: Al contrario, gracias a ustedes por el espacio.
0: Gracias.
2: Bienvenida.
0: Maricoco, una larga trayectoria como cantante y sí. Ahora... te invitan ahora a participar en la contienda electoral. Cuéntanos, ajá, cómo llegas.
1: Bueno, pues efectivamente una persona que me conocía por medio de la agrupación y que también está en el partido me lo propuso. Sí la pensé, sí me tardé, porque no es lo mismo la política que la música, jamás, jamás en la vida. Y soy una persona de... pues sí, por convicción, sí me gusta mucho ayudar. Yo no me canso de decir que me gustan mucho los animales. Yo apoyo, bueno, rescato animalitos desde chica, desde niña. Y sí he ayudado a personas. Les he comentado a todos que yo no ando publicando en las redes lo que hago, ¿verdad? Pero se da el caso de entrar a esto. Y la verdad, sí la pensé porque es muy diferente. El cariño que la gente te tiene en la música es muy diferente a lo que ocurre en la política. Pero dije, bueno, a lo mejor es una forma de ayudar, de decir, bueno, si llegamos, ¿qué tal que sí? Y pues a mí sí me gusta, vamos a hacerlo. No la política en sí, pero sí ayudar. Entonces, uh-huh, pues aquí estoy trabajando.
0: Qué padre, Maricoco. ¿Y cuáles son tus propuestas? ¿O qué vas y les compartes al electorado cuando los visitas?
1: Ajá. Bueno, mira, estamos haciendo recorrido. La verdad es que hay muchas necesidades en Torreón. O sea, si nos ponemos a enlistar, pues es un mundo de necesidades que tiene Torreón. Muchas las vivo yo. Por ejemplo, la inseguridad. Yo vivo la falta de agua. Pero... yo creo que ese es un tema que todo mundo trae en boca. El agua, el agua, el agua, el agua. Eso ya es prioridad y yo creo que eso más bien sería una gestión de estar a duro y dale hasta que se llegue a que se destine lo que se tenga de presupuesto para que el agua llegue a todas las familias. Ahí sí hay que garantizar. Pero ya como propuesta mía, aparte de esas que son prioridades para nosotros como personas humanas, humanos de aquí, que necesitamos agua. Por ejemplo, yo la cultura, pues me dedico a la cultura y yo creo que mis propuestas van como enfocadas a, por ejemplo, a los jóvenes, a la salud de las mujeres después de los 40, porque son cosas que yo vivo, los animalitos, cómo estamos. Yo creo que casi nadie voltea. Muy pocos voltean y muy pocos le ponen fuerza al apoyo de los animales. Hay demasiados animales en la calle, sí, muchos muy malitos, con bolas, con muchas cosas, pobrecitos, incluso atropellados y todos ahí, o sea, bien feo. Sí. Entonces, eso, más que decírtelo como política, porque realmente te comento, yo no soy política, no vengo de carrera ni de familia política, pero sí vengo de necesidades y la verdad a mí sí me puede mucho ver eso, me puede ver a los jóvenes en adicción, entonces esto es como preventivo. Por ejemplo, llevarlos a la cultura desde niños, jóvenes, tener lugares para que ellos se enseñen a música o diferentes áreas, no sé, danza, arte, cualquier arte. Uh-huh. Así es.
2: Sí, Maricoco, si hubieras recibido la invitación de otro partido, ¿hubieras aceptado o hay una afinidad con el Verde?
1: Qué buena pregunta, Mira, la verdad, sabemos... Es complicado y no, yo no te diría sí o no, no podemos decir que de esa agua no beberé. Jamás, no debemos decir nunca ni nada, o sea, pero, por ejemplo, definitivamente hay un partido que, pues, ¿yo qué te puedo decir? No, yo creo que nadie, y yo creo que yo estoy cuidando mucho mi imagen, se los prometo, yo, porque mi trabajo es la música, tengo 33 más los que la vida o Dios me digan hasta aquí llegas, entonces... ustedes saben que la política es algo por tiempos, entonces no puedo dedicar y decir, yo doy todo por esto aquí, no en cuestión de ayudar a las personas, eso es muy independiente, uh-huh, pero sí de partidos decir, sí, con el que sea, con el que pague más, no, No, se dio la casualidad de que fue el verde y la verdad tengo afinidad. Sí, pues simplemente el verde es vida, son humanistas, ecológico, me gustan los árboles, me gusta, o sea, dije, ah, está perfecto. La hubiera pensado yo creo que un poco más. Lo que sí es que yo le digo a la gente, hay que ver a las personas y no al color del partido. Porque en todos lados se cuecen habas y en todos lados hay gente buena y hay mala, hay buenas manzanas y hay manzanas podridas.
2: Uh-huh. Sí, luego hay quienes dicen que se vota más por el candidato o candidata y no por las siglas del partido. Exacto. O a lo mejor hay quien tiene otro tipo de criterio y dice, uy, me gusta el candidato, pero no votaría por ese partido. Es decir, el comportamiento electoral es muy variado, ¿no?
1: Sí, sí, sí, es cierto. Sí. Ahora, hay gente que se casa con el color de partido, porque también lo hemos visto en los recorridos. Hay gente que, digo, es que, ¿qué te digo? Se obsesionan, se fanatizan. Así, quien esté. Sí. Sean familiares de los mismos, de los que siempre han estado con carrera política. Pero yo, en lo personal, yo sí me fijaría en la persona, si la persona me da confianza, si siento, ay, pues tengo un match con esa persona, ah, bueno, pues igual y puede ser, ¿verdad? Eso es lo que yo pensaría.
0: Oye, Maricoco, hace un momento estábamos hablando sobre la publicidad y todo lo que significa la generación de basura electoral.
1: Sí.
0: ¿Tú cómo has hecho las cosas? ¿Qué tipo de herramientas publicitarias estás manejando?
1: Fíjate que esto, por ejemplo, ya que yo no soy política, estás a lo que te apoyan y a lo que te dicen. Sí escuché lo que estaban diciendo ahorita, que estaba esperando aquí afuera. Y la verdad, sí los entiendo. Pero yo creo que se tiene que ser, eso es como algo tradicional, como que ellos ya lo traen de años, que lo usan, que utilizan todo, las lonas, los volantes, papel. Efectivamente, a lo mejor las lonas la gente le puede dar otro uso cuando termine, no sé, tapar la lavadora, qué sé yo, ¿verdad? Puede ser, no sé. Sí, sí, okay. Sí, ándale. No, al revés, que la pongan. Pero sí, por cierto, sí he visto exagerado de un partido. Yo respeto todo, porque así respeto yo en mi grupo todas las agrupaciones, no hablo de nadie, no te comento el partido, pero sí han tapizado todo, o sea, casi sí, que todo Torreón. Sí, sí. Y sí digo, ay, híjole, ya esto es exagerado, pero pues sí, habrá que ver eso, a lo mejor después se tendrá que checar qué se puede hacer, porque ahorita pues realmente ya son las redes, ya todo es en redes, que claro, hay gente que no utiliza redes. Estamos hablando de que a veces hay colonias en las que yo me dirijo, o que todos los distritos tienen, donde a lo mejor no ven más que la tele, es más lo normal. ¿Cómo se le llama? Los canales.
2: Sí, los medios tradicionales.
1: Sí, los normales, sí.
0: La televisión abierta.
1: Abierta, eso, sí. Ajá. La televisión abierta, porque ni siquiera tienen, no tienen otros por paga, pues. Entonces, sí es la manera de llegar a esas personas. A lo mejor con las lonas, con los volantes, eso es.
0: ¿Sí? ¿Tú crees? ¿Voto por lona?
1: No, pero es una forma de que te vean. A lo mejor hay gente que no te conoce y hay gente que no llegas.
0: ¿Por qué no me escucho? Me están diciendo, ¿sí?, que no me escucho. ¿Sí me escucho?
1: Hay lugares a donde no llegas.
0: Ok.
1: Y la gente ve tu cara. A veces, por verte, dice, hago clic con tal persona, mira, me cae bien, X.
0: Ajá. Muy bien.
2: Sí, sí, sí.
0: Bueno.
2: Muy bien, pues estamos despidiendo ya la
1: sí,
2: emisión.
1: Sí, muy bien.
2: Maricoco, pues, redes sociales, algo que...
1: Todo Maricoco. La agrupación es Maricoco y Sonora, pues aquí le cortamos Maricoco nada más.
2: Ok,
1: sí,
2: perfecto.
1: En política.
2: Bueno,
1: así
2: pues
1: es.
2: Muchas gracias por estar con
1: nosotros.
2: No,
1: al contrario, gracias a ustedes.
0: Gracias, encantado de tenerte acá.
1: Muchísimas gracias.
2: María Villegas Ramírez, Maricoco, candidata del Partido Verde a la Diputación Local por el Distrito 10. Ya nos vamos, 10 en punto, 30 grados, temperatura, nombre de Marcela Pámanes.
0: ¿Entregamos los boletos o no?
2: Ah, tenemos boletos para el béisbol, para que vayan a los algodoneros de Unión Laguna contra Dorados de Chihuahua, para hoy y para mañana. Así es que marquen 8717-110260 y ahí los piden. El Güero César Rodríguez en controles, gracias al equipo de noticieros, gracias a ustedes por estar. Soy Manuel Serrato, tengan extraordinario miércoles.
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2: PRAMI, humanidad y compromiso con quienes cruzan fronteras. En medio de un mundo cada vez más marcado por la polarización, los discursos de odio y la indiferencia frente al sufrimiento ajeno, vale la pena reconocer el trabajo de instituciones que deciden colocarse del lado de la dignidad humana. Ese es el caso del Programa de Asuntos Migratorios, conocido como PRAMI, de la Universidad Iberoamericana Torreón. Se trata de un esfuerzo institucional jesuita que desde hace años ha asumido una labor profundamente necesaria en una región como la Comarca Lagunera, donde convergen historias de migración, tránsito, retorno y búsqueda de nuevas oportunidades. Hablar de migración no es hablar solamente de estadísticas o políticas públicas, es hablar de personas que enfrentan miedo, incertidumbre, pobreza, violencia y desarraigo. Y precisamente allí es donde el PRAMI ha decidido actuar con seriedad, sensibilidad y compromiso. Uno de los aspectos más valiosos de este programa es que no se queda únicamente en el discurso académico. El PRAMI combina investigación y reflexión con acciones concretas de incidencia social. La colaboración con espacios de ayuda humanitaria como el Centro para Migrantes Jesús Torres y el Centro de Derechos Humanos Juan Gerardi demuestran que la universidad puede y debe involucrarse activamente en los problemas de la sociedad. En tiempos donde muchas veces se normaliza la indiferencia frente al dolor ajeno, resulta profundamente significativo que existan organizaciones y personas dispuestas a acompañar a quienes atraviesan procesos migratorios complejos. Esa cercanía con la realidad permite comprender que detrás de cada migrante existe una historia humana, una familia y muchas veces una tragedia que obligó a abandonar el lugar de origen. Otro eje fundamental del trabajo del PRAMI es la formación y sensibilización de la comunidad. La migración suele analizarse desde prejuicios, rumores o simplificaciones peligrosas. Por eso, generar espacios de diálogo, talleres y jornadas de reflexión resulta indispensable para construir una sociedad más consciente y empática. En un contexto donde abundan narrativas que criminalizan a las personas migrantes, la educación juega un papel esencial para recuperar la dimensión humana del fenómeno. La movilidad humana no desaparecerá por ignorarla ni por rechazarla. Al contrario, comprenderla mejor permite construir respuestas más inteligentes, solidarias y responsables. Allí radica parte del enorme mérito de este programa universitario: ayudar a que las nuevas generaciones entiendan que la dignidad humana no depende de una nacionalidad, un documento o una frontera. Además, el trabajo de vinculación institucional que realiza el PRAMI fortalece algo que hoy resulta indispensable: la colaboración entre sociedad civil, academia y organismos defensores de derechos humanos. Ninguna institución puede enfrentar sola los enormes desafíos que plantea la movilidad humana. Se requieren redes, coordinación y voluntad colectiva. La defensa de los derechos de personas migrantes, refugiadas, deportadas o retornadas exige esfuerzos permanentes y articulados. En ese sentido, el programa demuestra cómo las universidades pueden convertirse en actores relevantes para impulsar transformaciones sociales positivas. No solamente forman profesionistas, también pueden formar ciudadanía comprometida con la justicia, la empatía y la solidaridad. Definitivamente, amigo Radio Escucha, reconocer el trabajo del Programa de Asuntos Migratorios de la Ibero Torreón también implica reconocer la importancia de construir una sociedad más humana. En tiempos donde el miedo y la desinformación suelen alimentar el rechazo hacia quienes migran, iniciativas como el PRAMI recuerdan que ninguna persona debería perder su dignidad por verse obligada a cruzar una frontera. La Comarca Lagunera necesita más espacios de reflexión, acompañamiento y solidaridad como este, porque detrás de cada historia migratoria hay personas que buscan seguridad, oportunidades y esperanza. Y una sociedad que es capaz de mirar ese sufrimiento con empatía también es una sociedad que fortalece su propia humanidad.
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3: 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La temperatura es 29 grados. 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
8: 10 de la mañana con 7 minutos. La temperatura es 29 grados.
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9: Programa de miércoles.
0: Te urgía decir eso. ¿Qué es eso, Bazooka? Ya, basta.
9: Bueno, ya.
0: Bien, miércoles. No, mitad de semana, señoras y señores. Bienvenidos a Café Globo, miércoles 27 de mayo. Buenos días, Bazooquita.
9: Buenos días, querido público que amablemente nos escucha. No importa que sea miércoles. No importa, estamos aquí, ombligo de semana, vamos con Tokio, Japón, y bueno, hoy es 27 de mayo, se acaba el mes, en 3, 4, no sé, ¿cuántos días trae este mes? ¿30 o 31?
0: 31.
9: Uy, no, entonces faltan 4 días para que caiga el billete, si usted trabaja.
0: No, porque es fin de semana.
9: Ah, entonces va a caer el viernes.
0: Pues sí.
9: Ah, pues no lo sé.
0: Pero bueno, el chiste es que el día de hoy tenemos un muy buen programa, porque va a estar con nosotros Juan de Ávila en el Shop de la Inversión, y nos acompaña Cabá, que viene a promocionar Oriclub en la Arena Ciudad de México, que se presentan pues ya en unos poquitos días. Y también estará con nosotros Mirel Aguirre, que nos va a hablar del protector solar, muy importante con estos solazos que tenemos todos los días, el calorón.
9: Aprovechando que hoy es precisamente el día del protector solar, esta fecha que pues nos sirve para recordar la importancia de incluir un bloqueador en nuestra rutina de belleza, pues son, digamos, el mejor producto para luchar contra el envejecimiento prematuro. Yo sé que se ha dicho mucho que si te pongas el bloqueador y demás, pero también tome el solecito de la mañana, un ratito, unos 15, 20 minutos, no le cae nada mal, ¿eh?
0: Con la hora que me echo en periférico, ya no tomé 10 minutos, ya tomé una hora.
9: Pero tú vas en la parte trasera de tu camioneta, no es dormida, cierto, con tus antifaz de no Marta de Baile. Con tu antifaz de Marta de Baile.
0: No es cierto, pero debería, fíjate. Debería.
9: ¿Media hora en periférico?
0: Una hora, ojalá fuera media. Una hora.
9: ¿Sí?
0: De ida y una de regreso.
9: No, pues ya pon unas cortinitas a tu camioneta que no te dé ni el sol.
0: Sí, asiento reclinable,
9: camita. No, justo estaba, no sé, el fin de semana andaba en Cuernavaca y vi unas coreanitas con su nueva gorrita que nada más se les deja ver acá como si parecen...
0: ¿Como musulmanas?
9: Como, ¿cómo se llama esto? Burka. Como burka. Todo porque se cuidan del sol.
0: Sí, muchísimo.
9: Muchísimo.
0: Pero bueno, así que hoy es día del protector solar. Y un día como hoy, pero de 1937, se inaugura el puente Golden Gate en la ciudad de San Francisco, en Estados Unidos.
9: San Panchito.
0: Y hoy celebramos a Franco Colapinto, piloto argentino de Fórmula 1 para la escudería Alpine. ¿Cómo ves?
9: Es correcto. Franco Colapinto, que le fue muy bien este fin de semana al pasado terminó sexto en el Gran Premio de Canadá, señoras y señores.
10: Muy bien, felicidades.
9: Felicidades a Franco. Y hoy es nuestro programa 600, señoras y señores. ¿600? Ya tenemos 600 programas. No lo puedo creer.
10: Yo tampoco.
9: No lo puedo creer.
10: Wow.
9: ¿Y dónde están los premios, los reconocimientos, las alegrías? ¿Dónde están?
10: ¿Dónde están?
9: ¿Dónde están?
10: Pero no tenemos esa canción para arrancar. Tenemos a nuestros queridos amigos de Cabá con esta gran rola y ya es un clásico, Al Pasar. Así arrancamos esta mañana, señoras y señores, aquí en Café Globo, donde hay éxitos
9: todo el día.

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2: Querido público, nos vamos ahora con nuestra endulzada del día, que es una palabrita para, como para traer en la cabeza, como para decir, a ver, todo mi mundo puede cambiar con solo una palabra. Y esa palabra la hemos bautizado así, como la endulzada del día. Y esta palabra es control. El control es el distinguir tus pensamientos, emociones y acciones con equilibrio y conciencia, manteniendo el rumbo aún fuerte a la... No es cierto. Manteniendo el rumbo aún frente a la presión.
3: ¡Pásenle sus lentes!
2: Pásenle mis lentes, por favor, si fuera usted tan amable. Sí, o sea, digamos que haya presión, incertidumbre, enojo o cualquier sentimiento negativo, usted, control. Ahora sí que usted, sereno.
3: Contrólese.
2: Contrólese.
3: Contrólese.
2: O medíquese. Si no se puede controlar, medíquese. Medíquese.
3: Por pero, eso, el día de hoy, dame una C.
2: C.
3: Dame una O. Oh. Dame un troll.
2: Un troll.
3: ¿Y qué dice?
2: Control.
3: Control, señoras y señores.
2: Control. No me voy a controlar, Alex Ruiz. ¿Qué traes en ese
3: sobre
2: amarillo?
3: Contrólate, bazooka.
2: Pásame unos billetes de ese sobre amarillo. Pásame la mitad de lo que traes ahí, hombre. Se te va a tener que decomisar ese sobre
3: amarillo. Son los boletos que nos van a regalar para acá, para la Arena Ciudad de México, para quien participe en redes.
2: Que me los dé, yo me los voy a revender. ¡Le sobra, no le falta!
3: ¡Vámonos a música! Señoras y señores, seguimos aquí en Café Globo, donde hay éxitos.
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0: Éxitos todo el día. 91.1. 10 de la mañana. Con 20 minutos. La temperatura es 30 grados.

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2: Amigos de Café Globo, ya estamos aquí de regreso. El tema del día de hoy, no lo hemos dicho, es ¿qué tipo de personas te generan confianza? Rápido, ninguna.
3: Ninguna.
2: Pero ustedes
3: ¿ninguna
2: pueden participar? Bueno, así rápido, sí, ninguna. Rápido pueden participar porque como no les habíamos dicho el tema del día, necesitamos sus comentarios.
3: Hay que hacer siempre lo que caen los primeros. 55-33-06-0109 es nuestro WhatsApp. También nos puede escribir a nuestro Instagram y Facebook, que es FM Globo Oficial, o al TikTok, FM Globo, a YouTube, a donde usted quiera, ¿no? Entonces, ¿qué tipo de persona te genera confianza rápido? Entonces, a ti ninguna persona.
2: Rápido, ninguna.
3: Ninguna.
2: Ninguna.
3: Ninguna. Pues sí, es que es la confianza. A mí sí, fíjate.
2: ¿Sí?
3: A mí depende como me vibra la persona y lo que me cuenta y me dice. Yo voy juntando mis puntitos y digo, me dio confianza.
2: Voy a analizar. ¿Sabes? Pero mira, ya empezaron a llegar los mensajes.
3: ¿Yo te di confianza o desconfianza cuando fuimos a tomar el café?
2: No. O sea, tampoco es que me dé desconfianza, pero como que me cuesta arrancar la confianza. Me cuesta.
3: Uh-huh. Y mira.
2: Y mira,
3: ahora ya te.
2: Pero qué confiancitas.
3: Hasta te pedorreas en la cabina.
2: Ay, pobre de ti. Pobre de ti. Nunca, eso ya, jamás.
3: Te digo que la confianza apesta.
2: Jamás.
3: La confianza apesta. Marianita ya se tira sus gases aquí.
2: Jamás haría eso, ni lo volvería a hacer.
3: Exacto. Bueno, ya llegaron mensajes. Mira, dicen por acá: hola chicos, me da gusto saludarlos. Soy Alejandra y los escucho desde Tijuana. A mí me genera confianza rápido las personas que te escuchan sin interrumpirte todo el tiempo.
2: ¿Estás segura que sí te están escuchando? Igual no te están poniendo atención y por eso pues no te dicen nada, ¿no?
3: Igual, ¿qué más dicen?
2: Acá dicen: buen día, Mariana y Bazooka. Aquí les habla Ignacio desde Monterrey. Yo confío mucho en la gente que trata bien a todos, aunque no obtenga nada a cambio.
3: Híjole, qué terrible, ¿no? Justo el fin de semana fui a desayunar con mi madre y un tipo empezó a tratar súper mal a la mesera, se enojaron.
2: Ay, a mí me da pena ajena, me dan vergüenza.
3: Exacto, dices, uy, ¿qué tipo? Sí. Señor amargado, loco, viejo, traumado, no sé, tratando mal a la mesera.
2: Muy mal.
3: Es más,
2: no lo educaron en su casa.
3: Yo, si hubiera sido el gerente, lo invitaba a salir del restaurante.
2: Exacto.
3: Pero no, ahí lo siguieron atendiendo, nomás le cambiaron de mesera y ahora le redoblaron.
2: Ah, ¿le cambiaron la mesera?
3: Le cambiaron la mesera, ya tenía tres personas atendiéndolo. ¿Cómo la ves desde ahí?
2: Bueno, tal vez es un cliente muy frecuente y por eso lo cuidaron, también se vale.
3: A mí no me gustaría tener un cliente frecuente que ande insultando a mis empleados.
2: No, a mí tampoco.
3: ¿No? Pero bueno, ¿qué más dice la gente?
2: Pues la gente dice que nos vayamos un corte y que en un momento regresamos aquí a Café Globo, donde hay éxitos.
3: ¡Todo el día!
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0: 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Con 28 minutos. La temperatura es...

0: Aires, 30 grados.
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21: 10 de la mañana, con 34 minutos. La temperatura es 30 grados.
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2: Amigos de Café Globo, bueno, pues nuevamente tenemos a nuestro experto en finanzas que siempre nos ayuda pues a ahorrar, a invertir, a aprovechar más nuestro dinero, ¿no? Y el día de hoy vamos a hablar de este tema de qué nos conviene más, el famoso leasing, que es como la renta de un coche, o comprar el auto, ¿no? A crédito. Está Juan de Ávila en la casa.
3: ¡Bienvenido, Juan!
4: Muchas gracias. Siempre hacen estas presentaciones tan espectaculares. Me las voy a empezar a creer.
3: Oye, no, a ver, yo gracias. Siempre he sabido, bueno, mi papá me lo decía mucho. O sea, la manera más cara de comprar un auto es sacarlo de una agencia, porque de ahí de entrada ya pierde el no sé qué tanto por ciento de su valor.
2: Entre el 15 y 20.
4: Pero mínimo. En cuanto así, las llantas, en cuanto le quitas la mantita esta, ajá, que te ponen y las llantas tocan la calle, valió madre tu dinero. Entre un 20%, vamos a poner un 20%, uh-huh, depende del carro, pero en ese instante.
3: Porque además los coches ahorita están carísimos, o sea, no. Yo te puedo hablar de, a ver, pago un coche de 500 mil pesos, y un coche de 500 mil pesos es, o sea, la verdad, o pago un, no sé, el inicio tal vez de una propiedad, de un departamento, una preventa, un... ¿Qué me convendría más? Pues un...
4: No, sin duda. O sea, a ver...
3: Un bien inmueble, ¿no?
2: Pues te conviene el bien inmueble, si...
4: Pero si necesitas un carro, o sea, no te vas a mover en el depa, o sea...
3: Exacto. En los ladrillos.
4: El carro es una necesidad.
3: Sí.
4: El depa es una excelente inversión. Poner tu dinero en algo que pierde valor, pues es una estupidez.
3: Es una tontería.
4: Sí. Pero hay veces que
2: depende.
4: Es necesario.
2: Bueno, yo tengo algunos coches que suben de precio.
4: Ah, bueno, pero tú tienes vehículos de gama alta o vehículos clásicos. Tu BMW, ese, ¿qué año es?
2: 90, ese es 90.
4: Está padrísimo. Ese vale más de lo que costó.
3: ¿El azulito?
2: Sí, no, uno nuevo, bueno, no es nuevo, es 90, pero me gustan los coches viejos.
3: Sí.
2: Y los coches viejos, pues, suben de valor.
3: Sí, sí.
2: Cada
3: sí.
2: día que pasa suben de valor. Pero hablemos de la gente que necesita un auto para moverse.
4: ¿Sabes qué? Ese hobby que tú tienes de restaurar carros y eso, es un hobby de jardinero.
3: ¿Cómo dejar dinero?
4: Dejar dinero aquí, dejar dinero allá, dejar dinero acá, dejar dinero acá. Porque se la pasas dejando dinero con el tapicero, con sí, el del sí, mecánico, sí. con el de los llantas. Con,
3: qué bueno, o sea, que suben de precio para que, a ver si lo recuperas en algún momento.
4: En algún momento sí lo puedes hacer.
2: O sea, por ejemplo, los coches de alta gama, los compras y generalmente no pierden su valor. O sea,
4: lo vendes fácil, lo revendes bien.
2: Pierde o incluso lo venden más caro. O sea, si tú sacas un Porsche GT3 RS, por decir algo, no va a perder su valor.
3: ¿Qué?
2: Y le puedes ganar hasta un millón, dos millones.
3: Wow. Bueno, yo no sé de coche.
4: Ahorita
3: verdad,
4: nos pero... están escuchando, la mayoría de los que nos están escuchando andan en un Corolla. No les podemos
2: exacto.
4: explicar
2: hablemos
4: la parte
2: de...
4: del Porsche porque ya valió madre, es diferente.
2: Hablemos de
3: o sea,
2: de
3: yo me quiero comprar un Zuru. A ver.
4: Ok, ya no existe.
2: Hay. Ya no hay.
3: ¿Ya
2: de
3: no
2: entrada
3: existe?
2: Ya no existe el Zuru.
3: Sí.
4: Bueno, pero a Bazooka le gustan los carros clásicos. A lo mejor tiene un
2: exacto.
4: Zuru 92 por ahí y te lo va a vender en 700 mil pesos. Que es una ganga japonesa.
3: Pero estábamos hablando de los Nissan,
4: okay.
3: ¿no?
2: No,
3: eso
2: de,
3: sí,
2: de cualquiera. O
4: cualquier
2: sea, de...
4: auto que usted vaya a comprar, de preferencia, digo, cómprelo japonés. Porque en gama media, o sea, un carrito japonés te dura toda la vida.
2: Uh-huh.
4: Y no voy a decir ninguna marca, pero todos los carritos japoneses son para siempre. A ver, pero la manera más idiota de comprar un carro es a crédito.
2: Uh-huh.
4: ¿Por qué? Pues porque tú compras un carro en 500 mil pesos. No hay carros de 500 mil pesos. Vamos a pensar,
2: sí,
4: un carro.
2: Sí, hay de 500. Un chino.
3: Híjole, ya bien poquitos.
2: Un chino.
4: Hay uno
2: chino.
4: Híbrido, hay uno híbrido japonés que vale, creo que 530 por ahí anda, pero bueno, pero vamos a poner un carro de 500 mil pesos.
2: De 500.
4: Entonces, pero también hay veces, y cuidado. Es que aquí es la víctima perfecta, es el que menos dinero tiene. Uh-huh. Llegas a la agencia y hay veces que el vendedor te dice, ¿no lo quieres en leasing? Porque en leasing no te descapitalizas. ¿Cómo? Sí, en lugar de dar el 30% de enganche, que de 500 serían 150 mil pesos,
3: uh-huh.
4: en el leasing te dicen, no, dame dos rentas. Haz de cuenta, si la renta te queda de 10 mil pesos, dame 20 mil pesos y sales manejando tu flamante auto nuevo. Y la gente no saca cuentas. Y compra el carro, compra entre comillas, porque
3: pero
4: el leasing...
3: compras no, porque es una renta, el leasing
4: claro,
3: es una renta. De
4: el nombre lo dice, pero la gente no sabe, entonces, y el vendedor es abusivo. Entonces, te da el carro en leasing, y la gente sale muy contenta con su carro, Y entonces al final del término, no sé, 48 meses, ya que pagaste 480 mil pesos por el carro que valía 500, que si en ese momento claro, lo quieres vender, no vale ni 200, te dice la agencia, felicidades, o la financiera te dice, felicidades, regrésame el carro o lo puedes comprar por 200 mil. Entonces, pues la gente a veces dice, bueno, pues entonces te lo regreso. Regresan el carro, se acaba el crédito, se acaba el leasing, se acaba el contrato, tú pagaste 48 mensualidades y ya no tienes
2: y no
4: nada. No tienes nada. Entonces, ¿para quién es el leasing? Empresas grandotototas, como esta radiodifusora, que tienen ingresos exagerados.
2: Sirve para deducir.
4: Exactamente, mejor lo deducen.
3: Que lo pueden deducir.
2: Pero al final...
3: Son autos utilitarios que les dan a sus empleados.
4: Correcto.
3: A sus directores.
4: Correcto.
2: Al final, pero yo digo, o sea, sacar un coche a crédito, cuando tú terminas de pagarlo, el coche ya vale mucho menos de lo que tú pagaste por él.
4: No, por supuesto.
2: Porque ya se depreció muchísimo.
3: Claro.
2: Entonces,
4: fíjate, te voy a poner un ejemplo. Yo sé que no, porque estamos hablando de la compra de un carro. Esto es porque vas a comprar un carro. Si es una comparativa entre un carro y un bien raíz o una inversión en bolsa, pues ahí sí. Bueno, ahí está nuestro siguiente tema. Pero mira, por ejemplo, un carro que tú compraste hace 5 años en 500 mil pesos, ¿cuánto vale hoy? 200.
2: 250, 300. Sí. Si te fue muy bien.
4: 200, si está muy cuidadito. No creo que valga la mitad. Yo creo que menos. ¿Sí? ¿No?
2: No, es que sí, en 5 años, sí, ponle que la mitad.
4: La mitad cuando mucho. Y si hubieras puesto esos 500 mil pesos, por ejemplo, en Standard & Poor's, hoy ese dinero valdría 70% más. O sea, tendrías 850 mil pesos en lugar de 500, pero otra vez, necesitas el carro. Si hubieras comprado un depa, pues seguramente. No hay depas de 500, también es cierto.
3: Tampoco,
4: no.
3: Exacto.
4: No hay depas del bienestar, no cuestan eso. ¿No existen?
3: Los del Infonavit.
2: Una casita de Infonavit, no sé cuánto costará.
4: No creo que cueste 500.
3: No, ya están más caras.
4: Bueno, ya no hay nada de 500.
2: No,
4: okay.
2: Pero ¿cuánto
3: cuesta? Si un carro ya no cuesta 500, era una vivienda menos.
2: Una casita de Infonavit debe valer 1.5 millones.
4: Sí. El depo hoy vale más de lo que te costó.
3: Sí, los claro. bienes inmuebles generalmente conservan su valor.
4: Y suben. Lo incrementan. Pero
2: depende de dónde los compres.
4: Un carro, no. Entonces, tu primer carro.
3: Si no, el carro pierdes lana.
4: Cómpratelo usado. Tu segundo carro, cualquier carro. Cómpratelo usado.
2: Y para que, pa que te alcance de contado.
4: Para que te alcance y de preferencia en la marca. O sea, de la marca que sea, ve a la agencia y ahí ellos te van a dar. Porque además tienes a quien reclamarle. O sea, claro. El día de mañana no sirve. ¿Y qué vas a hacer? ¿Meterte a Facebook a ver si el vato de Marketplace todavía está ahí? No, o sea, vas a la agencia y le dices, oiga, señor japonés, yo le compré su carro japonés, ayúdeme. O sea, hay más seguridad para tu dinero si lo compras en una agencia usado que le hace. Uh-huh. Oye, va a estar más caro que en Facebook. Sí, la seguridad cuesta. Así de sencillo. Claro. Entonces, esa es nuestra recomendación del día de hoy. Cómprese un carro usado, no compres carro a crédito. Eso es un instrumento idiota para poner tu dinero en algo que pierde valor.
2: Sí, totalmente.
3: Pues entendido y anotado.
2: Muy bien, pues ahí está. Pues gracias, Juan, tus redes sociales, tu podcast, todo, haz el anuncio.
4: Estoy en el podcast Hágale Como Quiera y mis redes sociales son Juan de Ávila MX, ahí me pueden buscar. Estoy a sus órdenes. Búsquenme preferentemente en Instagram, porque en TikTok hay muchos Juan de Ávila piratas. Y en Instagram sí tengo la palomita de verificación. Ahí los espero.
2: Perfecto, pues ahí está, Juan de Ávila. Nos vemos la próxima semana. Sugiéranos temas al 55-33-06-0109. Nos vamos con más música. Aquí hay éxitos
3: todo el día.
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2: Querido público, ya regresamos. Ya regresamos. Oye, ya entendí por qué es el aromatizante que pusieron en esta cabina, fíjate. Ya entendí.
3: Yo le dije bajita la mano a ellos. Hoy tenemos ya más mensajes y este dice: hola, Café Lovers, soy Carla y los sintonizo desde Torreón. A mí me dan confianza las personas que no intentan aparentar perfección.
2: Exacto.
3: Sí, yo. A mí también.
2: Sí, como yo. Por cierto, estamos hablando de qué tipo de persona te genera confianza rápida, ¿no? También dicen por acá: ¿qué tal va su día? Soy Damián y los escucho desde Poza Rica. Yo siento confianza cuando alguien es amable desde el primer momento, sin sentirse forzado.
3: Ándale, cuando una persona es amable, me empieza a generar confianza.
2: Exacto.
3: Si son de estos que tratan mal a todo mundo y déspotas.
2: Aunque, no sé si has visto las series estas de los asesinos seriales. Son encantadores. Y te dan confianza desde el minuto cero.
3: Ay, qué miedo, ¿ves? Porque yo no confío en nadie.
2: Muy
3: ¿ves?
2: Bien, haces ¿ves? Muy bien, haces muy bien, haces muy bien. Porque sí, luego salen cada fichita.
3: Luego me subo al taxi privado y como ya he escuchado que a veces los hackean, no sé qué, les mando a tres personas mi ubicación. No, yo no confío, no.
2: Muy bien.
3: Me ha funcionado.
2: ¿Qué más?
3: Acá dice: hola, gente bonita, aquí los escucha Susana desde la Ciudad de México. A mí me generan confianza las personas que recuerdan pequeños detalles de lo que les cuentas. O sea, si te pusieron atención.
2: Hay que poner atención, escucha activa.
3: Exactamente.
2: ¿Qué más?
3: Dice: buen día, chicos, soy Vicente y los escucho desde Guadalajara. Yo confío rápido en la gente que sabe escuchar silencios sin incomodarse.
2: Escuchar silencio sin incomodarse. Bueno, pues sí, ¿no?
3: O sea, el fin de semana yo tomé un vuelo y me la pasé en silencio todo el vuelo y no por eso me generó confianza el de al lado, o sea.
2: No, por eso, que si ya conoces a alguien, estás conociéndola y hay silencios que generalmente son incómodos, que no te parezcan incómodos, o sea, aunque hayan silencios.
3: Claro, no necesariamente tienes que estar hablando, contando algo para quedar bien.
2: Llenar todo el tiempo.
3: Exacto. ¿No? ¿Qué más dicen los Café Lovers?
2: Mira, los Café Lovers dicen por acá: hola, Mariana y Bazooka, soy Socorro. ¿Qué pasó, Socorro? Y los escucho junto a mi hija desde Mexicali. A mí me dan confianza las personas que hacen sentir incluido a quien está solo.
3: Ah, exacto. Eso está bonito.
2: El que dice: ¿qué haces ahí en el rincón? Acércate, jálate una silla, no sé qué.
3: Exacto.
2: Pues esas son buenas personas.
3: Exacto.
2: ¿No? Como las personas. Aunque el otro va a decir: madre, me levanté aquí. Estoy hasta la madre, mi mujer y mi familia. Vine aquí a estar solo y tomándome un café a gusto. No quiero estar con nadie.
3: No, exacto. No escuchar a nadie platicar, déjenme solo. Bueno, este otro dice: espero que su semana esté yendo espectacular. Soy Julián y los escucho desde Piedras Negras. Yo siento confianza con la gente que no habla mal de todos. Sí.
2: No, pues el que habla mal de otros va a hablar mal de ti, seguro. Seguro.
3: Sí, hay gente que le encanta hablar mal de todo el mundo.
2: Y llega y te.
3: Y efectivamente habla mal de ti.
2: Exacto. Llega y no, chisme. Te cuenta el chisme. No, que a la Dios, que le cacharon otro novio y que no sé qué. Y shalala, ¿no? Y ya. Y ese mismo va a hablar mal de ti cuando no estés.
3: Y además luego le inventan cosas, ¿no? Como que le echan crema a los tacos y resulta que, no sé, 4 de 6 cosas no sucedieron.
2: Por ejemplo, el que cacharon a Joss era más feo que su novio, fíjate. Más feo que el nacimiento de una uña y se le vio besarlo. Se le vio besarlo, fíjate. Lo agarró de la mano y le dio el anillo. Así te la
3: Fuertes
2: pongo.
3: Fuertes declaraciones.
2: Así te la pongo.
3: Qué barbaridad. Bueno, tenemos más mensajes, pero mejor nos vamos a un corte aquí en lo que asesoro a Bazooka un poco y lo van a correr el programa, hombre, anda hablando mal de la productora, ¿qué les digo? Pero bueno, regresamos con más aquí a Café Globo, donde hay éxitos.
2: Fue un ejemplo todo el día, volvemos.
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0: 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La temperatura es 31 grados.
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5: 11 de la mañana con un minuto. La temperatura es 31 grados.

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1: 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La temperatura es 31 grados.

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2: Amigos, bueno, pues nada más y nada menos que la casa acaba.
3: Amigos, cómplices, rivales, los adoro, mis cabas. ¿Cómo están?
4: Muy bien.
2: ¿Qué se siente tener a tus amigos y rivales?
3: Pues estuve con ellos 2 años en una gira y se sintió padrísimo.
2: Exacto. Y varios rockeros que han desfilado por esta cabina nos han dicho que eran ustedes una amenaza, o sea, que eran más rockeros que los rockeros. Que varios rockeros temblaban ante
5: verlos. Temblaban, los de allá así nos decían, exacto, ahí vienen los más rockeros.
4: Tenemos la fortuna de seguir siendo amigos de mucha banda del rock y de seguir encontrándonos ahí en, ahora sí que piedras somos y en el camino andamos, exacto, ¿cómo es el dicho?
3: Sí, así, las piedras.
4: Pero sí, y además, pues buenos compañeros de Reventores.
2: Pero que dicen que les daban la vuelta, o sea, que ya los veían y decían, no, ahí vienen los cabalos. Es que con permiso, que Dios los bendiga.
6: Nos estás levantando puros fans.
2: No, de verdad.
4: Yo, o sea, sí, de miedo, man. Nunca nadie yo, nos dio la vuelta. Siempre se quedaban a reventar con nosotros, más
2: claro,
4: bien.
2: Claro.
4: Era como, están los caballos, esto ya va para largo.
2: Yo ya sé que es borracha, pero buena muchacha, o sea.
4: Exacto,
3: ya
4: sí,
3: me conoce.
5: Igualito.
2: Oigan, y hablando de fiestas, pues tremenda fiesta que van a van a formar parte, ¿no? De un evento llamado Ocrilú. Ya vino Lin May aquí a invitarnos momento.
4: Es la invitada sorpresa, la invitada especial es Lin May. Nosotros no podemos estar más que agradecidos con la vida que nos ponga en proyectos tan increíbles. Un proyecto lleno de color, lleno de inclusión, lleno de libertad, donde no nada más estamos Lin May y Cabá y la música de Cabá, sino además 10 de talentos, drags talentosísimos, o sea, el talento drag a todo su esplendor arriba del escenario, pues obviamente cada una de ellas haciendo su performance y nosotros haciendo lo nuestro. Entonces es una combinación bizarrísimamente padre, la cual nos tiene muy emocionados, la neta. Está ya el sábado, el concierto ya es el sábado. Y la música, nuevos arreglos, nuevos vestuarios, obviamente toda la producción, la productora está sacando, tirando la casa por la ventana, como se dice por ahí. Y pues va a ser un espectáculo increíble para toda la gente que nos va a acompañar. Todavía hay boletos en superboletos.com para este sábado 30 de mayo, Ocrilú, Cabá, vamos a estar ahí.
3: Me encanta todo porque...
2: Todo el speech ya lo trae, así como...
3: Ya, gracias, Mac.
2: Como entrevista a piloto de Fórmula 1, ya sabe, exacto, lo que tiene que decir, sus, sí, ya.
5: Por ejemplo, a mí me toca, iba a estar DJ Iron... Tiene el hilo conductor de todo el show.
3: Y luego, me encanta porque los veo reinventándose y creo que una oportunidad, pues como estar en la arena Ciudad de México, además con un mundo que siempre los ha apoyado, que es el mundo LGBT, creo que es algo súper mágico lo que va a pasar este 30 de mayo, ¿no?
7: Sí, no.
6: Ay, perdón, más.
7: No. Oh, mana. Gracias, mena. Realmente... empezamos con la celebración de los 30 años de la calle de las Sirenas. Entonces,
3: wow,
7: este es el principio. También, evidentemente, empieza el mes del orgullo. Y yo creo que también abre un poco esta experiencia a todo este mes tan maravilloso, tan lleno de color, tan lleno de historia, tan lleno de cultura, de muchísimas cosas que envuelve toda la comunidad. Pero sí, celebrando desde ahorita los 30 años de la calle de las Sirenas.
3: Oye, ¿y van a tener a las sirenas ahí en el escenario? ¡Oh! Es que una vez yo les pregunté, ¿y qué se fumaron cuando escribieron la calle de las sirenas? Me dijeron, realmente si le pones atención a la letra, se trata de, pues, de estas chicas nocturnas, ¿no? Que...
6: Es que cada quien la escuche y le haga como su propia versión, que eso yo creo que la magia de
3: fue
6: la
3: magia de la canción,
8: sí,
3: claro.
8: Sí, totalmente. Cuando me acuerdo que nos sentábamos a escribir, decíamos, tenemos que hacer una canción como el libro de The Neverending Story, que en el momento en que lo abras, tu misma imaginación se vaya donde quiera, ¿no? Entonces, en este caso, muchos han dicho que es las chavas de la parte nocturna, otros, pues, no sé, son sus vecinos. O sea, cada quien puede crear esta imagen, ¿no? Entonces, pues hasta ahorita, pues sigue ya 30 años de la calle de las Sirenas.
2: Oigan, y cuéntenme de este show, ¿cómo va a ser? ¿Va a entrar una draga, presenta? ¿Ustedes van a estar como músicos? ¿Cómo va a ser el show? O sea, ¿cómo van a estar los espacios? ¿Están todos juntos?
6: Pues ven a verlo.
2: ¿Cómo, hombre? No, pues una entradita, hombre. ¿Cómo va a estar la cosa?
6: Está ya, obviamente, está todo estructurado, está listo. Y sí va a ser un entrelace entre... Van a estar... todos los éxitos de Cabá, el show completo de Cabá, entrelazado con todos estos performances de las drags. Que tienen, pues ya sabes, cada una tiene montado perfectamente bien su performance.
8: Que están impresionantes.
3: Sí, qué bárbaro. No, los vestuarios, las pelucas, los tacones.
4: Que se tardan en maquillarse.
3: Sí, como tres horas.
4: Sí, nos estaban diciendo ayer que entre tres y seis horas. Sí, no, si le echo ganas, en una hora y media, ¿cómo?
8: O sea, ya no. Desde que es de las únicas veces que siempre veo a la Dana y a Lapio bien dueños de la situación, armando los vestuarios. Y ahora que vamos a estar con las drags, hubo nervio, ¿no? O sea, hubo nervio. Realmente está bien complicado de repente ponerse a la altura, y la verdad lo hicieron excelentemente bien. Los vestuarios quedaron impresionantes.
2: ¿Y qué les dicen sus hijos así, adolescentes ya muy jóvenes, de ay, pa, ¿qué haces así en tu bailando en la calle de las sirenas? ¿No?
6: Pues, ¿cómo que me dicen así? Me dicen felices, qué increíble que estás bailando en la calle de las sirenas.
2: Es que yo digo porque de repente en la adolescencia es, ma, ¿cómo haces esas cosas? Ay, ma, no sé qué, ay, pa, no, güey, ya, ¿no? No. Lo cuenta yo ahora y de repente, o algunos compañeros dicen, ay,
8: que de repente sí.
2: Que de repente el hijo adolescente es mamila, el hijo adolescente.
8: Creo que todavía no llegan todavía a esa edad, ¿no? O sea, de que se ponen.
7: No, los míos sí, pero nunca fue al revés, para él, sí. O sea, para María es como un orgullo, igual que para los. Yo creo que es un orgullo para ellos. María, los primeros shows que vio fue la Giro B7 Cabá. Entonces, y desde ahí es mega fan. O sea, conoce todos los noventeros, ¿no? Más, claro. más que los de su época. Entonces, sí, es la más feliz.
4: Y siento que ahorita los adolescentes justo como que también tienen esta onda de estar expuestos, ¿sabes? O sea, con las redes sociales y todo eso. Entonces, aprovechan para decir, o sea, mi mamá canta, ¿sabes?
3: Ah,
4: o sea,
3: claro, como, claro. Sí. ¿No? Mi mamá es famosa. Amigos, sí.
4: ¿Qué hiciste el viernes? No, fue un concierto de mi mamá. Ah, canta, sí, canta. Es famosa.
6: Ah, no, los míos no dicen. Los míos no presumen, pero no les da pena.
4: No les da pena, ¿no?
6: O sea, si no, nunca los he oído como para así decir, mi mamá canta.
8: Pues yo no.
5: O igual y sí.
4: No los has oído, nada más.
6: No, porque por ejemplo sus profesores y eso que van descubriendo, no es porque ellos les dicen, ya sabes, es como que
3: llegas a la junta de la escuela de repente. Sí, de repente. Ay, ¿usted era de OB7? No, digo la OB7, la de Cabal. Sí.
6: También me dicen que sí era la
3: de Cabal. Es que a mí también me dicen que sí soy la de Cabal, entonces. Tal cual.
7: A mí también me dicen, tú eres la que tu hermano es Kalimba, ¿verdad? No, sí, cañón.
2: A mí me dicen lechuga, imagínate qué triste. Mejor vámonos ya, señoras y señores. Mejor vámonos ya. Pues que les vaya increíble en el show.
6: Gracias.
2: Que sigan los éxitos.
4: Así sea. Sí,
2: exacto. Gracias. ¿Cómo se llama uno de Kalimba? No, que les vaya increíble. Que sigan los éxitos. Que ese 30 aniversario de la calle de las sirenas, pues sea un gran éxito. Prepárense un tremendo pachangón. Y sí, pues invítanos. Sí.
8: Gracias, ¿no? Invitadísimos.
4: Así será. Invitadísimos.
2: Mientras tanto, nos vemos este 30 de mayo en la Arena Ciudad de México, en este tremendo show Ocrilú. Usted no se pierda esta oportunidad, compre sus boletos, quedan pocos, y a disfrutar con las dragas, Lin-May y obviamente Cava.
3: Y el 30 aniversario de la calle La Sirena. Gracias, sí. Este 30 de mayo.
7: Es aniversario de todos.
3: Exacto. Muchas gracias, Cabas. Los adoro.
2: Gracias. Bueno, vámonos con más música. Están escuchando esto que es el Café Globo, y aquí hay éxitos
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3: Mis queridos Café Lovers, ya estamos aquí de regreso y tenemos más mensajitos. Este dice: hola a todos los que escuchan, soy Dana y los escucho desde Tijuana. Para mí las personas tranquilas y que no juzgan rápido generan muchísima confianza. No, pues ni rápido ni lento, ¿no? Como que no se debe juzgar. ¿Puedes dar una opinión personal? Pero si este señor es malo porque tal, no. A mí no me parece que ha hecho esto, pero pues bueno, ta, ta, ta, es diferente, ¿no?
4: Exacto.
3: A ver, ¿qué más dicen los Café Lovers?
4: Dicen por acá: buen día para todo el equipo que nos trae este programa. Soy Lorenzo y los escucho desde Monterrey. Yo confío en la gente que es igual contigo, estando solos o enfrente de otros. Pues sí, que sean igual todo, en todo momento, ¿no?
3: Así es, así es.
4: Porque bueno, luego está, a mí me pasaba la noviecita que te daba pena, pero a solas. Pero claro, no estaba para llevarla en sociedad.
3: Híjole, qué malo. Qué malo, pero
4: ya
3: bueno.
4: Sí. Pero bueno, seguro yo fui el mismo de otra.
3: Yo conozco a alguien que tuvo una novia 12 años y nunca la presentaba. Nunca la llevaba a eventos, ni familiares, ni de la oficina.
4: ¿12 años?
3: 12 años así se la llevó.
4: No manches, 12 años.
3: 12 años, ¿qué tal? Pero bueno.
4: En una de esas nuevas novia era novio.
3: Bueno, tenemos más mensajes y este dice: hola chicos, soy Diana y los escucho desde Torreón. A mí me generan confianza las personas que te dejan ser raro sin burlarse. Ah, ese, me gusta ese término, es verdad. Cada quien es diferente. A veces uno tiene sus rareces.
4: Pero el término raro es raro, ¿no? Ese güey es raro, es raro. Es raro que sea raro.
3: Pues es que depende, a ver, si vas a un evento de músicos, el raro va a ser el que llegue vestido de traje negro con corbata, ¿no? O sea, ahí todos van a andar de jeans, con pelos largos, sin peinar, con su chela en la mano, ¿no? Si vas a un evento de Gutierritos, ¿no? El raro sin peinar, con su chela en la mano, ¿no? Si vas a un evento de Gutierritos, ¿no? El raro, pues sí va a ser el que llegue

0: lugar, ¿no? Y se acuerdan y, oye, ¿a qué hora pasó por ti? Que debe darte un ride para tal. No tienes que estar, oye, pero si me vas a dar el aventón. Oye, pero si vas a pasar por mí. Oye, pero entonces, ¿a qué hora te desocupas? Oye, pero, es que, ¿sabes? Eso es... ¿Sí, sí me expliqué?
1: No.
0: ¿Qué más dicen los Café Lovers?
1: Hola, Mariana Ibazuca. Aquí les habla Gaby desde la Ciudad de México. Para mí, las personas más confiables son las que transmiten calma. Pues sí. Una persona que te da calma, pues te da paz, alegría, tranquilidad. Ay, qué padre. No las personas que te dan estrés.
0: Sí, estoy de acuerdo. Ya no estamos para esa edad. No, sino ya
1: estamos en edad de estar recibiendo estrés. ¿Sabes qué? Mejor vámonos un corte. Mejor vámonos un corte, ahorita regresamos. Échenos un hueso en nuestras redes sociales, por favor, que suban. Café Globo, ya sabe usted, Facebook e Instagram, FM Globo Oficial. El Globo Cadena en YouTube, etc, etc, etc. Volvemos.
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4: 11 de la mañana. Con 25 minutos.
2: La temperatura es... 32 grados.
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15: 11 de la mañana con 31 minutos. La temperatura es 31 grados.

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2: Amigos del Café Globo, ya empezó el calor con todo. Yo ahorita traigo ya camisita de lino. Yo ya me siento en la playa porque no sé si son los bochornos de la edad, ¿verdad? O es el calor, las altas temperaturas. Y bueno, para eso tenemos el día de hoy a un especialista en belleza y tratamientos estéticos que ya ha estado en otras ocasiones aquí en el Café Globo y que el día de hoy nos viene a hablar de los cuidados de la piel para evitar quemaduras solares y sobre todo la importancia del bloqueador solar. Bienvenida Mirel Aguirre nuevamente.
3: Bienvenida Mirel.
4: Hola, hola.
3: ¿Cómo están? Estás?
4: Muy bien, contenta de estar con ustedes.
2: Gracias por los
4: siempre.
2: Regalitos, ¿eh?
4: Ay, qué bueno que los usaron.
2: Ya se me olvidó cómo se utiliza.
4: Les voy a mandar
3: yo
4: una
3: te lo
4: cartita.
3: Recuerdo, no te
4: sí,
3: preocupes.
4: Sí, les mando una hojita así con paso uno.
3: Las mujeres que usamos 10 cremas en la mañana, 20, o sea, 3, sí. 12 me hizo lo no más fácil nada. Del mundo,
4: sí,
3: exacto,
4: sí,
3: ya
4: sí,
3: me lo aprendí.
2: 10 cremas.
4: Pues, sí, claro.
3: Sí, que sí, el primer, que no sé qué, luego el maquillaje, sí. El bloqueador solar, el bloqueador solar, a ver, tengo yo entendido que hoy, es más, a veces no me pongo crema, pero sí me pongo claro. Bloqueador solar, es como la nueva crema de sí o sí te tienes que poner diario.
4: Antienvejecimiento, la mejor crema antienvejecimiento es el protector solar.
3: ¿Haya sol o no haya sol?
2: Y el sol, o sea, siento que hemos satanizado mucho al sol, o sea, siento que el sol nos ayuda muchísimo, pero digamos que en la cara, ¿no? O sea, el sol en la cara, ¿no?
4: Y en el tema es cuando estás expuesto al sol por un largo periodo de tiempo.
2: O sea, yo la verdad me pongo mi camiseta de papá golpeador, así sin mangas. Y cuando me voy al gimnasio, literal me voy caminando por el sol.
4: ¿A qué hora?
2: Pues en la mañana, tempranito.
4: Ok, mira. El sol tiene diferentes rangos de intensidad durante el día. Entonces, después de las 10 de la mañana y hasta las 3 de la tarde es cuando tenemos mayor exposición a un tipo de rayo que es el UVA. Hay tres
2: ¿Ese
4: tipos.
2: ¿Es el bueno o no?
4: No.
2: ¿O es el malo?
4: Es que mira, a ver, vamos a poner orden en esto porque estoy pensando en mil cosas.
2: Sí, porque, okay. Porque siento sí, también sí. Que hemos satanizado al sol y yo
4: no,
2: siento que
4: no,
2: también
4: no,
2: es bueno.
4: No, el güero es bueno, claro que es bueno, es pero sol. Inteligentemente porque... Recordemos que hay diferentes intensidades. Tenemos, por ejemplo, un rayo UV, que hay tres tipos diferentes de rayos ultravioleta, que es el A, el B y el C. El A es el más potente y es el más fuerte, que logra penetrar ventanas, ropa. Si está nublado, hay presencia de estos rayos.
2: ¿A qué hora se dan estos rayos?
4: Todo el día.
2: ¿Todo
4: en
2: el
4: cuanto
2: día?
4: Sale el sol y hasta que se mete. O sea, okay. Jamás se va... Jamás van a desaparecer esos rayos.
3: Escuché en algún momento a una dermatóloga decir, a ver, ¿estás viendo luz del sol aunque esté nublado? Ahí está. O sea, te está dando, hay que protegerte.
2: Eso lo entiendo, pero pensé que era como por horarios. Entre 8 y 10 de la mañana tenemos los A. De
3: pues sí, más o menos, ¿no?
4: ¿No? No. No, tenemos presencia todo el día
2: todo el
4: de
2: día.
4: Los tres tipos. El tema es que, por ejemplo, el C tiene un rango de intensidad corto y se queda, lo absorbe completamente la atmósfera. Y luego tenemos los B, los UVB. Uh-huh. El UVB es el que nos quema de manera inmediata y ese sí tiene el rango de intensidad de 10 de la mañana hasta las 3 de la tarde, que es cuando te pones en el sol y hasta escuchas cómo tu piel se hace.
3: Híjole, pues yo me acabo de ir a Acapulco y me dio el sol a las 6 de la tarde, así yo muy con sombrero y con mi bloqueador y así, o sea, en la cara literal, ya era el atardecer.
4: Recibiste los dos.
3: Con sí. Todo lo que da, sí, o sea, sí, no, no me salvé
2: el güero,
3: de. No me salvé de una buena bronceadita.
4: Así es. Entonces,
2: y yo me tiré a solearme y nomás no me pude solear.
4: Por tu fototipo de piel, tienes un fototipo de piel clarito. Eres un fototipo de piel 2. Entonces, por ejemplo, los fototipos
2: yo la verdad me ha soleado toda la vida, si lo dice mi cara, por eso me veo tan viejo, pero toda la vida me asoleé, toda la vida. Y ahí sin protección, o sea, tengo todas las
3: pecas. Eso es lo que está mal. O sea, sí te puedes asolear, pero con protección.
2: Chico usted, chico
3: es
2: usted que pecas, chico usted
4: invariablemente, pecas. Sí.
3: Cuéntame. Ay, ¿cuántas pecas, Bazooka?
2: Pecas y pecas.
4: Y hay que estarlas revisando, Bazooka. Porque mira, el hecho de que tú tengas tantas pecas quiere decir que sí tienes lesión.
2: Ya sé, pero el cáncer de piel es de la cara para arriba.
4: No, de hecho no. El cáncer de piel se puede dar en cualquier lesión. No, de hecho, bueno, por las zonas de exposición, pero por ejemplo, alguien que ande todo el tiempo en short y demás, si tú tienes un daño, el daño es acumulativo y sí puedes presentar cáncer de piel en cualquier parte del cuerpo. El tema está, es que, por ejemplo, si tú tienes esa gran cantidad de pecas, tenemos que estar verificando
2: pechito,
4: que no cambien de forma, que no estén, pues eso, que sean bicolor y demás, que eso es lo que tenemos que estar cuidando. Y sobre todo en los chicos que son tan jovencitos, que son muy niñitos, sí es mejor lo menos que estén en contacto con ciertas sustancias que pueden llegar a afectar en su desarrollo. El tema con este tipo de protector solar, que es mineral, es que te deja la cara súper blanca. Entonces, mucha gente es como, no lo quiero.
2: No, pero ya hay protector de colorcito.
4: Sí, hay de protector con colorcitos, ya vienen más entintados, entonces sí, se hacen más amables, porque sí parecían
3: Gasparín.
4: Sí, totalmente. Pero es como para los niños es lo más recomendable. Ahora, la realidad es que los parabenos están presentes, bueno, parabenos y 1500 sustancias más, están presentes en todos los productos
2: cosméticos.
4: Que si el
2: shampoo, que si el desodorante, que si el perfume, claro, que si etcétera.
4: Cremas,
2: por eso ya nos dijeron que el perfume va en la ropa, no va en la piel.
4: Sí, no, nunca.
2: Aquí lo aprendí, fíjate, aquí lo aprendí. Pero bueno, ya me está presionando la productora. Solamente última pregunta. Hay bloqueadores solares con filtros, ¿no? Que este es el filtro del 5, 30, del 10, del 40 hasta el 50.
3: ¿Hay hasta eso, del 100?
4: No, ya no hay del 100. Ya lo prohibieron.
2: No, no,
4: porque
2: 100.
4: No hay 100.
2: Porque no hay 100.
4: Ahorita
2: era
4: te
2: un
4: explico.
2: Engaño.
4: Sí, era un engaño.
2: Era un engaño, era un engaño. Mercadotecnia. Esto quiere decir que te aguanta que...
4: Es un factor que se multiplica, es un múltiplo.
2: O sea, un filtro 5, ¿qué es?
4: Ok, mira, nosotros tenemos diferentes fototipos de piel. Eso se va a marcar dependiendo de cuánta melanina tenemos presente. Por ejemplo, tú, las personas que son súper rubias, un sueco, ¿no? De pelo blanco, es fototipo 1. Tú eres un fototipo 2, por ejemplo, ¿no? Tienes más melanina en el cabello, los ojos, pero tu piel, sin embargo, sigue siendo muy blanca. Los fototipos 3 son, como yo, por ejemplo, soy morena, de ojos cafés, cabello
2: morena,
4: café.
2: ¿No, morena?
4: Soy morenaza de fuego.
3: Somos morenas claras. Sí,
4: morenas,
3: sí. Yo soy, yo soy apiñonada. Yo me pongo una tarde en
2: el sol.
3: Y me bronceo
2: en
3: 2 horas.
4: Como mulata.
3: Sí,
4: sí, así salimos.
2: Seguro en lo más güerito de Mariana sí está güerito.
4: No sé, no quiero saber. Y yo así como, ¡ah, qué fuerte!
2: No, seguro sí.
4: Seguramente. No. Sí.
2: O sea, se ve que ha tomado sol y entonces sí, el cuerpo agarra su colorcito.
4: Pero a un sueco, por más que lo pongas en el sol, jamás va a poder.
2: Claro,
4: porque
2: que
4: no
2: sí
4: tiene la capacidad.
2: Yo he visto
4: de
2: surfers
4: generar.
2: Surfers con un bronceado perfecto y con el pelo güero de la sal del
4: se
2: mar.
4: Se lo pintan.
2: No, con el mar, en el mar.
3: El mar, el sol se
2: les hace güero natural.
3: Sí, sí. O igual y se ponen cerveza para que les salgan rayitos.
4: La exposición prolongada lo que va a pasar, recordemos que la melanina es un mecanismo de defensa. Entonces, entre más estemos expuestos nosotros al sol, más melanina vamos a estar produciendo.
2: Bueno, entonces 5, 10, 40, 30.
4: Vamos, es un factor multiplicador. ¿Cómo va a funcionar? Nosotros vamos a comprar un factor de protección 5. Si yo digo 50, por ejemplo.
2: Uh-huh. 50 es el que más.
4: Sí, es el máximo ahorita autorizado. Tú eres un fototipo 2. Quiere decir que tú, cuando vas a la playa, te tardas más o menos que unos 10, 15 minutos en broncearte.
2: No pude, la última vez.
4: Pero que empiezas a generar un poco de calor, o sea, que sí, te empiezas a poner rojito. ¿Cuánto sí tiempo? ¿10 minutos?
2: Pues sí, como 15.
4: Ok, esos 10. 15 minutos los vas a multiplicar por el 50. Y ese factor es lo que te va a dar el número de minutos que tú vas a estar protegido.
2: O sea, 10 por 50 son...
4: 500 minutos.
2: 500 minutos. ¿Voy a estar protegido 500 minutos?
4: Si no estás presente al agua, porque el agua obviamente te va a quitar este protector, entonces
2: pero
4: tienes que estarlo...
2: 500 minutos es muchísimo.
4: Sí, claro, son como 3 horas para ti. En mi caso, por ejemplo, yo me expongo al sol y en un minuto me quemo. O sea, quiere decir que yo cada 50 minutos, cuando yo estoy expuesta en exposición directa al sol, tengo que ponerme cada 50 minutos el protector solar, porque yo voy a reaccionar diferente a ti. En la playa, si tú estás aquí en la ciudad y no estás en una protección, yo me hago mi retoque de protección cada 4 horas. Pero el factor de protección solar, el SPF, es el factor de protección, es un multiplicador. Entonces, aquí lo importante es saber cuál es tu fototipo de piel y sobre eso multiplicarlo. Yo siempre recomiendo, utiliza el de mayor protección, que es el de 50, y en tu caso, por ejemplo, tú puedes estar, bueno, eso, o sea, como... 3 o 4 horas al
2: yo
4: sol.
2: Ya estoy muy acostumbrada
4: al sol. Super protección. Exacto. Nosotras no. nosotras sí tendríamos que estar cada hora prácticamente colocándonos el protector para tener una protección completa.
3: Por mi tipo de piel.
4: Por nuestro fototipo de piel.
3: Ese dato no lo
4: sabía. Persona, por ejemplo, un fototipo 4, que también se queman súper rápido.
2: ¿Cuántos fototipos hay?
4: Son 6. Llegando hasta la piel negra. Okay. Entonces,
2: y también entre el negro hay muchos colores, hay del negro al morado.
4: Pero bueno, ya no entramos tan profundo.
2: Tan profundo. Okay.
4: Ya ves a alguien negrito, ya dices, ok, fototipo 6.
2: Okay, 6.
4: Sí, exacto.
2: Del 1 al 6.
3: Ay, doctora, mire, pues está cañón. Muchísimas gracias y mucha información
4: sí, muy importante el día de hoy.
3: Más que vienen vacaciones, tenemos que cuidar a los niños, tenemos que cuidar nuestra piel también.
4: Que usen
3: el cáncer de piel ya es muy común.
4: Muy común. Protección solar, pero física, sombreros, gorritas, sombrillas. Por eso lo usaron los abuelitos. Por eso los abuelitos no sufrían. Siempre usaron sombrero y siempre usaron sombrilla. Claro. A nosotros se nos olvidó ahorita, entonces por eso hay que ponernos las pilas.
3: Doctora,
2: mañana empiezo a usar sombrero.
3: Regálanos tus redes sociales para que la gente te pueda buscar y si necesitan una asesoría o si
4: claro
3: te quieren visitar para un tratamiento de belleza.
4: Nos encanta. Me encuentran en Instagram como @mirelaguirre. Cualquier duda, comentario, yo estoy lista.
3: Muchísimas gracias. Pues nosotros nos vamos a más música, mi querido Bazooka, y regresamos aquí a Café Globo, donde hay éxitos
2: todo el día.

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2: Se nos acaba el día, mi querido Bazooka, y llegaron muchos mensajes finalmente, aunque dimos tarde el tema del día de hoy. Pues mira, por acá dicen, buen día, Café Lover, soy Ángel, los escucho desde Guadalajara. Yo confío rápido en quien tiene buena vibra desde el principio y no intenta impresionar. Ay, sí, sí, cuando andas así de, yo tengo esto, yo tengo lo otro, yo tengo...
3: Los presumidos, ñe. No, los presumidos, ñe.
2: Este otro dice, hola a todos en cabina, aquí les habla Miriam desde Mexicali. A mí me generan confianza las personas que hablan bonito de sus amigos cuando no están. Totalmente de acuerdo, porque si hablan mal de los amigos, imagínate cómo hablarán de los enemigos.
3: Es correcto, ¿no?
2: Este otro dice,
3: yo por eso siempre hablo bien de ti, Marianita.
2: Muchas gracias, Bazooka, yo de ti. Eres, porque eres un buen compañero, porque eres un buen compañero, porque eres un buen compañero. Y nadie lo puede negar.
3: Muy bien, tonta.
2: Bueno, este otro dice, ¿qué tal, chicos? Soy Alfredo y los escucho desde Piedras Negras. Yo siento confianza cuando alguien puede tener conversaciones profundas sin burlarse de nada y sin juzgar.
3: Sin juzgar.
2: Bueno, ¿qué tuvimos el día de hoy, mi querido Bazooka?
3: Pues mira, el día de hoy que tuvimos a tu Juan de Ávila, ¿no? Con su shot de la inversión, para que usted que anda en la pobreza y cojeando de una pata, ya se reponga y por favor se ponga a invertir, ¿verdad? Luego, tuvimos a los Cava que nos vinieron a hablar de su Oriclú, que este show se va a llevar a cabo allá en la Arena Ciudad de México. Y también estuvo con nosotros Mirela Aguirre, que nos habló del protector solar y de su importancia, aprovechando que hoy precisamente es el día del protector solar. Así es que escuchen nuestro podcast en la plataforma que quiera. Ya le aparecerá en, yo creo que una hora o menos, porque Aldo y Patricio están al tope del rendimiento. Anita estuvo en las redes y Fabi en la cámara. Y obviamente nuestra reina de corazones coreanos, Gio Cervantes, nuestra HH productora, que empezó aquí haciendo la porra con letras y todo, y ahora ya con problemas levanta la mano. Pero bueno, ni modo. Lo que es la gente, fíjate. Lo que es la gente. Pero bueno, ya nos vamos, querido público. Aquí nos vemos, más bien, nos escuchamos mañana a la misma hora, en la misma frecuencia, en la misma plataforma o en el mismo canal, donde usted quiera. ¡Adiós!
2: ¡Adiós!
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0: 12 del mediodía. La temperatura es 32 grados.
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2: ¿Cómo les va la vida? Espero que muy bien. Yo estoy muy contenta de poder encontrarnos en este espacio que es nuestro. Y cuando digo nuestro, por supuesto, todos y cada uno de ustedes están incluidos. Siéntanlo así, vívanlo así, créanlo así. Es A Mediodía en Globo y estamos transmitiendo desde Globo 91.1, éxitos todo el día. Y ya es mitad de semana. ¿En qué momento? Miércoles 27 de mayo de 2026. Y desde aquí enviamos la felicitación a quienes todavía están de cumpleaños. Apenas ha pasado un mediodía de un día importante en la vida de muchas personas. Así es que desde aquí les enviamos nuestro deseo de que sea el mejor de los días. Y el mejor de los días es que estemos en presencia total, completa y absoluta en lo que nos toca, en eso que nos gusta hacer, en eso que a veces tenemos obligación y compromiso de hacer, pero lo hacemos con gusto. Es decir, en cada instante hay que valorar esta vida que se va como nada. Así como los días se nos están yendo, como el año se nos está yendo, como el mes ya prácticamente se nos fue, atesoremos el momento, atesorémoslo de verdad y vivámoslo con plenitud. Eso es lo que me encantaría que nos pasara a todos. Personas más conscientes, creo que son personas más humanas y de lo que nos dolemos muchas de las veces es de la falta de humanidad, de la falta de empatía, de no conmiserarnos, de no amar a los demás como nos amamos a nosotros mismos o como nos deberíamos de amar a nosotros mismos. Y ahí un tema, revisen qué tanto se quieren, qué tanto se aceptan, qué tanto están con ustedes, qué tanto aprecian sus esfuerzos, qué tanto le significa la vida a cada uno. Esa es una parte que cada quien tendrá que responderla. Yo les invito a que lo hagamos y procuremos ser mejores personas por el bien no nada más de nosotros mismos, sino por el bien de quienes nos rodean, los prójimos más inmediatos, pero también por el bien de la sociedad. Nos quejamos tanto de cómo estamos y nos quejamos de que los valores, aquellos que profesábamos, ya no están vigentes. Bueno, a lo mejor están un poco dormidos, hay que despertarlos. Y nosotros podemos ser capaces de ello. ¿Les parece si lo hacemos? Bueno, nosotros estamos felices de poder entregarles lo que hemos preparado para el día de hoy. Va a estar con nosotros el ingeniero Juan Manuel González en la sección Tercera Edad. Vamos a platicar también con Cristina Chaires, que nos presenta su exposición La Boca Llena. Tendremos efemérides, tendencias y también estará con nosotros Yuri Leiva, la que nos enseña economía, la que nos enseña inversión, la que nos enseña a emprender. Es una mujer extraordinaria, además con una facilidad para exponer los temas. Y va a hablar sobre algo que nos interesa a las mujeres de manera particular. El sueldo de mamá. Sí, vamos a ver. Estoy segura de que les encantará. 87-17-12-49-11 es nuestro teléfono y el WhatsApp al mismo tiempo. Y yo les diría, anótenlo, porque tenemos boletos para el béisbol. Tenemos dobles para Algodoneros contra Dorados. Uno para hoy, un doble para hoy y un doble para mañana. Ustedes elijan cuando quieren ir al béisbol. Nosotros tenemos las entradas con las que ustedes van a disfrutar esta serie. Bueno, pues ahí está. Gracias. Al terminar este espacio, subimos los contenidos a Facebook en Globo Torreón y a Instagram en Globo TRC. Bueno, son las 12:06 y pues ya saben, nos esmeramos, ¿eh? Se los prometo. Nos pasan una lista larga de posibles canciones y nosotros vamos palomeando las canciones que queremos escuchar a su lado. Entonces, ojalá que las disfruten y vamos a empezar muy bien con la parte musical. César Rodríguez, nuestro queridísimo, está en el control técnico de la transmisión. Pau Castro es quien coordina y produce, implacable, es una generala, muy disciplinada y muy constante. Y Eduardo Enríquez se encarga de visibilizarnos a través de las redes sociales. Entonces, quédense con nosotros, vamos a este corte musical y luego regresamos para empezar los contenidos de A Mediodía en Globo.

0: Son las 12:11, es la hora. Son 32 grados centígrados los que tenemos de temperatura ambiente. Ya está por terminarse mayo y la verdad es que no nos ha tratado tan mal, tan mal, ¿no? Vamos a esperar junio, julio, agosto, que yo creo que por ahí sí se nos vendrán los calores más importantes. Bueno, por lo pronto, estamos aquí ahora y vamos a escuchar al ingeniero Juan Manuel González en esta sección que se llama Tercera Edad. Y el tema es un tema muy actual, que estamos en ello, toda la sociedad coahuilense, porque tenemos elecciones por delante y entonces vamos a escuchar la relación entre el proceso y la tercera edad. Gracias, Juan Manuel, por estar con nosotros.
1: Marcela, muy buenas tardes, un gusto participar en tu programa. Buenas tardes a todos. Pues sí, ¿qué está motivando a los votantes mayores en este año 2026? Bien, la economía manda, pero el cuidado y la atención médica también pesan. En México, por lo general, las personas mayores de 60 años han ejercido su voto desde que tuvieron edad para hacerlo. Los votantes mayores participan con las tasas más altas, dando forma a los resultados electorales. El costo de vida encabeza la lista de preocupaciones de los votantes, pero también el seguro social, los sistemas de salud en general y sobre todo el cuidado de los adultos mayores, siguen siendo temas centrales para los votantes de 50 años o más. Cumplí 22 años en 1973, era ingeniero recién graduado, ya trabajaba en la fundidora Monterrey, y era la primera vez que los jóvenes de 18 años en todo el país pudieron votar, y he seguido emitiendo mi voto desde entonces. Hoy el bloque de votantes más leal y constante del país es el de 60 años o más. A medida que la nación avanza hacia otra elección crucial, los votantes mayores van a jugar un papel muy relevante, presionando para que mejore el seguro social, como le comentaba, los servicios de salud, el cuidado de adultos mayores y otros temas importantes para ellos. Nuestra generación siempre ha sido bastante buena para dejar claras nuestras sobre los temas que nos afecten. En todas las elecciones desde el 2002, cuando se empezaron a disponer datos de votación ciudadana por edad, las personas de 65 años o más han votado en tasas más altas que sus contrapartes más jóvenes. El derecho al voto es fundamental y debemos defender políticas que garanticen que los adultos mayores puedan ejercer ese derecho sin ninguna barrera. ¿Qué se puede hacer para ayudar en este aspecto? Pues varias cosas. En primer lugar, informarse más sobre cómo votar en tu distrito, comprometernos a votar por candidatos que protejan y fortalezcan los servicios de salud y que apoyen a las personas mayores y a los cuidadores familiares. En elecciones de medio término como las de este año, la brecha entre los votantes mayores y los más jóvenes es todavía más grande. En el 2022 la diferencia fue enorme. El 66.8% de los ciudadanos mayores, en comparación con el 27.6% de los 18 a 24 años. Una diferencia muy grande. El mayor tamaño del grupo demográfico de 50 años o más, junto con sus tasas de votación más altas, significa que este grupo juega un papel sumamente importante en definir el rumbo del país. Las preocupaciones económicas impulsan el voto. Y esto se puso de manifiesto cuando a los votantes mayores de 60 se les pidió nombrar el tema más importante que enfrenta el país hoy. Y casi todos señalaron el costo de vida. De hecho, los votantes mayores eran menos pesimistas sobre la economía que los más jóvenes. Pero aún así, fue su principal preocupación. Claro, no solo los bolsillos están en juego en esta elección. Las amenazas a la democracia, a la división política y la influencia de grupos de PYME fueron temas principales, tanto para jóvenes como para mayores. Y los votantes mayores les dieron más peso a esas preocupaciones que los más jóvenes. Y aún así, la economía influye todo, desde el costo de los alimentos hasta los servicios públicos, la vivienda y los medicamentos recetados. Pagar las cuentas es una gran preocupación. Los jóvenes de 18 años que votan por primera vez, por lo general se colocan entre los grupos de edad que más votan, con porcentajes arriba del porcentaje nacional de 59.8%, datos del INE. Además de los jóvenes de 18 años, las personas adultas mayores también están entre los electores que más votan, con porcentajes de participación entre el 71 y el 76%. La población de 18 años en la lista nominal es de 1.8 millones, pero la de 70 y más suman 18.2 millones de personas en esta lista nominal, de acuerdo con datos del INE. Los jóvenes, por otra parte, los jóvenes de 25 a 29, es el grupo que menos participó en la última elección del 2024. Y en contraste, los niveles más bajos de participación, que no alcanzaron ni el 50%, se ubicaron en los grupos de edad de 20 a 29. Por ejemplo, la participación más baja en la elección fue la del grupo de 25 a 29, con un porcentaje de 47.4, menos de la mitad. Se observó que la tendencia de mayor participación del sexo femenino prevalece en las edades jóvenes y jóvenes adultas hasta los 64 años. Y por parte del sexo masculino, la participación se mantiene a partir de los 70 años, siguen ejerciendo su voto. Pues esperamos que en esta elección, que va a ser el 17 de junio, participe mucha gente, no nada más los de la tercera edad, pero sí refrendo que el sector de la tercera edad es un sector muy importante. Únicamente aquí en Coahuila, las personas de la tercera edad sumamos 348.500 personas. Y aquí en Torreón somos 86.300 en números redondos. Una parte muy importante que las personas y la política deben de tener muy en cuenta cuando andan buscando el voto de la gente.
0: Uh-huh. Oye, qué buenos datos, Juan Manuel. Me parece que son súper importantes. La cuestión está legislativamente en las propuestas de los candidatos y de quienes ya han asumido el cargo de las diputaciones locales. ¿Toman en cuenta a este nicho de mercado electoral? ¿Les importan sus preocupaciones? ¿Cómo hacerles que volteen y que escuchen? ¿Cuáles son, Marcela, las necesidades?
1: Muy buenas preguntas. Mira, yo participo, no soy político ni tengo ningún partido, pero participo en la política. Y he estado en desayunos, cenas, comidas con algunos candidatos. Ninguno tiene en su lista de prioridades la tercera edad. Ninguno. Y cuando les menciono cifras, se quedan espantados del número de votantes. No toman en cuenta ese sector que cada día crece. Mira, aquí en La Laguna, únicamente en Torreón Gómez y Lerdo, cada día 8 personas cumplen 60 años y pasan a la tercera edad. Y a nivel de estado son aproximadamente 16 las que cada día cumplen 60 años. Si multiplicamos 16 por 365, pues no sé, son casi 7.500 votantes. Y nadie les hace caso. Nadie nos hace caso. Así que bueno, pues sigamos insistiendo.
0: Uh-huh. Exacto. Es que, pero el insistir parece que no es suficiente. ¿Qué más podemos hacer? Yo digo, bueno, por ahí hay una propuesta de que haya representación de este nicho de la población en el legislativo, ¿sí? Y que haya quien alce la voz y quien diga y quien esté atento a que se cubran estas necesidades, porque la verdad ya basta de olvidos y ya basta, claro, también de relegar y de alguna manera de discriminar a un nicho de la población que además está votando. O sea, esto que tú nos has traído debe ser muy revelador para todos los candidatos. Ojalá que lo escuchen, sí, caramba.
1: Pues esta participación, Marcela, del día de hoy va a aparecer en el Siglo de Torreón la próxima semana. Ahí vienen los datos precisos y concretos y otras ideas que también estoy aportando.
0: Pues la verdad es que nosotros nos dedicaremos a tratar de hacer llegar a más personas este mensaje que lo hemos escuchado a través de tu propia voz y que le da entonces una envergadura distinta. Porque sí, creo que ya basta de olvidos y ya basta de hacer a un lado a una población que es la que está dando el voto y la confianza para que lleguen a las curules.
1: Sí, Sí, Marcela, y por otra parte, el curso de la semana pasada de cuidadores familiares fue un éxito, asistieron 26 personas, les gustó mucho el curso, y el día de mañana es el otro curso en la Escuela Prefema de Jacarandas, y bueno, pues esperemos que también estén por lo menos las 25 personas que formarán el grupo que estamos convocando.
0: Así va a ser, seguro que así va a ser. Muchísimas gracias, Juan Manuel, por tu presencia.
1: Muchas gracias, que tengan todos excelente semana.
0: También tú. Son las 12:24. Vamos a este intervalo musical que también sé, segurísimo, les va a gustar.

0: Son las 12:28. Oigan, tengo en mi mano, aparte de los boletos para el béisbol, tenemos un doble para hoy y un doble para mañana, para la serie Algodoneros contra Dorados. Tengo otro par de boletos, un doble. ¿Para qué creen? Para el concierto de Julieta Venegas. Será hoy miércoles a las 9:00 p.m. y está súper bien el lugar. Seguramente lo van a disfrutar muchísimo y agradecemos a Coca-Cola la cortesía por estos boletos para el público de A Mediodía en Globo. Esto sí, tienen que anotarse a fuerza en WhatsApp. Toda la gente se va a anotar y al final me encargo de decirles quién va a ir al concierto. ¿De acuerdo? Bueno, pues ya está. Vamos a otra cosa. Vamos a recibir con muchísimo gusto a Cristina Chaires. Ella viene a invitarnos a su exposición La Boca Llena. Es su primera individual. Ella estudió letras hispánicas. Ahora está haciendo la carrera de artes visuales. Y nos dicen que dentro de nuestro cuerpo social, el patriarcado se inserta como una forma amorfa y monstruosa, un mecanismo estructural y de poder de cuyos límites muchas de las veces desconocemos. La violencia sexual opera como una herramienta de dominación masculina que reafirma jerarquías de género. Esta exposición se articula en tres etapas partiendo desde una pregunta: ¿cómo se reconfigura la noción de un cuerpo que ha sido violentado? Bueno, la muestra funciona como una traducción material de A Boca Llena, poema de la autora. Gracias, Cristina, por estar con nosotros. Bienvenida. Buenas tardes.
1: Buenas tardes.
0: Gracias. Pues cuéntanos de ti. Primero, estudias letras hispánicas y supongo que has venido haciendo trabajo literario.
1: Sí, yo trabajo más que nada ensayo, poesía y narrativa.
0: Ajá. Sí. ¿Y cuál de los tres géneros te gusta más?
1: Creo que la poesía.
0: Uh-huh. Sí. Y desde la poesía has escrito sobre el tema que también da origen a tu primera exposición pictórica.
1: Sí, así es. Así es. No es pictórica, es textil.
0: Textil. Sí. Ah, perfecto. Mira, qué bueno que lo aclaramos. ¿Y por qué el tema? ¿Por qué tu preocupación por el tema?
1: Pues creo que siendo del norte de México, siempre hemos sido conscientes, al menos en mi generación, desde la infancia, sobre que pasamos por un periodo muy violento, por ejemplo, aquí en la comarca lagunera. Uh-huh. En el periodo de la guerra contra el narco.
0: Sí.
1: Y a mí siempre me ha interesado mucho, en especial, cómo impacta la violencia con el género de por medio, porque recuerdo notas periodísticas y más que nada notas de la Nota Roja, en las que

0: habían cuerpos de mujeres muy explícitos, violentados. Entonces, creo que desde pequeña, mi idea de mi propio cuerpo, de lo que significa ser mujer, fue cambiando por cómo veía representado los cuerpos de otras mujeres en películas, en la prensa. Recuerdo también incluso en la radio, noticias de mujeres que pues las secuestraban, y siempre se hablaba de que mujer encontrada desnuda, mujer despojada de su ropa.
1: Sí.
0: Y me impactó mucho desde entonces.
1: Uh-huh.
0: Creo que de ahí surge mi necesidad de hablar de eso. Creo que desde siempre he tratado de escribir, incluso desde pequeña, y siempre había tratado como esos temas de violencia, porque me interesaba mucho cómo yo también la interpretaba, como uh-huh. hacer mi propia interpretación de esa violencia.
1: Uh-huh. Claro, por supuesto, ha habido una exposición muy explícita de lo que ha significado la violencia para las mujeres en esos tiempos y fuera de esos tiempos. Uh-huh. Creo que siempre ha habido esta parte, digo, tan siempre la ha habido que hubo necesidad de tipificar el asesinato de las sí. mujeres como feminicidio, ¿no? Que tienen ciertas características y que siempre es como el vejar, el humillar, el cosificar a la mujer. Y qué bueno que siendo tan joven te interese. Cuéntanos de tu exposición. ¿Trabajas textil entonces?
0: Sí. Sí.
1: Cuéntanos un poco, déjanos imaginar qué es lo que vamos a ver.
0: Pues primero yo empecé usando textil porque quería aprender a bordar. Recordaba que mi abuela bordaba mucho, pero yo siempre lo vi como alejado, o pensaba que hacer cosas con las manos era como mucho trabajo. Y poco a poco empiezo a sentir esta necesidad de, pues sí, de hacer algo además de solo escribir. Uh-huh. Y justo por eso en esta primera exposición, además de solo bordar, que fue lo primero que comencé a hacer, quise explorar escultura suave, que es justo escultura con telas, ahorita estoy usando telas recuperadas, más que nada.
1: ¿Cuáles son las telas recuperadas?
0: Telas de segunda mano.
1: Ya.
0: Así que encontré en el tianguis, en la fayuca.
1: ¿Como lotes de las telas o compras ropa y luego la recuperas, o a estela tela?
0: Pues son las telas que yo compré.
1: Ajá.
0: Pues las elegí a mano y eran más que nada telas de uso doméstico. O sea, usé
1: jergas,
0: ajá, sí. colchas.
1: Trapos
0: de cocina, cortinas, sábanas, etcétera.
1: Pero porque además, digo, me parece que ahí tiene una connotación muy muy linda en función de la mujer.
0: Sí,
1: ¿verdad?
0: También.
1: Oye, ¿y cuántas obras textiles vas a exponer?
0: Son 10.
1: Uh-huh. ¿Y hay alguna en particular que te guste más o que diga más de ti y del discurso que quieres generar en función de este tema?
0: Sí, como mencionábamos al principio, la exposición se divide como en tres bloques, y en uno de ellos estaba intentando una técnica que es el acolchado. Que es como tal formar colchas. Uh-huh. A partir de retazos de tela.
1: Uh-huh.
0: Entonces, a partir de estos retazos que encontraba en la fayuca, comencé a reconstruir. Mi idea era como volver a construir un cuerpo. Después de pensar en los cuerpos como en fragmentos, después de que sufren violencia, creo que volver a unirlos como en un acto de cuidado, que es coser o bordarles. Eso es lo que se trata ese bloque.
1: Uh-huh.
0: Como de en esa práctica también volver a hallarle un sentido a tener este cuerpo. Y justo hay una pieza que es la más grande que hice, que mide 1 metro por 80, que consta de una colcha que podrán ver el día de mañana.
1: Me parece perfecto. ¿Y la segunda parte de la exposición?
0: Las demás ya son estas esculturas suaves que mencionaba. Uh-huh. Un bloque de estas esculturas tienen colores un poco más deslavados, como colores más carne, y remiten más como a lo biológico. En mi investigación me clavé mucho con los teratomas, por ejemplo. Uh-huh. Porque son una... son tumores que se forman en el cuerpo, y como me interesaba mucho la idea de un cuerpo en fragmentos más que un cuerpo completo, por esta idea de como el choque cognitivo que hay después de sufrir violencia sexual, me interesaba pues sí qué formas puedo representar, y de ahí salen los teratomas, y justo ese bloque consta de consta de esas esculturas como más humanas, a lo mejor.
1: Muy bien, muy bien. Pues qué interesante, se me hace diferente, ¿no? Sí. Diferente, completamente diferente. Y me parece que viniendo de una chica tan joven, tenemos que darnos cuenta de cuál es la narrativa que tú tienes, porque podríamos tomar la parte por el todo. O sea, que están pensando las mujeres jóvenes de sus propios cuerpos y de los cuerpos lacerados y de los cuerpos violentados. Bueno, ¿a qué horas podremos ver la exposición?
0: Se inaugura a las 7 p.m. el día de mañana.
1: En el Centro de Artes del Norte,
0: sí.
1: Aquí en la Avenida Morelos. Sirven que se dan una vueltita y ven los trabajos que se están haciendo por la Avenida Morelos, que también vale la pena, y ya también circundan la Plaza de Armas. Muchísimas gracias por acompañarnos, Cristina. ¿Quisieras decir algo más sobre tu exposición, sobre ti?
0: Pues que espero verlos el día de mañana y espero que sea la primera exposición de muchas.
1: También nosotros lo esperamos así. Mucho éxito, que gracias. Sigas dándole sentido a tus inquietudes. Yo creo que el arte es una muy buena manera de manifestarse. Muchas gracias. Vamos a ir a la pausa y regresamos.
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0: La verdad es que si nos detuviéramos a hablar sobre Thriller, el sexto álbum de Michael Jackson que fue producido por Quincy Jones, tendríamos que quedarnos aquí un buen rato, porque la verdad es que pues la partió. O sea, es una manera de decir que fue un súper éxito, pero además el video fue maravilloso y fue un video que duró creo que 14 minutos. Hay una serie magnífica de Quincy Jones donde relata exactamente cómo fue que se hizo Thriller. Y pues ahí fue donde se catapultó Michael Jackson y el famoso Moonwalk, baile que hizo de una manera muy particular. Fue también lo que le dio un lugar súper importante, no nada más como cantante, sino como bailarín. Se convirtió en el álbum más vendido de todos los tiempos, para que me entiendan, porque fueron algo así como 30 millones de copias las que lograron acomodarse, y fue, bueno, galardonado con todos los premios del mundo: álbum del año, grabación del año. En el American Music Awards fue un récord histórico todo lo que hizo Thriller, y por supuesto que lo recordamos con nostalgia, ¿no? Yo creo que los que pertenecimos a la generación que vimos MTV como religión, y que veíamos todos los videos y que estábamos al tanto de todas las producciones musicales, o por lo menos las que nos gustaban, porque también tengo que decirlo, pues en gusto se rompen géneros y no a todo el mundo le gustaba la misma música. Fue todo un acontecimiento, y por supuesto la historia en sí del video fue también algo rompedor dentro del mundo de la música. Así es que, bueno, homenaje a Michael Jackson sin querer, queriendo, diría nuestro queridísimo Chavo del Ocho, pero no le digan a nadie. Bueno, efemérides, por supuesto que las tenemos. Hoy es Día Mundial de la Nutria, este animalito divino que luego nada así como para atrás, de espaldas, y que siempre trae a sus bebés aquí en su regazo, y tiene así como sus manitas pues como muy muy estilizadas. Son lindos. Este día fue creado para hacer conciencia sobre la conservación de esta especie y sus hábitats. También es Día de las Lenguas Originarias de Perú, y lo que busca es promover la diversidad lingüística de ese país. Acontecimientos históricos. En 1703, ya hace algunos añitos, el zar Pedro el Grande funda esto que parece que es la ciudad museo más maravillosa. Yo no la conozco, pero por lo que yo he alcanzado a ver y por las crónicas de quienes han estado, es maravilloso. Es San Petersburgo, en Rusia. En 1851 se celebra en Londres el primer torneo mundial de ajedrez. En 1931, el científico Auguste Piccard asciende exitosamente en un globo a la estratosfera por primera vez en la historia. 1931, imagínense ustedes. 2007, en Venezuela finaliza la concesión del canal privado Radio Caracas Televisión, generando impacto mediático. Nacimientos y fallecimientos destacados. Isadora Duncan, esta gran bailarina y coreógrafa estadounidense, considerada la madre de la danza moderna, nace en 1878. Fallece Robert Koch, médico y microbiólogo alemán, ganador del premio Nobel y descubridor de la bacteria de la tuberculosis. También en 1840 fallece Nicolás Paganini, célebre compositor y violinista italiano. Decían que era tal su virtuosismo que alguien decía que estaba poseído. Pues sí, poseído por el talento y por su habilidad, y maravilloso Paganini. Bueno, ahí están las efemérides. 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Tenemos el registro. No nos mientan. Así es que ya saben, vamos a darle oportunidad a nuevos radioescuchas de que se ganen estos boletos y los disfruten muchísimo. Vamos a escuchar las tendencias y lo hacemos con Pau Castro.
1: JJ Díaz Machuca. Alumnos hartos de que les robaran en los recreos, decidieron ponerle un 4 al ladrón y resultó ser su propio profesor. Sí, cansados de perder billetes, monedas y útiles, instalaron una cámara oculta que reveló que el que abría las mochilas era el maestro de ética y valores. Esto pasó en Setmar, en Empalme, Sonora. Arroba Reporte Índigo. Katy Perry regresa a México. La cantante sorprendió en redes sociales al confirmar que volverá a tierras mexicanas el próximo 25 de agosto como parte de la FENAPO 2026 en San Luis Potosí. Arroba El Financiero MX. Jorge Ortiz de Pinedo desmiente los rumores de su muerte. Me encuentro bien de salud. Arroba Aristegui Online. Alertan de sitios web falsos que imitan al de la FIFA para vender entradas y merch del Mundial 2026. Arroba Indy5051. Google anunció que ya se puede cambiar tu dirección de correo de Gmail. Arroba Informa Cosmos. El Parlamento de Suecia aprobó por unanimidad una ley que prohíbe los matrimonios entre primos y otros parientes cercanos. Esta medida busca combatir la violencia y la opresión vinculadas al honor familiar. Arroba Marco Antonio Solís. Mientras la puerta que se cierra no sea la de un ataúd, uno puede volver a empezar cuantas veces sea necesario. Soy Paulina Castro y nos escuchamos próximamente.

0: 1:01. Gracias por seguir con nosotros. Ya saben que valoramos muchísimo la presencia de ustedes. Tenemos este doble para el concierto de hoy de Julieta Venegas. Gracias, Coca-Cola, por la cortesía. Nosotros lo vamos a entregar a esa persona que seguramente se va a comunicar y que, más con un poquito de suerte, su nombre será el afortunado que vaya al concierto. Y tenemos estos pases dobles para la serie de Algodoneros contra Dorados. Es que el béisbol es fiesta, quiero que sepan, no nada más es el juego de béisbol, es fiesta. Hoy miércoles tenemos un doble, mañana jueves tenemos otro doble, así es que ojalá y que puedan ustedes participar en la entrega de estos pases dobles. Y yo les decía en la introducción que, bueno, para mí Yuri Leiva es un referente ya, se ha convertido para nosotros en un referente en todos los temas relacionados con la economía, con las finanzas, con las inversiones, con la manera de entender la salud financiera desde nuestra perspectiva de mujeres. Yuri, me quedo corta, la verdad. Es que pero además tienes una capacidad de hablar las cosas.
1: Muchas gracias, Marcia.
0: Que la verdad es que siempre... Digo, yo creo que hay que ser generosos en el momento en que tenemos a las personas delante de nosotros y decirles lo que valoramos de ellas.
1: Sí, muchas gracias.
0: Y en este caso, de verdad, yo lo valoro mucho. Yuri Leiva con nosotros. Vamos a hablar del sueldo de mamá.
1: El sueldo de mamá, súper importante. Y o sea, muy subvalorado todo lo que hace por nosotros.
0: ¿Cuánto cobramos o qué?
1: Ah, te tengo datos bien interesantes, Marce. Siéntense, porque de verdad es que las cifras, cuando me puse a investigarlo, yo también me quedé pensando, wow.
0: Oye, ¿y puede ser retroactivo?
1: Sí, claro, debería de. Debería de.
0: Bueno, muy bien.
1: Entonces, fíjate, si realmente todo el trabajo que hacen en el hogar fuera visiblemente económico, ¿cuánto deberíamos de pagarles en realidad? Y hay un dato muy interesante.
0: Igual me hubiera convenido ser más mamá.
1: Lo mejor sí, ¿eh? A lo mejor sí. Bueno, yo con esos datos dije, y por 30 años que llevo siendo mamá, imagínate.
0: No dejé de ser mamá nunca, pero la verdad es que sí tienes que ponerte varias cachuchas a lo largo del día.
1: Sí, 100%. Entonces, me puse a investigar y hoy les traigo resumidos tres pasos importantes que debemos de colocar en la mesa para poder llegar a un acuerdo financiero en nuestros hogares para todas aquellas mujeres que se dedican 100% a las tareas del hogar, que son arduas tareas, Marce.
0: Sí. ¿Okay?
1: Entonces, el paso número uno que quiero que tomemos conciencia es calcular el valor de todas las actividades que se realizan, tomando en cuenta solo aquellos sueldos que se les pagan a las trabajadoras domésticas en la región norte del país, tomando en cuenta Coahuila, Nuevo León, Durango, estados aledaños a nosotros. Fíjate que hay un promedio de entre 350 y 500 pesos al día por actividades solamente de limpiar la casa. Algunas incluyen hacer la comida y otras no, pero la mayoría es solamente actividades que incluyen limpiar la casa.
0: No lavar y planchar,
1: solamente mantener la casa limpia.
0: Que bueno, ya en estas alturas la verdad es que se lava en la lavadora.
1: Sí, por supuesto, sí, ¿no? Y lo metes a la secadora y tan se acabó el asunto,
0: casi,
1: ¿no?
0: Sí, casi ya se hace eso, ¿no?
1: Casi se hace.
0: En todas las casas.
1: Pero aún así hay personas que dicen, no voy a hacerlo. O sea, solamente voy a hacer
0: eso. O sea, especifico que nada más es limpiar la casa.
1: Y te digo, va en promedio de entre 350 a 500 pesos por día. Si sacáramos un promedio de esto, estamos hablando de 425 pesos al día, lo cual significa 12,900 pesos al mes por solo limpiar la casa. Hay personas que ya dentro de su trabajo doméstico incluyen también lavar la ropa, hacer la comida y demás. Y el salario diario que se les paga a estas personas en promedio por 8 horas de trabajo son 800 pesos por día. Eso haría un sueldo de 24,320 pesos al mes.
0: 8 horas
1: son
0: al día.
1: 8 horas al día. Okay. Un trabajo de 8 horas al día. Uh-huh. Pero fíjate lo interesante aquí: eso no incluye que te lleven a los niños en la tarde a las actividades extraescolares, que los cuiden si están enfermos, que, o sea, todas esas cuestiones serían totalmente aparte, ¿ok? Uh-huh. Que atiendan al marido, por supuesto, no está dentro de, de estas, de este pago, ¿ok? Entonces, eso ya sería extra si quisieran. No, digo, no es cierto.
0: Atenderlo,
1: en el buen sentido. Claro, claro, en el buen sentido, señora.
0: Que le plancharan una camisa que,
1: que de pronto va a necesitar en ese momento.
0: O que en ese momento quiera jugar.
1: Que lleven a la tintorería, pues, entonces, claro. Sí, en esas cosas, ya, ¿ok?
0: Sí,
1: no en otras cosas que puedan estar pensando.
0: No.
1: Ahora, ya que tenemos los datos económicos, el paso número dos es que, bueno, el paso número uno es para que ustedes, mamás que se dedican 100% al hogar, empiecen a ver cuánto se le pagaría a alguien por hacer las actividades, parte de las actividades que ustedes realizan. Ahora, el paso dos es establecer un acuerdo dentro de la pareja para saber exactamente cuál es la cantidad que yo como mamá voy a recibir de salario económico para aminorar o para gastar en lo que yo quiera. Este es dinero que tú vas a gastar en lo que tú quieras. ¿Qué puede ser eso que tú quieras? Todo el tema de si quiero inscribirme en el gym, si quiero salir con mis amigas o tomarme un café, si me quiero comprar X bolsa, si me quiero ir a que me pinten las uñas, a darme un masaje, a ir a terapia, en fin. Todas las cuestiones que nosotras como personas, como mujeres encargadas del hogar, necesitamos para estar bien, física, emocionalmente. ¿Por qué esto es importante? Porque si tú tienes a una mamá feliz, funcional, la casa va a estar bien. Los hijos van a crecer en un ambiente ordenado, en un ambiente cordial. ¿Y qué vas a producir? Seres humanos con buena calidad humana para toda la comunidad.
0: Que valoran el trabajo.
1: Que valoran el trabajo de la mamá, ¿sí? Entonces, por eso es importante que establezcamos ya sea o un monto fijo que yo voy a ganar al mes o un porcentaje del ingreso total. ¿Por qué doy estas dos variantes? Porque puede ser que haya ingresos familiares que sean muy variables, porque los ingresos de la persona que trabaja puede ganar por comisiones. Entonces, tal vez un mes gane 50 mil y otro mes gane 30 y otro mes gane 80. Entonces, podemos establecer un porcentaje de acuerdo al ingreso, siempre basándonos en un mínimo y de ahí para arriba. Podemos poner como bonos, ¿no? Y luego, si es un porcentaje fijo, pues que ese porcentaje fijo, yo como mujer, como ama de casa, voy a determinar cuál es el ingreso mínimo que debería de estar ganando de acuerdo a las cosas en las que quiero invertir de manera personal.
0: Pero eso es para ti, no es de que
1: eso
0: ay,
1: es para
0: quiero,
1: ti, no es para comprar si sábanas, no es para completarle loncha a los niños.
0: Ya urgen las toallas nuevas.
1: Sí, no. Eso es para ti, para cosas que para ti son importantes. Por eso decía, si de pronto es invertirle en tu gimnasio, si de pronto es invertirle en tu guardarropa, en tu imagen, en tu corte de cabello, en ir a las uñas, en darte un masaje, en todas esas cuestiones, para eso es importante que tengas este presupuesto.
0: A ver, Yuri, ¿y qué porcentaje, o sea, podría ser del ingreso total que hay en casa? ¿Qué porcentaje debería de ser?
1: Mira, podríamos calcularlo de la siguiente manera. Vamos a suponer que tú dices, oye, pues ¿sabes qué? Ganamos 10 pesos al mes. Después de gastos fijos, nos quedan 30. Sobre esos 30, yo te voy a determinar que el 50% va a ser para ti. Es decir, vas a ganar 15. Ok. O puede ser, oye, hoy estamos invirtiendo en pagar la casa, estamos invirtiendo en pagar los colegios, en pagar otras cuestiones a mediano plazo. Entonces, lo que determinamos es que de esos 30, vamos a poner una parte a tu futuro y otra parte en lo que te puedas gastar ahorita, que ese es el paso número 3.
0: Oye, eso está muy bien.
1: ¿Sí?
0: A futuro.
1: A futuro. Es un plan de retiro específicamente para las mujeres que se dedican al hogar.
0: ¿Sí existe?
1: Sí, sí existe. Y todas las que quieran saber cómo funciona, de verdad, escríbanme. Ahorita al ratito les vamos a pasar.
0: ¿Sí existe? Un plan de retiro,
1: ¿sí?,
0: para la mujer que no trabaja y
1: correcto,
0: que está...
1: Correcto, sí, lo podemos armar. Y tiene muchos beneficios. Depende del caso, podemos irle agregando ciertos beneficios o no.
0: Oye, pero esto no los va a determinar el hombre, lo van a determinar en conjunto.
1: En
0: ¿verdad?
1: Conjunto, por supuesto. Por eso, el paso número 2 es importante, que antes de que te sientes a negociar con tu pareja, es tú determines cuál es la cantidad mínima que vas a recibir. Te pongo el ejemplo de una clienta que platicamos con ella hace 2 semanas y me decía, mira, Tengo 8 años de haber sido mamá. Tengo varios hijos. Y mi hijo más chico tiene 3 meses. Quiere decir que por lo menos muy raspadamente, voy a seguir siendo mamá a cargo de mis hijos por lo menos otros 23 años. Más 8 años que lleva, son 31 años. Entonces, si durante esos 31 años realmente se va formando un esquema de ahorro para que cuando ella se jubile de ser mamá, Marce, que es un trabajo muy arduo,
0: que pueda nunca tener, te jubilas.
1: Que nunca te jubilas realmente, pero ya, sí. Bueno, vamos a suponer que ya no estás tan activo
0: pues sí, en, ya no, en ese ya tema. Ya por lo menos no te ocupas de darles de comer, de vestirlos,
1: de
0: pagar estudios.
1: Ya son mujeres y hombres que se pueden valer por sí solos. Ya no te necesitan al 100% como tú dices. Entonces, ¿qué va a suceder? Que tú puedas tener acceso a haber formado un capital durante estos 30 años, 20 años, 15 años, lo que sea que te lleve de ser mamá, para que ese sea tu fondo de retiro. Porque terminando de ser mamá, en la etapa más productiva, ¿qué va a suceder? Puede ser que te encuentres con el nido vacío. Si no tuviste y no cultivaste una buena relación de pareja, ahí es cuando van a empezar a cuestionarse. Bueno, ya terminamos nuestro compromiso que nos unía, que eran los hijos, entonces cada quien por su lado. Y cada quien por su lado implica que la mayoría de los casos, más del 90%, que es una cifra muy alarmante, la construcción del patrimonio, el dueño es el hombre. Uh-huh. ¿Y qué pasa cuando, bueno, pues nos separamos porque ya tú y yo ya no tenemos nada que ver, porque realmente no construimos una relación de pareja en ese inter? Pues te vas a quedar con una mano adelante y otra atrás.
0: Claro. Diego, tenemos que hacer pausa, ¿verdad? Vamos a hacer la pausa y regresamos. Qué impactante, como que nunca lo había visto así.
1: Sí, claro.
0: Bueno, vamos a la pausa.
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0: 1:17. Gracias por estar con nosotros en A Mediodía en Globo. Está con nosotros Yuri Leiva. Y pues a lo mejor se van a incomodar los señores, ¿no? Porque estamos hablando del sueldo de mamá. Aunque no te creas, tal vez los señores de otras generaciones sí. Pero yo siento que hoy los jóvenes...
1: ya tienen una conciencia más avanzada en ese sentido.
0: ¿Verdad que sí?
1: Sí. Antier me dio mucho gusto sentarme a platicar con una clienta que me decía que ella sí tiene un salario fijo por dedicarse al hogar.
0: Oye, pero esto tendría que estar... Bueno, yo sé que ya hay muchas mamás que están ya maternando desde hace tiempo y tal, y que tal vez se lo estén planteando por primera vez. Pero, por ejemplo, las chicas jóvenes que apenas se van a casar y que ahora se habla tanto de este contrato prematrimonial, sí, que debe de firmarse, tendría que contemplar un
1: por
0: punto
1: supuesto,
0: de esto.
1: Por supuesto. Y estas prestaciones, o sea, si tú estuvieras trabajando en cualquier empresa como colaboradora con todas las actividades que haces como mamá, ¿cuántas prestaciones tendrías? Entonces yo les propongo que sean dos cosas que se pongan en la mesa. Una de ellas es que tengas un ingreso fijo. Ya determinamos que puede ser un monto fijo al mes o un porcentaje del ingreso si es variable. Y lo segundo es que sí o sí, por nada del mundo, dejen pasar el tema de construir un fondo a lo largo del tiempo que les permita que cuando dejen de ser 100% mamás y administradoras del hogar, puedan capitalizar económicamente todo lo que hicieron durante este periodo.
0: Oye, porque sí, también es esto, ¿no? Es que no nada más, todo lo que tiene que ser uno de mujer, no nada más eres mamá, eres administradora.
1: Eres administradora, eres enfermera, eres psicóloga, eres terapeuta, eres chofer, eres costurera, eres, bueno, de todo, Marce. Entonces, por eso te digo, realmente, si nos vamos netamente a los números de una trabajadora del hogar, ve qué cantidades son. Yo sé que la realidad de muchos hogares mexicanos es que me vas a decir, Yuri, ¿cómo le voy a pagar 13,000 pesos a mi esposa si yo gano 20, si yo gano 13? Por eso estamos estableciendo que puedes determinar una cantidad fija o un porcentaje del ingreso. Pero es importantísimo que empiecen a ganar algo y que hoy se sientan con toda la libertad de sentarse en la mesa a hablar de esto con sus parejas.
0: Fíjate que sí, es bien importante porque no hace mucho ya señoras de mi edad platicábamos y había una que decía, a mí lo que me duele de mi vida es que nunca haya tenido la independencia económica como para decir voy a ir a comprar, perdónenme, así lo digo,
1: sí,
0: un par de calzones,
1: claro,
0: sin tener que pedir para ir
1: por
0: a comprar.
1: Supuesto.
0: Entonces aquí algo tiene que resolverse. Sí, yo sé que luego hay muchos señores que les dan las tarjetas de crédito, las extensiones de tarjeta de crédito, les sacan tarjetas de crédito a las señoras para que puedan comprar lo que quieran. Pero luego viene el estado de cuenta. ¿Y qué compraste aquí?
1: Exactamente es lo que te iba a decir. Sí. Pero no tienes la libertad 100% de saber que tú puedes gastar X monto sin que te cuestionen.
0: Sí. O esta otra parte que también me parece que es un tipo de violencia, siempre lo hemos dicho.
1: Sí.
0: De que el señor le dice a la señora, ¿sabes qué? Yo voy a ir a comprar al súper porque tengo la impresión de que tú no sabes comprar.
1: Correcto.
0: Otra cosa es que a la señora no le gusta ir al súper y que el señor esté dispuesto a ir a comprar.
1: Por supuesto.
0: Son dos casos diferentes.
1: Totalmente distintos.
0: Y qué lindo. Claro. Si a ti no te gusta hacer algo, que el hombre entre al relevo.
1: Claro.
0: Pero esta otra parte de que te minimicen porque no sabes comprar y por eso el señor va a comprar en lugar de que tú vayas, híjole, me parece que ahí ya es...
1: Te voy a decir algo.
0: Incómodo.
1: Cuando yo recién estaba casada, me pasó eso. O sea, me parece que el dinero tú no lo estás administrando correctamente y entonces hicimos este relevo, como dices tú, y le dije, perfecto, me parece muy bien. Aquí está todo lo que hay que comprar, todo lo que hay que pagar, todo lo que hay que hacer. Hazlo tú. ¿Tú sabes cuánto le duró la administración? Menos de un mes. Y me dijo, ¿sabes qué? Definitivamente no sé cómo le haces, pero...
0: Mi respeto,
1: ¡qué locura! ¡Qué locura! Porque no sé exactamente cómo hacer. Entonces, resumiendo estos tres pasos, siéntate a ver que lo que tú haces tiene un valor económico. Negocia cuál es este mínimo y cuál es este máximo que puedes ganar dentro de todas las actividades. Y tercero y muy importante, construye un plan financiero para que tú tengas un ahorro a largo plazo que signifique como tu liquidación por haber hecho las cosas bien. Y hay planes de ahorro, Marce, que en el inter de que vas ahorrando 20 años, por ejemplo, puedes ir teniendo capitalizaciones intermedias. Vamos a suponer, oye, salió el niño de la primaria, te vamos a entregar un primer bono porque lo hiciste súper bien. Y vas a tener este bono como este bono de reconocimiento.
0: Esto es dentro de las inversiones que tú estás manejando.
1: Así es, exacto.
0: Ah, mira qué lindo.
1: Padrísimo. Entonces, y son cosas que no saben la mayoría de las personas que se pueden hacer, pero que es bien importante que se acerquen conmigo para que yo les pueda explicar exactamente cómo funciona y cómo aplica para cada caso en particular y de qué montos podemos hablar.
0: Sí, no es lo mismo, ningún caso es igual.
1: Ningún caso es igual.
0: Y hay que investigarlo, averiguarlo y es hermosísimo. Oye, sí, eso me parece muy importante que se haga.
1: Sí, que se haga.
0: Te da paz, te da tranquilidad.
1: Te da paz, te da tranquilidad, te da libertad de moverte cuando quieras, te da libertad de tomar decisiones que sean convenientes para ti.
0: Esto también alguien decía, es que yo ya le pedí a mi marido que me meta al seguro.
1: Ah, ajá.
0: Sí, porque pues yo no tengo ningún tipo de protección porque nunca he trabajado, pero sí he trabajado dentro de la casa.
1: Claro.
0: ¿Eso también podría estar contemplado en la negociación?
1: Sí, por supuesto. Si no hay un tema de un presupuesto para tener un seguro de gastos médicos mayores, entonces por lo menos que tengas una seguridad social, si es así. O sea,
0: yo sé que tú eres experta en eso, Yuri, pero también he escuchado con mucha insistencia cómo personas de mi rodada dicen, no voy a pagar ya mi seguro de gastos médicos. No alcanzo, no hay manera.
1: Sí, los seguros de gastos médicos mayores es una realidad que todos los años va a incrementarse su costo. Esa es una realidad. ¿Por qué? Por diferentes cosas.
0: La edad,
1: porque la edad, casos, por el riesgo, porque los insumos médicos están cada vez más caros, porque las consultas y los honorarios médicos también crecen su valor. Entonces, no es nada más el tema de suben porque las aseguradoras quieren hacerse ricas con esto. No, hay un montón de factores que influyen en que el costo suba. Pero también hay estrategias que pueden ayudar a que podamos disminuir en ese año el costo, que es la prima que paga el cliente, para tratar de equilibrar, mantener mi seguro el mayor tiempo posible sin que esto signifique que voy a sufrir una descapitalización en otras áreas graves, ¿sabes? Entonces, sí hay manera de hacerlo.
0: ¿Sí?
1: Sí, claro, por supuesto. Entonces, se puede revisar. Hay un punto en el que obviamente tengo clientes, por ejemplo, los más de mayor edad que tengo son de 75 y 77 años. Y ellos sí pagan una cantidad bastante alta por su seguro de gastos médicos mayores, pero ellos están muy conscientes de que es la edad en la que más propensos a sufrir enfermedades demasiado costosas puede suceder. Entonces, prefieren hacerlo. ¿Qué es lo que hemos ido haciendo con el tiempo?
0: Pero que pueden
1: como
0: hacerlo.
1: Amortizar, porque pueden hacerlo. O sea, claro,
0: hay personas. Yo creo que todos preferiríamos hacerlo, pero
1: claro,
0: de poder
1: pero
0: hacerlo.
1: Aún así, con ellos, todos los años reviso qué estrategia puede ser este equilibrio entre que lo puedas seguir manteniendo y que puedas pagarlo.
0: Sí.
1: Sí.
0: Sí, es que sí, eso siempre es súper, súper
1: importante.
0: Oye, déjanos punto de contacto.
1: Por supuesto, pueden mandarme un WhatsApp al 8713-322847 o mandarnos un mensajito por Instagram a Adultos Sin Manual.
0: 324897, ¿verdad? ¿Correcto?
1: 8713-322847.
0: Muy bien. Pues sí, esa es la realidad de las cosas. Y hablando se entiende a la gente.
1: Sí, 100%. Escríbanme un mensajito. Yuri, no sé cómo empezar la conversación. Escríbeme un WhatsApp y yo te doy algunos ejemplos.
0: Exacto, exactamente. Sí. Y esta otra parte del sueldo de mamá.
1: Es bien importante.
0: Considérenlo.
1: Sí.
0: Considérenlo.
1: Aunque sea empiecen con 1,000 pesos, empiecen con 500, con lo que.
0: Sueldo de mamá.
1: Es bien importante.
0: Considérenlo.
1: Sí.
0: Considérenlo.
1: Aunque sea con, empiecen con 1,000 pesos, empiecen con 500, con lo que puedan.
0: Sí.
1: Pero empiecen con

0: muy buenos que de verdad confían plenamente en la capacidad administrativa de la mujer y les entregan por completo su sueldo y ya les, o sea, entre los dos,
1: claro, esto se trata de trabajar en equipo, correcto. Imagínate, vas a pasar ahí, si tú quieres 20 años, 30 años construyendo este proyecto de vida, pues entonces hagamos buenas negociaciones.
0: Exacto. Muy bien. Cabeza fría. Chicas, cabeza fría. Muchas gracias, Fili, por estar con nosotros.
1: Gracias a ti,
0: siempre
1: Marce,
0: un gusto
1: por invitarme.
0: Tenerte acá. Vamos a la última pausa del programa, ¿verdad? Y regresamos para decirles los nombres de los ganadores.

0: Ándales pues, conste, me despreciaron los boletos del béisbol, quién sabe por qué, será por la hora, pero está bien, ahí se los anoto. No se crean, se los vamos a dejar para entregarlos por redes sociales, así es que búsquenos ahí en redes sociales para el béisbol. Por lo pronto les digo que Gloria Gabriela de la Torre Lemus va a ir a escuchar y a disfrutar el concierto de Julieta Venegas esta noche en el Coliseo Centenario, cuando se presente en punto de las 9. Gracias a Coca-Cola por el patrocinio de estas cortesías. Hasta aquí llegamos por hoy. Ojalá y mañana tengamos la suerte de volvernos a encontrar. Hasta entonces.
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1: 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Éxitos todo el día. 91.1. 1:00 p.m. con 38 minutos. La temperatura es 34 grados.

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2: Una de la tarde con 43 minutos. La temperatura es 34 grados.

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1: 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Una de la tarde con 47 minutos. La temperatura es 34 grados.

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2: Una de la tarde, con 51 minutos. La temperatura es 34 grados.

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1: 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Una de la tarde con 55 minutos. La temperatura es 34 grados.
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6: Una de la tarde con 57 minutos. La temperatura es 34 grados.

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1: 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Éxitos todo el día. 91.1. 2 de la tarde con 5 minutos. La temperatura es 34 grados.

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1: 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Éxitos todo el día. 91.1. 2 de la tarde con 10 minutos. La temperatura es 34 grados.

¿Qué tal, amigos de Globo 91.1? ¿Cómo están? Ya estamos en esto que es, pues, un espacio que se llama Así la Vida. Estamos contigo hasta las 4 de la tarde. Nuestro punto de contacto 871-7124-911. Hoy es miércoles de Rocola. Así que rápidamente, pues a participar. En los miércoles de Rocola tú nos dices qué quieres escuchar. Por ejemplo, yo voy a usar un tostón que le echo en este momento a mi Rocola. Por favor, mi querido Diego González, que por cierto está allá en la mixer, en todo lo técnico. Mi querido, ya traigo mis centavos. ¿Los echo de una vez? Vamos a abrir fuerte la Rocola, ¿sale? Quiero algo de, fíjate bien, de Coda. Échale, echa mis tostones. Muy bien. Oh, qué buena Rocola tenemos aquí en Globo 91.

¿Qué tal? ¿Qué tal mi tostón que acabo de gastar en mi rocola que hoy tenemos en esto que se llama así la vida? ¿Y sabes qué? Si tú mandas tus tostones, participas, nos dices qué es lo que quieres escuchar y le pones hashtag Julieta, ¿qué crees? ¿Qué crees? Es más, mi querido, aquí nos están diciendo, hola Ale, ¿me puedes complacer con la de Julieta Venegas, la del final feliz? Dice, he estado un poquillo mal, por eso no me había comunicado. Querida, ¿de salud? ¿Cómo va eso? Si es de salud, coméntame. Esperamos que pronto se solucione lo que te tenga mal en este momento y que se haga realidad eso que dicen, que no hay mal que dure 100 años. Todo tiene un principio y un fin. Verás que todo va a estar bien. Te lo digo y me lo digo. Y se los digo y me lo digo. Esperamos que a final de cuentas todo esté bien, ¿verdad? ¿A quién no le gusta que las cosas estén bien? Creo que a todos. Que así sea, que en nuestro andar por esta vida siempre las cosas estén bien. Oigan, bueno, pónganle ahí hashtag Julieta, porque pon la siguiente, la que nos está pidiendo mi querida

0: Ya, y luego parece que no, ¿verdad? Que las cosas no van a estar bien, pero sí van a estar. Hay que confiar. Hay que tener fe en que sí van a estar bien. Bueno, ya que estamos escuchando ahí a Julieta Venegas, les digo que pongan hashtag Julieta, porque tenemos dos accesos dobles para que se vayan a disfrutar del concierto de Julieta Venegas hoy, miércoles 27 de mayo a las 9 de la noche en el Coliseo Centenario. Hashtag Julieta, poco antes de las 4, pues giramos ruleta y le marcamos a uno de sus posibles ganadores. Y si sabe la respuesta correcta, pues se va al concierto de nada más y nada menos que de Julieta Venegas. Imagínate escuchar esta rolita ahí en la noche. ¿A dónde va el viento? ¿Qué otra tienes de Julieta, mi querido? Para que se emocione acá la raza. Ay, acá está un muchacho escribiendo que hace mucho que no lo hacía. Oye, ¿por qué? ¿Qué pasa? Ah, ¿de cómo irá a estar en el concierto esta noche, mi querido Diego? De puro al centavo, ¿ah?
1: Ya sé lo que te diga, no va a ser suficiente. Ay, ay, ay, ay, ay.

Lo más importante en esta vida es la salud. Entonces, pues hay que hacer todo lo que esté de nuestra parte para recuperarla, para estar bien, para tener salud. Que por nosotros no quede. Qué buena rola esta.

Muy bien, pues ahí están ya llegando los hashtag Julieta, pero también tenemos más solicitudes, mi querido Diego, en este miércoles de Rocola. Por ejemplo, esto de Bon Jovi, échale.

Pasen la voz, que tenemos accesos para el concierto de Julieta Venegas hoy en la noche a las 9 en el Coliseo Centenario. Dos accesos dobles que, por supuesto, nos ha traído. ¿Quién creen que trajo estos accesos? ¿Quién crees tú? ¿Quién creen que trajo estos accesos? Les voy a poner un efecto y ustedes van a tratar de averiguar. A estas horas, de las 2:22, con un calor de 34 grados centígrados, ¿quién no hizo lo siguiente? Llegar a su casa, abrir el refri y sacar una Coca-Cola. Bien fría, en botella de vidrio. O la pones en un vaso, ay, con hielo, y luego así que se haga espumita, y le hacías así. Yo de niña hacía eso de, anda la espumita. Bueno, cortesía de Coca-Cola, tenemos estos accesos para el concierto de Julieta Venegas. Así que manda tu hashtag Julieta. También pídenos la rola que quieres escuchar hoy miércoles de Rocola. Y mientras tú haces todo esto, nosotros vamos con más, porque en Globo 91.1 hay éxitos todo el día.

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0: Éxitos todo el día. 91.1. 2 de la tarde con 24 minutos. La temperatura es 34 grados.
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24: 2:29 p.m. La temperatura es 34 grados.
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Ya regresamos a Globo 91.1, hoy miércoles de Rocola. Recuerda que aquí tenemos éxitos todo el día. Acá nos dicen, mi tostón para Caifanes, ya hasta te pusimos la rola completa, mi querido. Dice, buenas tardes, aquí disfrutando. Eso es todo, a ver. Hasta nos mandó video de cómo va con toda la actitud, mi querido Mike, disfrutando de Globo 91.1 en el auto. Eso es todo, mi querido. Bien. Tú sí sabes, querido. Tú sí tienes buen oído, querido. Acá Michuco dice, feliz ombligo de semana. Saludos, querido. Dicen, ahí va mi tostón para este miércoles rocolero. Dice, hoy toca ser feliz de Mago de Oz. A ver, échale. Y todos los hashtag Julieta, Julieta.

0: Bitcoin, mi amigo. Muy bien, dicen por acá. Oigan, en este momento, en este instante, estamos iniciando nuestra transmisión totalmente en vivo, ahí en Facebook, Globo Torreón. Ahí estamos ya totalmente en radio, en Facebook. Así que para ti que te conectas ahí en Facebook, te digo que tenemos accesos para el concierto de Julieta Venegas hoy a las 9 de la noche en el Coliseo Centenario. Así que si tú quieres participar para llevarte uno de esos accesos, ¿qué tienes que hacer? Ir a nuestro WhatsApp 871-7124-911 y ahí poner hashtag Julieta. Poco antes de las 4 hacemos dinámica para que se lleven esos dos accesos dobles que tenemos por cortesía de nuestros amigos de Coca-Cola. Ay, por favor. Híjole. Oye, quisiera en este momento que tuviéramos una varita mágica. ¿Tienes ahí polvos mágicos, mi querido Diego? Que con esa varita mágica ahorita trajéramos al centro de esta mesa. Les voy a mostrar a los que están en Facebook. Ahí está. Al centro de esa mesa que trajéramos, que pudiéramos aparecer. Échale, mi querido, los polvos. Y una Coca-Cola. ¿A poco no se te antoja, Diguito? ¿Qué prefieres? ¿Con hielo? ¿Un vaso con hielo? ¿O en botella de vidrio?
1: Un cocón frío.
0: Un cocón.
1: De vidrio.
0: Ay, pero te vas a quedar con las ganas porque la magia no la tengo. Bueno, amigos de Facebook, ahí estamos. Así que sigan participando. Vayan a nuestro WhatsApp 871-7124-911 para participar por esos accesos. Bueno, a ver, ¿qué pasó? Ay, se cortó. Ahí está ya. Reanudar la transmisión. Y bueno, hoy es miércoles de Rocola aquí en Globo 91.1 de 2 a 4 de la tarde. Tú nos dices, ¿qué quieres escuchar? Así que acá tenemos rápidamente, mi querido. ¿Qué tienes? ¿Qué solicitudes nos hicieron por ahí? Ay, la de Cristian Castro, mi querido. Por favor, échale. Alguien nos pidió ahí Cristian Castro, ¿no? Ya lo perdí, ¿no? Y acá en Facebook dicen, ¿qué hubo, le? Hola, mi querida Tania. Dice, yo también quiero Coca-Cola. Pues somos dos, querido. ¿Y qué? ¿No más queremos? Se antoja una Coca con hielo. Ah, ¿verdad? Ah, ya también quiero. ¿Quién se la trae? Ya fue mucho, ya, por favor. Sí, querida. No se escucha eso acá porque nos cortan la transmisión. Al aire tenemos a Cristian Castro, pero no lo podemos poner en Facebook porque luego nos cortan. Bueno, entonces, ¿qué? ¿Quién se va? ¿Quién va a fichar la coca? Ah, te digo a ti, Dieguito, para que me escuches. Allá, mi alma. Así decía mi abuelita. Te digo a ti para que me escuches allá. No, se hace.

Ya se hizo loco este muchacho, Pues sí, así las cosas, pero bueno, Coca-Cola es quien nos trae estos accesos de Julieta Venegas. Y también tenemos tema el día de hoy, no crean que no. O sea, también nos pueden platicar de lo siguiente. ¿Cuál ha sido el mejor consejo de vida que te ha dejado o que te ha, pues sí, que te ha dado tu papá o tu mamá? Uno de tus padres. Así, lo que digas, la neta, yo comulgo con esta idea, me la dejo mi padre un día y creo que es neta. O tú, que eres papá o mamá, ¿cuál es el consejo que le has dado a las nuevas generaciones de tu casa? ¿Te parece importante transmitir, pues, ciertas creencias para que ellos también las adopten como papá, como adulto, como mayor de una familia? Yo, por ejemplo, uno de los consejos que siempre da, aunque no tenga hijos, a las nuevas generaciones de mi casa es: usted no dependa de un hombre, ni por el dinero ni por nada. Usted sea independiente, muévase, póngase a trabajar, sea independiente. Porque a la hora que quieren, lo dan una patada ya sabe dónde. Entonces, que no me la agarren desprevenida, ni desprevenido, tampoco a los hombres, no dependan. Dicen acá, mi papá me dijo, el que verdaderamente es listo, hasta el más menso aprende. O sea que si verdaderamente eres muy listo, hasta con lo que tengas, aprendes. Esa es la idea. Dice, desde entonces es mi filosofía de vida, aprender en zapato ajeno. Bueno, muy bien, ahí está. Gracias, querido, por compartir con nosotros. Bueno, pues así las cosas. Nosotros seguimos con más en Globo 91.1, donde hay éxitos todo el día. Y pues, ¿qué más? A ver qué se trae la coca, ¿verdad? ¿Qué quieres escuchar en este miércoles de Rocola? Dinos ahí en el 871-7124-911. ¿Sí?

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0: 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Con 49 minutos. La temperatura es 34 grados.

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0: 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La temperatura es 35 grados.
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5: 2 de la tarde con 54 minutos. La temperatura es 35 grados.
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871-7124-911 es nuestro punto de contacto aquí en Globo, donde hay éxitos todo el día y también en esto que se llama así la vida. Hoy es miércoles rocolero, miércoles de rocola. Tú nos dices qué es lo que quieres escuchar. Yo, Ale Soto, junto con Diego González, pues te hacemos caso, mi estimado, mi estimada. Así que pónganse en contacto y además recuerden que si le ponen hashtag Julieta, pues participan por esos dos accesos dobles que tenemos para el concierto del día de hoy. Y también estamos platicando sobre los consejos que nos dieron nuestros padres. Uno de esos que se nos haya quedado. ¿Son importantes los consejos de los padres? ¿Sí los toman como ley? ¿Creen que están llenos de sabiduría? O sea, sí dicen, no, la neta, sí. No, mira, sí, mi papá siempre ha tenido razón, ¿verdad? Sí, sí. O sea, él nunca dice algo nomás por decirlo. Él cuando abre, dice una cosa, es porque tiene los pelos de la burra en la mano. ¿Son de esos o de plano dicen, ay, es algo ahí que mi papá dice, me entra por una y me sale por la otra? Cuéntenme. ¿Confían en la sabiduría de su padre o de su madre? Ay, yo sí. Yo creo que sí tienen mucho que compartir con nosotros y que si nos dan un consejo, sí hay que agarrarlo, porque luego hasta le parece hecho adrede que hasta te dicen, te dije. Y si lo dicen también, es porque ya pasaron por ahí. Entonces sí lo dicen porque tienen los pelos de la burra en la mano. Acá nos dice Lolis Márquez, por Facebook nos dejó ahí la respuesta y nos dice, mi papá nos decía, la palabra vale más que cualquier papel firmado. Por eso decía que hay que tener palabra de honor, que misma, que yo creo que hoy muchos han perdido. No tienen palabra, muchos y muchas. Estamos ya acostumbrándonos a ir por la vida sin valor civil, sin valores en general, sin una responsabilidad. Podemos decir una cosa y no comprometernos y decir, ay, al cabo que se le olvide, a mí ya se me olvidó, y ser aparte hasta cínicos. Por eso antes se hablaba mucho de la palabra de honor, era importante. O sea, aquel que tenía palabra era una persona que de verdad era respetable, porque le creía, se le veía que tenía, que su palabra era de honor. Hoy creo que vemos más payasos que gente de palabra. Pero bueno, pues ni modo. Sí, ya me enojé, no se crean. Dice, yo quiero accesos pal Base, dicen acá. Pues ándale, querida. Sí voy a tener. Mañana damos los accesos al béisbol. Saludos, dice por acá Hugo César Moreno. A ver, vamos a ponerle también. Ay, dice, para mi hijo Andrés, acá nos dice, a mi hijo le digo que siga siendo un caballero y a mis hijas que ahorren e inviertan ambos. Sí, que ahorren, porque luego te digo, después no poner todos los huevos en una sola canasta, porque luego le apuesta uno, por decir, a una relación, a un solo ingreso, o sea, a un solo trabajo, y de repente por angas o mangas las cosas cambian y le invertiste nada más a un lado y se te va y te quedas sin nada en diversos aspectos de la vida. Dicen acá, ¿qué más? A ver, por acá en nuestro WhatsApp, ¿sí saben cuál es el WhatsApp, vatos? Mira, apúntalo, no, compa. Es el 871-7124-911. Ahí tenlo, ¿no? Porque lo también, si te marcamos, no sabes quién es. Te vas a pensar que somos los del banco y pues no. Dicen acá, sobre los consejos de los padres, esos consejos que nos heredan los papás. Dice, mi jefe me decía, en el trabajo nunca seas barbero. Que tu jale hable por ti, no por tu... por ser labioso, ¿verdad? Y también decía, donde quiera que llegues, no te agaches a nadie y rífate con el más fregón para que te respeten los demás. Ah, no, pues sí, dice, no, si estaba grueso el jefe. O sea, el jefe era acá de...
Tú con la frente en alto, mucha dignidad, que nadie te apantalle, que nadie te minimice. Tú eres tú por lo que haces, no por lo que tienes ni por lo que dices. Hombre, no payaso. Así, así me lo imaginé a tu papá. Muy bien, mi querido. Muy buen consejo, dicen por acá. Buenas tardes. Ahí va mi tostón para la canción de los Abson. ¡Ándale! Nos vamos a trasladar en el tiempo, mi querido. Tienes así como un efecto de... ¡Subámonos a una máquina del tiempo, mi querido! ¡Caray! ¡Ya estamos! Acá. Tipo como en los 70, ¿no? A ver, déjame buscar. Es que me nomás me echaron ahí en la máquina del tiempo. Y no, no me dijeron a dónde iba a viajar, a qué año. Déjame ver, vamos a investigar, a ver cómo está la decoración ahí, Diego. Fíjate, ¿a dónde nos trasladaron? ¿Qué ves? A ver, fíjate en los carros. Fíjate a ver de qué año. De qué, para saber, o cómo traen la ropa, ¿no? Onda, no, mira, pues con esa rola a mí se me hace que sí estamos en el 64. En 1964. ¡Ah, Dieguito! Todas las cosas que vamos a ver aquí en el 64. Todo lo que ha pasado. Pero pues ponte la rolita esa que nos pidieron.

que dejaron buenos consejos en sus hijos. Pues que es del 64 esta rola. No, era Dieguito, estamos ahorita en el 64. O sea, te digo lo que está pasando para que estés enterado, porque capaz que aquí nos quedamos.

pirueta ya, mi querido Charlie. Por si nos dejan en este año, Diego. Este año es el inicio de la guerra de Vietnam, para que estés pendiente. Está el auge de la virulmanía, Dieguito. Ándale, sí nos trajeron una buena época. No, ya regrésame en el tiempo. Ya quiero estar allá en el 2026. ¡Vámonos! ¿Ya regresamos? Ah, ya estamos ahorita en 2026. Nos dicen, es que mi papá, el consejo que me dejó viene en esa rola. Mira, a ver. A ver, si un amor tratas de encontrar.

Pero no dice cuidadito, ¿no? Que cómo quería saber lo que la María me miró. O sea, hablaron de amor, tú y tus papás, nos queda claro. Muy bien. Dice, buenas tardes, saludos a todos. Uno de los problemas que tenemos con los consejos de nuestros padres y familiares mayores es que no los dicen cuando estamos muy jóvenes. Y en esa edad, pues uno, mira, no hace caso, es uno cabeza hueca. Tienes ahí un, mi querido Diego, un martillo, o sea, parece que le están pegando a la pared. Es que uno no entiende. Uno cree que nunca va a vivir las cosas que le advierten a uno, los papás. O uno cree que, ay, está loquillo, ay, está exagerado, ay, a mí ni me va a pasar eso. E incluso hemos osado en contestar, a usted le pasó, no porque a usted le vaya a suceder, a mí también. A mí no me diga nada de eso. Y sas, sas. De Oquis no están hablando los papás. Dice, entonces, nos dicen, no hace uno caso a lo que nos dicen. Y como dice el dicho, más sabe el diablo por viejo que por diablo. Uno de los tantos consejos de los que me dio mi papá fue, nunca juegues en el amor, porque puedes lastimar a las personas. Y yo te contestaría, además, no hagas lo que no te gustaría que te hicieran a ti, ¿verdad? A ver, dicen, ¿qué más te... Hoy en miércoles de Rocola nos dicen, ahí va mi tostón para que me pongan, eres un 10 de Hollyard. A ver, mi querido, en lo que diguito. Dice, he andado algo.

0: ¡Qué perris! Como dice una amiga con esa rola. ¿A quién se la dedican esa o qué? ¿Quién la pidió?
1: Sin filtros ni actuación.
0: Órale, ¿quién es? No la conocía.
2: Es inteligencia artificial.
0: ¡Oh, qué la! ¡Hombre! Ahora ya vamos a estar escuchando a gente que no existe. No, hombre. Bueno, canten esta rola, es para todos ustedes. Ustedes siéntense un 10. Y por acá nos dicen: ¿qué onda, Luis Fernando? Un gusto saludarte. Dice: han dado algo complicado porque justo un concuño, compadre, casi hermano, fue hospitalizado de emergencia hace casi 2 semanas. Pero gracias a Dios ya va mejor. Aún en hospital, pero estable y mejorando poco a poco. Pero aquí pendiente. Bueno, pues le mandamos saludos a tu compadre, casi hermano. A ti también. Y pues hay que acompañar en los momentos complicados. Porque un compadre, casi hermano, amigo, está en las buenas y en las malas. Entonces, pues qué bueno que has estado ahí. Y deseamos de todo corazón que pronto las cosas estén mucho mejor que ahora. Te mandamos un abrazo, querido. Dicen por acá: también yo he tenido una semana complicada, pero fiel a Globo 91.1. Y ahí va mi tostón para Morena Mía, hashtag Julieta. Muy bien, recuerden que tenemos 2 accesos dobles para el concierto de Julieta Venegas hoy en el Coliseo Centenario a las 9 de la noche. Uno de esos accesos puede ser tuyo. Ponle hashtag #iJulieta en nuestro punto de contacto 871-7124-911.

A falta de que nadie trajo la coca, que por cierto, Coca-Cola es quien nos trae estas cortesías para el concierto de Julieta Venegas. Nadie la trajo. Nadie nos trajo la Coca-Cola. Híjole, de veras. Qué mala onda ustedes, 12, los que están aquí. ¿Qué les costaba mandar a alguien por una coquita? No he cortado una flor de su jardín en todo lo que llevo aquí trabajando con ustedes. No me acuerdo. Y si pasó, no me acuerdo, como dijo la canción. Entonces, pues ya me tuve que echar ahí como medio litro de agua. Y les vale, ¿eh? O sea, me dicen, no, está bien. Así me dicen. O sea, mortificados no están estos muchachos. Anda, aquí dice, querida. ¿Cómo este muchacho? Ay, no, tú siempre siendo cruel con nosotros. ¿En dónde es? Nada más nos manda captura de un menudo. Está rico, no más que hace calor. Pero se me antojó más la otra captura que nos manda, como con barbacoa, chilaquiles, asado. Sin miedo al GPI. ¿Ustedes saben qué es el GPI? Rápido, dígame a alguien sí o no. ¿Saben qué es el GPI? Díganme ahí en el 871-7124-911. Acá dicen que sí. Gracias por invitar. Ese es el GPI. Así es, amiga. Acá nuestra amiga que quiere participar para los accesos de Julieta. Nuestra amiga Clara. Ah, ya estás considerada, amiga. Gracias. Gracias, Clara. ¿Sí te llamas Clara? Bueno, ahí estás. Total que este amigo, Víctor, nos manda captura comiéndose ese menudo. ¿Qué por qué? Van a fumigar la casa. Entonces dijo, es la ocasión perfecta para comer fuera. Y por eso está presumiendo su platón de menudo con su platón de barbacoa. Querido, pero ¿por qué tenían que fumigar? Jaime, ¿qué significa eso? Yo nunca he visto que alguien mencione ese término en mi palacio. ¿Por qué es necesario fumigar, Jaime? Obvio, en mi palacio eso no se usa. Ay, querido, por la vez, nomás por presumirnos. GPI, te mandamos un abrazo. Es pura carrilla, ¿eh? Buenas tardes, también para ti, mi querida. Déjame, le pongo corazoncito. Ahí está. Dice, este miércoles de Rocola, ahí va mi tostón para la constante de Bumburi. Venga, mi querido Diego. Es que mi Diego, a ver, ¿quién le está sacando plática ya a Diego? Diego es de los hombres que no puede hacer dos cosas a la vez. Bueno, como muchos. Entonces, por favor, aunque sea de trabajo, ¿no? ¿Qué le dije? Si no, compartir.

Oigan, antes, un poquito antes de las 4, sacamos a algunos posibles ganadores. Les vamos a marcar y tienen que contestar una pregunta básica, ¿ok? Le vamos a marcar, entonces, ojalá que contesten y que tengan la respuesta, ¿sale? O sea, no basta solo con anotarse con el hashtag. Bueno, hasta aquí nos quedamos. Vamos con más en Globo 91.1. Hay éxitos todo el día.

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2: 3 de la tarde con 23 minutos. La temperatura es 35 grados.
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14: 3:29 p.m. La temperatura es 35 grados.
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Ahí estamos ya en Globo 91.1, en esto que se llama Así la Vida. Dicen acá, hace rato yo preguntaba, ¿qué era el GPI? Si alguien sabía, y me dicen, el bueno para ir. ¿Estás bueno para? Ah, no, pues todos somos también buenos para ir. Yo también me considero. Dicen, antes que de que todos los que van a ir al concierto de Julieta Venegas, dice, yo ya la he escuchado cantando. Pobre de ti con Tijuana No y en su primer éxito, Aprendo de mis pasos. Ah, bueno, ya la viste entonces, qué padre. Dice, con respecto a la rola de los Sapson, yo le dije a mi papá que si así tenía que ser, como dice la canción, y me dijo, mijo, cuando el amor llega no te andas fijando en si está bonito o si está fea, o si cuando esté grande se va a poner gordita o flaca, te enamoras y ya. Pues creo que son palabras sabias de tu padre. Yo creo que cuando uno se enamora, uno puede decir misa y a la hora de enamorarte, mira, hasta tú te callas la boca a ti mismo. Porque a veces te dices, pero incluso no solo en el físico, a veces dices, es que yo no me veía conviviendo con una persona, por decirte tú, pues una persona despistada. ¿Y sabes que te enamoraste en esta ocasión de una persona que es despistada? Una persona que tiene otras afinidades. Pues, son diferentes, sus afinidades son diferentes a las tuyas, totalmente contrarias, contradictorias, pero te enamoras. Entonces, bueno, yo sí creo que luego a veces los adultos nos han dicho palabras muy sabias, llenas de sabiduría. Y, a ver, es que la canción dice, cuando apenas era un jovencito, mi mamá me decía, cuidadito, busca amor, ¿sí? Nada más que amor. Le pregunto. No, pues ahí la razonamos, pero bueno, esta es la respuesta a la rolita que escuchamos hace rato. Dicen, por acá, uno de los consejos que me dio mi padre fue, no pierdas el tiempo en ver la televisión. Eso no deja nada bueno. Anda. Y si tu padre viera que hoy perdemos horas viendo el TikTok, viendo Insta y aparte viendo muchas de las veces videos que están peor, o sea, en contenido, menos vamos a tener algo bueno de eso. Como por ejemplo videos en donde llenan una pecera de chetos. Y ahí se te puede ir la vida viendo cómo llenan la pecera de chetos. O tú seguramente has visto uno de estos videos, ¿no? O sea, algo así como medio que dices, ¿por qué vi eso tanto tiempo? ¿Cómo cuál? A ver, dime uno, porque no se me viene a la mente otro, pero yo he visto infinidad, o sea, por ejemplo, no sé, el que, a ver, pues muchos, la mayoría, una que se sube a una tabla, hombre, así en altura, y en cierto momento se deja caer a una pileta, pero pues está haciendo eso, si tú le mandas muchos figuritas y no sé qué, que le representa monetizar, pues ya se deja caer. Y, o sea, si tu papá supiera que ahora ese es el contenido, no te quiero decir lo que nos hubiera dicho. Pero bueno, buen consejo. Dice por acá que te andan defendiendo, mi querido Diego Rogelio, que porque digo que, pues por esto que no eres multitask, y que si él tampoco es, pero que, o sea, muy bien, que está bien, que no sean multitask. Yo nada más les echo carrilla, pero, no, o sea, no me representa más allá. Si no son multitask, así los quiero. Así los acepto. Son mis amigos. Dice, yo aquí escuchando éxitos todo el día. Muy bien, eso es todo, mi querido Tony. Acá dicen, estoy aquí en el Oxxo, vas a querer tu coquita, estoy en... Anda, amigo, ya cuando el mensaje. Gracias. No, pues ya que... Gracias, mi querido Mike. Ahí para la otra. A la otra sí te la acepto. Dicen acá, una vez vi un tipo que estaba contando cuántas semillas tenía una sandía.
en estos videos. ¿Cuántas? ¿Y cuántas tuvo, pues, para saber más o menos cuántas tiene una sandía? No manches. Agujerando toda la sandía. Dice, obvio me quedé a ver ese video. ¿Cuánto se tardó ese video? Fíjate nada más, fíjate. Y uno se apura por qué vas a decir, que si ya investigaste de un tema, cuál va a ser el tema, a ver si les gusta, que si no dijiste no sé qué y lo critican a uno. Y se ponen a ver un video en donde están contando las semillas de una sandía. Y ahí no dijeron nada. Es show, güey, amigo. O sea, mi querido Marcus, eres dueño de tu tiempo. Yo también me he quedado. Yo el otro día me quedé, es que me surgió mucha curiosidad. Porque resulta que una muchachita dijo, les voy a enseñar a comer escargots, o sea, los caracoles. Y de ahí me fui, me piré viendo cómo limpian a los caracoles para ser consumidos, cómo los cocinan, que es una crueldad, porque aparte que los limpian cruelmente, o sea, así como si fueran canicas, o sea, son seres vivos y los limpian así en agua como si fueran canicas y así con fuerza. O sea, aparte los cocinan vivos. Y luego había quien los purgaba, o sea, que digo, imagínate que a ti te purguen contra tu voluntad. Así, o sea, ¿cómo? Toda esa crueldad por comer eso que nunca he comido y no comería. Pero pues sí, pues ahí pierde uno el tiempo. entonces no supiste cuántas semillas tenía. Ah, ok, yo pensé que sí te habías puesto a ver. Ya me surgió la duda, fíjate. Pero bueno, dice, consejo que le doy a mis hijos. Lo que hagas y a lo que te dediques, trata de ser el mejor. Esto siempre me lo decían a mí, pero en la escuela. Si vas a ser boleador de zapatos, sé el mejor, siempre el mejor. Muy bien. Pues bueno, con esto vamos con más en Globo 91.1. Hoy miércoles. Ay, nos pidieron una del tri, mi querido Diego. ¿Verdad? Ponte, ¿ya la tienes ahí lista? Para que pongas algo el tri y así nos vamos con más en Globo 91.1. Y luego ya les pido que estén pendientes porque regresando al siguiente bloque ya vamos a marcar a los que posiblemente se pueden llevar esos dos accesos dobles que tenemos para el concierto de Julieta Venegas, cortesía de Coca-Cola.

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2: 3 de la tarde con 49 minutos. La temperatura es 35 grados.
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2: 3 de la tarde con 52 minutos. La temperatura es 35 grados.
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6: Rápidamente, últimas rolitas solicitadas en nuestra rocola. Dice Iván, nuestros 10 pesos, 10 varos, para la canción de Yo no me llamo Javier. Yo no me llamo Javier.

0: Está chida, ¿sabes? ¿Por qué te ríes, Dieguito? Si canto igual, ¿no?
1: Yo no me llamo Javier.
0: Y de ahí pasamos a Sabor a Chocolate.
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Muy bien, ahí está. Y lo que más nos falta, dice. Saludos, Ale. Consejos de papá. Estudia para que no seas de los que ven las cosas pasar, sino de los que hacen que las cosas pasen. Pues sí, hacen que las cosas sucedan. Ay, sí, que todo mundo estudiara, ¿verdad? Tuviera la posibilidad de hacerlo, de tener padres que sí los encaminen hacia el estudio. La plataforma para poder estudiar, para que sea algo importante el estudiar en la vida de muchos niños y jóvenes. Acá nos dicen chelines para una del tree.

0: Si trajeron la coquita, ¿quién me la trajo? Ay, ¿no fuiste tú? Trajeron la coca, échala. A ver, esto no se puede cortar ni ir sin la coquita. Hasta eso no soy envidiosa, ¿quieres o qué? Oh, chulo, así decía mi abuelita. Pues chulo. Ay, vamos a escuchar, a ver si se escucha cómo se abre la coca. El cocón, como dijo Diego. A ver, Coca-Cola es quien hoy nos regala esos accesos para Julieta Venegas. Ay, a ver, déjenle tomo. Otra más, súbele. Muy bien, Coca-Cola. Muy bien, ese que nos trajo la coquita o esa, no sé quién sea. Gracias. Y ahora sí, es que este es el momento, Coca-Cola, donde, pues, ahora sí, vamos a ver quién se lleva esos accesos para el concierto de hoy, de nuestro, de Julieta Venegas, allá con nuestros amigos del Coliseo Centenario, hoy a las 9 de la noche, cortesía de Coca-Cola. Ahí va. Gira la ruleta, mi querido Diego. Oigan, contesten porque ahora sí, pues yo no sé. Es un teléfono que a ver si lo nada de que les está marcando el banco ni nada. En esta ocasión soy yo. A ver, ahí va. Échale. Vamos a ver. Pues ahora sí ya ponte una de Julieta Venegas, mi querido. Híjole. Hola.
1: Hola, ¿qué tal?
0: Sí, ¿quién habla?
1: ¿Cómo estás? Habla Luis Fernando Luna.
0: ¿Qué onda? Oye, te hablamos del banco, a ver si no te creas. Oye, compa, ¿no tienes ahí un prestamillo para mí sin interés? Necesito una lanilla, ¿no? O sea, yo no ando prestando dinero, ando pidiendo prestado.
1: Está bien, vemos cómo le hacemos.
0: Bueno, ya no, ese ya no me gustó. Sabemos cómo le hacemos. Es como que no, mira, déjate cuento. No te creas, mi querido Luis Fernando, ¿verdad?
1: Sí, señorita.
0: En Globo 91.1, ¿escuchas?
1: Éxitos todo el día.
0: Muy bien, mi querido. Pues, ¿qué crees? Pues ya te vas a ir a ver a Julieta. Cortesía de Coca-Cola. ¿Sale?
1: Gracias a Coca-Cola y a Globo 91.1. Muchas gracias.
0: Ahí estamos, mi querido. Te mandamos un abrazo. Ahorita nos ponemos de acuerdo en la entrega. ¿Sale?
1: Ya está. Que estén bien.
0: Gracias. Hasta luego, mi querido. Ah, ya sé quién nos trajo el cocón. Dice mi querido Mike. Anda, Mike. Hombre, te vas a ir al cielo. Gira otra vez la ruleta, mi querido. Para ver quién se lleva ese segundo acceso. Hasta desperté. Ahí está.
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0: A mí me gusta más la, mucho, bueno, todas, pero la de El Presente es como de mis favoritas. Híjole.
3: Bueno.
0: Sí, hola, ¿quién habla?
3: ¿Con quién quiere hablar?
0: Oiga, ¿es ahí la comida corrida?
3: No, señora.
0: Uy, le iba a pedir unas enchiladas pa' Globo. Globo
3: 911. Ay, es que no lo estoy escuchando, estoy comiendo.
0: Ande, ya ni le digo qué, pero a ver.
3: Acabo de llegar, hombre.
0: A ver si se sabe la respuesta, ¿eh? Ahí va. En Globo 911, ¿escuchas?
3: Éxitos todo el tiempo.
0: Híjole.
3: Éxitos todos los días.
0: ¿Qué dice allá el juez?
3: Me van a decir, no, no. Déjame,
0: quítala. Es
3: la primera vez que me hablan.
0: Es la primera vez. ¿Qué dice el juez allá? ¿Qué dice el público? Que sí. Bueno, no por esta vez, mi querida. A ver, ¿cómo te llamas?
3: Iber Rodríguez.
0: Iber. Bueno, ¿y qué estabas comiendo, pues?
3: Estaba Pollito.
0: ¿Pollito qué? Dicen que no. Ah, que tenemos una juez que está diciendo que no te demos el acceso. ¿Cómo ves? ¿Qué le dices? Échale un mensaje ahí a nuestra amiga, porque es de la Secretaría de... Hazte cuenta como si fuera la Secretaría de Gobernación.
3: No, pues ustedes digan, yo me pongo a su criterio.
0: A mí no me estén amenazando, diles.
3: No lo que... me digan nada.
0: Y déjenme comer porque se me enfría el por pollo. Mira esta muchacha todavía. Bueno.
3: No.
0: Ándale pues que coma rico. Ahorita nos ponemos de acuerdo para entregarte los accesos, ¿sale?
3: Perfecto. Muy bien.
0: Ándale pues. Gracias. Oye, Ivette, ¿verdad? Ya me diste el nombre. Ándale pues, muchacha. Come rico. Buen gracias. Provecho, ¿eh? Órale pues. Ándale, gracias, bye. Oh, primero está así de que qué. ¿Cómo de qué o qué? ¿Verdad? Y lo ya es que... Mi querida Cintia, yo no dije que sí, es que luego acá me quieren regañar. Acá yo tengo unos jueces, pero bueno, ahí está. Oigan, muchas gracias por ser parte de esto, por ser parte de esta comunidad, por ser Globo Lovers. Mañana nos encontramos aquí de nueva cuenta y pues quédense, porque en Globo 91.1 aún hay éxitos todo el día.

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2: 4 de la tarde con 7 minutos. La temperatura es 35 grados.

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2: 4 de la tarde con 16 minutos. La temperatura es 35 grados.

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2: 4 de la tarde. Con 24 minutos.
0: La temperatura es 35 grados.
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14: 4 de la tarde, con 29 minutos.
12: La temperatura es 35 grados.

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2: 4 de la tarde con 37 minutos.
0: La temperatura es 35 grados.

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2: 4 de la tarde con 45 minutos. La temperatura es 35 grados.

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2: 4 de la tarde, con 54 minutos. La temperatura es 35 grados.
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2: 4 de la tarde, con 57 minutos. La temperatura es 35 grados.

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1: 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Éxitos todo el día. 91.1. 5 de la tarde con 4 minutos. La temperatura es 35 grados.

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2: 5 de la tarde, con 10 minutos. La temperatura es 35 grados.

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1: 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Éxitos todo el día. 91.1. 5 de la tarde con 17 minutos. La temperatura es 35 grados.

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2: 5 de la tarde. Con 25 minutos.
0: La temperatura es 35 grados.
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10: 5:30 p.m. La temperatura es 35 grados.

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2: 5 de la tarde con 33 minutos.
0: La temperatura es 35 grados.

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1: 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Éxitos todo el día. 91.1. 5 de la tarde con 37 minutos. La temperatura es 35 grados.

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1: 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Éxitos todo el día. 91.1. 5 de la tarde con 41 minutos. La temperatura es 35 grados.

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2: 5 de la tarde con 45 minutos. La temperatura es 35 grados.

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2: 5 de la tarde, con 50 minutos. La temperatura es 35 grados.

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1: 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Éxitos todo el día. 91.1. 5 de la tarde con 54 minutos. La temperatura es 35 grados.
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1: 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Un concepto de MBS Radio. 5 de la tarde con 57 minutos. La temperatura es 35 grados.

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3: ¿Qué tal? ¿Cómo están? Bienvenidos a Contrapunto. Siempre un gusto enorme encontrarlos en este momento del día. Mitad de semana, miércoles 27 de mayo de 2026. 6:35 de la tarde, 35 grados. Temperatura aquí en el centro de Torreón. Yo soy Manuel Serrato. Les damos la bienvenida. Los invitamos a que se queden aquí a lo largo de la siguiente hora. Estaremos revisando lo que destaca en la información. Vamos a hablar de muchísimos asuntos. A ver, esto de la vandalización a infraestructura de Cimas, como que ya empieza a cobrar otros matices, ¿eh? Hay demasiadas reacciones, hay también mucha suspicacia y especulación. La gente dice de todo. Hay quienes incluso ponen en duda que estos vandalismos sean reales. Hay quienes se cuestionan, ¿es un sabotaje o autosabotaje? ¿O a qué se debe? ¿Obedece al contexto electoral, periodo de campañas que estamos viviendo? ¿O por qué se suceden una y otra vez este tipo de hechos? En esta ocasión fue el cárcamo que está ahí en el Cerezo, que fue vandalizado. Y la verdad